0: 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Mi nombre es Mario Huerta. Los invito para un programa similar de la cofradía el próximo viernes, para que podamos ahí compartir con usted también un programa entretenido, ¿no? Y reitero, con el Departamento de Prensa vamos a estar atentos también durante este fin de semana a todo lo que ocurra en nuestra región de Atacama. Sigue en contacto también con nosotros a través del WhatsApp y nuestras redes sociales. Que tenga una muy buena tarde. Hasta pronto. Buen fin de semana.
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3: Las 20 horas y 4 minutos.
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1: Las 20 horas y 26 minutos.
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1: Las 20 horas y 57 minutos.
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Hola, hola, hola, ¿cómo están? Muy buenas noches, 21 horas con un minuto y estamos comenzando la fiesta dorada del día de hoy, viernes 17 de julio. Bienvenidos y bienvenidas al bailable de Nostálgica. Ya, ¿por ahí sí? ¿Por ahí sí estamos correctos? Ya, pues correcto. Oiga, me presento, mi nombre es Pablo Reyes Godoy y desde ahora, 9 de la noche con un minuto y hasta las 0 horas, vamos a estar acompañándolos a ustedes con música, con saludos, con juegos y también

Huasi, Cachiyuyo, porque toda la zona sur de Atacama, que colinda ahí con la cuarta región, a esta hora está con, por lo menos lo que anuncian los pronósticos, está con lluvia, ¿eh? Así que vamos a estar ahí atentos a los números, usted ya lo sabe, ¿eh? Líneas activas a más 569-93-44-6010, nuestro número de WhatsApp para que usted desde ya nos reporte, nos envíe su mensaje, su audio, más 569-93-44-6010, y desde ya nos pueden llamar a nuestro número fijo al 522-2303-15. Ya pues, y de esta forma comenzamos la fiesta brava del día de hoy. Recuerda, estamos en vivo y en directo para toda la región de Atacama, para todo Chile, para todo el mundo. Así que usted comuníquese con nosotros y cuéntenos cómo están a esta hora con estas lluvias que están ya afectando a nuestra zona sur.

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1: Ya pues, estamos de vuelta, estábamos escuchando ahí a Américo con este pequeño mix, ¿eh? Nadie me verá llorar. Bueno, son ya las 9 de la noche con 8 minutos, estamos en vivo y en directo, tenemos ya algunos mensajitos que han ido llegando a nuestra casilla de WhatsApp. Usted también repórtenos, ¿eh? A esta hora, no solamente la gente que está en la zona sur, sino que también usted que está en Copiapó, usted que está en Tierra Amarilla, en Caldera, la gente que está en Chañaral, en Diego de Almagro, vaya contándonos ahí. ¿Cómo se preparan? ¿Cómo visualizan que va a estar este fin de semana? Que mire, por lo menos para acá, para la ciudad de Copiapó, que tanta gente nos ha preguntado, esto recién estaría llegando el día domingo, ¿eh? La tarde de mañana, la mañana del día domingo, así que a estar ahí precavidos. A ver, desde Vallenar a esta hora nos manda un audio Elizabeth. Escuchemos a nuestra amiga que nos manda el siguiente reporte. A ver, 9:08, a 9:08. Cuénteme, Elizabeth.
2: Muy buenas noches, gusto en saludarlo. Esperando que tenga un excelente
1: formato. Hoy se escucha bajito.
2: Me gustaría pedir un temita de noche de brujas.
1: ¿Ya?
2: Debería odiarte. Gracias, feliz noche, Elizabeth de Vallenar.
1: Ya, y sí, pues.
2: Soy la editora de la radio nostálgica.
1: Eso, Elizabeth, muy buenas noches. Ya, pues, nos manda ahí esta petición de noche de brujas. Que vamos a estar tocando ahí en un segundito más. Pero Elizabeth, si puede contarme un poquito cómo está Valle en Vallenar, cómo está el viento a esta hora. Recordemos que para el día de hoy, a esta hora, según lo que anunciaba la Dirección Meteorológica de Chile, estaríamos con lluvias en Vallenar, con chubascos. Así que vamos a estar ahí atentos al reporte. A ver, por aquí me saluda Marita de Vallenar, también me dice Pablito, muy buenas noches, un abrazo de corazón, saludos Marita querida, le mandamos un abracito a nuestra amiga Marita que está en Vallenar, para que nos cuente. Además, Marita a esta hora me dice, Pablito, buenas noches, feliz noche, me dice.

A través de la 97.5 va a llenar Maitencillo, Mía Los Cobrados y la Ruta 5. Ya, mientras ustedes se van reportando, recuerda, más 569-93-44-6010. Mándanos tu WhatsApp, tu audio, cuéntanos tu reporte a esta hora. O también nos puedes ir llamando al 522-230315. Estamos en la fiesta dorada de Nostálgica. Nos quedamos con Ráfaga. Esto es el No Te Marches. 9:10. 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
1: Ahí estábamos escuchando a Noche de Brujas y antes escuchábamos a Ráfaga. Estamos en la Fiesta Dorada cuando son ya las 9 de la noche con 17 minutos de esta jornada de día viernes 17 de julio. Viernes que para algunos fue sándwich, para otros fue día laboral.

0: Ya, usted recuerde, más 569-93-44-6010, más 569-93-44-6010, nuestro número de WhatsApp, para que usted nos vaya dejando sus saludos, sus reportes. Queremos saber cómo está a esta hora la zona sur de nuestra región de Atacama. A ver, ¿qué tengo por aquí? Mire, tengo Domeico. Tengo, ¿qué más? Incahuasi, Cachiyuyo, más hacia el norte tengo Vallenar, Buena Esperanza, Maitencillo, Freirina, Huasco. Mire, según lo que informa la página www.meteorred.cl, a esta hora tenemos 1,6 milímetros acumulados solamente en Domeico. Tenemos 0,6 milímetros en el tránsito. Vallenar también 0,6 milímetros, Buena Esperanza 0,7, Maitencillo 0,9. Ya, así que por ahí se ha ido moviendo la cantidad de milímetros de agua. Pero usted cuéntenos, ¿sabes? Recordemos que este sistema frontal ya llegó, ya aterrizó en la cuarta región. Hemos visto algunos desbordes de ríos. Y probablemente ya durante la madrugada de hoy y mañana de mañana estaría ya aterrizando, llegando con fuerza a nuestra región de Atacama. A ver. Por aquí me saluda Javier Ramírez, me dice, buenas noches Pablito, un gusto de saludarlo. Le informo que aquí en Paihuano llueve intensamente con nevadas en la alta cordillera. Le agradecemos ahí a nuestro querido colega, a Javier Ramírez. Oiga, él es de la localidad de Pisco Elquia, allá en la comuna de Paihuano, y nos está reportando a esta hora que están con fuertes lluvias, con intensas lluvias y además con nevadas en la cordillera. Ya, por ahí sí, DJ, ya me escuchaba un poquito más bajito. A ver, por ahí, ya, ¿correcto? Correcto, pues ya. Oiga, le mando un tremendo abrazo ahí a Javier Ramírez, que debe estar con su familia, con su esposa, con sus hijos, ahí con su papá también. Así que, Javier, estamos al tanto para que usted nos vaya contando durante la noche del día de hoy cómo se va desarrollando este sistema frontal. Nos llega audio de Bernardita. Cuénteme, Bernardita, hasta ahora 9 de la noche con 20 minutos, a 21 horas con 20 minutos. A ver, Bernardita.
1: Hola, buenas noches. Estoy llamando desde Puerto Viejo.
0: Mire, qué bonito.
1: De Caldera. Acá aún no ha llovido, está todo muy tranquilo.
0: Qué bueno, qué bueno.
1: Bonito. Y escuchando este lindo programa,
0: eso.
1: Quisiera escuchar ¿ya? el tema... de Hechizo.
0: ¿Cuál, cuál?
1: Mi mejor canción de amor.
0: Ya pues.
1: Para dedicársela con mucho cariño a mi hermanita Juana Monalves, que estamos acá disfrutando de la playita de Puerto Viejo. Adiós, que tengan muy buena noche.
0: Chao, Bernardita. Ya pues, oiga, para Juanita Monalves.
2: Esta es mi mejor.
0: Y para Bernardita, nos quedamos con Hechizo. Mi mejor canción. 9 con 21 minutos, a 21 con 21.

0: Muchas gracias, queridos amigos. Dios les bendiga.
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2: ¡21:29! Escuchamos a la banda San Andrés. Esto es Vení Raquel. Más 569-93-44-60-10. 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
1: Ya pues estamos de vuelta cuando son ya las 21 horas con 33 minutos. El día de hoy estaba de santo las Carolinas, así que le mandamos un saludo ahí a todas las caritos, a todas las Carolinas que están el día de hoy de onomástico. A ver, vámonos hasta El Salvador, que tengo aquí a mi amiga Carmen Honores. Cuénteme, Carmencita, a esta hora, ¿cómo está El Salvador? 9 de la noche con 34 minutos, 21 horas con 34 minutos.
2: Hola, Pablito, ¿cómo está?
1: Bien, Carmencita, ¿y usted?
2: Acá Carmen de El Salvador, escuchando su linda programación.
1: Muchas gracias.
2: Haciendo aseo con su compañía y su linda música.
1: Ay,
2: que tenga un buen inicio de turno.
1: Está cansada, Carmen, ¿eh?
2: Bendiciones para todos ustedes. Chao. El Salvador hace mucho, mucho frío.
1: Wow.
2: Pero no hay lluvia.
1: Ya, Carmencita, muchas gracias, ¿ah? Allá en El Salvador, Carmen Honores haciendo la ceba a esta hora, mire, motivada. Saludos, Carmencita, ¿ah? Más 569-93-44-6010. Más 569-93-44-6010. Hola, Jocelyn, ¿cómo está usted? Cuénteme, 21 horas con 35 minutos.
3: Hola, hola, Pablito. Buenas noches. Acá Jocelyn, de acá de Pudahuel.
1: Eso.
3: Escuchando la nostálgica todo el día.
1: Linda.
3: Aquí estamos tranquilos, en familia.
1: Qué bueno,
3: aquí
1: qué bueno.
3: Con mi hija viendo tele.
1: Mire,
3: viendo
1: ¿qué tal?
3: Las noticias, cómo está acá nuestro querido Santiago. Así que ahí estamos tranquilos, gracias a Dios no estamos nosotros, el agua pasa.
1: Qué bueno.
3: Gracias porque está muy inundado en Pudahuel.
1: Sí, pues, así es.
3: Esperando que estemos todos bien en casa, igual, y todo tranquilito. Bueno, quisiera que saludara a mi suegra, a Silvia Lobo con don Félix, a saludar a mi mamá María Meriño, que está acá en casa también cuidándose. Y Alejandro Aguirre y Antonella, mi hijita linda. Así que
1: linda.
3: Aquí estamos.
1: Ya pues.
3: Y saludos también para la radio. Coloquen algún tema de.
1: ¿De quién, a ver?
3: Mister Gato, porfa,
1: por lo menos
3: para alegrar el día, porque igual han sido días muy helados, lluviosos, y no queremos pasar que tengamos inconvenientes a mayores.
1: Ninguna
3: ¿sabes cómo
1: desgracia,
3: está la
1: pues.
3: Lluvia?
1: Claro.
3: Y cómo están nuestros. En otras regiones aledañas también, que también está lloviendo.
1: Así es, pues.
3: A los damnificados y toda la gente, pues ojalá que no pase a mayores.
1: Ojalá que no.
3: Y eso, voy a tratar de dar el ánimo y fuerza a la gente, igual.
1: Ya, pues, Jocelyn.
3: Bien. Así que, bueno, gracias.
1: Gracias a ti.
3: Chao, chao.
1: Chao, chao, Jocelyn. 21 horas con 36 minutos, 21 horas con 36 minutos. A ver, tengo por aquí a mi amiga Irma, ¿o no? ¿Alcanzamos el último DJ? Alcanzamos, rápidamente, a ver. Irmita, cuénteme, ¿cómo está usted el día de hoy? 21 horas con 36 minutos. A ver, escuchemos acá. Eso, ya. A ver nomás, DJ.
4: Hola, Pablito. Buenas noches.
1: Hola, Irmita. Buenas noches.
4: Que tenga un gran programa con Fiestas Doradas.
1: Muchas gracias, pues.
4: Como todos los viernes, aquí en casita, escuchándolo, tomando un rico tecito.
1: Eso, qué rico.
4: Y escuchando su programa. Una gran noche, Pablito, ¿eh?
1: Gracias, Irmita.
4: Tenga usted.
1: Saludos, cariñitos, ¿eh?

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1: Regresamos a 9 de la noche con 47 minutos de esta jornada de día viernes de Fiesta Dorada, por supuesto. Ya, oiga, por aquí me escribe Raúl, ¿eh? Me sorprende a mí que hay gente que no dice ni hola, nada, así como que ya me manda, me da instrucciones, ¿ah? Me dice, pura gente de afuera nomás te habla, me dice, porque no hay señal en Copiapó, me dice. ¿Qué pasa con la señal de internet? Averigua, me dice. Porfa, Alejandro de Copiapó. Ya, voy al tiro, jefe, ¿eh? Voy al tiro. A ver, estamos aquí en Nostalgia, vamos a hacer la prueba en vivo, ¿eh? Para que ustedes vean que estamos sonando online. Vamos a poner por acá. Ya, vamos a ponerle stop un poquito, mire, para que usted vea que sí está sonando.
2: Copiapó me dice, ¿qué pasa con la señal de internet?
1: ¿Ve que estamos sonando? Ya pues, ¿ah? A lo mejor es su internet de amigo Raúl, ¿ah? Amigo Alejandro, perdón. Para que resete el router, Alejandrito. Oye, ¿cómo sale en la casa para dar órdenes este caballero? Más o menos, ¿no? Ya, saludo ahí a Alejandro que nos mandó a revisar qué pasaba con el internet. Está todo ok para Alejandrito, ¿ah? Saludos. 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Ya, esta es. Un poquito más abajo por ahí. 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

0: Por aquí tengo a mi amiga Ruth Munizaga que me dice: hola Pablito, yo estoy presente, estoy calladita, pero estoy presente, me dice. Saludos Ruth, ¿eh? Muchas gracias. Le dejamos ahí su corazoncito a Ruth. Perfecto. Usted no se olvide, más 569-93-44-6010. Más 569-93-44-6010. O nos puede ir llamando desde ya al 522-230315. A ver, tengo por aquí a mi amiga Elizabeth de Vallenar que nos manda un reporte. A ver, Eli, cuénteme a esta hora.
1: Muy buenas noches, gusto saludarlo. Aquí en Vallenar el cielo se mantiene completamente nublado, el ambiente está tranquilo, sin viento y con una temperatura agradable. Eso. Hasta el momento no se registran precipitaciones ni llovizna en la ciudad. Se mantiene la expectativa por las lluvias pronosticadas por la zona, aunque por ahora no hay señales de que comiencen. Mientras esperamos cualquier cambio en las condiciones del tiempo, seguimos acompañados con la programación de Radio Nostálgica.
0: Eso, Eli.
1: Su entretenida música y compañía durante esta jornada. Desde ya se despide Elizabeth de Vallenar, fiel auditora de la Radio Nostálgica.
0: Eso, Eli, muchas gracias. Desde Vallenar nos reporta ahí Eli, que nos cuenta que está todo tranquilo por ahora. Así que le agradecemos ahí también su mensaje. Si usted nos quiere reportar cómo está el sector de Huasco, el sector de Domeico, cómo está Freirina, cómo está Vallenar, cómo está Incahuasi, bueno, es muy sencillo. Más 569-93-44-6010. 21 horas con 51 minutos. 21 horas con 51 minutos.
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Ahí estamos escuchando a Antonio Ríos a 9:55. Nos llegan por aquí más saluditos. Ah, me saluda mi amigo Eslan de Domeico. Me dice buenas noches, amigo Pablo, que tenga un buen turno. Saludos a los amigos de Noche Dorada. Oye, se me enredó la lengua ahí, dije ya. Que tenga buen turno, dice saludos a la Noche Dorada. Ay, sí, pues. Por aquí también nos escribe, vamos a dejarle acá un saludito ahí a Eslan. Gracias, Eslan, ¿ah? Más 569-93-44-60-10. Por aquí nos habla Sandra, que nos dice, hola, Pablito, salúdanos a Sandra y a Milton.

Por aquí me pregunta Irmita, ¿cómo está Pablito? Y le digo, ¿sabe que medio sordo parece? Y me dice, pero Pablito, ¿cómo? Si la sorda soy yo, la viejita soy yo, me dice. No, pues, ¿cómo viejita? ¿De dónde? Me dice, Pablito, todo bien, espérame la lluvia en Copiapó, se le escucha muy bien. Muchas gracias, pues, amiga Irma. Ya, 9:56, nos quedamos con la música de Caña Brava. Para que lo bailes. Estamos hasta las 0 horas con la fiesta dorada. Somos Nostálgica, la radio.

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1: Nos quedamos con Garras de Amor. Mira, hablando de lluvia,

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1: Veintidós horas con cuatro minutos por aquí me dice Irmita, Pablito.

Desde Huasco me dice, hola Pablito, tenemos lluvia. En Huasco me dice, se nos viene el desierto florido. Oiga, qué bonito. Algo positivo dentro de todo lo que ha pasado con este sistema frontal, ¿eh? A ver, nos manda este video, dice, todo el día ha estado lloviendo. A ver, escuchemos, deje bajarle por acá al asunto ya. Muéstrame nomás, María, a ver. Mire cómo cae la agüita hasta ahora. Ya, no sé, manda este reporte desde Huasco, nuestra amiga María, que dice que ha estado todo el día lloviendo allá en la comuna de Huasco. Le mandamos un saludito ahí a nuestra amiga María y por supuesto le mandamos un corazón para agradecerle ahí su mensaje, pues. ¿Cómo, DJ? ¿Ya? Oh, ya. Perfecto, perfecto. Oiga, tengo también por aquí a Javier desde Paihuano que me dice, Pablito, le informo, además que en la región de Coquimbo se han registrado fuertes vientos, ¿ah? Me dice, y bajadas de quebradas en los valles interiores de Elqui, Limarí y del Choapa, me dice, le comparto algunas imágenes de la actual situación de Paihuano, a ver. Oiga, a esta hora, ahí en la cuarta región, que nos escuchan harto también, ¿ah? En la cuarta región, en La Higuera, en el Valle del Elqui, podemos ver que hay algunos rodados, ¿ah? De los caminos, así que a la gente que está a esta hora que nos escucha en la cuarta región, también le mandamos un saludo. Sabemos que nos escuchan por allá y a tener mucha precaución con los caminos, ¿ah? A esta hora en la cuarta región. Saludos ahí a Javier desde la comuna de Paihuano. Ya, ¿qué más tengo a esta hora? Más 569-93-44-60-10. Nos dice por aquí Magdalena, Pablito, por favor, avisar a la gente que nos quiera venir a ayudar a armar las casitas. Esto es en la cancha de Santiago Watts, al interior de esta villa. Están armando refugios para mascotas, ¿ah? Para perritos. Dice, vengan a ayudar, por favor, a armar las casitas. Faltan taladros y martillos. Y si alguien tuviese mantitas, también se necesitan. Muchas gracias de parte de Magdalena. Oiga, esto es en la cancha Santiago Watt. Si no me equivoco, esto es ahí en Portales, ¿o no? Llegando a la calle Maipú. Qué lindo, ¿eh? Siempre hay gente de buen corazón. Oiga, los felicito, ¿eh? De verdad. Pasamos el aviso entonces a la gente que quiera ir a ayudar a esta hora. Están armando casa, refugios para perritos allá en la cancha de baby fútbol de la población Santiago Watt. O de la villa Santiago, como usted quiera decirle, villa, población Santiago Watt. A esta hora, cuando son las 22 horas con 7 minutos, estamos en vivo y en directo en la fiesta dorada de Nostálgica. Usted recuerde, a 522-230315, nuestro número telefónico. Ah, ya sé por qué no me han entrado llamadas, pues, ¿ah? Tengo el teléfono tomado, ya, perfecto. Lo solucionamos de inmediato, pues, por supuesto que sí, pues. Por aquí me saluda Pedro Araya, me dice, hola Pablito, buenas noches. Un abrazo, saludos, saludos Pedrito, muchas gracias. 22 horas con 8 minutos, ya, ¿juguemos un ratito? ¿Les parece que juguemos? Ya, vamos a jugar rápidamente, ¿ah? Para el día de hoy les traigo algo novedoso, algo distinto. Vamos a jugar a la Adivina Quién. Miren que siempre jugamos a el pasapalabra, el día de hoy vamos a jugar a Adivina Quién. Ya, no hay caso, ¿ah? Yo me escucho bajito, DJ, ¿qué será? Por lo menos mi voz la escucho bajita. Bueno. Oiga, es muy sencillo el Adivina Quién del día de hoy. Ah, mire, qué lindo mensaje que nos llega, ¿eh? Muchas gracias. Ya, vamos a jugar a la Adivina Quién de personajes chilenos. Yo les voy a ir dando pistas y ustedes tienen que ir adivinando de qué personaje estamos hablando. Puede ser del deporte, del teatro, de cultura, de política, de la televisión, puede ser actriz, actor, animadores, modelos, ¿ya? Para que ustedes hagan una idea más o menos del espectro que vamos a trabajar el día de hoy. Partamos con una mujer. Ya, una sencilla, ustedes van a adivinar inmediatamente, mira. Les voy a ir con dos pistas. Es una mujer que nació en Viña del Mar. Nació en Viña del Mar, ya ha desarrollado su carrera, o gran parte de su carrera, en México. Ya, dos pistas nomás, dos pistas. Solamente dos pistas. Es una mujer que nació en Viña del Mar, es chilena y que ha desarrollado gran parte de su carrera musical en México. A ver.
¿Más pistas? Dejé dos nomás, ¿ah? Dos nomás. ¡Oh, la Angie la pilló, pero al tiro! ¡Bien, Angie! De inmediato, bien, Rodrigo. Hoy están aplicados hoy día los chiquillos, ¿ah? A ver, otra pista más. Angie ya adivinó y Rodrigo también ya adivinó. A ver, ¿quién más adivinó? ¡Bien, Irene! ¡Bien, Janita! Oye, Luis, inmediatamente, ¿ah? ¡Bien, Irma! ¡Bien, Jocelyn! ¡Bien, Pedrito Araya! Ya, ustedes adivinaron, ¿ah? Oiga, estamos hablando de la chilena radicada en México, de Mon Laferte, por supuesto. Y dime cómo es. Ahí sí, mejor aplauso.

Ya, 22 horas con 10 minutos. Éramos la Ferti, pues, ¿ah? Le apuntaron de inmediato. Y nos quedamos con ella. Mon Laferte, junto a Auténticos Decadentes.

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1: ...22:20, no se olvide que a las 22:30 comenzamos con el ranking del día de hoy. Oiga, se viene para hoy, ay, ay, ay, va a estar, puede estar peleado, pero puede que también haya un ganador inapelable. Vamos a lanzarlo ahí para que ustedes puedan votar, ya. 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Ya, ¿por qué les digo que es muy importante que ustedes pongan todos los datos? Porque algunas veces me han mandado las imágenes y me colocan, estamos listos, y me ponen el nombre, el teléfono y la comuna. No, pues le falta el RUT. O a veces me ponen el nombre, el RUT, y no ponen el teléfono. Así que, por favor, bien atentos. Nombre, RUT, teléfono y comuna. Ah, y otra cosa, tienen que bajar la aplicación. No me sirve que me manden pantallazo de que están escuchando online. No. Tienen que descargar la aplicación y que en el pantallazo se vea la aplicación instalada. Porque me han llegado varias personas que me mandan imágenes de ellos escuchando la radio online o a través de otra aplicación. No, así no sirve. Tienes que descargar la aplicación de Nostálgica. Oiga, tengo información relevante porque me mandaron los albergues que están disponibles en la región de Atacama. A ver, vamos a partir por la zona que está más afectada en este momento. Está la zona allá de el sur de Atacama. A ver, hoy son varios, ¿ah? Son varios. A ver, la gente que está en Vallenar, en la zona urbana de Vallenar, en caso de que lo requiera, puede acercarse, en un caso extremo, a la escuela Ignacio Carrera Pinto, que está en calle Merced 960 en Vallenar. Ahora, si usted está en Vallenar, en el sector rural, está por ejemplo en Domeico, tiene que asistir a Pedro Cuadra sin número, a la sede de la Junta de Vecinos, en Cachiyuyo a Hernán Aravena sin número, en Incahuasi a Daniel Monroy número 32, ¿ya? En Alto del Carmen, al techado municipal de Alto del Carmen. En el tránsito, dirigirse a la escuela Arturo Alvear Ramos. En San Félix, a la escuela fronteriza de San Félix. En el Valle del Tránsito, Junta de Valeriano, en la Casa Comunidad de Aguita. En Conay, en la Casa Municipal, frente a la posta. En el Centro de Madres de Conay, también. Puede ser también en Choyay, en la escuela de Choyay. En La Marquesa, en la sede de la Junta de Vecinos. En el Valle del Carmen, allá en el Corral, en la sede de la Junta de Vecinos, también en La Majada, en la sede comunitaria, bueno, y así, ¿eh? Tenemos varios. En Huasco, en la Escuela José Miguel Carrera, en las Eras 317, esto es en Huasco. En Huasco Bajo, en la Junta de Vecinos Diego Portales, en Zona de la Arena. En Carrizal Bajo, en la Junta de Vecinos de Carrizal Bajo. En Canto del Agua, en la Escuela Moisés López Trujillo. Ya, me quedan varios todavía, así que vamos a... ¿Sí? ¿Alcanzamos? Ya, vámonos con la música. Y a la vuelta le contamos cuáles son los otros albergues de Freirina, por ejemplo, ¿ya? 22:24. ¿Con qué nos quedamos, DJ? ¡Oiga, qué buena! Escuchamos a Capítulo Quinto.

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1: Horas con 31 minutos, escuchamos a Iván Alejandro, Una Nueva Vida.

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1: Damas y caballeros,

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0: Opción número 2 del día de hoy, viajamos a la región de Ñuble. Opción número 2, el llanero de Ñuble.
1: De Ñuble.
0: Más 569.

Por aquí me saluda María, me dice: hola Pablito, muy lindo programa, que tengan buen regreso a casa. Y besitos al cielo a mi viejito, me dice, que mañana cumple 4 meses que nos dejó solita, dice. Los de 18 de cada mes son los días más tristes de mi vida, me dice, porque ahí partió mi viejito. Saludos aquí de parte de María. Saludos, amiga María, cariños, ¿ah? Saludos también al cielo ahí a su marido, pues. Cariñitos. Por aquí me saluda, me dice: hola Pablo, ¿cómo estás? De Incahuasi, por aquí está lloviendo desde las 22 horas. Anoche con viento, gracias.

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1: Opción 1 del ranking de hoy, Los Maravillosos de José Villanueva. Opción 2, El Llanero de Ñuble. Y opción 3, Armando Hernández. Tenemos ya algunos saludos, algunos votos. Ah, por aquí vota Alejandra. Nos dice, hola, voto por la opción 1, saludos desde Vallenar. Voto por Los Maravillosos, voto simple. Tengo por aquí a mi amigo Rodrigo. A ver, cuénteme, Rodrigo, a esta hora.
2: Voto por El Llanero de Ñuble.
1: El Llanero de Ñuble, voto doble para El Llanero de Ñuble. Saludos, Rodrigo. Muy buenos días y buenas noches. Opción 1, Los Maravillosos. Opción 2, El Llanero de Ñuble. Opción 3, Armando Hernández. Jorge Varas, cuénteme, ¿cuál es su voto?
3: Amigo mío, hoy votaré por Los Llaneros de Ñuble, por favor.
1: Voto doble.
3: Estoy aquí esperando la lluvia.
1: Eso, Jorgito, ¿eh? Voto por El Llanero de Ñuble, voto doble. Hola, Lidia, ¿cómo está usted?
4: Pablito, la número uno, quiero votar.
1: Los Maravillosos, uno. Voto doble. Hoy está peleado esto, ¿eh? Yo les dije, va a estar peleado. Saludos, Lidia, muchas gracias. Hola, Irma.
5: Pablito, yo me quedo con Los Maravillosos.
1: Eso. Uno. Voto doble.
5: Gracias, Pablito.
1: Chao, Irmita, cariño. O sea, voto doble para Los Maravillosos. Cristian me dice, hola, Pablo, buenas noches. Un saludo para Deyanira y mi loquita, dice, Dulcinea. Desde Puerto Viejo, voto por Los Maravillosos. Tenemos llamado telefónico. A ver, déjeme marcar acá el teléfono. Ya. A ver, aló.
6: Hola, Pablito.
1: Hola, Juanita, ¿cómo está usted?
6: Yo, gracias, bien. ¿Qué? Habla la Juanita Ahumada.
1: Juanita Ahumada, Juanita 1, eso. Juanita, ¿por quién es su voto el día de hoy?
6: Número 1.
1: Número 1, Los Maravillosos. Sí. Chao, Juanita.
6: Sí. Chao, chao.
1: Eso, voto doble por Los Maravillosos. Recuerda, más 569-93-44-6010 o llámanos al 522-230315. Hola, nenito, ¿cómo estás tú? ¿Por qué votas el día de hoy, nenito?
7: Pablito, yo voto por Los Maravillosos.
1: Eso, voto doble. Saludos, nenito. Ay, pero se acabó el tema, no, ya. Saludos, Irene. A ver, Panchito me dice, Pablito, mi voto es por Los Maravillosos. Saludos de la familia Carvajal Martínez de Huasco. Abrazos. Saludos, Panchito. Voto simple por Los Maravillosos. ¿A qué más tengo por aquí? ¿Tenemos llamado telefónico? Ya, a ver, veamos. Aló. Aló, aló.
8: Hola, Pablito.
1: Hola, buenas, ¿con quién hablamos?
8: Con Carolina.
1: Carolina, hoy feliz santo, Carolina. Está de santo hoy día.
8: Ay, gracias.
1: ¿Por quién votas hoy, carito?
8: Por el número 2.
1: Por los. El Llanero de Ñuble.
8: Sí.
1: Ya, carito, que esté bien. Chao, chao, gracias.
8: Gracias.
1: Chao. Eso, voto doble por El Llanero de Ñuble.
9: Se trata solo de olvidar.
1: Más 569-93-44-6010. Aquí me dice Jacqueline, hola Pablito, buenas noches, voto por Los Maravillosos, voto simple por Los Maravillosos, voto por uno. Hola Jocelyn, ¿cómo está usted?
10: Pablito, la opción uno, Los Maravillosos.
1: Eso, voto doble.
10: Gracias, saludos de acá de Pudahuel.
1: Chao Jocelyn, gracias. Más 569-93-44-6010. A ver, ¿alcanzamos más votitos, DJ, o no? Sí, pues, opción 1, maravilloso. Opción 2, El Llanero de Ñuble. A ver, Luchito, cuénteme, ¿por quién vota el día de hoy?
11: Hola, Pablito, yo voto por Armando Hernández, Pablito.
1: Oiga, mire, se mete entre los palitos, ¿ah? Armando Hernández, voto doble. Saludos, Luchito, muchas gracias. Luis Anthony. Hola, Emi, ¿cómo está usted? ¿Por quién vota el día de hoy?
12: Buenas noches, voto por El Llanero de Ñuble.
1: Ay, ay, ay, voto doble, entonces, para Llanero.

0: Y luego volvemos con los votos. Sí, pues. Ya, 22 horas con 48 minutos.
1: Ay, quiero que te vayas.
0: Nos quedamos con una banda local. Ellos son La Última Carta. Escuchamos, Chiquitita. 22 horas con 48 minutos. La fiesta dorada por Nostálgica.

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1: Opción 1, Los Maravillosos de José Villanueva. Opción 2, El Llanero de Ñuble. Oiga, está peleado, ¿ah? El Llanero se metió, pero ahí entre los palos. A ver, ¿qué tengo por aquí? Veamos.
2: Maravilloso de José Villanueva.
1: Hola, Emi, ¿cómo está usted? Cuénteme.
3: Buenas noches, voto por El Llanero de Ñuble.
1: Voto doble para El Llanero de Ñuble. Ay, ay, ay, se mete entre los palos.
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1: Por aquí me saluda Carolina. Feliz Santo Caíto Cortés. A ver, cuénteme, ¿por quién vota el día de hoy?
4: Hola, Pablito, Llaneros de Ñuble.
1: Eso, voto doble.
5: Hola, Pablito, soy Carolina.
1: Saludos, Carito.
5: Los Llaneros de Ñuble.
1: Eso, voto doble para El Llanero de Ñuble. 22 horas con 52 minutos. Más 569-93-44-6010. O también nos puede llamar al 522-230315. Aquí me saluda Roberto Cortés. Me dice, voto doble por Llanero de Ñuble. No, güey, Robertito, no sea pillo. El voto doble es por audio, por llamado. Voto simple nomás.

0: Llamado telefónico, aló.
1: Buenas noches.
0: Buenas noches, ¿con quién hablamos?
1: Con Patricia Diego de Almagro.
0: Patricia Diego de Almagro, Patricia, ¿cómo está? ¿Por quién vota el día de hoy?
1: Por lo maravilloso.
0: Por lo maravilloso, Patricia, muchas gracias. Chao, chao.
1: Ok, chao.
0: Por lo maravilloso, voto doble para el número uno. Ahí sí, ahí me ha perdido el botón. Ya, tengo por aquí a Pedro Araya que me dice, Pablito, por la opción número dos, el llanero de Ñuble. Estamos listos ahí, Pedrito, ¿ah? Estamos listos. Por aquí me saluda, ¿cómo se llama usted? No me dejó el nombre, ¿ah? Joana me dice, voto por la número uno, los maravillosos, o sea, voto simple. Saludos, Joanita, ¿ah? Gracias por el voto. 22 horas con 53 minutos. Tengo por aquí a Pilar, que me dice, voto por la 3, muchas gracias. Mire, primer voto para Armando Hernández, voto simple. Aquí tengo a Luchito, cuénteme, Luchito, ¿por quién vota el día de hoy?
2: Hola, Pablito, yo voto por Armando Hernández, Pablito.
0: Mira, voto doble para Armando Hernández, tenemos 3 votos para Armando Hernández, ¿ah? Por aquí tenemos a Julio, que dice, hola. Hola, Julito, ¿cómo está usted? Desde la mierda escondida de la segunda región, ¿por quién vota hoy día, Julito? Más 569-93-44-6010. O también nos puede llamar al 52-12-23-03-15. Aquí nos dice Humberto Herrera, voto por la número uno, los maravillosos. Voto simple. Ya, me voy con la música. A ver, Julito, cuénteme, ¿por qué votamos el día de hoy, Julito?
3: Hola, muy buenas noches, quiero participar, estamos acá en la minera escondida. Un saludo a Aguilar y quiero participar, el voto es para Lo Maravilloso.
0: Lo Maravilloso, voto doble, saludos, Julio, desde Minera Escondida. Hola, Silvia, ¿cómo está usted? Muy buenas noches. Cuénteme, ¿por qué votamos el día de hoy? Ah, me equivoqué, voto, nice.
4: Hola, Pablito, voto por Los Maravillosos.
0: Voto doble.
4: Silvia,
0: eso, amiga Silvia, muchas gracias. Jean Paul de Tierra Amarilla dice, voto por la número 2. Oiga, ya, vamos a contar los votos, ¿ah? Nos quedamos con toda la música de Puente Roto. Esto suena así. Escuchamos El Minero de Copiapó.

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1: Aún tenemos tiempo, ¿eh? Estamos comenzando nuestro último bloque, el de las 11:30, así que usted aproveche de reportarnos, cuéntenos cómo está su comuna, cuéntenos cómo está a esta hora la llegada del sistema frontal, porque mire, por lo menos aquí lo que informa la dirección de Meteorred Chile, está informando que a esta hora debería estar cayendo agüita en Vallenar, en Freirina y en Huasco. Así que abrimos las líneas para que ustedes que están allá en Vallenar, en Freirina o en Huasco nos vayan contando si es que está cayendo un poquito de agua a esta hora en su localidad. Nos piden que le mandemos un saludo de cumpleaños a don Juan Cisternas, que el día de hoy está cumpliendo 38 añitos. Saludos, amigo Juan, ¿eh? Un abrazo ahí, casi llegando ya a los descuentos, a los 40. Saludos, amigo Juan. 23 horas con 33 minutos. Por aquí me saluda Jacqueline Cruz, que me dice, hola Pablo, ¿cómo estás? Dice, el internet está muy malo, me dice. Yo te escucho en Radio Contenta, yo no escucho la Radio Nostálgica, pero lo hacen muy bien y ya me sumé a la noche de Radio Nostálgica, me dice. Muchas gracias, Jacqueline. Y nos vuelve a contar que está el internet muy malo. Sí, ha sido reiterada las consultas que nos han hecho respecto al tema del internet y la verdad es que mayor información no tenemos, pero de que ha bajado el nivel de carga o el nivel de datos es verdad, Así que si usted ha tenido problemas o ha tenido ahí algún inconveniente con su internet, no se preocupe, no es el único, sino que se está afectando, nos imaginamos que por supuesto debido a este sistema frontal. Así que el llamado a la... Mire, de repente el internet nos aleja, quizás es un buen momento para apagar el internet y juntarnos a conversar, a leer sus libros, a escuchar música. Bueno, hay tantas otras alternativas. Así que le mandamos un saludo a Jacqueline, que nos escribe desde... ¿Dónde nos escribe Jacqueline? Desde Copiapó, ¿no? Te alejamos ya a la Jacqueline un corazón. Muchas gracias, Jacqueline. 23 horas con 34 minutos.

Fondo, ah, bien, Jacqueline, saludos. A ver, ¿qué más tenemos por aquí? Al más 569-93-44-60-10. Más 569-93-44-60-10. Le mandamos un saludito grande a nuestra amiga Lucy Fábrica, que nos escucha desde Flamenco. Nos dice, hola Pablito, buenas noches desde Flamenco. Salud, amiga Lucy, bienvenida, buenas noches. Aquí nos saluda Rodrigo Hurtado, me dice, Pablito, yo soy fiel a mis dos radios, a la Radio Contenta y a Radio Nostálgica, me dice, estando en la ciudad o en el cerro los 14 días, siempre, siempre escucho Nostálgica. Oiga, muchas gracias, ¿eh? Allá Rodrigo, que nos escucha.

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1: ...23:42... 11:42. Oiga, tal como lo anunciaban ahí algunos modelos climatológicos, efectivamente a esta hora ya está lloviendo en el Huasco. Aquí nos envía un mensaje. Mire, no me deja el nombre, pero es una botillería. Le mandamos saludos a los chiquillos de los chinos, Nos manda el siguiente video, escuchemos.
2: El llamado a la... Mire, de repente en internet no aleja.
1: Ya, no informa. Oye, un perrito ahí mojándose, pobrecito. Ya, a esta hora está lloviendo en Huasco. Nos mandan una imagen, hay un video. Los amigos de los chinos, así que le mandamos un saludito. Usted también, si tiene alguna imagen, algún video que reportarnos desde Vallenar, desde Huasco, desde Ferina, mándelo al más 569-93-44-6010. Recordemos que estaba pronosticado ya para más o menos a esta hora, ya nuevamente el retorno de este sistema frontal frío en altura que estaría llegando ya a estas horas, como les contábamos, a Vallenar, a Freirina, a Huasco, a Domeico, Incahuasi, Cachiyuyo. Así que usted aproveche de reportarnos. Más 569-93-44-60-10. Por aquí tengo a la Nenito. A ver, Nenito, cuénteme. 23:43. A ver.
3: Hola, Pablito.
1: Hola, Nenito.
3: Aquí escuchándote con Luis Anthony.
1: Muchas gracias, pues.
3: Jugando un carioca.
1: ¡Oh, bueno, otra vez!
3: Por jugar, yo creo, porque ya. Pero cuánto ratito llego ganándole.
1: ¿Cuánto rato llega? ¿Cuántos días?
3: No hay nada.
1: Mire.
3: Bueno, acá también...
1: Llorando...
3: Los conflictos de enfermedad.
1: Ay, Nenito.
3: Porque la vida sigue.
1: Arriba el ánimo, Nenito.
3: Y seguir nomás, ¿para qué echarse a morir?
1: Exacto. Dios por algo se lo mandó, ¿eh?
3: Hasta que Dios me dé vida nomás.
1: Dele nomás, dele con ánimo.
3: Ya, te queremos mucho.
1: Gracias, Nenito.
3: Y vamos a estar siempre contigo.
1: Muchas gracias.
3: Hoy, mañana y siempre.
1: Linda, Nenito.
3: Forever.
1: Eso, Nenito.
3: Pablito, forever.
1: Salud, Nenito. Muchas gracias. Oiga, la Nenito que andaba un poquito triste porque le había salido mal un resultado médico, pero Nenito, mire, tranquilidad. Primero que todo, el impacto siempre va a ser fuerte, ¿ya? Pero nada, pues ahí después las cositas van pasando, así que Nenito, le mandamos un saludo, esperemos que todo vaya mejorando y que vayan las cosas ahí cambiando a su favor, ¿ya? A ver, ¿qué tenemos por aquí? Tengo a la Paolita. A ver, Paolita, cuénteme.
4: Hola, don Paolito.
1: ¿Cómo está, Paolita?
4: ¿Cómo está usted? Espero que esté bien.
1: Bien, Paolita, gracias.
4: Me alegro que esté bien, por Paolito.
1: Gracias, Paolita.
4: Cuídese de la lluvia, si es que hay lluvia allá en Copiapó.
1: Nada todavía, nada de nada.
4: Acá nosotros tenemos, desde ayer que estamos, que está lloviendo acá y viento bien fuerte, don Paolito.
1: Ay, ay, ay.
4: Que le es un nocturno.
1: Ya, Paolita.
4: ¿Me puede comprar un teñito, por favor?
1: Ya, pues, a ver.
4: El tema de Mar Azul, por favor.
1: De Mar Azul, ya, Paolita.
4: A la señora Juanita. A la señora Juanita.
1: A las Juanitas, ya, pues.
4: A teléfono,
1: a toda la amiga de teléfono. Ya, Juanita, muchas gracias, ¿ah? 23:45. Nos pide un temita de Amar Azul. Déjeme dejarlo acá anotado. Amar Azul. Ya, Paolita, ahí para tocarlo antes de que termine el programa. 23:45. A 23:45. Nos vamos con la música. Escuchamos a los Bravos de Chile. Esto se llama Voy a Tomar. 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
1: Tenemos saluditos hasta ahora, 23 horas con 49 minutos. Oiga, ya se me trancó la mandíbula. 23 horas con 49 minutos. A ver, tengo por aquí a Pilar, que me dice: hola Pablito, espero que estén bien todos por allá. Te cuento que acá en el sur, ella es de Hualquia, vamos por el cuarto día de lluvias. Bueno, un cariñoso saludo para ti y todos tus auditores, y deseándoles que al mal tiempo, buena cara, y sobre todo que no sea tan fuerte, ¿ah? Como acá, me dice: un abrazote, que estés muy bien. Saludos Pilar, muchas gracias desde Hualqui, octava región. Don Patricio Baigorri, cuénteme, ¿cómo está usted? Muy buenas noches. ¡Uy! Oh, justo me lo eliminó, Don Patito, ya. Le había puesto play, pero justo al instante le puse play. Bueno, está bien. Por aquí me saluda Mary. Me dice: buenas noches, saludos para Mary y Fito. ¿Qué pasó ahí? Ahí está. Para Mary y Fito desde Chañaral. Estamos escuchando la radio, por favor, un saludito para Mary, Fito y Carlitos desde Chañaral. Saludos, amiga Mary, muchas gracias. Saludamos ahí a Mary, a Carlitos, a Fito. Ya, perfecto. Oye, me dice por aquí Manuel que está garugando en el sector alto. ¿Será así o no? Acá en Copiapó. Ahí que la gente me vaya contando a esta hora. Le agradecemos también a Carito Cortés, a Carolina Cortés por su mensaje el día de hoy. Tenemos por aquí a Marita. Chao Marita, que esté muy bien, cuídese. Ángel Galás me dice: Pablito, estamos con el internet al 50%. Hay mucha lluvia y viento. No sé si se escuche, pero igual se agradece, ¿eh? Saludos, Ángelito Galás. Muchas gracias, ¿eh? 23 horas con 51 minutos. A 23 horas con 51 minutos. Me saluda por aquí María. Me dice: hola, buenas noches. ¿Podría ponerle la mochila con piedra de Alanis Lagos? Por favor, no la tengo. No la tengo, María. Saludos a la Hacienda 4 Palomas Sur en Vallenar, me dice. Saludos, María. 23 horas con 51 minutos. A ver, ahora sí, Don Patricio, cuénteme. A ver, oiga, justo le puse play y justo se borró el mensaje. A ver, cuénteme nomás, Don Patricio, a esta hora.
2: Hola, Pablito.
1: Hola, Patricio.
2: ¿Cómo estás?
1: ¿Bien, usted?
2: De aquí de El Salvador, con Patricio Baigorri. Pablito, quería saludar a...
1: ¡Ay, me lo borró nuevamente! ¡Ya! No alcanzamos a reproducir el si manda otro, ¿ah? Vamos a quedar ahí pendientes. Por aquí me saluda Natalie y me dice: hola, buenas noches. De acá de Caldera el clima está más cambiante que mi marido. Dice: no, oiga, no, pues. Un saludo a Moisés, a Jessica y a Brenda. Estamos en la nueva Caldera esperando el agüita. Saludos, Natalie, ¿ah? Muchas gracias por el saludo. Me hizo reír con lo del marido, ¿ah? Por aquí me saluda Irma, me dice: Pablito, muchas gracias por su compañía. Que tenga un buen regreso a casa, me dice. Gracias, pues, amiga Irma de Copiapó.

Horas con 55 minutos. Vamos a leer el último mensajito que han ido llegando a nuestra casilla de WhatsApp. Al más 569-93-44-60-10. Por aquí me escribe Richard, me dice: hola Pablito, está cayendo agua acá en el sector de la ex Universidad del Mar, en el campus Cordillera de la Universidad de Atacama. Esto es en la avenida Pedro y Valdí.

0: En el campus Cordillera, saludos a Richard. Está cayendo agüita en Copiapó. A ver, Máximo, cuénteme.
1: Amigo Pablito, buenas noches.
0: Buenas noches, Máximo.
1: Y están cayendo sus pequeñas gotitas en Copiapó, amigo.
0: Wow.
1: Para usted conocimiento.
0: Gracias, Máximo.
1: Está buena la música.
0: Eso, Máximo, ponga, gracias. Oh, y se la debo, se la debo. Héctor Pérez me dice cayendo algunas gotitas en el Valle de los Ríos, perdón, en Valle de los Ríos. No, a esta hora ya estamos quemando las últimas pilas. 11:56. A ver, ¿qué tenemos por aquí? Anabela nos saluda. Está cayendo agua, dice que tengas una excelente jornada y programa, Pablito. Bendiciones, saludos para todos. Un abrazo grande, cuídese mucho. Chao, chao, me dice Anabela. Ya, don Patricio, ahora sí, no me lo borren.
2: Hola, Pablito. Por acá, nuevamente con Patricio Baigorri. Quería saludar a mi amor Carmen Gloria,
0: eso,
2: a mi hijo Agustín Alonso. Que tengan buena noche y están escuchando la programación. Yo estoy acá en mi peguita, de turno noche de...
0: Ya queda poquito, queda poquito.
2: La cuarta de siete.
0: ¿Ya?
2: Escuchando su programación.
0: Muchas gracias.
2: Está súper buena. Pablito, puede ser un mix de los Amar Azul. Por
0: mire,
2: favor, que tenga buen
0: están sonando de fondo,
2: turno,
0: ¿eh?
2: Y que todo salga bien.
0: Eso, pues.
2: Gracias.
0: Saludos, Patricio. ¿Eh? Saludos.

0: Copiapó, nos quedamos con Chico Trujillo. Esto es el Gran Pecador.
1: Ese gran pecador.
0: A todos los pecadores, apórtense bien. Ya, me empezó a despedir, cuídense, buena jornada. Esto fue la fiesta dorada del día viernes. Nos reencontramos mañana. Chao, chao, que estén bien, ¿eh? Cuídense, que no pase nada, cuiden a las familias. Hasta mañana.

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0: hasta siempre. Y los aplausos.
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1: Son las 6 de la mañana y 58 minutos.
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2: Son las 7 de la mañana y 26 minutos.
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0: En Nostálgica te indicamos la hora.
2: Son las 7 de la mañana y 56 minutos.
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2: Son las 8 de la mañana y 26 minutos.
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2: Son las 8 de la mañana y 57 minutos.
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Hola, ¿cómo están? Muy buenos días, señoras y señores, damas y caballeros, bienvenidas y bienvenidos. Comenzamos el matinal de Atacama. Bueno, vamos a hacer el día de hoy, vamos a tener una programación bastante informativa en esta jornada. Hoy ya día 18, sábado 18 de julio 2026. Todo el equipo de Nostálgica ya presto para llevarles la información al momento. Así que bueno, estaremos haciendo cobertura de momento de cómo está un balance, ¿no? Cómo ha estado la situación en la noche, en la madrugada de este día sábado. Igual los invitamos a ustedes para que nos compartan los videos que ustedes, de lo que ustedes pueden apreciar, ¿no? De lo que ustedes pueden apreciar en este instante de la realidad de su comuna. Bien sea en Vallenar, en Huasco, en Freirina, en Alto del Carmen, acá en Copiapó, en Chañaral, en Caldera, también para conocer y tener una idea clara de lo que se vive in situ, ¿no? En el lugar. 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Nuestros números de teléfono ya están habilitados, el 522-230315 para sus contactos, sus informaciones. También para que se puedan contactar con nosotros, nos puedan enviar sus videos, como les comentaba. Eso sí, traten de que sean ustedes los que captan esa imagen, lo que ustedes están observando, no lo que le comparte a alguien más, porque hay muchos videos que se reenvían y reenvían y reenvían. Y bueno, se puede prestar también para tener videos viejos, ¿no? Y no es la idea. La idea es lo que se está viviendo en este instante cuando son las 9:07, ¿ya? En las redes sociales nos encuentran como Radio Nostálgica. Así nos encuentran. Un poco de música. Bueno, vamos ordenando acá la casa. Ya los invito entonces para reportarse al 522-230315 y el WhatsApp, que es el 569-9344-6010. ¿Cómo amanecieron en este día lluvioso?

Bueno, son las 9:10 minutos en la mañana de hoy, 18 de julio. Hoy es 18 de julio. Bueno, Rosario nos comentaba en población cantera, ¿no? Llueve y llueve. Gracias ahí por el reporte. Buenas. Bueno, esto fue en la noche, ¿no? Me decía Ignacio eso de las... Bueno, el mensaje recién llegó. Desde Vallenar, lloviendo toda la noche, sin viento. Novedades en Copiapó, bueno, una leve llovizna, ¿no? El pavimento amaneció un poco húmedo. Hacemos el llamado a la conducción responsable, ¿ok? El pavimento está húmedo. Saludos por acá, don Roberto. Me decía, acá en el sector alto estamos sin energía. Esto es entre Chañar con Colo Colo. Roberto Rodríguez, vamos a revisar si el mapa de afectación de CGE ya tiene este reporte, ¿no? Y que otros reportes también aparecen, ¿no? En el mapa de afectación de CGE. En breve también tendremos contacto con nuestros corresponsales desde diferentes comunas para conocer la realidad desde el punto de vista informativo. Pero ustedes también nos pueden enviar, bueno, el video, cómo estuvo anoche ya la gente de Vallenar. En Huasco nos contaban que tenían problemas con la señal, ¿no? En Alto del Carmen, también en Freirina. Si nos pueden contactar también para contarnos. En el mapa de CGE, bueno, hay muchas zonas que están obviamente sin energía eléctrica, y cuando nos vamos acá a la región de Atacama, nos encontramos que hay un corte de energía en lo que es Vallenar, ruta hacia Alto del Carmen, La Higuera, bueno, todo esto está sin energía eléctrica en todo ese trayecto, la pista. Y en Choyay también están sin energía eléctrica, ¿ya? Esto es hacia abajo, lo que nos muestra lo más cerca acá de la región de Atacama. En Huasco también tenemos una interrupción del servicio eléctrico. Esto es específicamente, ya les voy a decir, en el Callejón San Ramón están sin energía eléctrica. En Copiapó aún no muestra de alguna interrupción, todavía no muestra, así que lo importante es comunicarse al número de emergencia de CGE, que es el 800-800-767, 800-800-767, el número de teléfono para que ustedes se puedan comunicar con ellos, o también lo pueden hacer a través del email, que es atencionclientes@cge.cl, ¿ok? Por ahí se pueden contactar con ellos en Twitter o X en @cge-clientes, ¿ok? Bueno, activamos la línea 52-2-23-03-15. Anita, buenos días, pero eso es reenviado. Saludos a Anita, no nos compartan videos reenviados, sino un video que ustedes logren captar ustedes desde su teléfono. Reenviado pueden ser desde horas anteriores y la idea es irnos actualizando en este instante, ¿ok? Saludos. Nancy, ¿cómo está? Comenzó una llovizna en Caldera a esta hora de la mañana, nos está contando Nancy. Gracias, Nancy. John, ¿cómo está, John? Muy buenos días. Vamos a revisarlo ahí. A ver de la hora de esto, lo mismo, reenviado. Saludos, Patricia, buenos días. Que tenga una mañana fabulosa. Juan Carlos nos comparte un video desde la Plaza de Armas. Así se ve el día hoy, nos comparte un video, así tal cual como lo está haciendo él. Él está en este momento en la plaza y nos compartió un video. Bueno, así se encuentra Copiapó a esta hora de la mañana en la Plaza de Armas. Ustedes también desde su ventana nos cuenten cómo está el día, si están en Vallenar, si están en Freirina, desde su ventana, obviamente resguardándose, ¿no? Resguardándose. Vamos a la línea, son las 9:14, nuestro número es el 52-2-23-03-15. Ahí nos da Juan Carlos una vista también de cómo está en las afueras también ahí de la Plaza de Armas, ¿no? A esta hora de la mañana. A ver si logramos escuchar un poco. Ah, no, me escucho, soy yo. Ya. Bueno, el piso completamente mojado, una leve llovizna, podemos ver los pimientos también, el cielo completamente gris, amenazante de posibles lluvias acá en Copiapó. Y bueno, nos da una mirada hacia la calle Chacabuco, ¿no? Llegando ahí a la iglesia. Gracias, Juan Carlos. Eso, pues esa es la idea, que nos compartan videos tal cual así como lo está haciendo él, desde su ventana, un video cortito. Saludos, John, saludos, Patricia. Bueno, gracias a todos. Manuel, te cuento que en Barandilla, está lloviendo, acaba de informar ya. Ellos no tienen señal de celular, me contaba.
Ya vamos a hacer contactos también, ¿ok? ¿Barandilla o Barranquilla? 9:15 minutos. 9:15 minutos. Un poco de música, ya seguimos recibiendo ahí sus reportes. ¿Escuchamos a quién? A Maciel. Volvemos enseguida. Son las 9:16 minutos.

0: Bueno, 9:19 minutos, 9:19. Me corroboraba Manuel acá. Esto de barandilla es en la costa de Barranquilla, ¿no? Me decían que está lloviendo. Ya. Ellos no tienen señal de celular. Ah, ok, perfecto. Patricia nos comparte una foto, nos dice, bueno, solo nubes de momento. Esto es en Copiapó, desde Francisco de Aguirre. Hola, los escucho desde Playa Las Huantatas, a Parque Nacional Llanos de Challe, 50 kilómetros al norte de Huasco. Aquí llueve fuerte desde la 1:30 de hoy. Saludos a Abelardo. Abelardo, si nos puedes compartir un video, te lo agradezco. Para quienes no saben, enviar video desde WhatsApp es muy sencillo. Es prácticamente lo mismo que la foto, pero en vez de presionar el botón una sola vez, lo presionan y lo dejan ahí que grabe, lo dejan grabando hasta el tiempo que ustedes consideren y ahí es que lo sueltan, ¿ya? Eso pues. Saludos Oriel, Oriel nos compartió también fotos. ¿Desde dónde, don Oriel? Desde las tomas de Andacollo, Oriel Fredes, también se ve el cielo gris hacia el cerro también. Bastante nubosidad, esto acá en Copiapó.
1: Mira, aquí Jacobo, estoy en el patio de mi casa. Pura nube, no hay.
0: Esto es en Copiapó.
1: Que hay agüita, así que vamos bien, que solo sea moderado y que no venga ese viento feo.
0: Esto es en Copiapó. Ya, muchas gracias. Ya. Bueno, vamos a seguir con mucho más de la programación acá en el matinal de Atacama. Bueno, una información de último momento, alerta roja en la provincia de Huasco. Atención, alerta roja en la provincia de Huasco tras severo sistema frontal que amenaza con desbordes y aluviones. En una nota publicada en el portal nostálgica.cl y que ustedes ya pueden revisar, un complejo escenario meteorológico afecta a la región de Atacama debido al ingreso de este sistema frontal que ha descargado intensas precipitaciones, vientos severos y la consecuente activación de diversas quebradas. Ante el peligro inminente para la población, las autoridades decretaron alerta roja para toda la provincia de Huasco, lo que abarca las comunas de Huasco, Freirina, Vallenar y Alto del Carmen. La medida técnica, respaldada por la Dirección Meteorológica de Chile y Cernagiomín, responde a un diagnóstico de riesgo muy alto de remoción en masa, aluviones y derrumbes en las zonas de los valles transversales y la cordillera de la costa. Las primeras emergencias graves se manifestaron durante la madrugada, obligando a los equipos comunales a desplegarse en terreno para iniciar procesos de evacuación preventiva bajo condiciones climáticas adversas. Respecto a las primeras determinaciones de emergencia adoptadas en la zona precordillerana debido al flujo de lodo y agua, el director de SENAPRED Atacama, Roberto Muñoz, detalló lo siguiente.
2: A las 05:41 de la madrugada de hoy, sábado 18 de julio, hemos emitido un mensaje SAE del Sistema de Alerta Emergencia para la comuna de Alto del Carmen, específicamente por peligro inminente por activación de quebradas en la quebrada de Las Pircas y la quebrada de Las Fraguas cercano al tránsito. A las comunidades, seguir las indicaciones de la autoridad y las acciones de nivel comunal que se están desplazando al sector para los procesos de evacuación respectiva. Aléjese de flujos de agua y de las descargas de quebradas.
0: Tras este primer aviso de evacuación, la situación meteorológica continuó deteriorándose con el paso de las horas, registrándose intensidades máximas de lluvia que alcanzaron los 10.5 milímetros en solo una hora durante la madrugada. Los pluviómetros regionales marcaron rápidamente una acumulación preocupante en áreas residenciales y agrícolas, destacando el sector de El Corral en Alto del Carmen con 66 milímetros acumulados, seguido por Huasco con 44 milímetros y Freirina con 35 milímetros. Esta saturación hídrica del suelo y el flujo continuo desde las altas cumbres motivaron una reunión de los comités de gestión de riesgo para elevar oficialmente el nivel de protección de la provincia. En este contexto de máxima complejidad en los territorios, la máxima autoridad regional de emergencia fundamentó la drástica decisión de decretar el máximo estado de resguardo.
2: Siendo las 7:30 de la mañana de hoy, sábado 18 de julio, hemos declarado alerta roja para la provincia del Huasco, sus cuatro comunas, Huasco, Freirina, Vallenar y Alto del Carmen, en función al desarrollo de este sistema frontal. Sistema frontal que ha dejado distintos puntos de acumulación de agua, inundaciones y algunas activaciones de quebrada en distintos puntos de la provincia, generando una precipitación acumulada durante el desarrollo del evento de 44 milímetros en el sector de Huasco hasta 35 milímetros en el sector de Freirina y llevamos 30 milímetros en Vallenar, teniendo un pic de precipitación del orden de 10.5 milímetros en una hora durante horas de la madrugada de hoy.
0: La declaración formal de la alerta roja facultó la movilización inmediata de recursos extraordinarios y el apoyo de las unidades de enlace del Sistema Nacional de Prevención y Respuesta ante Desastres. Solo 10 minutos después del anuncio provincial, a las 7:40 horas, se debió ordenar una nueva evacuación masiva, esta vez en el sector de la Quebrada de Valparaíso, en la comuna de Vallenar, debido al colapso de la infraestructura hídrica local. Sin embargo, el monitoreo técnico de los ríos principales encendió las alarmas definitivas un poco más tarde, cuando el aumento sostenido y violento de los caudales de los ríos El Carmen y El Tránsito amenazó con inundar los poblados ribereños. Al advertir la gravedad del nuevo escenario fluvial y la urgencia de abandonar las riberas, el director de Senapred Atacama, Roberto Muñoz, emitió la última instrucción.
2: Siendo las 08:21 de hoy, sábado 18 de julio, hemos emitido un mensaje SAED del Sistema de Alerta de Emergencias a la comuna de Alto del Carmen, ante el riesgo de desborde de los ríos El Carmen y El Tránsito. Este mensaje SAE es una comunicación importante para que eviten los lugares cercanos a los cauces del río El Carmen y El Tránsito en la comuna de Alto del Carmen, en función al aumento y a la probabilidad de aumento de caudales asociados a este sistema frontal.
0: Los pronósticos oficiales emitidos por los organismos técnicos señalan que el sistema frontal se mantendrá activo con precipitaciones intensas que podrían acumular entre 80 y 120 milímetros de agua hasta la mañana del lunes 20 de julio. A este panorama se suman alertas vigentes por tormentas eléctricas, caídas de granizo, nevadas severas en la cordillera y ráfagas de viento blanco que podrían superar los 100 kilómetros por hora, lo que eleva el riesgo de cortes de suministro eléctrico, aislamiento vial, problemas de visibilidad en las rutas interiores. Las autoridades locales reiteraron el llamado al autocuidado de la población, instando a no acercarse a zonas de peligro y a mantenerse informados exclusivamente por las plataformas y canales institucionales habilitados. Esta es la última información que hemos recibido, actualizada también, de lo que se vive con este sistema frontal el día de hoy. Son las 9:26 minutos. Enseguida volvemos con mucho más.
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3: Son las 9 de la mañana y 29 minutos.
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16: Bueno, son las 9:34, 9:34, seguimos recopilando información. En breve vamos con más informaciones del portal nostálgica.cl.

9:39 minutos. Vamos con algunas informaciones a esta hora de la mañana que también están publicadas en el portal nostalgica.cl. Titular que leímos hace un instante: alerta roja en la provincia de Huasco tras severo sistema frontal que amenaza con desbordes y aluviones. Alcalde de Diego de Almagro exige corresponsabilidad vecinal ante proliferación de microbasurales en canales aluvionales. En una inspección en terreno efectuada en las inmediaciones de la cooperativa de agua de Diego de Almagro, el alcalde de la comuna alzó una enérgica alerta respecto al continuo depósito ilegal de residuos en los canales de evacuación del sector. La máxima autoridad edilicia hizo un llamado urgente a la conciencia de la ciudadanía para detener estas prácticas que vulneran la seguridad y salubridad de la población local. Durante la fiscalización en el canalón afectado, el jefe comunal constató la acumulación de una cantidad significativa de desechos y escombros. El edil advirtió que la presencia de estos materiales en las vías desagüe representa un peligro crítico de obstrucción, señalando que en caso de flujo de agua, toda la basura arrastrada impactaría de forma directa en el sector residencial de la antena y en la zona céntrica de la localidad. La autoridad enfatizó la importancia estratégica de mantener estas zonas despejadas, puesto que actúan como barreras de contención en infraestructura de seguridad diseñadas para resguardar las familias del sector. En este sentido, lamentó el comportamiento reiterativo de algunos habitantes debido

0: a que el municipio ya había ejecutado labores previas de erradicación de basura en este mismo cuadrante, el cual volvió a ser vandalizado.
1: En este momento nos encontramos detrás de las tomacas de la comuna de Igualmagro, y también nuevamente quiero llamar a la conciencia de la gente que no bote basura en este canelón. Ahora en este canelón que estamos acá lo vamos a limpiar, porque toda esta basura que botaron estaría llegando al sector de la antena. Cuidémoslo entre todos, le pido. Yo sé que muchos dicen que es el trabajo de uno. Sí, nosotros estamos haciendo nuestro trabajo, pero también llamamos a la conciencia de la gente que nos siga depositando basura en estos sectores, porque estos sectores son los que protegen todo el sector antena y la parte del centro de la comunidad de Igualmagro. Les pido, por favor, que nos sigan botando basura en estos sectores. Nosotros hemos limpiado y nuevamente lo encontramos con esta cantidad de basura.
0: ¿Qué nos dicen los auditores? Los auditores también nos envían sus mensajes. Don Víctor, saludos.
2: Buenos días, de acá de Amolana, Víctor. Está lloviendo y tenemos el fondo inundado un poco, pero está pasable. Aquí estamos. Desde ayer que está lloviendo, de anoche que está lloviendo.
0: Desde Amolana.
3: Amigo, yo no le tengo miedo a la lluvia, sino que el viento.
0: Patricia de Copiapó.
3: Ojalá Dios quiera que aquí caiga agüita. Necesitamos un poquito de agüita. Moderada, pero sin viento. Ese viento fuerte, ojalá que no.
0: Luz, desde la Hacienda Buena Esperanza.
4: Hola, buenos días. Acá en la Hacienda Buena Esperanza, todas las haciendas va a llenar, una lluvia tremenda. Ojalá no pase nada. Pero llueve de anoche, de las 2 de la mañana que empezó a llover y no ha parado. Está muy fuerte la lluvia, está muy peligroso, a cuidarse todo. Ojalá que esta lluvia sea bendecida, y pero a la vez que no pase nada, ¿ya? Chao, chao.
0: Chao. Información que nos comparten desde el departamento de prensa. Rodados en la vía. Atención, por ahí nos consultaban al respecto de cómo está el acceso Vallenar-Copiapó. La ilustre municipalidad de Vallenar informa que se registran rodados en la subida que conduce a la población Rafael Torreblanca. Se solicita a los conductores y peatones transitar con precaución y respetar las indicaciones de seguridad en el sector. Agradecemos su comprensión. Bueno, información que está, que compartimos recién, nos acaba de llegar, información que vamos compartiendo recientemente. Saludos, Carolina. Carolina, aquí en Vallenar, entre Serrano y Valdivia, del B8. ¿Cómo? Y Valdivia y Serrano, ya, entre Valdivia y Serrano. Lloviendo. Y el agua corriendo por las calles, poquita, bueno, bastante para lo que estamos acostumbrados, pero... va corriendo, ¿no? Esto es a esa hora de la mañana. Bueno, igual nosotros, para quienes nos siguen en los estados de WhatsApp, vamos compartiendo estos videos, vamos colocándole la hora en que lo vamos recibiendo, ¿ok? Para que ustedes también puedan tener un minuto a minuto y vayan chequeando también cómo va aumentando o disminuyendo esta situación en los estados de WhatsApp, ¿ya? Son las 9:43. Muchas gracias ahí a nuestra amiga desde Vallenar, nos compartió esta información. Ya son las 9:44. 9:44, Rudy La Escala. Buscamos más información y vamos compartiendo, ¿ya? Igual ustedes nos envían sus reportes desde su comuna.

0: Son las 9:48 minutos, 9:48. Bueno, estamos en el matinal de Atacama. Gracias, Iris, y nos comparte también lo que se vive allá en Vallenar. El sonido de la lluvia a esta hora de la mañana, cuando son las 9:48. Muchas gracias, Iris, también. Y bueno, a todos los que se han ido reportando y que nos han ido compartiendo, los invito para que nos compartan videos que ustedes están grabando, ¿no? Que ustedes no, mira, me lo envió un familiar, porque hay muchos videos que sí nos llegan, pero que son de los lugares, pero muchos tienen horas de anticipación, incluso algunos son de ayer, ¿ya? Y estamos tratando es de informar en tiempo real también de lo que está ocurriendo. Entendemos la intención de colaborar y aportar, pero a veces esos videos son antiguos, ¿no? Y la idea no es repetir la misma información. Gracias, Iris. Esto es en Vallenar a las 9:49 horas. Muchas gracias también por compartir ahí la información. Igual los invitamos para que nos llamen y nos cuenten también la realidad en este momento en su comuna. ¿Cómo está en Copiapó? ¿Cómo está en Freirina, en Huasco? En Freirina, en Huasco nos contaban que habían perdido la señal. Bueno, ahí nos comparten. Jack Frost se encuentra también allá en los alrededores de Vallenar, ¿no? Esperamos tu audio. Se cayó la llamada. Bueno, son las 9:50 minutos. 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Eduardo Merino me dice acá, kilómetro 10 al norte de Carrizal Bajo, sector Lobo Seco, llueve sin parar desde las 2 de la mañana. Eduardo Merino. Saludos, Eduardo, nos comparte un video. Se ve la costa también, la lluvia. El mar típico para estas situaciones.
1: Hola, Jaco, ¿cómo está mi George Clooney? Aquí en Vallenar, cerca del ribereño, donde digo yo.
0: Ya.
1: Oiga, está, el río está normal, no ha subido muy poco.
0: Ok.
1: En realidad, porque sí, hizo un buen trabajo al parecer ahí, una buena limpieza, así que nada que decir. Hace años atrás, con menos lluvia, se nos desbordó por la ciclovía. Ya, pero sí, las calles están bastante inundadas. Te diré, yo recién traté de ir a la Villa Concepción y no pude pasar porque estaba, no quise arreglar el auto, estaba bien inundado, así que me devolví, así que estoy en mi casa tomando tecito. Y los saludo, pues, George Clooney, Jack Frost.
0: Saludos, Jack, muchas gracias también, Iris.
2: Buen día, Jacobito. Jacobito, si acaso tiene alguna canción relacionada con la lluvia, por favor.
0: Bueno, en realidad estamos con información, no estamos con música propiamente, ¿no? Completamos la música para ir buscando más información, ¿ya? Eso, Iris.
2: Jacobito, justo me resfríe.
0: Bueno, así está entonces. Hola, Ivanisa. Mucha agua en Huasco, sector costero, nos contaba. Cristóbal.
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0: Cristóbal, ¿desde dónde es esto?
4: Desde la carretera 5 Norte, reportando Cristóbal para Nostálgica. En camino hacia Vallenar, así que ahí voy a ir contando cómo está el estado de la carretera.
0: Por favor.
4: Hasta Vallenar. Vamos a reparar la señal de Nostálgica del Valle de Huasco. Vamos a reparar la señal del internet, que estamos sin energía en este momento en la planta de Vallenar. Así que vamos a ver qué pasa.
0: Listo, Cristóbal, estaremos atentos ahí. Cualquier reporte para informarle a la comunidad también cómo está la vía Copiapó a Vallenar, cómo está el trayecto, cómo está la carretera, ¿no? Nos estaban haciendo esas consultas también hace un momento a través del WhatsApp. Los invitamos también para que se comuniquen por este canal. El WhatsApp es el 569-9344-6010. 9:53 minutos. Hola, buen día.
5: Buenos días, Arturo de Vallenar.
0: Hola, Arturo, buenos días.
5: Reportándome también.
0: Cuénteme, Arturo.
5: Mira, llovió en la parte alta de Vallenar, al lado del otro, se llama Morro Sur.
0: ¿Ya?
5: En este momento está Vallenar totalmente cerrado. Y lo extraño que está entrando una neblina de cordillera a mar.
0: Okay.
5: De cordillera a mar. Es una neblina liviana, pero extraño porque viene de la cordillera, por la quebrada. Ya. Y aquí ha llovido toda la noche, momentos con goteras bastante fuertes, bien violenta la lluvia, y ahora estamos con una llovizna prácticamente que no se ha cortado. Yo creo que vamos por pasando los 40 milímetros, yo me imagino. Ya. Pero aquí ahora está como una llovizna suavecita. Pero lo extraño que me llama la atención es que está entrando esa neblina de Cordillera Mar.
0: Desde Cordillera.
5: Normalmente es al revés, es de mar a cordillera, pero aquí está viniendo, se ve acá de Cordillera Mar. Está para el interior totalmente cerrado para el Valle de San Felipe, de Tránsito, el Alto Carmen, y para la costa igual. Estamos totalmente cerrados, no se ve lo que es una pequeña claridad.
0: Bueno, parte de las rarezas de este sistema frontal frío.
5: Claro, claro. Pero se ve que esto va a ser, no se ve ninguna, claro, por ahí que vaya a echar el sol, nada. Está totalmente cubierto.
0: Oye, ¿me repites exactamente dónde es?
5: Morro Sur, sector aeródromo, Vallenar.
0: Ok, listo pues. Anotado,
5: señor. Y la radio de acá de Vallenar está cortada. He tratado de ubicar la radio, pero parece que hay un corte. Bueno, yo vi en la parte alta que no lo nombramos y no... nos generamos con el asunto solar y con generador.
0: Ya.
5: Pero no sé qué es lo que pasa en Vallenar, porque he tratado de ubicar la radio de acá y no está funcionando.
0: Ya, sí, el equipo técnico va en camino para allá.
5: Ya.
0: Listo, muchas gracias. Listo, amigo.
5: Que tenga buen día, gracias.
0: Chao. Bueno, así están a esta hora las informaciones. Son las 9:55, los mismos auditores, ustedes también se reportan y nos mantenemos informados entre todos, ¿no? Cómo está la realidad, ¿no? Lo que se vive en las carreteras. Una pequeña pausa, pero volvemos enseguida con más.

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3: Son las 9 de la mañana y 57 minutos.
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3: Bueno, ya son las 10:02, estamos de regreso, 10:02, acá en el matinal de Atacama, y en esta programación, día lluvioso hoy sábado 18 de julio, estamos atentos para llevarles toda la información. Luis Miguel.

0: Bueno, estamos de regreso, ya son las 10:06, para todos los que están en este momento ahí en sintonía. En breve tendremos contacto también vía telefónica, haremos un contacto con nuestro corresponsal y también en la medida de lo posible hacer un contacto con el alcalde de Vallenar, ¿no? Para conocer la realidad que se vive en el terreno, ¿no? Que se vive en la provincia del Huasco. Son las 10:06, a esta hora de la mañana vamos con otras informaciones en la jornada de hoy. También que aparecen publicadas en el portal nostálgica.cl. Ayer en información, tras la visita del ministro, suspendían visitas en cárceles de Atacama por sistema frontal y gendarmería activa medidas preventivas ante la alerta temprana preventiva emitida por Senapred debido al sistema frontal que afectaría a la región de Atacama. Durante estos días, Gendarmería de Chile activó un plan preventivo en las unidades penales de la región con el objetivo de resguardar la seguridad de funcionarios, personas privadas de libertad y la infraestructura institucional. El director regional de Gendarmería, coronel Álvaro López Acuña, realizó rondas inspectivas en los establecimientos penitenciarios de Copiapó, Vallenar y Chañaral, verificando en terreno la aplicación de protocolos y las condiciones operativas de cada recinto.
1: Nos hemos desplegado por las 3 unidades penales de la región para acompañar a los alcaides en la revisión de protocolos y supervisar la operatividad ante el pronóstico meteorológico anunciado por Senapred, que afectará a la región de Atacama durante los próximos días. Entre las acciones preventivas se dispuso la adquisición inmediata de elementos e insumos que nos permitan minimizar todo tipo de riesgo que pudiésemos enfrentar. Tenemos abastecimiento suficiente de alimentación para toda nuestra población penal. Mantenemos operativos los vehículos institucionales en caso de ser requerido, especialmente aquellos destinados al traslado de personas privadas de libertad. Estamos en una coordinación permanente con Senapred e instituciones afines para poder responder oportunamente ante cualquier eventualidad que se nos pudiese presentar.
0: Asimismo, se modificaron los horarios de visita y entrega de encomiendas en los recintos penitenciarios con el objetivo de evitar el desplazamiento de ciudadanos durante las jornadas con precipitaciones pronosticadas. En el Centro de Cumplimiento Penitenciario de Copiapó se suspendieron las visitas programadas para este sábado y domingo. Como medida compensatoria, durante la próxima semana los horarios de atención se extenderán en 30 minutos. En el recinto de Chañaral se suspendió la visita correspondiente al domingo, mientras que las jornadas de la próxima semana serán ampliadas para compensar esta modificación. En tanto, en el Centro de Detención Preventiva de Vallenar se contempla la suspensión de las visitas del viernes, cuyo tiempo será restituido durante las 2 semanas siguientes mediante ajustes en los horarios de ingreso y permanencia. Sobre esta medida, la Seremi de Justicia y Derechos Humanos, en conversación con Nostálgica, explicó que la suspensión responde a una acción preventiva ante las condiciones meteorológicas.
2: Acá, además, en la ciudad de Copiapó, existe también cerca de 50 hombres que están en apresto para ser desplegados conforme se requieran en cualquier parte de la región.
0: Desde Gendarmería señalaron que mantienen coordinación permanente con Senapred y otros organismos de emergencia para monitorear la evolución del sistema frontal y responder oportunamente ante cualquier eventualidad que pueda afectar a los recintos penitenciarios. Son las 10:09. Hola, buen día. Me contaba por acá Francisco Arenas. Buen día. Vamos de apoyo desde Copiapó a trabajar a Vallenar y estaba lloviendo fuerte en la carretera cerca de Vallenar como a 10 minutos y estuvimos casi una hora parados porque se había salido una quebrada hacia el camino, pero las máquinas limpiaron y pasamos, pero con precaución. Un poco antes del peaje, ya estaba lloviendo, de Vallenar hacia Copiapó, en sector Chehueque. Hay tránsito detenido por encontrarse maquinaria despejando caminos. También nos reportaban hace un rato.
3: Kilómetro 681, chiquillos, ahí está. Ahí el video que estoy viendo es de norte a sur, por si acaso.
0: Muchas gracias, pues, muchas gracias. Eso es lo que nos van reportando los auditores. Hacemos contacto con Cristian Palma, nuestro corresponsal en Chañaral. Adelante, Cristian.
4: Buenos días, amigos de Radio Nostálgica. Les habla Cristian Palma desde Chañaral. En este momento me encuentro en la costanera. Como pueden escuchar, está el flujo de camiones habitual en esta parte de la ciudad, en la parte baja, en la parte donde tras el aluvión del 2015 se concentró la mayor cantidad de agua, o sea, por acá bajaba el agua al mar. Estoy justo en la avenida costanera, como les digo. Chañaral se presenta a esta hora con un cielo nublado, completamente nublado, pero con algunos tímidos rayos de sol dejándose ver. La temperatura es muy agradable, muy agradable. No hay viento, no hay brisa y la situación es completamente normal hasta esta hora. Quizás la diferencia con el despacho de ayer a la misma hora es la cantidad de nubes que hay en el cielo, pero la temperatura es muy agradable. No, hay un sol que aparece y desaparece y la ciudad está completamente tranquila. Eso es lo que te puedo informar, Mario Jocelyn, a esta hora de la mañana acá en la comuna de Chañaral.
0: Bueno, muchas gracias, Cristian. Gracias por ese contacto, ese reporte. Lo que se puede visualizar a esta hora de la mañana, ustedes lo pudieron escuchar a través de la señal de Nostálgica. Yanko nos contaba, buenos días Jacobo, en estos momentos sector aeropuerto, saludos, buen turno. Bueno, por la carretera. Y hay lluvia, pues, lluvia, pero leve lluvia, no tan intensa, sin embargo lo que se puede percibir, ¿no? Desde su vehículo. Muchas gracias, Yanko. Algunos mensajes también, buenos días, en La Pampa lloviendo desde anoche sin parar. Los invitamos para que no nos compartan imágenes reenviadas. O sea, si alguien se la envió a usted, no nos las reenvíe, ¿ok? Sino las que usted pueda captar desde su teléfono. Eso le da más veracidad a cada reporte que vayamos recibiendo, ¿ok? Saludos, Claudio.
5: Radio Amiga, en el kilómetro 766 de norte a sur, se está comenzando a hacer un socavón en la carretera por acumulación de agua y por el afluente que corre por la berma. Para que los que vengan transitando de norte a sur por la carretera 5 tengan precaución. Kilómetro 681 norte sur, totalmente cortado a altura del Carrizal, totalmente cortado por un agua que se acumuló en la berma y está totalmente cruzada la carretera.
0: Kilómetro 681, ya. Tránsito detenido al inicio de Cuesta Pajonales, norte a sur. Atención para quienes iban en camino, se van a encontrar con esta situación. Hacemos contacto ahora, nos vamos hasta Vallenar a esta hora de la mañana. Nos acompaña Juan Erazo. Adelante, Juan.
6: Bueno, gracias, estudio. Continuamos aquí en la ciudad de Vallenar, donde, como se ha informado a través de imágenes y por medio de Senapred, hace aproximadamente una hora se desalojó a los vecinos del sector de la quebrada Antofagasta, esto a la entrada de Vallenar, esto por precaución de la bajada de la quebrada del sector. En estos momentos se está realizando una reunión de coordinación para acudir con maquinarias y personal especializado a trabajar en el sector de la quebrada Antofagasta, como decimos aquí en la ciudad de Vallenar. En el municipio los vecinos han continuado con lo que es el retiro de nylon en forma copiosa. Recordemos que está lloviendo aproximadamente desde las 5 de la mañana con una intensidad por momentos bastante fuerte. Se nos señala que en horas de la tarde el agua que va a caer sobre la capital de la provincia del Huasco va a ser con mayor intensidad. Entonces el llamado es al autocuidado a los vecinos, a no salir a las calles, como decían ayer las autoridades, a permanecer en sus hogares. Los supermercados mayores que existen en el lugar están operativos. Así que podríamos decir toda esta preparación que se estuvo viviendo estos días está dando sus frutos y la comunidad, destacar que se encuentra respondiendo ante esta emergencia que se ha decretado por lluvias acá en Vallenar. Somos Nostálgica en la capital de la provincia del Huasco. En cualquier momento más informaciones de lo que esté sucediendo. Adelante.
0: Muchas gracias, Juan. Gracias por el reporte. Son las 10:16, 10:16. Seguimos acá en la programación del día de hoy, del matinal de Atacama. Bueno, hoy más inclinado hacia la información, ¿no? 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

Bueno, 10:22 minutos la hora, ahí está, este día hoy, 18 de julio. Comparte también, buen día por aquí Carolina Portilla de Alto del Carmen, así está la quebrada de Pies de Gallo, mucha agua. Gracias por estar informando. Bueno, ahí está todo el equipo de Nostálgica desplegado también para llevarles la información. También solicitamos tu apoyo. Ustedes que hoy en día todos tenemos un teléfono y podemos grabar desde nuestros hogares o en donde nos encontremos, obviamente sin exponerse tampoco a situaciones de peligro. Pero sí están en el lugar y pueden compartir algún video para hacerle llegar la información a los demás, ¿no? Pero un video que ustedes logren captar, ¿no? No que alguien les comparta a ustedes. No se trata de una competencia de quién tiene más información, de quién envía más información, sino la idea es que nos mantengamos informados y sepamos qué estamos viviendo en la región de Atacama, ¿ok? Eso es lo que de eso se trata. Atención, el MOP informa actualización de rutas. Nuestros equipos continúan desplegados en la provincia del Huasco. Monitoreando la situación en terreno, trabajando para restablecer la conectividad donde las condiciones lo permitan. En esta un post donde ellos tienen en sus redes sociales del MOP Atacama. Una gráfica, tienen la información oficial disponible sobre todas esas quebradas activas, cortes de ruta, afectaciones, condiciones. Bueno, si debes desplazarte, evita viajes que no sean estrictamente necesarios. No cruces quebradas ni sectores anegados. Respeta las indicaciones de las autoridades y del personal que trabaja en terreno. Infórmate solo por canales oficiales. Para consultas sobre el estado de las rutas en la provincia del Huasco, comunícate con la Dirección Provincial de Vialidad. El número, atención, 51-54-24-36. Comunícate al 51-54-24-36 para consultas sobre el estado de las rutas en la provincia del Huasco. Son las 10:24 minutos. Buena información que tiene publicada el MOP en sus redes sociales.

0: mientras continúan llegando videos también desde diferentes partes. Esto es desde la costa, a ver si nos da un reporte.
1: A 50 kilómetros al norte de Huasco.
0: ¿Ya?
1: Está empezando la marejada. ¿Ya? En la noche estaba relativamente calmo. Ahora la marejada negra, pero se ha ido incrementando. Empezó a llover fuerte, intermitente, como a la 1:30 de la mañana. Desde el sector del Valle de la Marcata, donde me comentaba recién.
0: Bueno, ahí lo escuchamos mejor ahora y le compartimos algo de la información que nos va diciendo. Es que el viento no permite, se nota que hay bastante viento, marejada por lo que pudimos escuchar, lo poco que pudimos escuchar en este video. Los escucho desde Playa Las Guantatas, es esto, Parque Nacional Llanos de Challe, 50 kilómetros al norte de Huasco. Aquí llueve fuerte desde la 1:30 de hoy. Abelardo nos compartió esa información, ya se los comparto ahora a los estados de WhatsApp donde ustedes también pueden verlo, ¿ok? Bien, son las 10:25 minutos, 10:25. Estamos en el matinal y bueno, el matinal informativo el día de hoy para llevarles todo lo importante que está ocurriendo en la provincia del Huasco, en la región de Atacama y bueno, en todo el país también. Volvemos enseguida con más.
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1: En Nostálgica te indicamos la hora.
2: Las 10 de la mañana y 28 minutos.
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3: De regreso, tenemos información sobre corte de rutas, atento con eso. Luego de este tema, vamos con estos detalles. Mucha precaución también en la conducción a nuestros amigos detrás del volante, ¿no? Corte de ruta por la activación de quebrada Cachiyuyo, atención con esto. Se registra a esta hora, ya vamos con más detalles.

0: Bueno, ya son las 10:37, 10:37 minutos. Bueno, información que nos comparten a través del WhatsApp también desde el departamento de prensa. Urgente corte de ruta por la activación de quebrada Cachiyuyo. Se registra a esta hora en el kilómetro 600 más 700 de la ruta 5 en sentido norte-sur en el sector cercano a la cuesta Pajonales. Precaución. Sigan instrucciones de equipos de vigilancia vial que ya trabajan en el lugar. Atención a quienes están en ruta. La activación de la quebrada Cachiyuyo se registra a esta hora en kilómetro 600 más 700 de la ruta 5, en sentido norte-sur, en el sector cercano a la cuesta Pajonales. A esta hora de la mañana también tenemos palabras del Seremi de Seguridad, Gabriel Ortega, que nos comenta al respecto.
1: Buenos días, Seremi de Seguridad Pública. Gabriel Ortega Urra, de la región de Atacama. Buen día a los auditores de Radio Nostálgica. En primer término, informar de la preocupación del presidente José Antonio Kast como gobierno, en el sentido que desde el día jueves, desde que se distribuyó el personal de ejército a la comuna de Alto del Carmen y sus alrededores, de manera de mantenerlo siempre en situación de alerta ante los requerimientos de la comunidad y de las autoridades respectivas, en este momento se encuentran de igual manera colaborando con la evacuación preventiva de ciertas localidades previa a la alerta SAE que fue emitida en este caso por Senapred. Y por otra parte también informar a la comunidad de la provincia del Huasco en el sentido que tenemos los recursos distribuidos tanto de carabineros como de la Policía de Investigaciones en calidad de apresto. Se encuentra también además un helicóptero en la localidad de Vallenar, para cualquier contingencia que amerite con respecto a las condiciones climáticas que estamos viendo en este momento. Informar a la comunidad que se adopten las medidas de seguridad pertinentes en el sentido del autocuidado, no realizar actitudes temerarias, no desafiar a la naturaleza y por sobre todo informarse a través de los canales oficiales. Informar también que en el kilómetro 677 de la ruta 5 se activó una quebrada, por lo cual se mantiene al momento la ruta temporalmente cortada mientras se puede despejar esta importante arteria como es la ruta 5. Se mantiene personal de carabineros controlando y dirigiendo el tránsito y va personal de vialidad al lugar para despejar la ruta 5.
0: Son las 10:40 en un post realizado por Senapred en su cuenta de ex. Atención por desborde. Senapred solicita evacuar sectores Villa Prat en la localidad del Tránsito y Retamo en Valle del Carmen, en la comuna de Alto del Carmen, en la región de Atacama. Para reforzar la evacuación en terreno por parte de los organismos técnicos, Senapred activó mensajería SAE. Recuerda mantener la calma y acatar las indicaciones de la autoridad y de los equipos de respuesta. Durante la evacuación no olvides considerar a tu mascota y sus necesidades. Atención por desbordes, Senapred solicita evacuar sectores Villa Prat en la localidad del Tránsito y Retamo en Valle del Carmen, en la comuna de Alto del Carmen, en la región de Atacama. Para reforzar la evacuación en terreno por parte de los organismos técnicos, Senapred activó mensajería SAE. Recuerda mantener la calma y acatar las indicaciones de la autoridad y de los equipos de respuesta. Durante la evacuación, no olvides considerar a tu mascota y sus necesidades.

0: partir del informe de Senapred se desglosan algunos montos máximos estimados de lluvia y nieve para este fin de semana en la región de Atacama. Lluvia, precipitaciones el fin de semana, sábado 18 y domingo 19 de julio de este 2026. Presenta los siguientes rangos máximos estimados por zona. Precordillera es el sector con el mayor acumulado diario proyectado, estimándose un máximo de hasta 40 milímetros para el sábado 18 de julio. Litoral presenta un rango de entre 15 y 25 milímetros el sábado y un máximo de hasta 30 milímetros para el domingo 19 de julio, cordillera de la costa y sectores de valles. Mantiene una estimación constante con un máximo de hasta 30 milímetros por día. La Pampa, al igual que el sector de valles, se proyecta un máximo de hasta 30 milímetros diarios, tanto para el sábado como para el domingo. Nieve, nevadas en cordillera. Para el sector cordillerano de la región de Atacama se pronostican nevadas moderadas a fuertes con desarrollo de ventisca. Los montos máximos estimados de nieve alcanzan hasta los 60 centímetros acumulados por día, tanto para el sábado 18 como para el domingo 19 de julio. Rango de 30 a 60 centímetros diarios. Pronóstico para el día de hoy y mañana. Vamos a ordenarlo un poco mejor también para leerlo nuevamente. Vamos con llamado. Hola.
1: ¿Aló?
0: Hola, sí. Buen día, ¿con quién hablo?
1: Con Jason Díaz, de acá de Señoral.
0: Hola, Jason, cuéntanos.
1: Mire, se cortó la luz acá en Señoral hace como 10 minutos.
0: ¿Ya lograron comunicarse con CGE?
1: No, nada, si no dan comunicado, nada.
0: No, pero ¿ustedes llamaron a CGE?
1: No, nada, se cortó en toda la comuna.
0: Ya, perfecto, pero hay que también hacer ahí fuerza para comunicarse con CGE ya, para que ellos estén al tanto de lo que está ocurriendo, ¿ok?
1: Ya.
0: Listo, pues, ahí estamos, avisamos al resto de la comuna. Listo, muchas gracias,
1: sí,
0: Jason.
1: Sí, más que nada para que si tienen información la puedan dar por la radio, que se cortó todo.
0: No tenemos información todavía. De hecho, ni la misma CGE aparentemente tiene información porque no aparece en el mapa de afectación. ¿Ya? Listo, ya. Pues, Jason, gracias por tu llamado. Recuerden, siempre que ocurra una situación, lo primero que hay que hacer es comunicarse con el ente competente, en este caso con la empresa responsable, con CGE, y avisarles por todos los medios, bien sea por el llamado, el número de teléfono que es el 800-800-767, a través de su correo atencionclientes@cge.cl o por las redes, específicamente en la red X o ex Twitter, @CGE-clientes, e informarles sobre la situación para que ellos estén al tanto también de lo que está ocurriendo, ¿no? Hola. ¿Aló? Ya. Bueno, buscamos más información. Compartimos en breve. Hacemos un repaso por todo lo que tenemos acá y realizamos también los contactos pertinentes con las autoridades, el alcalde de Vallenar, trataremos de hacer un contacto con él, con el alcalde de Alto del Carmen, al respecto de estas situaciones que se van presentando el día de hoy.

0: Son las 10:49 minutos. Invito a la comunidad también, específicamente en Vallenar, en Huasco, en Freirina, si hay alguien en Alto del Carmen en este momento en sintonía, que nos pueda enviar video o algún mensaje de audio también. La situación que ustedes están viviendo en este momento, a esta hora de la mañana, cuando son las 10:49 minutos, si pueden compartir también un video, pues mucho mejor, donde se pueda escuchar lo que ustedes nos van contando, ¿no? No necesariamente que ustedes se enfoquen, ustedes mismos pueden enfocar el cielo si así lo desean, pero que se escuche el reporte que ustedes nos van comentando de la realidad de lo que están viviendo a esta hora de la mañana, ¿no? Revisamos algunas informaciones también temprano publicado en el portal nostálgica.cl y tiene que ver con la alerta roja en la provincia de Huasco. Un complejo escenario meteorológico que afecta a la región de Atacama debido al ingreso de un sistema frontal que ha descargado intensas precipitaciones, vientos severos y la consecuente activación de diversas quebradas ante el peligro inminente para la población. Pues las autoridades decretaron alerta roja para toda la provincia del Huasco, lo que abarca a las comunas de Huasco, Freirina, Vallenar y Alto del Carmen. La medida técnica, respaldada por la Dirección Meteorológica de Chile y Sernagiomín, responde a un diagnóstico de riesgo muy alto de remoción en masa, aluviones y derrumbes en las zonas de los valles transversales y de la cordillera de la costa. Las primeras emergencias graves se manifestaron durante la madrugada, obligando a los equipos comunales a desplegarse en terreno para iniciar procesos de evacuación preventiva bajo condiciones climáticas adversas. Respecto a las primeras determinaciones de emergencia adoptadas en las zonas precordilleranas debido al flujo de lodo y agua, así lo detalló el director de SENAPRED Atacama, Roberto Muñoz.
1: A las 05:41 minutos de la madrugada de hoy, sábado 18 de julio, hemos emitido un mensaje SAE del Sistema de Alerta de Emergencia para la comuna de Alto del Carmen, específicamente por peligro inminente por activación de quebradas en la quebrada de Las Pircas y la quebrada de Las Fraguas cercano al tránsito. A las comunidades, seguir las indicaciones de la autoridad y las acciones de nivel comunal que se están desplazando al sector para los procesos de evacuación respectiva. Aléjese de flujos de agua y de las descargas de quebradas.
0: Tras este primer aviso de evacuación, la situación meteorológica continuó deteriorándose con el paso de las horas, registrándose intensidades máximas de lluvia que alcanzaron los 10.5 milímetros en solo una hora durante la madrugada. Los pluviómetros regionales marcaron rápidamente una acumulación preocupante en áreas residenciales y agrícolas, destacando el sector del Corral en Alto del Carmen con 66 milímetros acumulados, seguido por Huasco con 44 milímetros y Freirina con 35 milímetros. Esta saturación hídrica del suelo y el flujo continuo desde las altas cumbres motivaron una reunión de los comités de gestión del riesgo para elevar oficialmente el nivel de protección de la provincia. En este contexto de máxima complejidad en los territorios, la máxima autoridad regional de emergencia fundamentó la drástica decisión de decretar el máximo estado de resguardo.
1: Siendo las 7:30 de la mañana de hoy, sábado 18 de julio, hemos declarado alerta roja para la provincia del Huasco, sus cuatro comunas, Huasco, Freirina, Vallenar y Alto del Carmen, en función al desarrollo de este sistema frontal. Sistema frontal que ha dejado distintos puntos de acumulación de agua, inundaciones y algunas activaciones de quebrada en distintos puntos de la provincia, generando una precipitación acumulada durante el desarrollo del evento de 44 milímetros en el sector de Huasco hasta 35 milímetros en el sector de Freirina y llevamos 30 milímetros en Vallenar, teniendo un pic de precipitación del orden de 10.5 milímetros en una hora durante horas de la madrugada de hoy.
0: La declaración formal de la alerta roja facultó la movilización inmediata de recursos extraordinarios y el apoyo de las unidades de enlace del Sistema Nacional de Prevención y Respuesta ante Desastres. Solo 10 minutos después del anuncio provincial, a las 7:40 horas, se debió ordenar una nueva evacuación masiva, esta vez en el sector de la quebrada de Valparaíso, en la comuna de Vallenar, debido al colapso de la infraestructura hídrica local. Sin embargo, el monitoreo técnico de los ríos principales encendió las alarmas definitivas un poco más tarde, cuando el aumento sostenido y violento de los caudales de los ríos El Carmen y El Tránsito amenazó con inundar los poblados ribereños. Al advertir la gravedad del nuevo escenario fluvial y la urgencia de abandonar las riberas, el director de SENAPRED Atacama, Roberto Muñoz, emitió la última instrucción.
1: Siendo las 08:21 minutos de hoy, sábado 18 de julio, hemos emitido un mensaje SAE del Sistema de Alerta de Emergencias a la comuna de Alto del Carmen. ante el riesgo de desborde de los ríos El Carmen y El Tránsito. Este mensaje SAE es una comunicación importante para que eviten los lugares cercanos a los cauces del río El Carmen y El Tránsito en la comuna de Alto del Carmen, en función al aumento y a la probabilidad de aumento de caudales asociados a este sistema frontal.
0: Los pronósticos oficiales emitidos por los organismos técnicos señalan que el sistema frontal se mantendrá activo con precipitaciones intensas que podrían acumular entre 80 y 120 milímetros de agua hasta la mañana del lunes 20 de julio. A este panorama se suman alertas vigentes por tormentas eléctricas, caída de granizo, nevadas severas en la cordillera y ráfaga de viento blanco que podrían superar los 100 kilómetros por hora, lo que eleva el riesgo de cortes de suministro eléctrico, aislamiento vial y problemas de visibilidad en las rutas interiores. Las autoridades locales reiteraron el llamado al autocuidado de la población, instando a no acercarse a zonas de peligro y mantenerse informados exclusivamente por las plataformas y canales institucionales habilitados. Seguimos revisando más de las informaciones a esta hora de la mañana. Una interrupción no programada del suministro eléctrico afecta a diversos sectores de la comuna de Vallenar durante la jornada de este sábado, situación que mantiene a 3.159 clientes sin energía, equivalente aproximadamente a 9.477 personas, de acuerdo con un informe preliminar emitido por Senapred Atacama. Según el reporte, la emergencia se registra desde las 6 de la mañana y afecta a sectores como Juan Godoy, Ibáñez, Los Aromos, José Miguel Carrera, Morandé, Antofagasta y la ruta C-569, entre otros puntos de la capital de la provincia del Huasco. Desde el Centro de Control y Despacho de CGE se informó que personal de la empresa trabaja en la reposición del servicio, mientras Senapred mantiene el monitoreo de la situación a través de sus organismos técnicos. Posteriormente, la empresa eléctrica señaló que parte de la interrupción estaría asociada al corte de una línea que afecta al alimentador del valle, indicando además que brigadas de reconstrucción se encuentran desplegadas en terreno para reparar la falla. De acuerdo con esta actualización, el número de clientes directamente afectados por esta contingencia sería de 645, información que está siendo monitoreada por las autoridades mientras continúan las labores de normalización. Según el mapa de interrupciones de CGE, la reposición del suministro para las zonas actualmente afectadas está estimada para las 11 de la mañana de este sábado 18 de julio. No obstante, la empresa indicó que este horario podría variar dependiendo del avance de los trabajos en terreno. Revisa esta información a detalle en el portal nostálgica.cl. Me contaban por acá auditores, don Sergio me decía que en Chañaral tampoco tenemos energía.

0: Bueno, a esta hora de la mañana, ya 10:59, hacemos un contacto con nuestro corresponsal Cristian Olivares. Él se encuentra en este momento con el alcalde de Alto del Carmen. Cristian, muy buenos días.
1: Muy buenos días, gusto de saludarle.
0: Cuéntanos la situación que se vive en este momento, Cristian, allá en Alto del Carmen.
1: Bueno, la situación que actualmente se está viviendo ya es bastante crítica, con bastante emergencia. Tenemos una activación casi al 100% de todas las quebradas existentes en la comuna. Tenemos ya la ruta desde Vallenar a Alto del Carmen, la ruta está cortada. Nos encontramos con el Valle del Tránsito, con corte ya en el sector de Placetas. Hacia arriba no tenemos acceso al Valle del Tránsito y la activación de algunas quebradas del Valle del Carmen. Hay acceso a llegar al Carmen, pero con mucha precaución, camino de una sola vía nomás.
0: ¿En qué sectores se han realizado evacuaciones preventivas, ¿no? ¿Cómo ha respondido la comunidad?
1: Mire, nosotros hemos solicitado, desde ayer estamos solicitando que la gente pueda llegar a los albergues habilitados que tenemos en la comuna. Hemos hecho el llamado a la comunidad. Nos ha costado, la verdad, de que la gente deje sus casas para irse al albergue. A esta altura debemos tener por lo menos alrededor de 30 personas albergadas en los diferentes puntos habilitados. Ahora estamos a punto, o sea, temprano salimos a las 6 de la mañana con militares hacia el sector de Las Pircas, que querían evacuarse y en la localidad de La Fragua, pero bueno, por las circunstancias de cortes de camino llegamos hasta un lugar, ya no pudimos lograr, llegamos a Placeta, tuvimos que devolvernos, y en este momento vamos a ver que la gente de Retamo, solicitarle a la gente de Retamo que pueda salir, y personas de la localidad de La Vega. Hemos solicitado a la gente también del la quebrada Cerro Alegre, que es una quebrada con bastante riesgo, para que la gente pueda hacer uso del albergue de San Félix. En este momento, en unos ratitos más, vamos a salir al Valle del Carmen para solicitar la evacuación de algunas personas de las que quieran salir, porque cuesta mucho, la verdad que uno ha hecho el llamado, pero la gente es un poco reacia para dejar sus hogares.
0: A pesar de la emergencia, estamos en conversación con el alcalde de Alto del Carmen, Cristian Olivares, a esta hora de la mañana. Pero hay personas que abandonaron completamente sus viviendas, por lo menos.
1: Sí, hay algunas que han tomado la decisión de venirse al albergue. Uh-huh. Y ahora vamos a hacer el segundo intento para que las personas puedan llegar. La situación, la verdad, que es crítica, porque ya vamos una noche, esta lluvia va a estar hasta el día lunes para la madrugada, entonces nos preocupa mucho, porque si anoche llovió una cantidad de agua que van alrededor de los 50 milímetros, uh-huh, acá en Alto del Carmen, en las partes altas un poco más, hay lugares que ya está cayendo nieve del sector de Los Tambos hacia arriba por el tránsito y por el sector del Corral desde Las Breas hacia arriba. Tenemos algunas localidades sin luz, como la localidad de Choyay, Juntas de Valdiano, tenemos cortes de luz, que nos preocupa mucho, porque en el transcurso de la tarde no ha dado tregua a la lluvia, sigue, no sabemos si en algún espacio, se calcula entre las 5 o 6, puede haber un espacio de que pueda cesar un poco, pero está súper complejo porque las quebradas están bajando. Aquí a la quebrada Pies de Gallo, acá en el Alto del Carmen, en el sector de la Junta, viene muy fuerte, ya viene como río la quebrada, entonces todas las quebradas están activadas, va a haber mucho corte de camino y también ha aumentado mucho el caudal de los ríos.
0: ¿Cómo está funcionando el suministro eléctrico y el de agua potable a esta hora?
1: Bueno, los servicios sanitarios rurales, que en el caso del tránsito había tenido un problema, se solucionó el tema eléctrico. Nosotros tenemos problemas en Choyay y en Puntas de Valeriano y el sector alto del valle. Okay. Ese es el reporte que tenemos, porque no hemos logrado tener comunicaciones con algún otro APR, pero en el servicio, porque la mayor parte de los APR, uh-huh, tienen generadores eléctricos. Son de los 23 servicios sanitarios rurales, hay dos, los únicos que no tienen, que es Piedra Junta y La Arena, y los otros todos tienen respaldo de generadores eléctricos.
0: Ya. Que a esta hora de la mañana, ¿qué daños se han reportado en viviendas, en caminos o en infraestructura? ¿Hay algún daño considerable que se haya reportado?
1: Solamente la parte vial. Mucho daño en la parte vial, muchos ya caminos cortados en lugares acá cerca del embalse, en la cola del embalse. Ya hay un lugar que está que hay una sola ruta, una sola vía, y la grieta, en el sector de la grieta, ahí se hizo un camino, un bypass, que también ya está siendo perforado por el agua, porque esa obra quedó sin paso de agua. Entonces,
0: claro,
1: se formaron unas piscinas y ya está reventando por el lado, y lo más probable es que esa es la carretera, la ruta alternativa, sea cortada en el transcurso del día.
0: Me contaba que las evacuaciones continúan, hay personas que no quieren salir de sus propiedades, bueno, no sé, en medio de la emergencia. ¿Cuál es el paso siguiente al respecto de esto?
1: Bueno, nosotros ya, si en algún momento la situación se complica un poco más, nosotros por la vía de la obligación vamos a tener que evacuarlos obligatoriamente.
0: Claro.
1: Porque yo creo que ahora es el momento de que la gente pueda tomar la decisión. Por eso yo hago el llamado, que la gente tome conciencia que esto no es menor, esta lluvia continúa hasta el día domingo, y que pueden tener dificultades, que tomen la decisión de venirse a Alto del Carmen. Nosotros acá tenemos el techado habilitado con colchonetas, frazadas, igual que en la escuela fronteriza de San Félix, y el tránsito, que la gente tome la decisión de irse.
0: Claro.
1: Porque las quebradas están siendo activadas. En algún momento ya, cuando se corten todos los caminos y las quebradas corten la mayor parte del tránsito, vamos a tener muchas complicaciones para poder dirigirnos a las otras localidades más extremas.
0: Alcalde, ¿cómo se está coordinando la respuesta entre SENAPRED, municipios, bomberos, carabineros?
1: Sí, estamos súper coordinados. Tenemos un contingente militar de 40 soldados acá, con carabineros hemos estado coordinados, habiendo ya, con los cortes que tenemos en la ruta, los retenes han estado en su sector haciendo algunas cosas, como el retén de Conay, el tránsito San Félix, en los sectores que han quedado como libres para movilizarse, porque los tramos se han ido cortando. Tenemos un tramo en el sector de Albaricoque, que ya hay una familia anegada, la familia Miranda. Uh-huh. Tenemos un corte en Conay, tenemos un corte en Langostura. Entonces son muy pocos los tramos que tenemos de movilización en la ruta, en la comuna.
0: Alcalde, para cerrar, y considerando que se esperan, ¿no?, se habla de 80, 120 milímetros de lluvia, ¿cuál es la principal preocupación de las autoridades en estas próximas horas? Y si existe el riesgo de que la situación, bueno, empeore, ¿no? ¿Qué recomendación le entregaría a la población?
1: No, la recomendación que las personas, históricamente ellos conocen sus lugares seguros, que vayan, busquen un lugar seguro, que se agrupen en las localidades buscando los lugares que ellos permanentemente, porque nosotros del año 2015 venimos viviendo emergencia, y ellos saben los lugares donde con frecuencia han tomado la decisión de resguardarse, que puedan hacerlo. Y si hay personas que en algún transcurso del paso de la lluvia puedan ir, llegar a un albergue, que tomen la decisión de irse a un albergue, y si necesitan ayuda y están cerca del municipio, nosotros igual podemos ayudar con los militares. Claro. En este momento, hace un rato me llamó la delegada regional, donde me contaba que iba a venir mayor contingente militar, y también iban a venir bomberos a apoyar.
0: Qué bueno.
1: Porque la situación, la verdad que es crítica, y está corriendo, llegando, cayendo mucha agua. En este momento no ha parado la lluvia de la noche. Ha sido llaman muchos milímetros, y la cosa es que nos preocupa. A mí me preocupa mucho porque todas las localidades están puestas en la boca de la quebrada. Entonces, claro, eso es lo que más me preocupa. Porque,
0: y que queda un día todavía.
1: Claro, y nos queda un día, y dicen que el día domingo es mucho más fuerte. Entonces, por eso yo hago el llamado también a las autoridades, puedan tenerlos ahí monitoreados, estar preocupados por la situación, y a la gente que tome las medidas necesarias que puedan llegar a los albergues y dejar sus casas en las quebradas, porque ahí sí que nos preocupa. Todas las localidades viven en las bocas de la quebrada y eso nos preocupa mucho a nosotros.
0: Bueno, estamos en conversación con el alcalde Cristian Olivares, alcalde de Alto del Carmen. Alcalde, no le quito más tiempo, entiendo las responsabilidades que tiene también. Estaremos atentos también para un nuevo contacto, ¿ya?
1: Ya pues, muchas gracias, Jacob.
0: Gracias a usted por atender nuestro llamado.
1: Un abrazo, gracias.
0: Bueno, 11:09 minutos es lo que se vive a esta hora de la mañana, ¿no? En la situación en Alto del Carmen, ¿no? En medio de la emergencia, bueno, algunas familias renuentes también a evacuar, ¿no? Es complejo también, la gente teme por sus cositas, bueno, pero entendemos la situación, pero también hay un riesgo, ¿no? Que se corre y la idea es que no haya víctimas que lamentar, ¿no? Bueno, de información también que nos compartían por acá, de acuerdo con la información proporcionada por el Departamento de Gestión de Riesgo de Desastre de la comuna de Alto del Carmen, ¿no? En Las Pircas, ubicado en el kilómetro 19, se registra la interrupción de la conectividad, ¿no? En la ruta C-495, debido a la activación de quebradas, se mantiene interrumpida también la conectividad terrestre en sectores, como les decía, Las Pircas, ubicado en el kilómetro 19, en La Fragua, ubicado en el kilómetro 28, en la localidad del Terrón, ubicada en el kilómetro 12, en la localidad de Conay, que nos comentaba también el alcalde, ubicada en el kilómetro 50. Personal de la municipalidad mantiene el monitoreo. Y bueno, ahí también contacto con los vecinos del sector. Preocupación, aún queda día sábado y día domingo, ¿no? Más de 24 horas de lluvia. Esperamos también tener contacto en breve con el alcalde de Vallenar, en tan solo unos minutos, ¿ya? Seguimos con más. Estamos en este especial de prensa. Especial de prensa en el día de hoy para llevarles toda la información. Los invitamos para que nos envíen ustedes también sus audios, sus videos preferiblemente, si es un video y nos muestran el cielo, la lluvia, el panorama que observan ahí mientras nos van relatando bueno, sus consultas o cómo está la situación en su comuna. La gente de Vallenar, de Freirina, de Huasco, incluso los mismos de Alto del Carmen, los vecinos, ¿no? A ver si logramos algún contacto con algún vecino también de Alto del Carmen, ¿no? Que esté en sintonía a esta hora de la mañana. Saludos, Peter. Bueno, nos reportan también desde otras regiones, ¿no? ¿Cómo está la situación en otras regiones? Saludos desde Caleta Pajonales. Gracias por estar ahí en la sintonía. Nos comparte un video de cómo está la lluvia a esta hora de la mañana. Bueno, caen ya las gotas en Caleta Pajonales. Alfonso, me llamaron...

Hola, me llamaron por una persona que no entiendo, Alfonso. Una persona que está en la cima de una grúa en Los Carreras con los héroes. No sé. ¿Alguna situación? ¿Alguien puede visualizar algo en los alrededores de Los Carreras, ahí hacia la construcción que está en Los Carreras con los héroes? Específicamente es la construcción del Santo Tomás. Si alguien nos puede reportar alguna situación fuera de lo común, alguien sobre una grúa el día de hoy, que nos pueda comentar. Pipo, gracias por estar en sintonía desde Chañaral. Hoy estamos en una emergencia, pero aquí en Chañaral ya hace 30 días que estamos ya con el corte de luz. Hemos tenido dos cortes en 30 días por más de 12 horas. Hoy se vuelve a cortar por falla en la línea de transmisión. Nadie dice nada. Bueno, activamos la línea. Nuestro número de contacto es el 522-230315, 569-9344-6010. ¡Aló! ¡Hola! Ya. ¡Víctor! Nos deciden de Chañaral sin energía eléctrica. A ver si logramos contacto también con alguna autoridad de Chañaral, también para traerles toda esa información. Y bueno, atentos también a nuestras redes sociales, a los estados de WhatsApp, atentos también a nuestro portal corporativo nostálgica.cl, donde vamos publicando toda esta información y detalles, ¿no?, de lo que vamos recibiendo por parte de las autoridades. Más de 9.000 personas afectadas por corte de energía en Vallenar. En Chañaral reportaban que también están sin energía eléctrica a esta hora. Cayó la llamada. Revisamos el mapa de afectación de CGE, el mapa de afectación, a ver qué es lo que aparece a esta hora de la mañana, si ya aparece la interrupción en Chañaral. Temprano nos llamaba hace un momento un joven, nos comentaba, pero ellos no habían logrado comunicarse con CGE, no lograban el contacto, y no, de momento no aparece ninguna interrupción del servicio eléctrico en Chañaral. Inclusive ya no aparece la de Choyay. Solo, bueno, aparece la de Choyay, pero no en la ruta entre Vallenar y Choyay, sino aparece una en Vallenar, que se espera la hora de reposición sea a las 11 horas, de acuerdo a lo que nos muestra. En Huasco también hay una interrupción a esta hora de la mañana, y nos dice que la hora de reposición para este corte en Huasco, vamos a revisar, nos dice que esta hora será a las 7 del día de mañana, de acuerdo a lo que nos muestra acá. Y bueno, lo ha dicho ya, y esto ya ha disminuido. Se espera que la hora de reposición sea a las 9:30 del día de mañana. Especial de prensa, sistema frontal frío en Atacama. Aquí nos quedamos también con la programación. Saludos, Jacobo.

0: Elisa, en estos momentos en Puerto Viejo. Hay varios videos que nos comparten de Puerto Viejo también. Bueno, sigue lloviendo, ¿no?
1: Allá abajo se ve algo de agüita. Aquí está mojada la casa ya. Aquí está hoy Puerto Viejo.
0: Ya empieza a correr el agua.

0: Bueno, se suma también al staff a esta hora de la mañana. Mario Huerta también va a estar acompañándonos en la programación de esta jornada, en este especial de prensa, sistema frontal frío en Atacama. Bueno, nos comparten que ya hay agüita corriendo, la cantidad de agua que ha caído en Puerto Viejo ya empieza a mostrar corrientes de agua fluyendo, ¿no? Bueno, lo que se ve, observa a esta hora de la mañana. Bueno, son varias las consultas que nos van haciendo. Escuchamos los audios, Cristóbal.
1: Precaución en el kilómetro 715 en dirección de norte ¿ya? sur. Esto es entre Codapó y Vallenar. Hay rodados en el camino a la altura del Boquerón Chañar. Así
0: ¿kilómetro?
1: Que hay que tener ojo ahí en la carretera. Hay rodados que están en el pavimento.
0: Kilómetro 715. Ya, muchas gracias, Cristóbal.
2: Que nos Jacobo. Hay.
0: Sí, dime, Mario.
2: ¿Cómo está? Buenos días. Integrándonos acá en...
0: Buenos días, Mario.
2: En el apoyo. ¿Sí, me escuchas?
0: Sí, no, perfectamente.
2: Ah, perfecto, ya, ok.
0: Cuéntanos, Mario.
2: Bueno, en la comuna de Tierra Amarilla también se va a realizar una visita por parte de autoridades a algunos sectores. Entre ellos va a estar el alcalde de la comuna, don Cristóbal Zúñiga, junto a la delegada presidencial Sofía Cid. Van a estar visitando el albergue de emergencia que está en Tierra Amarilla. Posteriormente se van a trasladar para realizar una inspección en el cauce del río Copiapó y una visita también al sector de Nantoco. Así que vamos a estar también atentos a ese trayecto, digamos, que van a realizar las autoridades durante las próximas horas. Después del mediodía se van a realizar parte de esas actividades. Estamos también a la espera del contacto con el alcalde de Tierra Amarilla porque están recopilando información también para poder compartirla a través de Nostálgica.
0: Eso, pues, hacemos el llamado a las personas que nos comparten videos, que traten de enviarnos videos que ustedes logren captar con sus teléfonos celulares, porque hay videos que nos siguen reenviando y reenviando y reenviando, que ya se van haciendo virales entre estos y ya son de horas pasadas, ¿no? Nos gustaría que fuera desde sus teléfonos. Obviamente, las personas que están in situ en los lugares de donde está ocurriendo la noticia, ¿no? ¿Qué más?
2: Lo de Chañaral también ya se comentó lo del corte de energía, ¿no?
0: Sí, de Chañaral. Perfecto. No hemos logrado tener contacto con alguien de Chañaral todavía.
2: Claro, lo que pasa es que al tener corte de energía es un gran sector que está sin electricidad y eso también va dificultando también las comunicaciones.
0: Claro.
2: Por eso era también la idea de poder sugerirle a nuestros auditores que pudiesen descargar la app de Nostálgica para que si se quedaban sin energía pudiesen también seguir escuchando a través del celular la transmisión. Pero para poder reiterarlo entonces, el Centro de Control y Despacho de la empresa eléctrica CGE registra una interrupción no programada de suministro eléctrico en la comuna de Chañaral que está afectando a 4.937 clientes, lo que aproximadamente equivale a unas 14.800 personas en diversos sectores de la comuna de Chañaral. Eso es lo que está reportando el SENAPRED durante esta jornada, además de otras informaciones que tienen que ver con conectividad. Esta información también la vamos reiterando para aquellas personas que recién se vienen integrando a nuestra sintonía, 11 de la mañana con 20 minutos. De acuerdo con la información proporcionada por el Departamento de Gestión de Riesgo de Desastres de la comuna de Alto del Carmen, se registra interrupción en la conectividad terrestre en la ruta C-495 debido a la activación de quebradas. Se mantiene interrumpida la conectividad terrestre en sectores como Las Pircas, ubicada en el kilómetro 19 de dicha ruta, la C-495, sector La Fragua, ubicado en el kilómetro 28, en la localidad de El Terrón, ubicada en el kilómetro 12, y también la localidad de Conay, ubicada en el kilómetro 50 de la ruta 495. Esto también lo habíamos conversado anteriormente, que era como lo más predecible que se podía venir, que era la interrupción de las rutas en la comuna de Alto del Carmen, y es lo que hasta el momento se está desarrollando. El personal de la Municipalidad de Alto del Carmen también mantiene monitoreos permanentes en el sector. Hace pocos minutos también Nostálgica pudo conversar con el alcalde de la comuna de Alto del Carmen también, que estaba entregando también parte de esa información en vivo y en directo a través de nuestra emisora. En la comuna de Vallenar también estamos trabajando con equipos de emergencia. Recordemos que el día de ayer, mientras estábamos también en transmisión, se produjo un corte de energía y también de transmisiones de Nostálgica, y era precisamente debido a que nuestra emisora estaba realizando labores de fortalecimiento también de la planta transmisora en Vallenar. Estamos transmitiendo todas estas horas también con equipo de emergencia allá en la comuna de Vallenar. En otro reporte también entregado durante esta jornada, de acuerdo con la información proporcionada por el Centro de Control y Despacho de la empresa CGE, se registra una interrupción no programada de suministro eléctrico en la comuna de Vallenar, afectando a 3.159 clientes, equivalente aproximadamente a unos 9.470 personas en los sectores de Juan Godoy, Ibáñez, Los Aromos, José Miguel Carrera, Morandé, Antofagasta y también la ruta C-569, entre otros sectores. Trabaja en la normalización del suministro eléctrico personal de CGE. Estuvimos también, Jacobo, revisando el mapa interactivo de CGE, que es el que nos permite poder revisar en sistema online cómo está el tema del suministro. Y si uno da una visión, digamos, a nivel país...
0: Sí, está muy rojo.
2: Está con, podemos decir, por lo menos unos cientos de cortes en gran parte de la zona centro-sur del país. Recordemos que CGE tiene una parte importante también de las concesiones para poder trabajar en el sector de La Serena, por ejemplo. Hay muchos cortes en Ovalle también. Por mencionar algunos de los sectores en Batuco, sí. En Illapel, en otros sectores también como con Barbalá, son cientos de clientes también que están sin energía a lo largo del país.
0: Ya aparece, por cierto, disculpa que te interrumpa, uh-huh. Ya aparece en la interrupción de Chañaral, que no aparecía pues desde hace rato que nos habían reportado. Y bueno, también es bastante significativa por lo que podemos observar. No sé si ya tú tienes Barquito, también la está afectando. De acuerdo a lo que veo acá, este corte, estamos hablando de 2.312 clientes afectados, uh-huh. Uno, y el otro, 2.707 clientes, claro, afectados. Y eso lo multiplicamos por tres, más o menos, unos 7.000, 8.000 clientes. Ya después tendremos la cifra exacta, ¿no? De acuerdo.
2: Sí, hay otros cortes también que se están registrando en la comuna de Alto del Carmen, en el sector de Choyay, uh-huh. Que es también un sector precordillerano, que es donde se están también registrando los cortes de ruta. Ahí hay 85 clientes de la empresa que están sin energía. Y hay otro corte también en la comuna de Vallenar, que por lo menos está acá registrado y que es precisamente en el sector donde están las antenas de telecomunicaciones, que es donde está también nuestra antena y repetidora también de Nostálgica. Ahí son 15 los clientes afectados que están también en ese sector. Por eso le comentaba que estábamos también trabajando con equipos de emergencia en la comuna de Vallenar. Las comunicaciones también se han visto afectadas. El día de ayer recibíamos reporte también de varios amigos y conocidos que nos mencionaban que la internet de hogar también estaba con bastantes problemas, y la de los celulares costaba mucho poder conectarse o poder descargar información. Uh-huh. Los servicios streaming también estaban presentando intermitencia, producto también de esta misma situación, de los mismos cortes de energía, la situación.
0: Así es.
2: Los temas, digamos, de transmisión aérea, que van dificultando ahí también la situación. En Huasco Bajo también se está registrando un corte de energía, son 13 los clientes afectados ahí, y bueno, a tener un poquito de paciencia, porque si sacamos la cuenta mirando el vaso medio lleno, ¿no?
0: Sin embargo, ha disminuido la cantidad de... Sí. Esa interrupción iba desde Vallenar hasta Choyay.
2: Claro.
0: Ya ha disminuido.
2: Se ha recuperado. Sí. Uh-huh. Eso es importante.
0: Bueno, vamos a hacer una pausa, volvemos enseguida, también haciendo un resumen, un balance de toda la información que nos ha venido llegando, más los videos que ustedes nos van compartiendo. Invitamos para que sean videos de las personas que están in situ en el lugar, que nos puedan compartir cómo se vive, ¿no? Y obviamente ya de lo que se vive en este instante, ¿no? Ya no de horas pasadas, porque puede generar alarma, puede generar confusión o quizás hasta calma, puede generar en una situación donde, bueno, estamos atentos, ¿no? Y necesitamos el minuto a minuto. Hacemos una pausa, volvemos enseguida con más de la programación.
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1: En Nostálgica te indicamos la hora.
2: Las 11 de la mañana y 29 minutos.
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0: En este especial de prensa, Sistema Frontal Frío en Atacama, está con nosotros también desde el Departamento de Prensa Mario Huerta. Mario. Bueno, Mario está con nosotros también desde el Departamento de Prensa, Carolina Rivera también. Bueno, vamos recibiendo toda la información. Escuchamos algunos audios también de nuestros auditores que se encuentran en terreno temprano. Cristóbal.
1: Mucha precaución en el paso sobre el nivel.
2: Personalizados.
1: Calaveras, en el puente Calaveras. Ahí hay una quebrada que va bajando justo en el acceso al ¿cómo se llama? A este paso sobre el nivel, por donde pasa una línea férrea.
2: También en Caldera.
1: Así que también mucha precaución ahí.
0: Muchas gracias, Claudio. Nos envió un video también donde se
1: puso una tremenda masa de agua en el kilómetro 600.
0: Uy, se nos cortó.
1: En el kilómetro 681. Mucha precaución al pasar. Se puede pasar, pero con mucha precaución.
0: Kilómetro 681. Muchas gracias. También vi un mensaje, un video que nos compartió, varios videos que nos compartió Don Hugo, que nos ha compartido varios videos desde acá de Copiapó en la salida norte, ¿no?
3: Son las 11:27 de la mañana.
0: A las 11:27.
3: Continúa la copiosa lluvia que cae sobre el sector del Punto San Camilo.
0: Esto es en la salida norte de Copiapó, sector peaje. Muchas gracias, don Hugo, que nos va compartiendo también información. Ustedes también nos pueden compartir, lo pueden relatar también lo que están observando desde donde se encuentran. La realidad, vi también a Jimena, nos compartió varios videos. Esto es desde Playa La Virgen, la lluvia que está cayendo en Playa La Virgen. En varios videos que nos compartió. Muchas gracias a Jimena, que desde el día de ayer, bueno, desde antes de ayer, nos va compartiendo información, el video de cómo ha ido cambiando, ¿no? En medio de este especial de prensa. Bueno, prensa activo también. Está Mario Huerta con nosotros, está Carolina Rivera. Y bueno, vamos a estar llevándole información. Hacemos un repaso por los titulares del portal nostálgica.cl. Bueno, falla en la línea de transmisión mantiene a miles de clientes sin suministro eléctrico en Chañaral. Una interrupción del suministro eléctrico que afecta durante la jornada de este sábado a diversos sectores de la comuna de Chañaral, situación que mantiene a cerca de 15.000 personas sin energía eléctrica de manera preliminar. De acuerdo con el reporte de Senapred Atacama, el corte se registró a las 10:28 horas y afecta a 4.937 clientes, equivalente aproximadamente a unos 14.811 personas. Según informó CGE, la interrupción del servicio se debe a una falla en una línea de transmisión perteneciente a Transelec, empresa responsable de dichas instalaciones y que no mantiene relación con CGE. La compañía distribuidora señaló que se encuentra coordinando con los propietarios de la infraestructura afectada para avanzar en la recuperación del suministro eléctrico. Desde Senapred Atacama indicaron que mantienen monitoreo permanente del evento y que continuarán informando sobre la evolución de los trabajos y los avances en la reposición de este servicio. A ver qué nos reportan por acá, don Pedro. Se encuentra en el lugar, don Pedro, ahí escuchamos ahora en breve lo que nos va contando en este video, que nos dice el video, ¿no? A ver, que no logro escuchar ahí, ahora sí.
4: De acá, desde San Félix.
0: Ya.
4: No ha parado de llover desde la medianoche. Han bajado quebradas. El acceso a la comuna está interrumpido.
0: ¿Ya?
4: Avisaron que lo cortaron. Han sonado tres veces las alarmas SAE por desborde de río, el sector del tránsito. Acá en el sector San Félix ha bajado la quebrada del Daín, la quebrada de los canales.
0: ¿Ya?
4: La quebrada de Crucecita, lo que tenemos entendido.
0: Don Pedro, de momento, donde usted se encuentra, no ha sido afectado, no ha sido llamado por evacuación, ¿no? ¿Nos puedes contar ahí un poco sobre la realidad que se vive allá? ¿Si han recibido llamados por parte de las autoridades? Saludos, Mónica. Hola desde Bahía Inglesa. Acá

0: Allá empezó a llover.
1: Buenos días, Jacob.
0: Hola, Mónica.
1: El número que usted dio recién de para informarse sobre el estado de las carreteras, lo marco, pero me dice que el largo del número es incorrecto. No sé si hay que anteponerle otro número antes. Gracias.
0: Te comparto la información ahora en un ratito. Lo revisamos con calma, el número de teléfono que decían desde Senapred, que por cierto aparece publicado en sus redes sociales. Desde el 51-54-24-36, con la Dirección Provincial de Vialidad. Ya, lo revisamos ahora y te lo compartimos mejor. De acuerdo a ese mensaje, ¿no? Información oficial del MOP ante las condiciones meteorológicas que afectan a la región del MOP comparte información actualizada. Quebradas activas, Valparaíso Ruta, Perales Sur, Chanchoquín, Las Pircas, Perales Norte, Cachiyuyo, La Fragua, Punta Negra, Placetas, Las Marquesas, Pie de Gallo, El Olivo, Pinte, Los Tambos, Cerro Blanco en el C-489, kilómetro 13, ¿no? Cortes y afectaciones para el momento de esta imagen, el Terrón en la C-495, en la ruta C-46, Rodados en la C-527, en la C-485 también, Conay, está bajando la quebrada, ¿no? Y en la Punta Blanca. Kilómetro 678, paso diferido después del peaje Totoral. Mucha precaución. Tu seguridad es lo más importante. Evita desplazamientos innecesarios. Infórmate por canales oficiales. El contacto 51-54-24-36, el número de la Dirección Provincial de Vialidad. Ese es el número de teléfono. Continuamos en este especial de prensa. En breve también estará Pablo Reyes acompañándonos acá en los estudios de Nostálgica. Más de 9.000 personas afectadas por corte de energía en Vallenar. Interrupción no programada del suministro eléctrico que afectó a sectores de la comuna de Vallenar durante la jornada de este sábado. Desde el Centro de Control y Despacho de CGE se informó que personal de la empresa trabaja en la reposición del servicio, mientras Senapred mantiene el monitoreo de la situación a través de su organismo técnico. Posteriormente, la empresa eléctrica señaló que parte de la interrupción estaría asociada al corte de una línea que afecta al alimentador Valle, indicando además que brigadas de reconstrucción se encuentran desplegadas en terreno para reparar la falla. De acuerdo con esta actualización, el número de clientes directamente afectados por esta contingencia sería de 645, información que está siendo monitoreada por las autoridades mientras continúan las labores de normalización. Los invitamos para que nos compartan también sus mensajes a través del WhatsApp, sus audios a través del WhatsApp. Por ahí nos envió un video, también una auditora, decía: hola, Jacobo, qué alegría me dio. Aún hay personas que se preocupan por nuestras mascotas en esquina Infante con Maipú, ubicado en el Fruna. Una bonita labor que hicieron de hacer unas casas improvisadas con pallet para los perritos y ahí forrados con bolsas también de las gruesas para los perritos que están en los comunitarios, ¿no? Le hicieron estas casitas para proteger a 5 perritos callejeros. Esto lo pueden ver también en nuestros estados de WhatsApp, estos videos, y también en Nostálgica Multimedia.

una de este que está pasando. Resulta que yo pertenezco a la compañía de Mundo, lo que es internet, lo que es televisión, todo eso, y desde ayer que no hay servicio, no tenemos servicio de televisión, de nada, y no han dado ninguna respuesta. ¿Qué puede saber usted por ahí por la radio? Porque siempre sabe algo. Y estamos molestos por ese tema, por el tema que no, al menos no hay comunicación, pues no sabemos nada, no tenemos teléfono, todas las compañías son de, o sea, los teléfonos de mi esposa, de mi hija, son de eso. El único que es el mío, que yo lo tengo, de otra compañía, el único que tengo comunicación, pero los demás sin internet, sin nada. Espero le den alguna respuesta, Jacob. Que esté bien, gracias a ustedes, porque ustedes son los únicos que buscan la solución en todo momento para estar informados con nosotros. Así que tengan un bonito día y un bonito programa. Saludos para todos.

Muy bien, estamos de regreso para esta hora de la mañana, ¿no? Continuamos en este especial de prensa. Sistema frontal frío en Atacama. Bueno, recordarles que nuestro número de teléfono es el 522-230315 por WhatsApp. Los invito también para que ustedes que se encuentran en el lugar nos puedan compartir también en videos a través del WhatsApp 569-9344-6010.

0: Bien, a esta hora de la mañana también tenemos en línea, nos acompaña vía telefónica, bueno, le doy la bienvenida también a Carolina, está con nosotros también a esta hora de la mañana acá en los estudios, Carolina Rivera. ¿Cómo estás, Carolina?
1: Buenos días, Jacobo, muy bien por aquí, dispuestas para informar sobre este frente de... O sea, sistema frontal frío que está afectando la región a estas horas.
0: Así es. Y vía telefónica nos acompaña el periodista Luis Pizarro, quien lo tenemos en este momento en línea. Luis, buenos días.
2: Hola, ¿qué tal? ¿Cómo están? Buenos días a la gente que escucha Radio Nostálgica, Carolina, Jacobo. Gracias por este contacto. Luis, bueno, brevemente diría... Sí, cuéntame.
0: Me contabas que en este momento tú estás con el alcalde Víctor Isla y también estás con el diputado Cristian Tapia, ¿no?
2: Así es, estamos hoy día como municipio, ¿cierto? El diputado también nos está acompañando, realizando un recorrido por los distintos sectores críticos que hoy día están considerados en la comuna, para ir verificando las vías de acceso, ir incluyendo también, para ir cerrando, digamos, algunos accesos que son hoy día peligrosos, principalmente por los rodados. Y justamente hoy día estamos acá arriba en el sector del Castillo, acá en la comuna de Vallenar, donde a esta hora está nuestro alcalde, Víctor Isla Lutz, y también, como ustedes decían, el diputado Cristian Tapia. Así que puede tomar contacto con el alcalde para que les pueda hacer ahí un reporte de lo que ha sido las últimas horas acá en nuestra comuna de Vallenar, Jacobo, Carolina.
0: Ya.
1: Perfecto.
3: ¿Cómo estás, Jacobo? Buenos días, Carolina. Buenos días, región de Atacama.
1: Buenos días, alcalde. Cuéntenos más o menos cómo se ha llevado estos labores, ¿no es cierto? Se informó durante la mañana que hubo interrupción de conectividad, ¿no es cierto? Han habido rebalses también de los canales. Cuéntenos cómo se ha llevado esto.
3: Desde las 2 de la madrugada que comenzaron las precipitaciones en nuestra comuna, desde ahí que el trabajo ha sido bastante intenso en diferentes puntos críticos que generalmente se presentan dentro de nuestra comuna. Hemos estado en constante monitoreo de cada uno de estos puntos, teniendo el punto quizás más complicado en el sector de puente con Pascual Baburiza en población Torreblanca, Avenida Carrizal, que generalmente se inundaba, y pusimos unas barreras anti lluvia y eso ha resistido bastante bien. En el sector de Vicuña Maquena, detrás del cementerio, también ha resistido bastante bien. En el sector de la José Simón hay equipos que están drenando y trabajando a esta hora de la mañana en ese punto crítico. La Avenida Mata también ha sido muy, muy bien. Y en las diferentes afluentes que surgen en momentos de lluvia, estamos con el corte de la carretera C46 entre lo que es el nuevo supermercado Líder y el puente Brasil. Estamos monitoreando también otros sectores. El único ingreso que tiene Vallenar en este momento, el sector norte, Avenida Carlos Didborn, en donde ahí se está trabajando también con equipos de vialidad, con equipos municipales que están despejando la ruta constantemente. Este sector en donde estamos ubicados nosotros, que es Avenida la ruta C46 entre el Líder y el Castillo, hay una zona de inestabilidad en la ladera, por lo tanto, recomendamos a los vehículos no transitar por este sector, ya que pueden sufrir cualquier accidente, que es lo que queremos evitar. A eso de las 7 de la mañana se produjo la alerta SAE para despejar el sector de Quebrada Valparaíso, donde se produjo un rebalse del canal. Resultaron algunas familias anegadas, ahí se percibió bomberos, carabineros para hacer un desalojo preventivo y obviamente ahí están trabajando nuestros equipos de emergencia para poder asistir también a las familias de nuestra comuna de Vallenar.
1: ¿Alcalde?
3: En general, la comuna ha resistido medianamente bien, teniendo en cuenta que el grueso de las precipitaciones serán en la madrugada del próximo domingo.
1: Alcalde, entiendo también que desde Avenida Los Canales, que va desde el Puente Brasil hasta el Puente Huasco, ahí en Vallenar, había sido cerrado, ¿no es cierto?, por derrumbes, por lo que para ir al hospital se necesitaban tomar otras rutas. ¿Cómo va eso? Si nos puede comentar.
3: Sí, ahí también han estado trabajando nuestro equipo. Ahí se puede acceder desde Torreblanca hasta el centro de la ciudad. Sin embargo, como te digo, el sector que está cerrado y donde tienen que preferir rutas alternativas es el sector entre el Puente Brasil y el nuevo supermercado Líder. Aquí hay presencia de carabineros, equipos de vialidad, y lamentablemente no pueden ingresar por este sector debido a la inestabilidad de la ladera. hay un trabajo que por años ha estado pendiente acá en Vallenar, que es poder poner el los enmayados que corresponden ahí al sector, pero hemos estado trabajando intensamente y los voy a dejar con el diputado Cristian Tapia, quien también me ha andado acompañando durante esta jornada y trabajando intensamente mano a mano con el municipio.
1: Muchas gracias, alcalde.
3: Aló.
1: Aló, hola, diputado, ¿cómo está?
3: Hola, gusto de saludarlo aquí, sí, aquí recibiendo la bendición de la agüita, pero también a veces trae algunos estragos en algunos lugares.
1: Bueno, diputado, cuéntenos cómo se ha dado esta situación aquí, ¿no es cierto?, esta emergencia en Vallenar, ¿qué ha podido ver usted en terreno?
3: Bueno, yo como conozco también estos lugares, me tocó enfrentarlo como alcalde los dos aluviones 2015-2017, entonces aquí apoyando de todas maneras al alcalde Víctor y al municipio. Ayer hicimos un trabajo de poder limpiar completamente el río, nos conseguimos un bulldozer con operador, así yo creo que eso fue muy bueno por el sector de calle Coquimbo. Si no hubiésemos limpiado en ese sector, la verdad es que ya hubiésemos estado lamentando el desborde del río. Y acá donde estamos, justamente, a mí me tocó venir anoche cerca de las 5:30 de la mañana, y la verdad es que había una gran cantidad de material, llámese principalmente piedra de distintos tamaños, y que se hace muy peligroso, y por eso que se ha optado por cerrar mejor este camino, la bajada donde está la ex discoteca Castillo y Puente Brasil. Claro, en este momento uno lo va a ver, el personal del municipio lo limpió, pero en cualquier momento salta una piedra, aunque sea muy pequeña, y eso puede impactar en el parabrisas o los vidrios de los vehículos, y de todas maneras puede sufrir daño a las personas. Así que la recomendación es que la gente no salga de su casa. Si va a salir, salga exclusivamente a algo puntual, porque eso también muchas veces entorpece el trabajo, no solamente del personal municipal, sino que de carabineros, bomberos, vialidad, que están todos trabajando en esta emergencia.
0: Diputado, ¿cómo estás? Jacobo Fernández por acá.
3: Jacobo, gusto, ¿cómo estás?
0: Bien, bien. De acuerdo a lo que ya habían previsto, ¿cómo evalúan? ¿Se ha dado la situación de acuerdo a como lo tenían previsto para el día de hoy, sábado?
3: Sí. Mira, la evacuación de agua de lluvia, principalmente las aguas que bajan desde la ladera norte de Vallenar, llámese población Baquedano, Carrera, todas esas aguas y la del centro convergen en la avenida Mata. Ahí hay un muy buen colector de agua de lluvia, convergen muy bien, y las aguas que vienen de Rafael Torrelanca llegan antes del puente Brasil, que también hay un colector de agua lluvia, y el hecho de haber limpiado el río, yo creo que debe estar un 80% limpio, hasta el momento la quebrada que ha bajado, que es Quebrada del Carrizo, ha podido evacuar bien. Eso hay que seguir haciendo los monitoreos, porque en la medida que sigue cayendo más agua de Vallenar hacia arriba, agua de arriba, pueden bajar otras quebradas, y ese es el monitoreo que hay que estar haciendo permanentemente. Pero la ciudad ha respondido según lo que está estipulado.
1: Diputado, ¿ya ha tenido la oportunidad de conversar con los vecinos de Vallenar?
3: Sí, anoche justamente conversé con varios vecinos. Sí, cuando cae mucha agua, los vecinos se asustan un poco. Y igual fuimos a una casa, especialmente ahí en el Callejón Martínez. ¿Por qué en el Callejón Martínez? Porque el río tenía ahí un camino que subiendo, no sé, 20, 30 centímetros, se podía desbordar. Así que ahí conversé con muchos vecinos, le arreglé un poco el camino, hicimos un pretil que para prevenir que el agua pueda salir y pueda afectar a sus casas.
0: Ahora, diputado, bueno, usted mismo lo decía, vivió el aluvión 2015-2017. ¿Cree que está en medio de esta emergencia, no? Vuelve a poner a prueba la capacidad de respuesta del Estado, ¿no? ¿Cree que las inversiones realizadas desde esas emergencias vividas en 2015-2017 han sido suficientes o existe todavía, alguna deuda con el pueblo también para que se requiera más atención ahora?
3: Sí, de todas maneras. Lo que yo te decía en el tiempo nuestro, nosotros pudimos chucretear con un pavimento especial y poner malla en la ladera del sector norte desde Avenida Mata hasta arriba, hacia los alemanes, y quedó pendiente justamente donde estamos ahora, desde Puente Brasil hacia arriba. Lo conversábamos recién con el delegado presidencial, que eso hay que hacerlo sí o sí. Terminando esta lluvia hay que ponerse a trabajar en ese proyecto, porque eso puede causar un riesgo a las personas. Y el río no solamente en esta fecha tiene que mantener limpio, ahí también con la gente del Ministerio de Obras Públicas vamos a tener que sentar a conversar después de esta lluvia para que el río esté permanentemente limpio, no solamente cuando tengamos estos momentos que son más críticos, que se anda muy apurado, más peligroso estar apurado a andar haciendo estos trabajos.
0: Hay otra situación, bueno, hace rato tuvimos contacto también vía telefónica con el alcalde de Alto del Carmen, ¿no? Donde había vecinos que se les había hecho el llamado a la evacuación y, bueno, no estaban renuentes, pues, ¿no? En medio de toda esta emergencia. ¿Cuál es el llamado a personas en el caso de presentarse también en Vallenar una situación como esta? ¿Cuál es el llamado a la comunidad?
3: No, mire, el llamado a la comunidad es que tengan conciencia. Cuando se hace un análisis de expertos. O sea, no lo hago yo, no lo hace el alcalde, lo hacen expertos en la materia y que ellos recomiendan evacuar. Se trató de hacer una evacuación preventiva junto con carabineros en varios sectores de Vallenar. Recordemos que acá también hay gente que está... hay muchas localidades rurales, Agua Amarga, Pozo Seco, para el lado de Los Morteros, San Antonio. Y esa gente ojalá que evacúe preventivamente antes que pueda bajar una quebrada y claro, pueda ocasionar un daño mayor. Y si ya cuando no quieren abandonar, fuerzas policiales los pueden hacer retirar. Es malo decirlo, pero un poco a la fuerza, sí. Y eso yo creo que es peor.
0: Bueno, diputado, muchas gracias. No sé, Carolina, ¿tienes alguna otra pregunta?
1: No, todo bien por aquí, Jacobo.
0: Excelente. Diputado, muchas gracias por atender el llamado, ¿ya?
3: No, gracias, Carolina. Gracias, Jacobo, que espero que ustedes estén bien. Gracias. Sí.
1: Gracias. Bien.
4: ¿Aló?
0: Sí, Luis.
4: Bien. Bueno, ahí teníamos, Jacobo, ¿cierto? Ahí a las autoridades... bueno, y también aprovechar la instancia, Jacob,
0: okay.
4: Carolina, de poder hacer llamado a la comunidad a ser precavidos. Hoy día estamos en una ruta bien compleja, ya lo decía el alcalde, la C-46, donde hay rodados en la vía y siguen circulando los vehículos a pesar de que está cerrado, ¿no? Entonces, así hacer es. Un llamado a la responsabilidad y también a la comunidad que hoy día también nos sigue en las redes sociales, comunicarse por los canales oficiales respecto a los teléfonos de emergencia, el albergue que está habilitado, para que así puedan canalizar la información de manera adecuada y no basarse en lo que muchas veces dicen las redes sociales.
0: Muchas gracias, Luis, bueno, por atender nuestro llamado. Igual nos mantenemos en contacto ahí, cualquier otra situación, ¿ya?
4: Un abrazo, que estén muy bien, cuídense.
0: Chao. 12:01, una pequeña pausa, volvemos enseguida.
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1: Y tomamos contacto con la delegada presidencial regional de Atacama, Sofía Cid Bersalovich, que se encuentra en un viaje y nos va a comentar un poquito más sobre eso. Delegada, saludarla. Muy buenas tardes. Ya, cuéntenos.
7: Hola, ¿cómo estás? Bueno, agradecer el contacto con Radio Nostálgica para que en el fondo la ciudadanía esté muy informada. En la mañana temprano partimos con una reunión con SENAPRED Nacional y con el subsecretario del Interior para monitorear la situación en la región de Atacama y ahora voy camino a Vallenar. Decirle a las personas que está lloviendo muchísimo, para que ustedes también sepan, en la carretera hay mucha lluvia. Hasta pasado el peaje no hemos tenido problema, pero se está acumulando agüita en los alrededores de la carretera. Así que si no es necesario el viaje, yo los invito a quedarse en sus casas mejor para resguardar cualquier problema.
1: Claro, conversábamos recién también con el alcalde Víctor Isla, el alcalde de Vallenar, y nos comentaba eso, el llamado a la responsabilidad, ¿no es cierto? Porque todavía, a pesar de que hay ruta cerrada, vecinos están pasando por esos sectores. En ese sentido, ¿cómo evalúa también usted la respuesta entre los distintos organismos para prever estas cosas?
7: Mira, yo te quiero comentar que, bueno, esto fue lo que nos pidió el presidente José Antonio Kast. Estamos trabajando ya hace como una semana más o menos preparándonos para este evento. Obviamente es mucha la cantidad de agua que va a caer y que ha caído ya hasta el minuto, pero tenemos todo lo que es vialidad desplegado en la provincia del Huasco y también en las otras comunas. Los caminos que se han ido cortando, tenemos maquinaria cerca, se han ido reponiendo esos cortes, pero obviamente con la cantidad de agua se activan las quebradas y se cortan los caminos, pero estamos monitoreando todo ese tema. Y en paralelo, contarles que van saliendo alrededor de 30 efectivos del ejército. Me los crucé en la carretera, van camino a Vallenar, van a ir directo a Alto del Carmen, y también van 3 brigadas de bomberos. ¿Aló, me escuchas?
1: Sí, la escucho, súper.
7: Ahí sí, perfecto. Va saliendo contingente del ejército camino a Vallenar, me acabo de cruzar con ellos en la salida de Copiapó. Ellos van a llegar a Vallenar y de ahí van a ser destinados a Alto del Carmen, dependiendo las condiciones del camino. Y también van a llegar 3 brigadas de bomberos que vienen de la provincia de Chañaral, que también van a ser derivados a Alto del Carmen para poder apoyar en las personas que están con caminos cortados o están en sectores que hay que evacuar. También se han activado 4 alertas SAE para la evacuación de ciertos sectores, pero hasta el momento estaríamos teniendo una situación bastante controlada.
1: Sé que también estamos todavía con estas emergencias en proceso, ¿no es cierto? Pero ¿hay algún tipo de balance quizás, más o menos, de cuántas personas estarían siendo afectadas en este momento, si tenemos abnegados en la región?
7: Sí, mira, la verdad que en estos momentos yo no manejo esa cifra exacta, pero estamos en plena emergencia con traslados y evacuaciones de personas en los sectores donde están bajando quebradas. Pero yo creo que ya en un momento más, SENAPRED hace el consolidado y les va a estar informando.
1: Perfecto. ¿Algo más que quiere agregar, delegada?
7: No, la verdad que más que nada el autocuidado. Se viene mucha lluvia también en otros sectores. Puede que en Copiapó, Caldera, Tierra Amarilla se active. Estamos con alerta roja en la provincia del Huasco y alerta amarilla en Tierra Amarilla, ¿ya? Así que estar bien atentos, no acercarse a los ríos, no acercarse al mar. Estamos con los puertos cerrados en Huasco y Caldera. Y más que nada el autocuidado.
0: Delegada, consulta, Jacobo Fernández por acá. El tema
7: sí,
0: con...
7: Sí, en la carretera, como te decía yo, camino a Vallenar, hay algún tipo de rodado en algunas partes, así que atento a las piedras y el barro que está en algunos sectores.
0: Carolina, quería hacer una consulta con respecto al funcionamiento de los albergues.
7: ¿Aló?
1: Ah, delegada, sí, mire, Jacobo nos hace la consulta de cómo está siendo el funcionamiento de los albergues.
7: Mira, los albergues están a cargo de los municipios. En el día de ayer estaban todos listos y dispuestos, esperando a las personas que iban a necesitarlo. Yo estuve en Huasco. En Huasco ya habían 6 personas en el albergue, en un colegio, y están preparados, están con colchonetas, frazadas, abrigo. El tema de la alimentación a través de la CUNAEB también está totalmente coordinado.
1: Bueno, delegada, muchas gracias entonces por su tiempo, por sus palabras. Esperamos también recibir noticias sobre su viaje, ¿no es cierto?, a Vallenar.
7: Sí, por supuesto, vamos a estar en contacto durante todo el día, ahí en paralelo a la emergencia, para ir contándoles las acciones que estamos tomando desde el gobierno para resguardar la vida y la seguridad de las personas.
1: Perfecto, muchas gracias.
0: Muy bien, nosotros continuamos en este especial de prensa de Nostálgica. Son las 12:08, 12:08. Reviso algunos audios que nos han enviado también los mismos auditores. Ustedes que están en el lugar, en Vallenar, en Alto del Carmen, también que se encuentran en Freirina, en Huasco, que nos puedan contar cuál es la realidad en la jornada de hoy. Vamos al WhatsApp.
8: Y definitivamente en el kilómetro 680, tránsito totalmente suspendido.
0: Ya.
8: Así es que vamos a ver qué ocurre de aquí a algunos minutos más. Si no, vamos a tener que dar media vuelta nomás. Y actualizo.
0: Cuéntanos, Cristóbal.
8: Ya despejaron el camino. Esto es debido a una quebrada que bajó justo ahí en donde está la quebrada de los vientos y que bloqueó el camino. Ya personal con maquinaria despejó el camino y ya el tránsito ha vuelto a quedar habilitado.
9: estar apurado, claro.
8: Desde la carretera 5 Norte.
0: Muchas gracias.
8: Adelante, estudio. Actualización número 2. Solamente el paso de norte a sur está habilitado.
0: Okay.
8: Pero el paso de sur a norte continúa suspendido. Está okay. Personal de carabineros incluso controlando el tránsito, porque está suspendido el tránsito de norte, de sur a norte está suspendido.
0: Bien, muchas gracias. También, bueno, nos comparten videos desde el peaje a Caldera. Muchas gracias. Hay lluvia a esta hora de la mañana. Lo compartimos también con el departamento de prensa, ¿no? Ustedes pueden ver estos videos no solamente en nuestros estados de WhatsApp, sino también en Nostálgica Multimedia. En este momento no solamente nos escuchas, sino también nos puedes ver. Estamos en nostálgica.cl, Nostálgica Multimedia. Muchas gracias a Cristian Roja, que nos compartió ese video. Muchas gracias también. Saludos, Ivaniza. Hola, buenas tardes. En ruta costera entre Huasco a Caldera se encuentra habilitada. Necesito llegar a mi trabajo. Ah, es una consulta. Entre Huasco a Caldera. No, no. No hemos recibido reporte, pero está más cerca de la costa. Saludos, Arturo.
10: Hola, Jacobo. Empezó a llover aquí en Tierra Amarilla ya.
0: ¿Ya?
10: Y va avanzando hacia conmigo.
0: Perfecto.
11: Un importante rodado que cortó el camino a 20 kilómetros al norte de Carrizal Bajo. A 20 kilómetros al norte de Carrizal Bajo. Precaución, se está produciendo en este momento un rodado y está cortando el camino.
0: Bien, ahí están cayendo. Muchas gracias. Ahí nos compartió un video de lo que está observando a esta hora de la mañana en esta, repetimos, Carrizal.
11: Un importante rodado que cortó el camino a 20 kilómetros al norte de Carrizal Bajo.
0: A 20 kilómetros al norte.
11: A 20 kilómetros al norte de Carrizal Bajo.
0: Ahí está la información. Un importante rodado en un video que nos comparte y, bueno, se puede visualizar. Muchas gracias también por compartirlo, ¿no? Ustedes pueden ver esto, está en nuestros estados de WhatsApp para aquellos que están tomando la carretera, ¿no? Saludos, Hernán Domínguez. ¿Cómo está usted? Vamos con más a esta hora de la mañana. En breve tenemos entrevista también. Nos acompañan desde CGE a esta hora de la mañana. Son las 12:11. 12:11. En breve nos trasladamos al locutorio principal. También con Héctor Opazo, gerente zonal de CGE. Estará con nosotros acá en los estudios de Nostálgica. Bueno, y así como lo comentábamos, a esta hora de la mañana está con nosotros, bueno, nos trasladamos al locutorio, está Carolina Rivera también en los estudios a esta hora de la mañana. Carolina.
12: Carolina.
0: Carolina, bienvenida también, estás con invitado a esta hora.
12: Sí, así es, Jacobo, ya está, nos encontramos en los estudios con Héctor Opazo, gerente zonal de Atacama. Bueno, Héctor, saludarlo, muy buenas tardes. Cuéntenos si nos puede dar un reporte de la contingencia en general que está afectando aquí a la región.
13: Buenos días, Carolina. Aprovecho de saludar a todos los auditores, ¿no es cierto?, que nos están escuchando. Bueno, nosotros como CGE, ¿no es cierto?, nos hemos preparado para esta contingencia que ya también estaba pronosticada, moviendo recursos, preparándonos con materiales, etcétera, atendiendo a los electrodependientes que tenemos en la región. Lo hemos podido abarcar a todos ellos antes de que llegaran estas precipitaciones. Bueno, en las últimas horas hemos tenido la mayor afectación en la provincia del Huasco, como se ha mencionado también en otros noticieros. Y bueno, hemos atendido aproximadamente 26 sectores hasta las 20 horas aproximadamente, con 2.500 clientes afectados que pudieron reponer todas esas fallas durante el día. Actualmente estamos atendiendo dos emergencias en Vallenar, una en Conay, en el Valle del Tránsito, que ahí, habiendo hecho las reparaciones, no hemos podido reponer, dado que la brigada quedó atrapada entre dos bajadas de quebrada y no podemos ni avanzar ni retroceder. Están al resguardo, están bien las personas, pero estamos inmovilizados en ese sentido.
12: Eso es importante también, ¿no es cierto? Porque igual
1: si bien se pueden hacer los trabajos y todo, es importante resguardar la seguridad de sus trabajadores.
13: Sí, por supuesto, exactamente. También bajo las condiciones, ¿no es cierto?, que ha llovido mucho en Vallenar y en Alto del Carmen, lo que ha también provocado lentitud en las reparaciones. Pero afortunadamente no hemos tenido más allá de del impacto que estoy comentando. Actualmente también, bajo las condiciones que se han presentado, hemos podido atender 11 clientes electrodependientes que nos han pedido, ¿no es cierto?, nuestro apoyo para echar a andar el generador, en algunos otros casos para mover un generador de un lugar a otro. Combustible también hemos entregado, y 5 clientes que se integraron nuevos, y también hemos agilizado la entrega del generador, el combustible y los elementos que normalmente entregamos en este proceso.
1: Me quiero detener en ese punto también, Héctor, porque ¿cómo los pueden hacer los vecinos para incluirse a este sistema para registrarse en el sistema de electros dependientes?
13: Bueno, lo más relevante es que tiene que ser, ¿no es cierto?, certificado por un médico que reúne las condiciones o que tiene este diagnóstico como electrodependiente. Con ese documento, ¿no es cierto?, se acerca a nuestra oficina o puede acercarse también a través de los canales de contacto que tenemos, y en especial uno exclusivo para ellos, que es la línea 800-203-180, que es gratuito, ¿no es cierto?, y ahí van a iniciar todo el proceso, como también podría ser a través de la Superintendencia de Electricidad y Combustible, también es posible realizarlo.
1: ¿Ya? Es importante entonces hacer el llamado para que las personas que necesiten este sistema se hagan parte, se registren, ¿no es cierto?
13: Por supuesto, porque así vamos a poder atenderlo rápidamente, llegando, ¿no es cierto?, a su domicilio con el generador, el combustible y los accesorios que estamos entregando.
1: Bueno, y también nos llegaban reportes de un corte de suministro eléctrico también en Chañaral. ¿Nos puede comentar un poquito más detalles si es que tienen?
13: Sí, bueno, nuestros sistemas nos alertaron que aproximadamente a las 10:28 de la mañana hubo una pérdida de suministro en la comuna de Chañaral, con aproximadamente 4.900 clientes sin suministro. Esto debido a la pérdida de suministro a nivel de transmisión. Que no depende de nosotros, depende en realidad de las empresas transmisoras, y las empresas, no hemos puesto en contacto con ellos, están evaluando la situación para poder también determinar los tiempos esperados de reposición.
1: Claro, eso es importante porque tampoco tienen certeza todavía de a qué hora se podría recuperar el suministro eléctrico.
13: Exactamente, todavía no tenemos ese dato. Como digo, ellos lo están evaluando y nos van a comentar también los tiempos estimados de reposición.
1: ¿Y sobre los cortes de Vallenar también sería como lo mismo? ¿Todavía no hay una hora de reposición exacta?
13: No, en ese sentido sí lo tenemos nosotros. Quiero referir al caso de Conay, que ahí no tenemos un tiempo estimado, como mencionaba. La reparación ya fue realizada, pero no podemos reponer por lo que te indicaba. Sin embargo, en el caso de Vallenar, que teníamos 25 clientes afectados por este corte, inicialmente eran alrededor de 3.000, pero con la recuperación que podemos hacer a través de los enmalles que tenemos en nuestra línea de distribución, quedaron finalmente 15 clientes afectados. Me informan hace pocos minutos que ya terminó la reparación, por lo tanto dentro de media hora, 45 minutos más, deberían estar reponiendo el suministro en esos 15 clientes afectados.
0: Héctor, nos confirman ahora en una imagen, en un accidente que hubo acá donde colisionaron con un poste, aparentemente lo derribaron en Pedro de Valdivia con Leonidas Pérez. Esto es reciente. Bueno, me imagino esto obviamente generaría un corte del alumbrado público, posiblemente, quizás del domiciliar. Bueno, para que lo tenga en cuenta la información, ¿no?
13: Sí, por supuesto. Vamos, la verdad es que no estaba informado de eso.
0: No, es reciente, acaba de llegar.
13: De acuerdo. Va a llegar a través de los canales, y si no, muy probablemente saliendo de esta conversación,
0: claro,
13: voy a informarme para también comentarle en el fondo. Si es así, obviamente nosotros tenemos los recursos, las brigadas, como para poder atender esta emergencia.
1: Bueno, eso. Y como dato útil también, sabemos que este sistema frontal frío se va a estar llegando durante los próximos días. El mayor día de afectaciones sería el día domingo. ¿Qué pueden hacer los vecinos para denunciar, por ejemplo, que se cortó, para reportar, si bien dicho, que se cortó la luz? ¿Dónde deben hacerlo? ¿Qué mecanismo deben utilizar?
13: Bueno, tenemos a disposición y también se han hecho los refuerzos en todos los canales de comunicación disponibles por la compañía, la línea 800, ¿no es cierto? Tenemos también la página web www.sge.cl. También tenemos la aplicación Un Clic, que también funciona, ¿no es cierto?, para poder ingresar requerimientos, cortes de energía, hacerle seguimiento a los requerimientos. Y la invitación es a utilizar estos otros canales, dado que la línea 800 también se ha ido saturando con la cantidad de llamados que tenemos, pero tenemos disponibles estos otros. Por otro lado, tenemos hoy abiertas nuestras oficinas, ¿no es cierto?, en Chañaral, Caldera, Copiapó y Vallenar, para que también, si tuvieran alguna dificultad, puedan acercarse a nuestras oficinas como una alternativa, ¿no es cierto?, de poder ingresar los reclamos por corte de suministro por este periodo. Estas oficinas van a estar abiertas hasta las 17:30 horas.
1: Perfecto. ¿Alguna otra pregunta, Jacobo?
0: No.
1: Bueno, entonces les dejo el micrófono abierto. Héctor, estamos hablando con Héctor Opazo, gerente zonal de CGE Atacama. Le dejamos el micrófono abierto para su llamado a la comunidad.
13: Bueno, el llamado es a tener precaución, ¿no es cierto?, en las instalaciones interiores, sobre todo, que estén expuestas a la lluvia, y también en el caso de que tengan alguna afectación, ¿no es cierto?, en su sector, con líneas cortadas, con redes cortadas, no acercarse, informar por los canales que hemos mencionado para la seguridad de todos y no lamentar algún hecho. En el caso de los electrodependientes, el llamado, insistimos y reforzamos de que puedan comunicarse, ¿no es cierto?, con la línea, y repito, la línea 800-203-180, para que puedan tomar contacto ahí y nosotros poder atenderlo de la mejor forma.
1: Perfecto, extendemos ese llamado entonces. Muchas gracias, Héctor. Estábamos conversando con Héctor Opazo, gerente zonal de SGE aquí en Atacama.
0: Muy bien, son las 12:21. Seguimos en este especial de prensa a través de Nostálgica. Bueno, varias situaciones que nos van reportando ahora, ¿no? El accidente de la colisión ahí, mucha precaución para quienes transitan por Pedro de Valdivia con Leonidas Pérez, un accidente donde nos enviaron una imagen, un vehículo golpeó uno de estos postes, el cual cayó completamente, por lo que se puede apreciar en la foto. Igual hacemos el llamado a la conducción responsable, sobre todo en estos tiempos. Disminuir un tanto la velocidad y ser bien consciente a la hora de estos cruces. Este cruce siempre ha sido bastante peligroso, ¿no? Porque es una vía muy rápida para Leonidas Pérez y, bueno, las personas que vienen por Pedro de Valdivia quieren también seguir su camino. No hay un quien ceda el paso. No hay quien lo haga, es una vía que lamentablemente se ha convertido en una vía muy rápida y requiere rápidamente también, bien sea de algunos resaltos para que se disminuya la velocidad o la puesta de algún semáforo en ese lugar. Mucha precaución para quienes van transitando por ese sector. Revisaremos a ver si hay o no corte de energía eléctrica a esta hora de la mañana en el lugar, pero el poste está completamente en el suelo por lo que se puede observar. Son las 12:22, 12:22. Estamos en este especial de prensa. Igual nos reportan... Aparentemente es del alumbrado público, cayó completamente. Sí, ahí está otra imagen un poco más clara de la imagen. Saludos por acá, hola, buenas tardes. Alfonso de Malaguín por acá. Está nevado, ¿en dónde? Conay, Malaguín, Valeriano. Está nevando, camino cortado hacia Junta de Valeriano, kilómetro 10. Nos comparte. Envíanos una imagen también para conocer un poco la vista del lugar, ¿no? Y bueno, una situación que reportaron temprano, hombre arriba de una grúa pluma frente al hospital de Copiapó, al parecer, bueno, nos dicen, hay mucha gente gritando. No nos han compartido imágenes de esto todavía. Saludos por acá, Jocelyn. Juan Pablo, Puente Brasil, nos comparte imágenes también. Roberto, ¿desde dónde? Roberto Gómez. Reporte de la quebrada La Higuera, gracias. comparte ahí un video. Muchas gracias, vamos a compartirlo y derivarlo ahí al departamento de prensa, ¿ya? También, para que ustedes lo puedan observar ahora en breve, también en Nostálgica Multimedia. Los invito para que no solamente nos puedan escuchar, sino también ver. Vamos a estar recibiendo varias personalidades también desde las instituciones pertinentes que nos pueden traer la información y el llamado precisamente a la calma. Los vamos a tener acá y ustedes pueden observar imágenes en Nostálgica Multimedia. Para eso solo tienes que entrar al portal nostálgica.cl y podrás observar todos los videos que nos van compartiendo ustedes mismos desde el lugar, ¿no? Desde los lugares donde usted se encuentra y donde se han visto afectados también por este frente temporal, ¿no? Frío, sistema frontal frío. ¿Ya? Bueno, los invito entonces para que participen a través del WhatsApp 569-9344-6010. Nos vamos a una pausa, pero volvemos enseguida.
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1: En Nostálgica te indicamos la hora.
2: Las 12 horas y 27 minutos.
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Bueno, estamos de regreso, son las 12:34 minutos. Los invitamos también para que nos compartan sus videos a través del WhatsApp 569-9344-6010 e invitarlos también para que no solamente puedan escuchar y sino también ver nuestra transmisión. Estamos en nostalgica.cl y también estamos en la aplicación que ya han descargado muchos. Bueno, ahí nos pueden observar también, les aparecerá Nostálgica Multimedia, donde podrán ver todos los videos que nos han ido llegando por parte de ustedes que se encuentran en diferentes sectores de la región de Atacama y que, bueno, están viviendo este sistema frontal frío. Estamos en este especial de prensa. En breve se suma a la programación Pablo Reyes, estará acompañándonos en la jornada de hoy. Juan Pablo nos comparte también un video. ¿Desde dónde, Juan Pablo? Danos un relato ahí de qué se trata esto. A ver si tiene un relato. Pareciera ser el Puente Brasil. Bueno, quebrada bastante intensa. No, esto es desde el Puente Brasil. Ya. Nos compartió varios videos. Ustedes los pueden observar ahora en tan solo unos segundos, ¿no? Sobre esta situación que se vive allá. Contaban por acá, cámaras de ciudadanas captan activación de quebrada El Chorro en sector Maitencillo de Freirina. El escurrimiento de agua se mantiene de forma leve y sin registro de daños estructurales tras las precipitaciones de la madrugada. Ya vamos a revisar también. Juan Pablo, que nos compartió varios videos. Esta es una imagen, claro. Videos que nos compartan. Saludos, César, saludos a los auditores a esta hora de la mañana. ¿Esto es desde dónde, Ingrid? Danos un poco más de detalle. Vamos a revisar los titulares en el portal nostalgica.cl e informaciones y detalles, las últimas informaciones publicadas, lo último que publicó también el MOP Atacama. Nuestros equipos continúan desplegados en la provincia del Huasco, monitoreando la situación en terreno y trabajando para restablecer la conectividad donde las condiciones lo permitan, ¿no? En una imagen que compartieron con respecto a la información oficial por parte del MOP, las quebradas que están activas, Valparaíso, Ruta, Perales Sur, Chanchoquín, Las Pircas, Perales Norte, Cachiyuyo, La Fragua, Punta Negra, Placetas, Las Marquesas, Pie de Gallo, El Olivo, Pinte, Los Tambos, Cerro Blanco, C489, kilómetro 13. Esto lo publicaron ellos temprano, hace unas 2 horas aproximadamente, en esta imagen por parte del MOP Atacama y que lo publicaron en su cuenta de X. En las informaciones del portal nostalgica.cl, falla en línea de transmisión mantiene a miles de clientes sin suministro eléctrico en Chañaral. Más de 9.000 personas afectadas por corte de energía en Vallenar. Alerta roja en la provincia de Huasco tras severo sistema frontal que amenaza con desbordes y aluviones. Esta fue la información con que abrimos la programación del día de hoy en vivo desde las 9 de la mañana.

0: invitamos a que nos descargues la aplicación de Nostálgica, donde no solamente podrás escucharnos, sino también ver en este momento la transmisión, y donde vamos subiendo los videos que nos han ido llegando desde tempranas horas acá, la programación y la llegada de la lluvia. Hace rato nos compartían también sobre Tierra Amarilla, algunas de las zonas también de Tierra Amarilla, donde reportaban algunas gotas estaban cayendo, y en la salida norte también, en el sector aeropuerto acá de Copiapó. Si alguno está en sintonía en este momento nos puede compartir, bueno, genial también. En otra de las notas e informaciones que nos hicieron llegar temprano fue la colisión y el llamado a la precaución también en la conducción el día de hoy en la calle Leonidas Pérez con Pedro de Valdivia, corte de suministro eléctrico. Vamos a revisar el portal de CGE y el mapa de afectación que nos dice al respecto de esta situación que se vive el día de hoy en las zonas afectadas en la región de Atacama. En la jornada de este día, bueno, continúa el corte en Choyay, que es lo que podemos ver en el mapa de afectación, la hora de reposición de acuerdo a lo que nos plantea. Para el día de mañana a las 9:30 horas, la misma situación para Vallenar, donde la hora de reposición será para el día de hoy 13:50. Son 15 los clientes afectados. Huasco también cuenta con un corte. Se espera que la hora de reposición sea mañana a las 12. En Copiapó, bueno, ya se reporta una interrupción del suministro eléctrico, pero esto es hacia arriba, específicamente en Eleuterio Ramírez. En Eleuterio Ramírez, ya con el Chañar allá en lo que es la curva, esta zona está sin energía eléctrica, lo que son las calles Turquesa, Chalcanita, Chalcantita, Calcita, Pitarguirita. Bueno, esta zona está sin energía eléctrica, son 165 clientes afectados. Se espera que para la reposición, de manera, bueno, informativa acá a esta hora de la mañana, nos dice, a esta hora de la tarde, nos dice que para las 12, pero del día de mañana, lo que nos reporta el mapa de afectación de CGE. Y nos vamos hasta Chañaral. Chañaral también cuenta con un corte de suministro eléctrico, como bien lo comentaba el jefe zonal de CGE Atacama. Nos decía que esto va más por parte de la empresa Transelec, la encargada de la transmisión como tal de la energía. Estamos hablando de 14.000 personas afectadas, unos 4.600 aproximadamente, 800, perdón, clientes afectados. Se espera la hora de reposición, muy por encima se puede conocer, son a las 12 horas del día de mañana, 19 de julio. Bueno, estamos gestionando algunos contactos también vía telefónica en breve. Hola, muy buenas tardes.
1: Buenas tardes, Jacobo.
0: ¿Cómo estás? Sí, ¿con quién hablo?
1: Richard Ayala.
0: Hola, Richard. Bienvenido, Richard, cuéntenos.
1: Ya, te informo. Desde Copiapó hasta Vallenar está lloviendo copiosamente. Y ya. En los sectores del kilómetro 694 hasta el 690, o sea, 694 hasta el kilómetro 700, hay que tener mucha precaución en la ruta porque hay desborde en la carretera.
0: Ya.
1: Hay pozas de agua bastante fuertes, así que...
0: Ya, perfecto. Entonces, desde el 694 hasta el 700 hay mucho...
1: Mira, yo voy en este momento en el kilómetro 696. Y hay desborde de agua en la carretera.
0: Desborde de agua, ya.
1: Yo creo que prácticamente es de más adelante.
0: Ya, perfecto, bueno.
1: Voy pasando para que avises a la gente.
0: Muchas gracias.
1: Más por peligroso es el 693.
0: En el 693, ya. Bueno, muchas gracias ahí por la información, ¿ya?
1: Ya, Jacobo, que tengas buen día, cuídate.
0: Chao, chao. Bueno, ahí está, los auditores también nos reportan.

0: Bueno, continuamos con este especial de prensa por el sistema frontal frío que está ocurriendo en la región de Atacama y tomamos contacto con el alcalde de... ¿No? ¿Todavía no? ¿Sí? Tomamos contacto con el alcalde de Tierra Amarilla, Cristóbal Zúñiga, que nos va a comentar un poquito también de cómo se ha preparado la comuna para este sistema frontal.
1: Sí, hola, muy buenos días. Me encuentro aquí en Plaza Balmaceda de Tierra Amarilla. Ya comenzó la lluvia en la zona urbana. Ya en el valle había empezado mucho más antes. Desde la madrugada ha estado lloviendo de manera intermitente y durante el día hoy de forma continua. Esto ha provocado ya la activación de diversas quebradas en Calqui, el río Manflas y también en Vizcachas. Quebradas que por lo general no se activan apenas empieza a llover. Estos son señales de que mucho más en altura estaría lloviendo también, a la espera de saber si esto se puede convertir en nieve. Según los pronósticos también debería caer mucha nieve, pero antes agua, y esta agua ya ha activado varias quebradas, pero da la tranquilidad a nuestra comunidad de que todas estas quebradas que yo les comento, ¿cierto? La mayoría llegan primero a nuestro embalse Lautaro, donde tenemos una gran capacidad, ya que el embalse está prácticamente seco. Entonces ahí va a aguantar un buen poco de agua y nos da seguridad de no riesgo de crecida abrupta del río, que podría generar algún desbordamiento. Sin embargo, recordad que nuestra comuna limita con Argentina, pasado Caserones sigue siendo Tierra Amarilla. Tenemos vecinos que viven en la alta cordillera, que quedan aislados por la nieve, y también muchas familias que viven muy cerca de las quebradas. Por eso yo ahora me voy a desplegar con el equipo hacia el interior del valle, a recorrer todos estos sectores y puntos críticos que nosotros conocemos, a ver cómo están, a entregarle la información, a saber si es que están recibiendo información, que eso es muy importante, de que están en sintonía con la información oficial de Senapred, de las autoridades. Mientras aquí en Tierra Amarilla, hasta el último minuto, se sigue entregando ayuda y se sigue limpiando el río, se sigue limpiando y monitoreando también las quebradas para poder informar oportunamente a toda nuestra querida comuna de Tierra Amarilla.
0: Alcalde, entonces, ¿cuáles serían los principales puntos críticos que están monitoreando o que tienen detectados ya en la comuna ante la llegada de estas lluvias?
1: Nosotros tenemos monitoreo en todas las quebradas, las limpiamos previamente, revisamos que estuviesen en buenas condiciones las piscinas decantadoras, sumado ahora a los trabajos en el río, donde estoy justo al frente del bulldozer que está limpiando aquí ya a la altura de la municipalidad, pasamos por Punta del Cobre, lo terminamos. Y estoy con los concejales Rafael Campuzano, Iván Rocha, y concejales don Rubén Hidalgo, por motivos de complicaciones no nos había podido acompañar, y más la concejala Delfina Marcoleta, que también por problemas de salud nos está ayudando a canalizar solicitudes de los vecinos, el concejal Walter Cortés, la señora concejala Magali Cortés, todos trabajando de manera unida, por su lado, en conjunto, pero con el mismo objetivo, que es darle tranquilidad y seguridad a nuestra comuna y ayudar a las personas de forma oportuna. Tenemos los albergues también completamente habilitados, las camitas hechas, llegar y poder irse a acostar, a pasar el día, la noche, para todas las personas que por algún motivo no tienen refugio, no tienen hogar. Tenemos en el caso de Descacha un adulto mayor en situación calle, que él es ermitaño, dice, él le gusta vivir en la calle, vivía abajo el puente. Nosotros lo hemos informado, por supuesto, nos quiere ayuda, y por ahí bajó la quebrada. Entiendo que se encuentra en buen estado, yo ahora lo voy a visitar, pero son algunas de las particularidades de nuestra querida comuna durante esta emergencia, que según lo que hablamos con Senapred, el pronóstico ayer había mejorado bastante, pero el pronóstico de hoy ha evolucionado con un poco más de lluvia, un poco más de nieve, así que en alerta, decía que esto puede seguir aumentando el pronóstico y lo que pueda ser perjudicial para nosotros.
0: Alcalde,
1: esperemos que no, y el día de mañana tengamos un día nevado, muy bonito en nuestra comuna.
0: Claro. Alcalde, y sobre los albergues que están disponibles, ¿cuáles serían estos? ¿Dónde podemos encontrar la información oficial de las direcciones, por ejemplo, los sectores que están habilitados?
1: Los albergues en la zona urbana es la escuela F41 Marta Aguilar Cerón, en la población Luis Uribe, y el segundo albergue es en la escuela de concentración fronteriza en Los Loros, la escuela de Los Loros. Además de que estamos en comunicación con la Junta de Vecinos, y en primera instancia las sedes de la Junta de Vecinos son una especie de albergue provisorio donde la gente puede esperar hasta que podamos llegar con los equipos de traslado de emergencia y poder llevarla al albergue más cercano.
0: Perfecto, ¿y estos albergues estarían totalmente equipados?
1: Sí, están totalmente equipados, como le digo, teníamos camas hechas, conjunto con el gobierno evaluamos y pusimos más camas todavía, por lo tanto estamos bien preparados, los albergues están bien preparados y recuerden que no solamente un aluvión, sino que a veces alguien que vive en la orilla del cerro le cae mucha agua y no se le moja toda la casa y no tiene dónde estar. Entonces los albergues son muy necesarios para las personas en situación calle también, y sumarle algo igual muy importante, estoy aquí en Plaza Balmaceda y están puestos estos refugios animales que se hicieron con palets, con cartón, con nylon, para que todos los perritos callejeros igual puedan buscar refugio y se puedan esconder aquí abajo y pasar también secos toda la noche, toda la lluvia, pensando igual en todos los animalitos callejeros.
0: Perfecto, y la capacidad, disculpa Jacobo, la capacidad de estos albergues.
1: La capacidad de los albergues, sobre 20 familias por albergue. Aproximadamente es lo que nosotros preparamos. Recordar que las camas son para la gente que quiera pasar la noche, ¿cierto? Yo lo que conozco, la realidad es que la gente que termina albergada se queda haciendo a la orilla del fuego, nos ponemos a cocinar, empezamos a conversar, porque obviamente uno se mantiene permanentemente en alerta. Y luego de pasar esta noche, que esperamos que ya la situación mejore bastante, ahí ya en caso de ser necesario, se empieza a equipar ya con mucha más fuerza, se lleva ropa, se arma ya el albergue, un tipo de habitación provisional por más tiempo. De momento es por la contingencia, así es como hemos trabajado, ha funcionado muy bien en el pasado, en emergencias similares, y como le digo, este año estamos más preparados que todos los años anteriores, tenemos una gran capacidad de albergue, tenemos un muy buen equipo ahí, y todo esto también se hace con mucho trabajo comunitario, con la Junta de Vecinos, así que ayuda ahí en los albergues, no va a faltar para todas las personas que lo necesiten, desde ya se pueden acercar, nosotros tenemos habilitado ese lugar para ustedes, para poder ayudarle y que puedan pasar seguros toda esta emergencia.
2: Alcalde, yo le iba a consultar con respecto a, bueno, desconozco la cifra de personas en situación de calle allá en Tierra Amarilla, pero de haber alguno, ¿tienen algún trato, tienen alguna labor especial con ellos?
1: No, igual que todos los demás seres humanos y todas las personas, llegan, se le atiende, se les da de todo, igual. No hay ningún tipo de...
2: Pero me refiero, ustedes como municipalidad, de buscarlo, porque a veces ellos buscan esconderse en sus sitios particulares y es peligroso, pues, para ellos.
1: Sí, no, en realidad aquí no se ve mucho eso, cosas así, y los que están en el río muchas veces consumiendo algún estupefaciente, en realidad lo hacen circunstancialmente, pero por lo general tienen sus propios refugios, al parecer. Y el caso del caballero de Vizcacha, que se hace llamar ermitaño, es más complejo porque él eligió vivir abajo el puente. Pero él es reconocido ahí en el sector y voy a consultar ahora si es que están en nuestro albergue o si es que algún vecino lo ha acogido, ya que yo después de estas comunicaciones, que hay otro medio igual, me voy para allá, para el valle. Estoy viendo ahora cómo están los trabajos en el río y yo creo que aguantamos una buena cantidad de agua. Aguantamos harto antes de que se pudiese llegar a desbordar, para la tranquilidad de toda la comunidad.
0: Alcalde, también entonces reiterar, también lo habíamos conversado en entrevistas anteriores, pero el municipio cuenta con maquinaria y equipos disponibles también para responder a los posibles cortes de caminos, anegamientos o cualquier situación de emergencia que pueda corresponder, ¿no?
1: Así es, justamente nosotros teníamos una red, un camión multibús, un camión tolva, y hace menos de una semana el gobernador nos hizo entrega de otra retro, un cargador frontal, un nuevo camión tolva, un camión multiuso, un limpiafosas, que en esta emergencia también son muy, muy necesarios para despejar las zonas inundadas y también las redes de alcantarillado, y sumado a toda esta maquinaria nueva que ya está operando al 100% desde el día de ayer. Candelaria nos apoyó con la empresa Transporte Chávez, con tres camiones tolva más y un bulldozer, un camión aljibe para mitigar la polución que se generó el día de ayer, y con eso hemos venido limpiando el río y se ha hecho un trabajo excelente. Mañana domingo vamos a seguir trabajando con esta misma maquinaria y después de la lluvia vamos a aprovechar y vamos a solicitar más apoyo para poder armar nuestro río. Hay un proyecto a la espera, que son la obra de mitigación, más de 70.000 millones, que llevamos esperando más de 10 años, ¿cierto? Y esperamos que se hagan pronto. Se agradecen las gestiones de que hayan salido, pero necesitamos ya darle forma al río, soñando igual de que nosotros nos gustaría poder tener nuestro caudal ecológico, y necesitamos tenerlo limpio, en forma, para que quede bonito, tengamos un ribereño como lo tiene Vallenar, como el Parque Caucari, y como es lo que visualizamos todo en Tierra Amarilla ahora que estamos limpiando nuestro río. Esperemos que en la cordillera no pase nada, la gente que vive en la cordillera, ellos están acostumbrados de alguna manera. Estamos en comunicación con el sindicato de pirquineros para el caso de saber cómo están los pirquineros, por si alguno necesita ayuda, que eso también es muy importante. Y un poco más abajo en el valle, la activación de quebrada es algo complejo porque corta sí o sí, corta los caminos, deja aisladas a las personas. Y como le digo, es incontrolable, como es muy grande la comuna, hay gente que a veces hace tomas en cualquier parte y no considera que está en un sitio de riesgo. Entonces esos son los hogares que nos preocupan. Vamos a tratar de llegar a Rodeo, por donde baja el río Jorquera, y ahí vamos a ir monitoreando y vamos a estar informando, yo creo que con fotos, con videos, a través de las redes sociales de la municipalidad. El día de mañana, yo vi el pronóstico, debería caer mucho más nieve que hoy, así que el día de mañana, por más que sepan que cayó nieve, por favor no vengan a Tierra Amarilla, porque va a ser peligroso, a no ser que la autoridad competente, Senapred, indique que ya terminó la emergencia. Porque si vienen Copiapó, Tierra Amarilla, podría estar tranquilo, no sabemos que para el río del Valle va a estar efectivamente nevando y creo que una cantidad importante de nieve, porque como le digo, ese también es un gran riesgo, sobre todo para si van muchos vehículos y no están preparados, se pueden generar situaciones de emergencia.
0: Perfecto, vamos siga, continúe.
1: Y por último, me gustaría enviar un saludo a todos nuestros hermanos y hermanas atacameños de Vallenar, de la provincia del Huasco, que le ha tocado mucho más difícil. Esperemos que estén bien, que no pase a mayores, y ya cuando termine esto y nosotros terminemos de ponernos de pie, sin duda, y con las mineras también, vamos a ir para allá a prestar toda la ayuda que sea necesaria, como lo hemos hecho en el pasado y como ellos también siempre lo han hecho con nosotros cuando lo necesitamos.
0: Bueno, ¿alguna otra consulta, Jacobo?
2: Muchas gracias, alcalde, por ese contacto ya.
1: Ya, y nuevamente un 7 a todas las personas que trabajan durante la emergencia, bomberos, carabineros, funcionarios municipales de salud, a todos de verdad, muchas gracias. Está muy bonita la lluvia, ¿cierto? Así que estén tranquilos, seguros, y cualquier cosa vamos a avisar. Va a llegar la alerta SAE y nosotros igual vamos a estar comunicando a través de Radio Nostálgica y todos los medios que nos sean posibles. Así que muchas gracias, que Dios nos bendiga con su Espíritu Santo, en el nombre de Jesús, amén. Que estén todos muy bien, muchas gracias.
0: Muchas gracias, alcalde.
2: Son las 12:55 minutos, 12:55 a esta hora de la tarde. Bueno, son muchos los videos que nos han llegado con respecto al sistema frontal, ¿no? Estamos en este especial de prensa y, bueno, también videos al respecto del caballero que está sobre la pluma, que está al frente del hospital, que se subió a esta. Conocemos la realidad de esta persona que se encuentra en ese lugar, pero claramente está sin ninguna protección. Bueno, el llamado ahí a la autoridad, que se pueda acercar al lugar. Situaciones que son, en medio de este sistema frontal, pero que, bueno, son situaciones que se van presentando en el día a día, ¿no? Nos comentaban por acá, está muy malo el internet. ¿En dónde estás? En Huasco, ya. Bueno, muchas gracias también ahí por compartir. Bomberos de Inca de Oro se dirigen a Vallenar con equipo especializado en rescate vertical y rescate, ¿ya? De alta montaña, ok. Video que nos comparten desde sector alto en Copiapó. ¿Están cayendo gotitas? Alguien nos reportaba acá en Copiapó que ya se percibían algunas, ¿no? Muchas gracias ahí a los auditores y nos dan hasta cierto reporte, a ver si se escuchamos. Bueno, en sectores altos de Copiapó nos reportan que está cayendo agüita, así nos dice la auditora. Muchas gracias. María Angélica. Gracias por ahí, por comunicarte con nosotros. Don Mario.
3: Buenas tardes, Radio Nostálgica. Pablo de aquí, el tránsito, Mario Flores. Está lloviendo desde ayer. Promedió 4 de la tarde y no ha parado toda la noche. Pero una lluvia fina. Han bajado varias quebradas. Mucha gente preocupada por las quebradas, que son lo más peligroso en la parte que se llama La Salvia. Hay mucha gente por ahí. Y no tanta gente, pero es peligroso porque se viene por las casas.
4: Bien, muchas gracias, don Mario. A esta hora de la tarde también, Carolina, me decías que tenías información importante.
0: Así es, nos llegó... vamos a tomar contacto con la corresponsal Laura Valdivieso, que se encuentra ya desplegada en la comuna de Caldera, quien nos va a entregar información sobre estos antecedentes de cómo se ha ido desarrollando este sistema frontal frío en la comuna. Adelante, Caldera. Adelante, Laura.
5: Hola, hola amigos, desde la comuna de Caldera ya tenemos novedades. Después de una larga espera y mucha preparación por parte de los equipos de emergencia, comenzó la lluvia intensa en el puerto y de manera ininterrumpida. Ya va prácticamente una hora de lluvia continua. El cielo se encuentra muy, muy nublado, con muy poquita visibilidad hacia la bahía. Y por supuesto ya podemos observar los primeros cierres de calle, las primeras acumulaciones de agua en los sectores habituales cuando existe lluvia en el puerto. Así que les recordamos una vez más que el sector de la playa está con prohibición de uso precisamente por las restricciones que ha indicado la Armada, así que nuevamente desde el puerto de Caldera, si usted nos visita, por favor, hacerlo con precaución y no tomar riesgos. Continuamos en esta cobertura especial Junta Nostálgica.
0: Muchas gracias, Laura, por esta información que nos trae desde el puerto de Caldera, así que seguiremos atentas a todas estas informaciones que puedan seguir llegando a estas horas de la tarde.
4: Bueno, nosotros hacemos una pausa, volvemos enseguida, continuamos con este especial de prensa acá a través de la señal de Nostálgica. Ya volvemos.
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1: En Nostálgica te indicamos la hora.
2: Las 13 horas y 2 minutos.
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0: ¿Cómo están? Muy buenas tardes, 13 horas con 9 minutos. Continuamos en este especial de prensa de este sistema frontal frío en Atacama. Estamos en vivo y en directo desde Radio Nostálgica para acompañarlos a ustedes y mantenerlos informados durante toda la jornada de este sistema frontal que ya ha llegado con fuerza a nuestra región. Ha comenzado también a llover en la ciudad de Copiapó. Hemos tenido reportes desde Caldera, así que la invitación es para que ustedes desde ya también nos empiecen a enviar sus videos. Cuéntenos cómo está a esta hora la provincia del Huasco, cómo está el sector de Alto del Carmen, cómo está Vallenar, cómo está el sector de Freirina, también el sector de Huasco Bajo. Queremos ir recibiendo sus videos para ir subiéndolos también a nuestro portal www.nostalgica.cl. Usted ingrese ahí y va a poder revisar toda la información, todos los videos que están a esta hora llegando en vivo y en directo desde la provincia del Huasco, en la región de Atacama. Reiteramos entonces el número, más 569-93-44-6010, más 569-93-44-6010. Envíanos tus videos, envíanos tus audios a Radio Nostalgia. Estamos en este especial de prensa de este sistema frontal frío que está afectando a esta hora a la región de Atacama. A esta hora también empiezan a llegar las lluvias a la ciudad de Copiapó. Tenemos información que nos ha llegado durante la mañana respecto a esta situación. Vamos a escuchar lo que dijo la delegada presidencial de Atacama en horas de la mañana, luego de esta reunión que sostuvieron junto a Senapred Regional, también junto a Senapred Nacional y, por supuesto, con el subsecretario del Interior, por este sistema frontal frío que está afectando a la provincia del Huasco y que mantiene a esta hora a la región de Atacama en estos momentos con alerta roja en la provincia del Huasco y con alerta amarilla en la comuna de Tierra Amarilla. Escuchemos.
1: Aquí en la región de Atacama acabamos de terminar una reunión de coordinación con el Senapred Nacional y también con el subsecretario del Interior en forma telemática para evaluar la evolución del sistema frontal que afecta a nuestra región de Atacama. Hoy la provincia del Huasco se mantiene con alerta roja y la comuna de Tierra Amarilla con alerta amarilla. Seguimos monitoreando permanentemente la situación junto con los servicios desplegados en terreno. Pero lo más importante, el llamado que hacemos a la comunidad es informarse por los canales oficiales, actuar con responsabilidad y seguir las indicaciones de las autoridades para resguardar la seguridad de todos aquí en la región de Atacama.
0: 13 horas con 11 minutos, 13 horas con 11 minutos, estamos en vivo. A ver, ¿quién nos reportan a esta hora en nuestro WhatsApp? Usted recuerde, más 569-93-44-6010. Tenemos un audio de Vero. ¿Cómo está Vero a esta hora? Cuéntenos en qué lugar de la región se encuentra. Nos muestra ahí, al parecer, la ruta 5, si no me equivoco por aquí, Verito. Cuénteme, a ver, buenos días, buenas tardes ya, 13 horas con 12 minutos.
2: Hola, Pablito.
0: Ay, es Julián. Hola, Juliancito.
2: Pablito, lo arrancamos de la lluvia de La Serena y Coquimbo, porque estaba lloviendo muy fuerte, y lo arrancamos para Copiapó. Ya nos vemos el lunes.
0: Eso, chao, Julián, chao. chao. Nos muestra ahí Julián en su viaje que viene hacia la tercera región. Por lo menos se puede ver ahí lo que nos informa Vero y Julián, la ruta 5 a esta hora con lluvias en el tramo que une la zona sur de Atacama con la ciudad de Copiapó. Veamos este video que nos envía también en Verónica. Oiga, copiosa lluvia a esta hora en la ruta 5. Precaución a los conductores que a esta hora circulan en la dirección sur de la región de Atacama y también hacia el norte, porque ruta 5 a esta hora se refleja con una copiosa lluvia. A manejar con precaución mientras se desarrolla este sistema frontal y, por supuesto, a evitar salidas que no sean estrictamente necesarias, ¿sabes? Como ha mencionado la autoridad, porque existen rodados en varios caminos de la región, en la ruta C46, como anunciaba principalmente la municipalidad de Vallenar, y también en sectores aledaños a la comuna de Huasco. A ver, nos llegan más reportes, más 569-93-44-6010, más 569-93-44-6010. Desde Río Amolanas, desde sector El Puente, nos envía video. ¿Cómo? ¿Cuál es su nombre? No me dejó el nombre, ¿ah?
3: Me habla José Luis Villalobos, le informa de acá del valle, para informar la crecida del río. Cada vez va creciendo más. hay que tener precaución para la gente de Tierra Amarilla, los loros, Copiapó, para que estén preparados. Van a ser cerca de las 12 del día y está lloviendo intensamente, así que la cámara amiga puede mostrar hacia alrededor. Y en estos momentos ese es el nivel del agua, para que estén atentos, siendo ya las 12 del día. Estaremos informando cualquier cosita. Saludos, amigos.
0: Agradecemos ahí el reporte de nuestro...
3: Hola, queridos amigos.
0: ¿Cuál es el nombre de nuestro amigo?
3: Le habla José Luis Villalobos.
0: José Luis Villalobos, ¿ah?
3: Del Valle, para informar la crecida del río. Cada vez va creciendo más.
0: Le agradecemos ahí a José Luis Villalobos este reporte que nos hace llegar desde el Valle de Copiapó. Vamos a enviarlo inmediatamente a nuestros departamentos de prensa para que puedan ellos revisar a esta hora lo que sería la crecida del río ahí en el sector del Valle de Copiapó. Vamos a subirlo. 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

0: Más 569-93-44-60-10. Estamos con Carolina, que en este momento nos va a indicar una información que ha llegado al último minuto. Carolina. Espérame un segundo, que estamos acá en vivo y en directo. Ahora sí, Carolina, desde cero.
1: Ajá, ahora sí, ya. Bueno, retomamos el contacto con nuestra corresponsal que se encuentra desplegada en Caldera, Laura Valdivieso, que nos tiene una información sobre los albergues.
0: A ver, escuchemos.
2: Hola, hola amigos, desde la comuna de Caldera ya tenemos novedades. Después de una larga espera y mucha preparación por parte de los equipos de emergencia, comenzó la lluvia intensa en el puerto y de manera ininterrumpida. Ya va prácticamente una hora de lluvia continua. El cielo se encuentra muy, muy nublado, con muy poquita visibilidad hacia la bahía. Y, por supuesto, ya podemos observar los primeros cierres de calle, las primeras acumulaciones de agua en los sectores habituales cuando existe lluvia en el puerto. Así que les recordamos una vez más que el sector de la playa está con prohibición de uso precisamente por las restricciones que ha indicado la Armada. Así que nuevamente desde el puerto de Caldera, si usted nos visita, por favor, hacerlo con precaución y no tomar riesgos. Continuamos en esta cobertura especial Junta Nostálgica.
0: Le agradecemos ahí el contacto a nuestra corresponsal Laura Valdivieso desde el puerto de Caldera. Nos llega además otro reporte, Carolina, que tiene que ver con lo que nos mencionaba ella respecto a esta situación de los albergues que están activados en Caldera. Escuchemos también lo que nos quiere mencionar a esta hora Laura Valdivieso respecto a la situación de los albergues en la comuna de Caldera.
2: Se han activado los albergues en la comuna de Caldera, especialmente el primero que se activa siempre es el de situación calle, para todas aquellas personas que no cuentan con una residencia habitual. Y aquí nos encontramos con la presidenta de la Cruz Roja, quienes de manera muy voluntaria junto a las otras socias están por supuesto colaborando para entregar un tecito, un cafecito. Señora Marta, muy buenas tardes, ¿cómo se encuentra?
3: Hola, buenas tardes, bien, aquí tratando de hacer lo mejor con las voluntarias que estamos, porque también algunas están albergadas también, pero siempre las voluntarias son de corazón. Aquí tenemos tecito, cafecito y cariño.
2: Que es lo más importante, ¿no?
3: Lo más importante, sí. Pues, ropita, también trajimos un poco de ropa. No tenemos mucha, pero lo que había lo trajimos.
2: Aprovechemos entonces de hacer un llamado para que quienes puedan entregar ropa, por supuesto en buen estado, se puedan acercar a la Casa de la Cultura, donde se encuentra el albergue para personas en situación calle.
3: Sí, ojalá sí, ropa de varón, pantalones, calcetines, si es que tienen zapatos, zapatillas, porque están todos mojados y no tenemos nosotros.
2: ¿Cuántas personas se encuentran albergadas en este minuto y desde qué hora comenzaron a llegar?
3: Nosotros llegamos hoy día un cuarto para las 10, ya habían dos y ahora tenemos seis varones.
2: Seis varones, sí. Pero el albergue es tanto para varones como para mujeres.
3: Para los dos, varones y mujeres.
2: Bueno, muchas gracias, señora Marta. También muchas gracias a todas las voluntarias que están aquí y que van a permanecer durante todo el día, ¿no?
3: Con turno, porque sí, también viene la chiquilla de la MUNI a cambiarnos el turno.
2: Perfecto. Bueno, este es un trabajo colaborativo en equipo, sí, justamente, que se está levantando en la comuna de Caldera. Ya comenzaron las lluvias, como decíamos, después de una larga espera, pero se vienen las precipitaciones con intensidad para la tarde de hoy y mañana.
3: Mañana, sí. Se espera todo para mañana, por eso les digo, si tienen ropita de hombre, nos traigan para los chiquillos que están mojados. No sé si van a llegar más, pero igual, es bueno tenerlo.
2: Es muy probable y además muchos de ellos van, vuelven y siempre necesitan, sí, recambio. Sí. Bueno, continuamos entonces junto a esta cobertura especial de Nostálgica. Sí.
0: 13 horas con 19 minutos. Agradecemos ahí el contacto de nuestra corresponsal desde el puerto de Caldera, Laura Valdivieso. Carolina, tenemos otro reporte a esta hora que nos llega desde la comuna de Chañaral junto a nuestro corresponsal Cristian Palma, que nos va a reportar a esta hora cuál es la situación del sector de Chañaral, de nuestra zona costera. Escuchemos, bueno, son ya las 13 horas con 20 minutos, este despacho que nos hace nuestro corresponsal Cristian Palma. Buenas tardes, Cristian.
4: Hola amigos de Radio Nostálgica, Cristian Palma informando desde la comuna de Chañaral. Contarles que a esta hora, ya pasadas las 13 horas, Chañaral se encuentra completamente sin luz. Según información oficial de la Municipalidad de Chañaral, un camión de alto tonelaje cortó unos cables, lo que produjo un apagón general. De manera extraoficial se ha dicho que tomará un par de horas o varias horas, en verdad, la recuperación de la luz. Por ahí en algunos WhatsApp de juntas de vecinos hablan incluso que podría restablecerse el servicio recién en la noche. Eso lo voy a ampliar más tarde en un siguiente informe, Mario, Jocelyn, para tener más certeza respecto a qué hora regrese la luz. El tema del agua estaba normal, el servicio del agua potable. Eso no hay ningún problema, pero sí, lamentablemente, Chañaral en este momento se encuentra sin luz. En un recorrido a esta hora por la zona costera, podemos ver que no hay marejadas, no hay marejadas. El mar está turbio, está movido, sí. En la zona de la caleta de Chañaral, la zona del Muelle Viejo, en la costa hacia el sur, pero no es marejada todavía, así a la percepción de cualquier persona que pase. Contarte también que han caído gotitas muy débiles, muy muy pequeñitas, que no alcanzan a registrarse ni siquiera como llovizna, pero el cielo está cubierto de nubes, ya se ve la neblina en los cerros. En este minuto estoy en la localidad de Barquito y los cerros están cubiertos de niebla. Es lo que te puedo informar a esta hora desde Chañaral, Barquito y la costa de la provincia de Chañaral.
0: Ahí estábamos escuchando el reporte desde la comuna de Chañaral de nuestro corresponsal, del señor Cristian Palma, que nos comentaba la situación que se vive hasta ahora en la comuna de Chañaral. Ya, correcto, perfecto. Estamos en vivo y en directo, son las 13:23. Nos llegan más mensajes, más informaciones a esta hora a nuestro WhatsApp, el más 569-93-44-6010, más 569-93-44-6010. Nos estaban preguntando hace pocos minutos respecto a un corte de luz que estaba afectando también acá en Copiapó al sector de los minerales. Mira, hagamos un resumen rápidamente porque a esta hora hay afectaciones de luz en varios puntos de la región de Atacama. Vamos a revisar lo que está afectando hasta ahora, por ejemplo, como decía también nuestro corresponsal, en Chañaral, este corte de luz que afecta a esta hora a 2.312 clientes, que eso equivale aproximadamente a 8.000 personas a esta hora que están sin luz en Chañaral y en Barquito. A eso hay que sumar el corte de luz que hay hasta ahora en la ciudad de Copiapó, que está afectando efectivamente al sector de los minerales. Son un total de 165 clientes, que equivale más o menos a 600 personas a esta hora, según lo que informa la página oficial de CGE, es que estaría volviendo preliminarmente la luz a eso de las 14 horas. Ya, eso es en el sector de la comuna de Copiapó. También tenemos un corte de luz que está afectando a esta hora a lo que es la ruta C35 y también al sector de el Valle de Copiapó. Todo lo que es el sector de Alianza, Totoralillo, todo lo que es el sector acá de Pabellón, Villa María, El Yeso, Hacienda Hornitos. Este corte de luz está afectando a 29 clientes, que en total afectaría más o menos a unas 100 personas. Eso en el Valle de Copiapó. También tenemos reportes de cortes de luz en el interior de nuestra región. Estamos en el sector de Choyay, donde a esta hora un corte de luz que afecta a la ruta C-497 tiene a 85 clientes afectados, un total de 360 personas que estarían a esta hora sin energía eléctrica en el sector de Choyay, entre Quebrada La Plata y Angostura. A eso, además, debemos sumar lo que está ocurriendo en la comuna de Huasco, principalmente en el puerto de Huasco, entre las calles Luis Farías y la calle Baquedano, afectando todo lo que es Teniente Merino, Los Carreras, Manuel Rodríguez, Quidora. Son un total de 205 clientes, más o menos unas 800 personas que a esta hora están sin luz también en la comuna de Huasco. Estamos en vivo y en directo en este especial de prensa de este sistema frontal frío que afecta a esta hora a la región de Atacama.

0: Por acá nos hace llegar un video Hugo desde el puerto de Caldera. Nos dice, buenas tardes, ha llovido copiosamente en el puerto de Caldera desde hace más o menos una hora, dice. Nos llega este video, este reporte desde Caldera, linda imagen, ¿eh? Que nos llega ahí a pesar de la lluvia. El llamado, como decía también nuestra corresponsal en el puerto de Caldera, es a la precaución, a no hacer viajes innecesarios, a cuidar la vida. Recordemos que está a esta hora comenzando a llover en Copiapó, en Caldera, en Tierra Amarilla, motivo por el cual se va a volver un poquito más riesgosa la conducción por las calles y las rutas de nuestra región de Atacama. Vamos a enviar este video al departamento de prensa para que pueda ser también emitido a través de nuestra página web. Usted recuerde, infórmese por canales oficiales. Estamos saliendo en vivo a través de las 15 señales de Radio Nostálgica para toda la región y también estamos en vivo a través de www.nostalgica.cl y también a través de nuestra aplicación. 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Desde el sur de Vallenar nos llegan más videos. Kilómetro 635, lluvia con neblina, nos informa a esta hora. No, dejó el nombre, ¿eh? Nos dejó el video. ¿Veamos el video que nos mandan? Escuchemos. Ya, oye, efectivamente, ¿eh? Mucha precaución a quienes circulan a esta hora por la ruta 5. A la altura del kilómetro 635 está lloviendo y además es posible ver que hay neblina, ¿eh? A esta hora. Raro fenómeno, pero mucha precaución a quienes van a esta hora por la ruta 5 en dirección desde Vallenar hacia el norte. Esto es en el sur de Vallenar, dirigiéndose hacia el norte. Nos llegan también imágenes desde Copiapó, donde empiezan a caer ya las primeras gotitas. Nos informa también hasta ahora Nazareno. Nos manda video desde Domeico. Dice lluvia torrencial a la altura de Domeico. Mucha lluvia a esta hora en el sector de Domeico. Y además nos comenta que hay un taco interminable en el peaje de Cachiyuyo de norte a sur. ¡Wow! Ya, el llamado entonces a la paciencia, a la precaución de los conductores que vienen desde el norte al sur, porque a esta hora hay un taco kilométrico que se registra a la altura del peaje de Cachiyuyo. Mucha precaución, conductores, a bajar la velocidad quienes van por la ruta 5. Hay taco kilométrico a la altura del peaje de Cachiyuyo en dirección de norte a sur. Más 569-93-44-6010, más 569-93-44-6010. Usted vaya enviándonos su reporte, cuéntenos cómo está a esta hora la provincia del Huasco, cómo está Vallenar, Cachiyuyo, Domeico, Incahuasi. Vaya ustedes contándonos porque a esta hora tenemos afectación. Cuéntanos cómo está también el sector de Alto del Carmen, el sector del tránsito, Chanchoquín, San Félix, La Majada, Algarrobal. Ya, nos estaban preguntando recién respecto a este corte de energía que estaba afectando a gran parte de la región, a varios sectores. Vamos a escuchar lo que ha comentado hace pocos minutos la delegada presidencial de Atacama, Sofía Cid, quien da un reporte de lo que ha ocurrido o lo que está ocurriendo a esta hora con los cortes de energía que afectan a la región de Atacama.
1: Me acabo de contactar con el Seremi de Energía para preguntarle el corte de luz en el sector de Chañaral. Me informan que, de acuerdo a la comunicación con Transelec, hay un daño en la línea MT23, El Salado, Chañaral, por el paso de un camión de minería de gran altura que cortó ahí los cables. Se está esperando que esto sea reparado de aquí a las 5 de la tarde, por si desean informarle a la ciudadanía que esté tranquila. No tiene que ver con el evento climático, sino que fue un camión y que están en proceso de reparación.
0: Perfecto, ahí tenemos
1: la línea de transmisión que une El Salado con Chañaral.
0: Tenemos la información ahí que entrega la delegada presidencial de Atacama. respecto a este corte de luz que afecta al sector de Chañaral y Barquito. Tiene que ver principalmente con un accidente que había involucrado a un camión de altas dimensiones, de gran dimensiones, camión aparentemente de alguna faena minera que habría pasado a llevar ahí el conducto eléctrico, por lo cual a esta hora se provoca este corte de energía en la comuna de Chañaral y de Barquito, que como mencionábamos está afectando a una gran cantidad de clientes. Son a esta hora los clientes afectados en la comuna de Chañaral 2.707 clientes, equivalentes a más o menos 8.000 personas que a esta hora se encuentran sin luz en la comuna de Chañaral. Continúan llegando reportes. Nos informa por aquí Claudio, dice, estamos esperando que liberen el tránsito en el Escorial, está totalmente cortado rumbo al sur. Esto es más o menos en el kilómetro 777. Por la ruta 5 Norte en el sector de El Escorial. Totalmente cortado rumbo al sur, nos informa por aquí Claudio, muchas gracias.

0: 13 horas con 32 minutos. Vamos a ir a una pausa y estamos de vuelta con más de este especial de prensa, de este sistema frontal frío de Atacama, especial de prensa de Nostálgica.
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2: Las 13 horas y 33 minutos.
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Son ya las 13 horas con 38 minutos. Estamos haciendo este especial de prensa de Radio Nostálgica, haciendo todo el seguimiento a este sistema frontal frío en altura que ya está llegando a nuestra región y que mantiene a esta hora, como habíamos contado hace pocos minutos atrás, mantiene a esta hora a la provincia del Huasco con alerta roja, según lo que indicó el día de hoy nuestra delegada presidencial, luego de una reunión que se sostuvo entre Senapred Regional, Senapred Nacional y también con el subsecretario del Interior, donde permanece a esta hora la provincia del Huasco con alerta roja y alerta amarilla en la comuna de Tierra Amarilla. Hasta ahora, según lo que ha informado Senapred, se reportan quebradas activas en distintos puntos junto con cortes y rodados en rutas de la provincia. Pero hay maquinaria de vialidad que está trabajando también en las calles y en las rutas para poder mantener despejado y mantener la movilidad y la circulación de los vehículos por toda la región. A esta hora, los albergues se encuentran preparados para cada uno de los municipios que están preparadísimos ya ante la emergencia. Y también a esta hora se dirige hacia el sector de Alto del Carmen un contingente del ejército para reforzar las labores que ya habían comenzado a realizar desde el día martes, por lo cual a los 40 que ya estaban se suman 30 varios, no acercarse a quebradas ni cursos de agua y mantenerse siempre informados por los canales oficiales. Es muy importante que ustedes también no entren en pánico, a no solamente informarse por redes sociales. Recordemos que hay muchas páginas que buscan, además de informar, poder generar una mayor cantidad de seguidores, de likes, que tienden muchas veces a la información inflarla un poquito. El llamado es a la tranquilidad, a informarse por los canales oficiales. Por eso es que estamos acá en vivo y en directo, cuando son ya las 13 horas con 40 minutos, en este especial de prensa de Nostálgica. Usted envíenos sus videos, sus reportes al más 569 93 44 60 10.

Estamos también en contacto con diversas autoridades. Ya en unos minutos más vamos a estar en contacto también con el gobernador, que nos va a estar contando respecto a cómo se ha desarrollado, cómo se sigue desarrollando esta llegada del sistema frontal frío a nuestra región de Atacama. Hablamos con mensajes. Usted recuerde, más 569-93-44-6010, más 569-93-44-6010. Por aquí María Morgado nos manda un video, dice: hola, soy María y hace una hora que están trabajando en el puente de Diego Almagro, dice, en la pasada para el Palomar. Es una excelente noticia. Tenemos el video, ¿ah? ¿Eh? Vemos aquí a las maquinarias de... a las retroexcavadoras que están hasta ahora trabajando en el sector del puente que está ubicado en la avenida Diego Almagro. Esto es en el punto que conecta a la ciudad de Copiapó con el Palomar. Recordemos que ya ha comenzado a llover también en la ciudad de Copiapó. El llamado es a la precaución, al manejo siempre a la defensiva, a baja velocidad. Recordemos también que hay afectaciones en las calles que están en nuestra ciudad el día de hoy también cortadas. Por lo cual el llamado es a solamente movilizarse en caso de ser necesario. Ya han llegado varios reportes respecto a una situación que está ocurriendo ahí a la altura del hospital. Para informarles que a esta hora ya se encuentran carabineros y bomberos en el lugar, por el cual se encuentra acortado el tránsito en el sector de calle O'Higgins. Para quienes van transitando por ahí van a tener que desviarse. Vamos a estar ampliando también con información oficial de lo que ha ocurrido hasta esta hora ahí en el sector de calle O'Higgins, a la altura del hospital, donde ya se encuentran carabineros y el cuerpo de bomberos.

0: Nos saluda por aquí Johnny desde el puerto de Huasco. A ver, Johnny, cuéntanos a esta hora, 13 horas con 43 minutos, a 13 horas con 43 minutos en este especial de prensa de Radio Nostálgica.
1: Hola, hola, buenos días. Desde Ruta 5, sector Piedra Colgada, llueve copiosamente. Precaución a los conductores de la carretera. Bastante agua, amigos de la radio. Precaución, sector Piedra Colgada.
0: Saludos, Johnny, muchas gracias. Precaución, conductores que van por la Ruta 5 hacia Caldera o desde Caldera hacia Copiapó. Copiosa lluvia que cae hasta ahora en la Ruta 5. Mucha precaución en el sector de Piedra Colgada. Recordemos que ahí es un sector donde los vehículos suelen pasar a alta velocidad. A bajar un poquito el pie del acelerador, amigos. Sobre todo en estos días en los cuales hay este tipo de lluvia tan copiosa. Saludos a Johnny, le damos las gracias. Le dejamos ahí dedito para arriba. Más 569-93-44-60-10. Por aquí nos envía mensaje don Nivaldo López. Cuénteme, don Nivaldo, a esta hora, ¿dónde está usted?
2: Buenas tardes, Pablito. Mire, qué rico. Me hace acordar mi tierra. Está lloviendo.
0: Eso, don Nivaldo.
2: Sí, que usted no salga para afuera, no quiero que se moje.
0: Ya, pues. Oye, le mandamos un saludo ahí a don Nivaldo, que es de la cuarta región de la comuna ahí de Canela. ¿Qué nos dice por acá Richard? Nuestro amigo Techito Blanco nos dice, está lloviendo a la antigua, dice, de arriba hacia abajo. Saludos allá, Richard. Ahí estamos en este especial de prensa. Bueno, son ya las 13 horas con 44 minutos. Nos pregunta por aquí Pamela, buenas tardes, ¿dónde puedo ver el video del río Amolanas? Tienes que ingresar a www.nostalgica.cl, Pamela, o bajar la aplicación de Nostálgica. Descárgala desde la App Store o de Google Play como Nostálgica. Y ahí estamos saliendo en vivo con cámara y con los videos que han ido llegando al minuto. Llega el video y lo subimos de inmediato para que ustedes lo puedan ver ahí a nuestra página web. Así que recuerda www.nostalgica.cl o descarga la aplicación de Nostálgica. Desde Santa Elvira nos escribe Luquitas, dice, tío, está lloviendo, dice, fuerte en Copiapó. Comenzó hace más o menos una hora esta lluvia en Copiapó. Esperamos que no pase a mayores, por supuesto. Ahí estamos viendo en vivo, para la gente que está a esta hora en la página web, pueden ver a esta hora, en este momento, ahora mismo, el video de el río, cómo viene a la altura de Amolanas. Vamos a dar ese video nuevamente, para que la gente se pueda ahí informar respecto a este crecida del río, para que esté atenta la gente también ahí en sector de Tierra Amarilla, Paipote, Copiapó. Mucha lluvia, nos dice Berito, en el sector de Cachiyuyo, mucha lluvia, precaución a los conductores. Dice Pablito, después de Cachiyuyo, de norte a sur, se encuentra cortada la ruta, dice, mucha precaución, que hay muchos autos y camiones detenidos. Precaución, conductores, que nos informa por acá Verónica, que vienen en dirección desde la cuarta región hasta Copiapó, que a esta hora, a la altura de Cachiyuyo, pasadito Cachiyuyo, de norte a sur, se encuentra cortada la ruta. Mucha precaución, que hay muchos autos y camiones. Hay taco a la altura del peaje de Cachiyuyo. A ver, nos reportan con este video, veamos. Ya, efectivamente, es la imagen de este taco que está afectando a esta hora desde el peaje de Cachiyuyo en dirección de norte a sur, en dirección de norte a sur, ojo, de norte a sur en la altura del peaje Cachiyuyo. A esta hora, taco de grandes proporciones. Aparentemente, según lo que nos informa Verónica, sería por un corte en la ruta. En la ruta 5 Norte, Más 569-93-44-60-10. Más 569-93-44-60-10. Nos envían reporte desde Puerto Viejo. A esta hora nos escribe Elisa desde Puerto Viejo, que nos dice, lleva más de una hora sin parar de llover en Puerto Viejo. Y nos manda el siguiente video. Veamos, escuchemos.
3: Se largó más fuerte ahora la lluvia. Ahí va corriendo el agua. Está súper fuerte. Allá abajo ya se aposó el agua. En las casas de abajo ya está posada el agua ya.
0: Precaución, Puerto ahí Viejo.
3: El agua por la quebrada.
0: Ya, nos quedamos con el video que nos manda aquí Elisa respecto a lo que ocurre en Puerto Viejo. Ah, oiga, mire, por ahora no preocupante, pero va a seguir lloviendo en ese sector, la localidad, perdón. Por lo cual, el llamado a la precaución de la gente que vive en Puerto Viejo a tener mucho, mucho cuidado, ¿va? Porque como les comentábamos, a esta hora, mucha, mucha agua que baja ahí por... ¿Quién ahí será esta de Puerto Viejo? Y está llegando al sector más bajo ahí de Puerto Viejo. Nos llega otro video, a ver. Ya, más de una hora con la lluvia en Puerto Viejo a esta hora, ¿eh? Bueno, son las 13 horas con 49 minutos. Vamos a remitir el video, por supuesto, a prensa. 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Ya nos informaban también en que había parado de llover en Caldera hace unos minutos atrás, ¿eh? Ahí para que nos confirmen. Saludos ahí a Pablo, muchas gracias. Nos preguntan por aquí más o menos cuántos milímetros esperan para Copiapó y cuántos fueron los milímetros del aluvión del 2015. Muchas gracias, dice Luis de Copiapó. Mire, excelente pregunta, ¿eh? Vamos a entregar la información ahí lo más pronto posible. Tenemos reporte en terreno de nuestro corresponsal, de Mario Huerta, que está a esta hora en la ciudad de Copiapó, que nos va a reportar a esta hora respecto a esta persona que habría estado hace pocos minutos ahí arriba de una grúa pluma, ahí en el sector del hospital. Escuchemos el reporte que nos entrega a esta hora Mario Huerta. Sigue arriba, nos comenta todavía Mario, ¿eh? Escuchemos.
4: Amigos y amigas de Nostálgica, nos encontramos acá en la avenida Los Carrera, esquina Los Héroes, en este sector donde se está desarrollando una construcción de un conocido centro de estudios, una nueva sede de un centro de estudios. Se está desarrollando una emergencia, lo que mantiene cerrada la calle Los Héroes entre la avenida Los Carrera y por lo menos un par de cuadras hacia el interior de esta calle. La situación que nos han reportado nuestros auditores durante la mañana es que en este lugar había una persona que se había subido de manera irregular a la pluma de construcción y estaba haciendo ciertas reclamaciones. Llegamos hasta el lugar, pudimos conversar con algunas personas y nos comentaban que esta persona llegó a este lugar, es trabajador de esta obra y que habrían habido algunos problemas en cuanto a su comportamiento, lo cual habría gatillado después en su despido. Esto generó entonces que la persona exigió que se le pagaran sus honorarios por el trabajo realizado en este tiempo. Y el problema está en que no ha llegado a acuerdo y como una manera de poder presionar para que se le pague lo que señala a él le corresponde es que ha subido a esta torre de alta tensión. En un principio estuvo en este sector que ustedes pueden ver en nuestro reporte, si nos están viendo por nuestras redes sociales, si están escuchando a través de Nostálgica, es a un extremo de la grúa pluma, para luego posteriormente dirigirse entonces hasta el sector de cabina del operario. Hasta el lugar ha llegado personal de bomberos, de ambulancia SAMU y también de carabineros. Hasta el lugar han subido personal de bomberos especializados en este tipo de situaciones, los que están parlamentando con esta persona para poder convencerlo de que pueda bajar y obviamente no poner en riesgo su vida. Esto se suma también a la situación de emergencia que se está viviendo obviamente en la región de Atacama, a la lluvia también que ha estado afortunadamente algo más suave acá en la zona, pero obviamente que tiene acá a personal de carabineros, de bomberos de la primera compañía y también personal de SAMU a la espera de que esta persona pueda bajar. Nos decían también que algunas personas les habían indicado que bajara, pero él ha respondido también no de muy buena forma y esperando entonces que se cumpla los requerimientos que él pide en esta jornada. Esta situación se va a seguir manteniendo, no sabemos por cuánto tiempo, hasta que pueda ser convencido entonces y poder bajar. El personal de bomberos continúa acompañando a esta persona, parlamentando con él, indicándole entonces que pueda bajar. Y es una situación bastante complicada, de mucho riesgo por la altura que tiene esta grúa pluma, por la tensión también que se genera, y además que esta persona no tiene ninguna seguridad, como así, por ejemplo, lo tiene bomberos, que tiene sus arneses de seguridad, pero esta persona está completamente libre en ese lugar sin ninguna correa de sujeción, lo que hace obviamente mucho más tensa la situación. Se han convocado también algunos curiosos en este sector que están grabando y también tomando algunas fotografías de lo que ocurre acá en el lugar, mientras, reitero, se mantiene cerrada la calle Los Héroes para el tránsito vehicular mientras se está desarrollando esta emergencia.
0: Agradecemos ahí a Mario Huerta por su reporte de esta situación que había sido denunciada por muchos auditores durante la jornada de hoy, hace pocos pocos minutos, eso del mediodía, pasó el mediodía, de esta persona que estaba en una grúa pluma ahí en esta construcción de este nuevo recinto educacional, ahí en el sector al frente del hospital. A esta hora, como menciona ahí Mario Huerta, se encuentra ya personal de bomberos y de carabineros parlamentando con él para poder encontrar alguna solución a esta situación. Por supuesto que privilegiando ahí la vida de la persona, que no, esto no pasa a mayores, y que pueda tener resultados positivos para todos. Así que reportamos también respecto a esta situación que ocurre a esta hora el día de hoy en la ciudad de Copiapó.

0: Ya nos reporta también por aquí Verónica, nos dice que está un poco molesta, ¿eh? Porque está cortado el tránsito ahí en el sector de Avenida Gabriela Mistral con Avenida Enríquez, cortado por los feriantes, dice acá nuestra amiga Verónica. ¿Qué pasa con la fiscalización? Lo que pasa es que hoy día están los esfuerzos en otras tareas, Verónica, ¿eh? Yo creo que por eso no ha habido mayor resguardo en el sector. Además, recordemos que tengo entendido que ese tramo está permitido que lo utilicen como los feriantes, así que hacemos el llamado también ahí a la precaución a quienes circulan por el sector de Avenida Enríquez y Avenida Gabriela Mistral. Son las 13 horas con 56 minutos, vamos a ir a una pausa comercial y estamos de vuelta con este especial de prensa de este sistema frontal frío que está afectando a esta hora a la región de Atacama.
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2: Las 13 horas y 57 minutos.
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0: 14 horas en punto de esta jornada de día sábado, 18 de julio, estábamos en este especial de prensa de Nostálgica, haciendo el seguimiento a todo lo que ocurre con este sistema frontal frío que ya ha llegado a la región de Atacama. Ya hay quebradas activadas, hay rodadas de caminos, también hay albergues que ya están funcionando para que ustedes puedan también tener conocimiento. 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Vayan contándome ustedes allá desde la provincia del Huasco, cómo están ahora, cómo está el sector de Huasco Bajo, Huasco, Freirina, cómo está el sector de Alto del Carmen. Queremos que ustedes nos vayan reportando y cuéntenos a esta hora cómo se vive la situación en los sectores de, por ejemplo, Chañar Blanco, Camarones, El Maitén, Alto del Carmen, Algarrobal, La Majada, San Félix, todo lo que es el sector más cordillerano de nuestra región, también La Fragua, El Tránsito, Chanchoquín, La Pampa, Choyay. Recordemos que el día de hoy ya han habido rodados de caminos, motivo por el cual se han activado también maquinarias que han estado limpiando las rutas para el tránsito vehicular de nuestra región. Saludamos a esta hora a Vilma, 14 horas con un minuto. Vilma, cuénteme a esta hora desde Valle de los Ríos de Copiapó. Ay, la lluvia, pensé que era un reporte suyo, Vilma. Muchas gracias, sí, pues la lluvia. Le agradecemos ahí el audio, ¿eh? Idealmente reportes, ¿eh?, amigos y amigas, para que ustedes nos vayan contando más que el sonido de la lluvia, porque la verdad es que lo estamos viendo, así que queremos que ustedes nos vayan reportando a esta hora cómo está la situación en sus comunas. Por aquí nos saluda Camila, que dice: buenas tardes, en Caldera está lloviendo mucho, dice, los que van por la carretera, por favor, tener mucha, mucha precaución, mucho cuidado. Nos envía video, no me deja el nombre, ¿ah? Desde Nantoco nos manda video en la villa de emergencia, nos dice, en el sector que está pasadito ahí, la iglesia de Nantoco. A ver, veamos. Ya, copiosa lluvia a esta hora ahí en Nantoco. Remitimos también el video al departamento de prensa. Recuerda que tú puedes ver los videos que estamos subiendo en vivo a través de nuestra página web y también de nuestra aplicación. Así que ustedes, la invitación es para que ingresen a revisar los videos a la aplicación y también a nuestra página web. Aquí nos manda un video María Saavedra desde los sectores altos. Copiosa lluvia a esta hora en la ciudad de Copiapó. Le agradecemos a ella, María, también sus videos, a sus reportes. Continúa la lluvia a esta hora en la región de Atacama. Mire, nos mandan un video de una persona que le puso una botella de plástico ahí a un cable para cuidar a un pajarito, a un ave. Mire, qué bonito. Por aquí nos envía reportes también Cristian de Copiapó, que nos dice: así está la calle, la avenida Circunvalación. Ya está bastante mojado el pavimento en las calles, ¿ah? A mucha, mucha precaución. Recordemos que hace pocos minutos atrás también hubo un choque ahí en el sector de... Se me olvidó el nombre. Ya me voy a acordar, ¿eh? Leonidas Pérez. Ahí está, muchas gracias. Los Carreras llegando a Pedro de Valdivia, a esta hora también mucha agua. Saludamos allá a Cristian, nada más 569-93-44-6010. Aquí nos reporta Emma Rojas. ¿Cómo está, Emma? Muy buenas tardes. ¿Desde qué sector nos manda ahí este video, Emma? Ya, le agradecemos ahí también el video a Emma. Idealmente mándenme videos con reportes, ¿ah? No solamente ahí con la lluvia, vayan contándome un poquito ustedes lo que van viendo, lo que van sintiendo. Esto es en Tierra Amarilla, me dice por aquí Emita Rojas. Saludos, Emita, ¿ah? Muchas gracias. Cuénteme un poquito en Tierra Amarilla, ¿está lloviendo, hace frío, está lloviendo copiosamente? ¿Es una lluvia, son chubascos? Vaya contándome ahí al más 569-93-44-60-10 de Tierra Amarilla. También nos envía un video, Emilio.
1: Tierra Amarilla, están tirando el agua con balde. Están tirando con un balde el agua. Saludos de Tierra Amarilla. Está meta llover nomás, meta llover acá en la tercera región. Tierra Amarilla reportándose.
0: Eso, Emilio, muchas gracias.
1: La lluvia aquí todavía está lloviendo, están tirando el agua con balde están tirando el agua. Ya estamos.
0: Le agradecemos ahí, Emilio, su reporte.
1: Están tirando el agua con balde.
0: Saludos, Emilio, muchas gracias. Desde Tierra Amarilla nos envía también su reporte. Copiosa lluvia acá a esta hora en Tierra Amarilla. Vamos de inmediato con un reporte desde el puerto de Caldera. Nos comunicamos con Laura Valdivieso, quien se encuentra con el concejal Zarco Sepúlveda cuando son ya las 14 horas con 5 minutos. Recuerda, más 569-93-44-6010. Laura, adelante, buenas tardes.
2: Continuamos en terreno desde Caldera y nos encontramos aquí con el concejal Zarco Sepúlveda, que está justamente en uno de los sectores con mayor acumulación de agua en este minuto. Muy buenas tardes, concejal.
3: Buenas tardes, Laura. Saludar a toda la gente de Radio Nostálgica. Agradecer la cobertura, por supuesto. Y yo creo que en este minuto lo más importante es hacer un llamado a la empresa Nueva Atacama, que se dirija a los sectores que habitualmente se anegan en la comuna de Caldera. Hoy día estamos, o sea, en este minuto estamos acá en la esquina de calle Atacama con Potrería, donde hay una acumulación de agua importante. Y también hacer un llamado a los vecinos de la comuna de Caldera que no salgan, sobre todo a los sectores que están más anegados en vehículos, porque con el paso de sus vehículos, esa agua que está posada la hacen ingresar hacia los domicilios que están complicados en este sector. Así que yo creo que eso es lo importante en este minuto. Y también, por supuesto, hacer un llamado a las personas que están muy complicadas. Nosotros venimos llegando recién del sector de la población de Cierto Florido, hay muchas casas que están muy complicadas. También darle un aviso a esas familias que ya está habilitado el albergue del colegio Byron Yigú para que puedan acercarse y proteger sobre todo a los niños y adultos mayores que lo están pasando más mal en este minuto.
2: Exactamente, bueno, hemos observado que además no todas las personas son empáticas, ¿no? Igualmente pasan por los lugares con mayor acumulación de agua y eso genera rebalses. No necesariamente respeta la señalización, hay calles cerradas también.
3: Sí, yo creo que eso es súper importante, como bien te decía recién, hacer un llamado a los vecinos que andan transitando en vehículo, no pasar por las calles que están cerradas, no pasar por donde hay acumulación de agua, porque a veces no lo saben o no lo piensan, pero eso genera un riesgo importante en las casas que el agua, en este minuto, por ejemplo, en el punto que estamos, está en la calle. Pero al paso de los vehículos, esa agua se mete hacia las casas. Entonces es importante que los vecinos respeten la señalética y el trabajo que están haciendo tanto el equipo municipal como todos los voluntarios que estamos trabajando en este minuto en terreno.
2: Concejal, lo último, llevamos muy poquito tiempo ya de lluvia, ya estamos en estas condiciones. Hoy se esperan prácticamente 12 milímetros de lluvia y mañana continuamos. ¿Alguna indicación también respecto a la emergencia?
3: Sí, yo creo que es importante que la gente se prepare en los momentos en que deja de caer agua. En este minuto, si bien es cierto, está cayendo un poquito de agua, pero no está tan intenso. Hacer los últimos arreglos que tengan que hacer en sus hogares, pero insistir con el llamado a Nueva Atacama. Hay sectores que son emblemáticos, que generalmente se acumula el agua y no vemos a la empresa, o al menos yo no la veo en este minuto, en este sector que los vecinos están bien complicados con la cantidad de agua que hay acumulada aquí en esta esquina.
2: Lamentablemente, además, hay algunas tapas de alcantarillado que están levantadas, lo cual genera un riesgo también. Así que, bueno, reiteramos el llamado a la empresa sanitaria y agradecerle, concejal, también, porque sabemos que tiene que permanecer en terreno y que justamente en este minuto están realizando destape de alcantarilla. Así que muchas gracias a usted y al equipo.
3: No, agradecer a Radio Nostálgica por la cobertura y por estar despachando desde toda la región en este frente de mal tiempo que nos complica en Atacama.
2: Muchas gracias. Continuamos en este despacho especial de Nostálgica.
0: Agradecemos ahí el reporte que nos hace llegar a nuestra corresponsal en terreno, Laura Valdivieso, junto al concejal de Caldera, señora Zarco Sepúlveda. Estamos en contacto en directo a esta hora, cuando son las 14 horas con 9 minutos, junto al gobernador de Atacama, el señor Miguel Vargas Correa. Gobernador, ¿cómo está usted? Muy buenas tardes.
4: Hola, Pablo, ¿cómo te va? Buenas tardes. Carolina también, gusto de saludarte.
5: Buenas tardes, gobernador.
4: A todo el equipo de la radio.
0: Gobernador, muchas gracias. Preguntarle a esta hora dónde se encuentra y consultarle más o menos el resumen de lo que ha ocurrido hasta esta hora en la región de Atacama.
4: Yo estoy en este momento en la ciudad de Vallenar, Pablo. Estoy aquí con la delegada presidencial, el general de Carabineros, el jefe de la PDI, representantes del ejército, equipos de vialidad, de obras públicas, monitoreando la situación global en la región de Atacama, que es bien compleja en este momento. Hoy ya se lanzó con fuerza las precipitaciones también en la provincia de Copiapó, Caldera, Copiapó, Tierra Amarilla. Y por lo tanto, en primer lugar, lo que corresponde es reforzar el mensaje del autocuidado y a tener mucha precaución. Mira, la ruta no está muy transitable, la ruta 5,
0: ¿ya?
4: A quienes vienen manejando, háganlo con mucha precaución, ¿ya? Es una de las situaciones complejas que tenemos en este momento en la región, la conectividad terrestre.
0: Así es.
4: Hacia Alto del Carmen, hacia el borde costero, sectores como Carrizalillo, Caleta General de Aceituno se encuentran aisladas en este momento, 500 personas aproximadamente. El tránsito hacia Alto del Carmen también está interrumpido. Un equipo de vialidad logró llegar hasta la comuna. El tránsito por el Valle del Tránsito no está expedito, las quebradas se activaron y tenemos varias interrupciones de camino en distintos puntos. Por el Valle de San Félix está un poco más expedito, pero tienen que revisarlo con equipo de vialidad. Ahí había preocupación en el sector de Retamo, 19 personas fueron evacuadas y trasladadas hacia Alto del Carmen por equipos de la municipalidad y del ejército. Bueno, es lo que se había pronosticado para la región de Atacama, estamos con precipitaciones bien intensas, yo creo que vamos a llegar a las cantidades que se anunciaban. Aquí en el Valle del Huasco, yo creo que ya han caído más de 70, 80 milímetros, creo que debo andar por estas cantidades. Hay que recordar que el pronóstico indica para esta zona, zona sur de la región de Atacama, sobre los 120 milímetros.
0: Así es, así es. Así
4: y
0: es.
4: Si consideramos como que va a seguir lloviendo durante este día y el día de mañana, vamos a alcanzar esos valores. Sí, una noticia positiva, la isoterma cero ha bajado en altitud y ya tenemos precipitación de nieve en zonas como Colpe, Conay, El Corral, por los valles de la comuna de Alto del Carmen. Eso nos da tranquilidad de que no tenemos situación de precipitación de agua en la zona más precordillerana.
5: Gobernador, usted nos comentaba, ¿no es cierto?, que estaba ya desplegado con diversas autoridades. Me gustaría detenerme ahí, porque justamente una de las claves en una emergencia como esta es la coordinación, ¿no? ¿Cómo se está priorizando en este momento esta labor en terreno?
4: Bueno, estamos con mucha comunicación con los equipos de emergencia a nivel local que están alertando sobre las situaciones más complejas. En Vallenar, por ejemplo, el sector del Callejón Martínez, la Quebrada Valparaíso, son los sectores que están hoy en día con el foco de atención. Y en el caso Alto del Carmen, las quebradas que se activaron principalmente por el Valle del Tránsito, en La Fragua, en Las Pircas, en el Tránsito, también por el Valle de San Félix, el sector de Retamo. Esas son hoy en día las preocupaciones y obviamente los caminos que nos conectan hacia las caletas en la zona sur de aquí de la región. Estamos evaluando la situación del acceso a Totoral, donde se han incrementado las precipitaciones en el transcurso de la mañana. Pero la conectividad diríamos que es uno de los temas centrales de preocupación en este momento.
5: Y bueno, ¿hay alguna comuna o algún sector en este momento que concentre una mayor preocupación especial para las autoridades?
4: La comuna de Alto del Carmen, de esta manera, es una comuna de alto riesgo, siempre lo dijimos, desde el momento en que se iba a ver afectada prácticamente en su totalidad con precipitación de agua. La consecuencia natural de eso es la activación quebrada, y es lo que está ocurriendo en este momento. La situación de cada localidad en particular se evalúa in situ, si hay que evacuar, se evacúa. Alerta SAE se activó para el caso de Las Fraguas y el caso de Las Pircas, y también en Quebrada Valparaíso, en la comuna de Vallenar. Eso facilita labores de evacuación, preferentemente a los albergues. Bueno, estamos en ese trabajo permanente. Hay un mayor contingente militar también aquí en la provincia del Huasco. Se incorporaron 30 nuevos efectivos y estamos con un dispositivo también de carabineros apoyando las distintas tareas asociadas con la emergencia. Estamos con alerta roja aquí en la provincia del Huasco y alerta amarilla en la comuna de Tierra Amarilla.
0: Gobernador, consultarle porque hace pocos minutos atrás nos reportaban algunos auditores desde el sector del peaje de Cachiyuyo que a esta hora hay un taco más o menos kilométrico en la dirección norte a sur. ¿Tendrá alguna información respecto a algún corte de caminos? ¿Tendrá alguna información respecto a por qué se podría estar provocando también esta contingencia en el sector del peaje de Cachiyuyo?
4: Seguramente debe haber algún escurrimiento de agua porque la ruta 5 entre Vallenar y Copiapó también está en algunos tramos afectada, por eso que hay que conducir con mucha precaución. Esta es la recomendación que estamos entregando. No tengo el reporte exacto de lo que pueda estar pasando en el sector de Cachiyuyo, pero lo vamos a monitorear para poder entregar la información a la comunidad, pero estamos ahí monitoreando permanentemente toda la ruta, las 5 caminos hacia el borde costero, hacia los sectores interiores. Si hay un taco grande es porque seguramente hay alguna interrupción habrá que intervenirla para que se pueda recuperar el paso por esta zona.
0: Correcto.
5: Y gobernador, bueno, esto ya está recién empezando, ¿no es cierto? Este frente que está llegando ya con mayor intensidad aquí a la región de Atacama. ¿Ya contamos con alguna información sobre personas que estén, que podrían encontrarse quizás aisladas o cuál es el trabajo que se está realizando para hasta llegar hasta esos sectores más de más difícil acceso?
4: Bueno, hay una condición de aislamiento, diríamos, en el borde costero de la comuna de Freirina. Caleta Chañaral de Aceituno, sector de Carrizalillo, que nos están comunicados por vía terrestre con la comuna de Freirina y Vallenar. Ahí son aproximadamente unas 500 personas que podríamos calificar la situación como en condición de aislamiento. Una situación similar puede estar ocurriendo hacia Alto del Carmen. La ruta no está totalmente transitable, un equipo de vialidad logró llegar hasta Alto del Carmen, pero no es recomendable desplazarse hacia ese sector, ahí la situación es más de cuidado. Bueno, y la ruta 5 la estamos monitoreando, esperemos que no tengamos mayor contratiempo y no se tenga que tomar la decisión de interrumpir el tránsito, pero hasta ahora está transitable, pero con extremada precaución. Nosotros nos vinimos por la ruta 5 hace un par de horas y el camino ya tenía dificultades en varios tramos. Ahora, por la cantidad de agua caída, puede que la situación esté un poco más compleja. Pero por eso que abstenerse de ocupar las carreteras, ese es el llamado que queremos reiterar, quedarse en las casas, no movilizarse ni hasta la costa ni hasta los interiores. Es una recomendación que es importante seguir al pie de la letra y colaborar con labores de emergencia que dada la intensidad de las precipitaciones no se hacen tan expeditas en este momento aquí en la región de Atacama.
0: Gobernador, ya quizás para ir finalizando, pero consultarle porque recién nos enviaban algunas imágenes desde el sector de Amolanas, donde habría crecido el río. Esto es en el sector del río Amolanas, ahí en el sector del puente. Mucha precaución, decían algunos auditores, para la gente que está en Copiapó, Tierra Amarilla. Para la gente que está acá, en la provincia de Copiapó también, ¿alguna recomendación especial, sobre todo teniendo en cuenta lo que ya vivimos hace por lo menos más de 10 años respecto a esta crecida del río? Sabemos que se han hecho limpiezas. ¿Cuál es el curso de acción en caso de alguna crecida en el sector de Tierra Amarilla, de Paipote, de Copiapó?
4: Bueno, dijimos que con el aumento en las precipitaciones, las quebradas se iban a activar, y eso es lo que está ocurriendo en el interior de Tierra Amarilla, lo que está ocurriendo también aquí en el interior del Valle del Huasco, específicamente en la comuna de Alto del Carmen. Eso es normal que ocurra. Lo importante es no acercarse al curso de las aguas. Si la condición es muy extrema, obviamente lo que corresponde es una evacuación a un lugar más seguro. Hay mucha gente que evacúa a domicilios de familiares o a domicilios de amigos, no necesariamente a un albergue. En el caso de encontrarnos ante una situación mucho más compleja, alertar evidentemente a los equipos de emergencia a nivel local, que son los que pueden acudir con mayor prontitud al lugar donde se estén ocurriendo los hechos. La comunicación ahí es bien importante. Dijimos que en Tierra Amarilla, en la zona interior, íbamos a tener algunas dificultades. No va a llover con la misma intensidad como lo está haciendo aquí en la provincia del Huasco, pero pero no por eso la cantidad de agua caída va a ser menos importante. Así que a tener mucho cuidado, vamos a monitorear la situación del interior. Esperemos que no tengamos mayores contratiempos también ahí en Tierra Amarilla.
5: Y bueno, gobernador, ya para ir cerrando, ¿no es cierto?, como última pregunta, consultarle si se contempla durante las próximas horas, si se va a entregar quizás algún balance general de la situación regional junto quizás a la delegada o las demás autoridades como SENAPRED, y si hay algo más que usted quisiera agregar o algún mensaje final para la comunidad atacameña.
4: Sí, yo creo que un balance ya más detallado respecto de la situación de la región tendrá que darlo la autoridad del SENAPRED, por cierto, también la delegada presidencial. Vamos a estar atentos al flujo de esa información. Por parte nuestra, bueno, reiterar el llamado a la calma, si bien es una situación compleja la que tenemos en la región de Atacama, porque son estas precipitaciones bastante inusuales para la realidad del norte de Chile y particularmente de la región de Atacama, donde en promedio, en un año normal, no caen más de 20 milímetros, ¿ya? Y ahora vamos a tener precipitaciones por sobre los 100 milímetros, eso es muy inusual, y obviamente eso provoca algunas dificultades, pero a tener confianza en que la región, pese a los problemas que se evidencian, está respondiendo. No tenemos una situación crítica todavía en materia de suministro eléctrico, suministro de agua potable, hay una afectación un poco mayor en la comuna de Vallenar, pero creo que vamos a enfrentar este sistema frontal a partir de las capacidades de los equipos de trabajo que están desde el día uno trabajando en distintos sectores de la región.
5: Bueno, muchas gracias, gobernador. Y última preguntita, ahora sí que no estoy revisando aquí los mensajes que nos llegan desde Facebook por esta transmisión en vivo también que estamos teniendo con cobertura completa de este sistema frontal y de esta entrevista, por supuesto, que nos preguntan sobre los crianceros. ¿Cuáles serían las ayudas que podrían estar ahí?
4: Bueno, los crianceros también es un foco de atención. Hemos hecho un monitoreo de la situación particularmente aquí en Vallenar, también en la comuna de Freirina. Bueno, siempre se ha solicitado como medida preventiva que evacúen, pero no es fácil que tomen esa decisión, pero estamos dispuestos también a socorrer en el caso que sea necesario, pero hasta ahora no tenemos un mayor reporte de alguna afectación en particular de algún criancero o criancera. Vamos a monitorear eso y lo está haciendo los equipos del PROESAL, tanto de la Municipalidad de Freirina como de Vallenar y también de Alto del Carmen.
5: Perfecto, gobernador, muchas gracias, ya no le quitamos más tiempo para que pueda seguir.
0: Carito, sí, Carolina, gobernador, una información que nos llega ahora de último minuto y que tiene que ver con lo que hablábamos recién en este corte de tránsito. Efectivamente, la ruta al sector de Cachiyuyo se encuentra cortada por un derrumbe en la cuesta Bajonales. Esto desde el sector, desde norte a sur, ya hay maquinaria trabajando para despejar la vía y se encuentra también este taco kilométrico debido a este derrumbe en el sector de la cuesta Bajonales ahí en el peaje de Cachiyuyo. Ahí para que estemos todos informados.
4: Bueno, buena aclaración, Pablo. Importante y el rol de la radio.
0: Ya, pues, gobernador, le agradecemos este contacto y, por supuesto, le deseamos mayor de los éxitos en esta jornada del día de hoy en este sistema frontal que ya afecta a la región de Atacama. Saludos, gobernador.
4: Bueno, saludos a ustedes. Muy buena cobertura la que están haciendo de este sistema frontal. Esperemos no tener mayores contratiempos en el resto de la jornada y que la lluvia termine pronto. Ya es mucho para Atacama.
0: Gracias, gobernador. Hasta luego. Que esté muy bien. Chao, chao.
4: Muchas gracias. Chao, chao.
0: Catorce horas con veintitrés minutos, estábamos en contacto ahí junto a la gobernadora de Atacama, el señor Miguel Vargas Correa, quien nos actualizaba la información del estado de la región. A esta hora no hay mayores afectaciones, sí han habido rodadas en algunos caminos, sí hay algunos sectores que están con posibilidad de aislamiento, pero el llamado, como decía la autoridad, es a informarse por los canales formales, a no salir en caso de no ser necesario, por favor. Si usted tiene que viajar a la costa y puede esperar, bueno, dejarlo ahí el trámite para después, o si se va a mover, a movilizar por la región, también dejarlo para otro día, hoy día, resguardar por supuesto la vida y por supuesto a tener cuidado, ya que este sistema frontal está afectando principalmente a esta hora la zona sur de Atacama y llega ahí con posibilidades de crecidas de ríos y de activación de quebradas en la ciudad de Copiapó. Usted no se olvide, envíenos su reporte al +569-93-44-6010, +569-93-44-6010. Cuénteme, don Mario.
6: Sí, está, hay un aviso también de bomberos que pasaron también por acá cerca de nuestra emisora.
0: ¿Ya?
6: Y nos dicen que sería un llamado a fuego en pastizales o basura, sector de Las Barrancas con Rafael Torreblanca. Avanza bomberos al lugar. Se trataría de fuego en basural, de una extensión aproximada 30x30. Personal de bomberos ya está trabajando en el lugar. Sector de Las Barrancas con Rafael Torreblanca en la ciudad de Copiapó.
0: Ya, pues hacemos el llamado también a la gente que se moviliza ahí por el sector de Las Barrancas. Esto es más o menos perpendicular a ahí a la avenida Copayapu, pero hacia el río por el cual... Bueno, lamentable que ocurra esto, ¿ah? Porque bombero estaría destinado para otras tareas, pero bueno, el día de hoy por lo menos que es un día tan álgido con esta emergencia. Usted no se olvide, 14:25, +569-93-44-6010, +569-93-44-6010. Tenemos un nuevo reporte que ha llegado de Senapred. Vamos a ir a una pausa comercial y estamos de vuelta con este especial de prensa, haciendo el seguimiento al sistema frontal frío que afecta a esta hora a la región de Atacama. Vamos y volvemos.
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8: Las 14:27.
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0: Catorce horas con treinta y dos minutos. 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Si usted ingresa a nuestra aplicación o a la página web, va a poder ir viendo las imágenes que se han ido subiendo hasta ahora, que han ido llegando de los reportes que ha hecho nuestra comunidad de Nostálgica a nuestro número, el más 569-93-44-6010. Usted recuerde, más 569-93-44-6010. A ver, nos llega un aviso meteorológico desde Senapred, emitido el día sábado, el día de hoy, sábado 18 de julio, a las 14 horas con 8 minutos. Este es un reporte que tiene que ver con las probables nevadas que podrían caer en la región de Atacama por centímetros. Y es que en la precordillera de Atacama para el día de hoy se espera que caigan entre 30 y 40 centímetros de nieve, con una isoterma cero que va a estar entre 2.900 y 2.700. Ahora para mañana domingo 19 también se esperan entre 30 y 40 centímetros de nieve, con una isoterma de entre 2.500 y 2.700. Mientras que para el lunes 20 se esperan también entre 30 y 40 centímetros de nieve, con una isoterma cero de entre 2.600 y 2.900. Para este reporte se pronostican fenómenos meteorológicos con un grado de severidad moderada, potencialmente riesgosas, manteniendo, por supuesto, informado a todas las personas si es que es posible realizar actividades o si es que va a estar abierto algún tipo de ruta para la cordillera en nuestra región de Atacama. Ese es el reporte en cuanto a las nevadas. Vamos a revisar el reporte de los milímetros que están acumulados a esta hora en nuestra región. A ver, revisemos rápidamente. Este es un informe hidrometeorológico que emite la dirección, perdón. A ver, es el informe hidrometeorológico de la Dirección General de Aguas de la región de Atacama, que está a cargo del Ministerio de Obras Públicas, que menciona lo siguiente. A ver, en lo que es el sector de Domeico, a esta hora, acumulado en milímetros, cuando son ya las 14 horas con 50 y, con 35 minutos, perdón, a esta hora, el acumulado de este evento es de 35,1 milímetros en Domeico. En Huasco Bajo, este evento ha dejado 55,2 milímetros acumulados. Recordemos que esto se está midiendo desde el día de hoy, desde las 0 horas. Y se toma además el acumulado del día 16, del día 17, del día jueves y del día viernes. Por eso los montos llegan hasta 55. Allá en el sector de Domeico. En Huasco Bajo estamos con una acumulación de 55,2 milímetros. En Freirina, 47,8 milímetros de agua caída a esta hora. En el río Huasco, en el puente Nicolasa, la lluvia acumulada es de 60,8 milímetros en este evento meteorológico, ¿ah? A ver, ¿qué más tenemos por acá? La compañía en Vallenar a esta hora acumula 32,8 milímetros de agua. Según la Dirección General de Aguas en Vallenar, a esta hora el acumulado de aguas de las lluvias caídas de este evento ya llega a los 63,6 milímetros. El sector con mayor acumulación de aguas lluvias a esta hora en este evento meteorológico es el sector de San Félix, que a esta hora, cuando son ya las 14 horas con 36 minutos, según lo que informa el Ministerio de Obras Públicas, habría acumulado ya 100,5 milímetros de agua. También en el río Carmen, en el puente La Majada, a esta hora, este evento meteorológico arroja ya una suma acumulada de agua de 70,5 milímetros. Muy parecido a lo que ocurre ahí en Río Carmen, en Puente La Majada, que, en Río Carmen, en el Corral, que a esta hora acumula 69,8 milímetros, y en el Tránsito, a esta hora, 67 milímetros de agua acumulada. Así que informamos ahí que hasta ahora el sector con mayor acumulación de agua es el sector de San Félix, que estaría acumulando solamente en este evento ya 100,5 milímetros de agua. También en lo que informa el MOB a esta hora, en la Hacienda Manflas habría un acumulado de 58,1 milímetros de agua. En el río Copiapó, en Pastillo, habrían 38,4 milímetros, mientras que en el vertedero, ahí en río Manflas, la acumulación de aguas llegaría a 46,4 milímetros. Finalmente, el sector de Iglesia Colorada, uno de los sectores, también con mucha acumulación de agua, a esta hora tiene 49,8 milímetros, cuando son las 14 horas con 38 minutos.

0: más. Dice, esto es al interior de Tierra Amarilla, pastos largos, estancia ramada. A ver, veamos. Oiga, está nevadísimo, completamente nevado a esta hora. ¿Estamos sin sonido? Estamos sin sonido ahí. Oiga, hay nieve a esta hora, ¿eh? Ahí en el sector de Tierra Amarilla, pastos largos, estancia ramada. Le agradecemos a Agustín por su reporte, por su video. Más 569-93-44-6010. Más 569-93-44-6010. Recordemos que el taco en Cachiyuyo está activo aún. Por acá nos saluda Quique Hidalgo, dice, en el peaje de Cachiyuyo hay un taco grande. Esto es por un corte que hubo en el sector de la Cuesta Bajonales. Ah, le contamos ahí a la gente que está en el taco. Nos decían por acá que le preguntáramos al gobernador, le preguntamos y justamente en vivo se nos reportó respecto a esto que era el corte de la Ruta 5 debido a un corte en la Ruta 5 a la altura de Cuesta Bajonales. No encuentro el video por ahí, ¿a dónde me quedó el...? Por acá, a ver dónde tengo el video. Acá, ¿ve? Ya, se me perdió. ¿Dónde me quedó el chat acá de Héctor? Dice, llevamos 3 horas en este taco de Cachiyuyo. A esta hora, según lo que nos informan, corte de ruta a la altura de la Cuesta Pajonales, 14 horas con 40 minutos, 14 horas con 40 minutos. Nos reportan que en Copiapó, en Los Llanos 2, estamos sin luz hace una hora. Saludos ahí también a Eduardo, que nos reporta este corte de luz. Sectores altos también, me dice Soledad, a esta hora estamos sin luz. 14 horas con 40 minutos, cortes de luz a esta hora en la ciudad de Copiapó. A ver, revisemos. Ya, ustedes envíenos su reporte al más 569-93-44-6010. Hay 4 puntos con corte de energía. Corte de energía eléctrica en 4 sectores de Copiapó. 1 es en Paipote, esto es en el sector de Los Llanos 2, desde Bichuquén hasta la calle Damián Meléndez. Esto afecta a esta hora a 172 clientes, que equivalen a 500 personas cuando son las 14 horas con 41 minutos. Este corte de luz que afecta al sector de Los Llanos 2. La hora de reposición preliminarmente estaría siendo para las 15 horas. Preliminarmente, todo puede cambiar, ¿ah? ¿Eh? A esta hora también tenemos un corte de luz acá en el sector de Avenida Los Carrera, en Copiapó. Esto es en Pedro de Valdivia. Pedro de Valdivia entre Los Carrera y Leonidas Pérez. Afectando a 51 clientes, más o menos unas 200 personas a esta hora. Sin luz, ahí en Guillermo Wilkinson, Pedro de Valdivia, Pedro de Gales, Alcántara, Mona, Colonias Pérez y Almirante Cochran. También en la avenida Diego Almagro, a esta hora 407 clientes afectados, más o menos 1.600 personas en el sector que comprende Leonidas Pérez, Diego Almagro. Ay, si esta calle se me perdió, se nos perdió, ¿ah? ¿Eh? Bueno, Leonidas Pérez hasta ahora está sin luz aquí en la ciudad de Copiapó. 407 clientes, más o menos 1.600 personas que están sin luz en el sector de Leonidas Pérez. También continúa el corte de energía en el sector de Los Minerales, a 165 clientes afectados, que equivalen a 500 personas que estarían siendo afectadas por este corte de energía que afecta a 4 sectores de la ciudad de Copiapó. Desde Vallenar nos reporta Luz Carmona, cuéntenos Luz, a esta hora, ¿cómo está el sector de Vallenar? Cuénteme al MAM 569-93-44-6010.
1: Hola, buenas tardes, aquí la Hacienda Buena Esperanza, Vallenar, Hacienda Compañía, Hacienda Ventana, en todas partes. No ha dejado de llover de las 2 de la mañana que está lloviendo y no ha parado, nada. Llueve con más fuerza, con más ganas de tirar agüita. Está muy lluvioso, muy demasiado.

0: Demasiado mojado, ya es demasiado.
1: Saludos a Luz Carmona desde la Hacienda Buena Esperanza en Vallenar, que nos cuenta que desde las 2 de la madrugada de ayer no ha dejado de llover en Vallenar. Nos envía un video este reporte. Podemos escuchar cómo cae copiosamente la lluvia en Vallenar, Copiosa lluvia a esta hora ya en la capital de la provincia del Huasco. Recordemos que estamos con alerta roja. Alerta roja el día de hoy en el sector de la provincia del Huasco. Estamos también con alerta amarilla en la comuna de Tierra Amarilla. Nos saluda a esta hora Luna, dice: amigos, necesito viajar, dice Serena Copiapó. ¿Saben cómo están los caminos? Bueno, el llamado que hace la autoridad es a posponer los viajes, Si no hay que, si se puede posponer, posponerlo un poquito, pero por lo menos a esta hora no habría problemas en dirección desde el sur al norte. El taco estaría siendo en dirección norte-sur a esta hora, a la altura del peaje de Cachiyuyo.

0: 14 horas con 45 minutos. Nos preguntan a esta hora por cómo están los caminos en la región de Atacama. ¿Cómo está el camino hacia Chañaral? A esta hora, ¿cómo están también los caminos desde el sur hacia el norte, desde la cuarta región hasta Copiapó? Mire, por lo menos en direcciones sur a norte no han reportado mayores incidencias. Sí, hay incidencias a esta hora en el sector de Cachiyuyo, a la altura de la Cuesta Pajonales, donde está el peaje. Hay un taco kilométrico, personas que llevan 3 horas a esta hora en el taco de Cachiyuyo. Tenemos contacto telefónico. Carolina, cuéntanos a esta hora cuando son las 14:46.
1: Bueno, tomamos contacto a esta hora de la tarde con el alcalde de Freirina, Fernando Rull Pérez, porque la comuna ya está empezando a enfrentar algunas situaciones complejas producto de este sistema frontal. Bueno, saludarlo, alcalde. Buenas tardes, cuéntenos.
2: Hola, Carolina, muy buenas tardes. Mire, bueno, saludar a los auditores de Radio Nostalgia, muy escuchada, ¿no es cierto?, en toda la región. Mire, bueno, en contexto, nosotros hemos estado de las 5 de la mañana hoy día, porque llovió muchísimo en la noche, entre las 3 y 4 de la mañana cayó impresionante acá, sobre todo en Freirina. Bueno, tenemos reporte que hemos pasado a alerta roja, me llamó temprano el director regional de SENAPRED, estamos en contacto con el director provincial de SENAPRED igual, y estamos monitoreando sobre todo nuestros puntos críticos. Llámese la quedada de Maitencillo, estuvimos en la mañana ya, hemos hecho una alianza ahí con la empresa privada, CMP, de aquí de la zona, y con otra maquinaria nuestra también que he puesto la municipalidad para abrir algunas quebradas para que el agua fluya, digamos, que no provoque daño, ¿no es cierto?, y que fluya hacia el río, por ejemplo. En ese sector, es para solamente mencionar, confluyen 3 quebradas, entonces nosotros fuimos al origen ahí de las quebradas, y era tantísima agua que viene y con sedimento, ¿no es cierto?, con una turbiedad absoluta. Hemos visto también como el río Huasco nuestro, también ha crecido. Nosotros estamos monitoreando ahí puentes, bueno, en definitiva, nuestros puntos críticos, que son las quebradas, las revisamos todas en la mañana con un equipo municipal nuestro y con la mirada también de alguna parte técnica, porque andamos con planificación, con CEPLA, con los ingenieros. Más allá de que tenemos un grupo reducido, hay que decirlo, de la municipalidad, somos pocos, digamos, no tenemos un equipo de operaciones, pero sin embargo le hemos puesto empeño de todas las formas que hemos podido, ¿no es cierto? Estamos trabajando con la Dirección de Desarrollo Comunitario, con la habilitación de albergue. Tenemos 3 albergues acá en la zona de Freirina, llámese Maitencillo, Freirina y Carrizalillo, que son colegios y son los albergues oficiales. Pero también tenemos con sedes comunitarias, sedes vecinales, con el compromiso absoluto de los dirigentes sociales aquí de la comuna de Freirina. Hemos hecho un punto ahí, yo lo quiero destacar, de solidaridad, de comparecencia de todos. Nosotros lo que hacemos es dotarlo a las sedes comunitarias de todo lo que es colchones, trazadas, ¿no es cierto? Y lo que podamos ayudar nosotros y donde podemos llegar lo estamos haciendo acá en Freirina, que ha sido bastante la lluvia.
1: Alcalde,
2: rato hay lluvia, pero muy, muy tenue.
1: Disculpe, alcalde, ¿y ya en este momento hay personas ocupando los albergues ahí en Freirina, de los albergues que ya tienen disponibles?
2: Sí, no, todavía no hay, no están los albergados. Sin embargo, nosotros hemos hecho hincapié que las personas que están en puntos críticos, hemos hecho lo posible para que las personas evacúen preventivamente, sobre todo la gente que está en estas quebradas, en la ribera del río Huasco, ¿no es cierto?, adultos mayores. Ahí hemos tenido contacto, hemos ido para allá con asistentes sociales, con la directora de conforma personal, ¿no es cierto?, hemos dispuesto varias acciones que tienen que ver con la posibilidad de que ellos puedan, porque uno no los puede obligar, ¿no? Pero persuadirlos para que vayan a los albergues, están habilitadísimos, ¿no es cierto?, con disposición de camas, de todo lo que tengan ahí, pues, en forma provisoria, estar albergados.
1: Y sobre personas aisladas, conversábamos hace un ratito con el gobernador, que nos comentaba que se podría estar dando esta situación. ¿Tiene alguna información que nos pueda aportar al respecto?
2: Bueno, sí, mira, sobre todo en el área de Carrizalillo, Caleta General del Aceituno, porque es lo que bajan las quebradas, ¿no es cierto? Y de alguna manera cortan los caminos de acceso, de facilitar los accesos. Pero sin embargo, tenemos dispuestos en esa zona máquinas de vialidad. Están al llamado, hemos tenido, ¿no es cierto?, conversación también con Paula Guerrero, que es la CRM del MOP, pero también con el director provincial de vialidad, donde nosotros podemos mandar inmediatamente la máquina que están en ese sector, Carrizalillo sobre todo, pero también tenemos acá en la Hacienda de Atacama tres maquinarias más para que empiecen a trabajar, ¿no es cierto?, si hay algún problema de conectividad. Evidentemente nosotros acá, mira, recibimos reportes diarios de varias particularidades, pero aquí en Freirina a lo mejor no tenemos tanto aislamiento, pero que se puede dar, evidentemente. Es lo que viene ahora de madrugada, ¿no es cierto?, de sábado para domingo, dice que viene a lo mejor una lluvia de las mismas características, 30 milímetros, que es muchísimo para acá, para nosotros. Así que bueno, esperando, siendo cautos, trabajando y con todos los entes que a nosotros nos pueden ayudar. Quiero rescatar, ¿no es cierto?, la gobernación regional, en la figura de Miguel Vargas, en la figura también de la delegada, la señora Sofía. Y bueno, y todos los CRM que están desplegados en la zona, y los mandataron que estuvieran en varias comunas, y estamos trabajando en aquello, diciendo bien ahí con buena comunicación para ver los puntos. En este momento vamos otra vez a Maitencillo, que es una zona que a nosotros nos tiene muy preocupados, pero también vamos a revisar y pasar, ¿no es cierto?, la visita a otras quebradas, sobre todo en la parte también del río Huasca, porque a eso también nos preocupa mucho.
1: Exacto, y en sectores como en Caleta, Chañaral de Aceituno, ¿ya tiene alguna cifra que pueda mantener o ha podido mantener contacto también con algunas personas que podrían encontrarse aisladas, sabe si están en buenas condiciones, si requieren algún tipo de ayuda urgente quizás?
2: Bueno, mira, los diferentes canales nuestros han sido con los dirigentes, nos han reportado, Caleta Los Burros, Caleta La Reina, hemos tenido contacto, la gente está, bueno, los caminos para esos sectores de la Caleta. Freirina tiene el litoral muy grande, entonces nosotros en ese sector nos hemos comunicado, ¿no es cierto?, a través del director de COGRI, con los dirigentes, están, claro, con caminos a lo mejor ya que no pueden transitar con vehículos, pero están la posibilidad de evacuar, van a tener que hacerlo peatonalmente, en la caleta, por cierto, también tenemos esa posibilidad de trabajar con el dirigente allá de la zona de Carrizalillo y de la zona de Caleta, así que, bueno, esperemos que podamos tener una buena llegada con ellos, y si hay alguien que nosotros podemos llegar, también rescatar, ¿no es cierto?, que está a disposición a través de la FACH, helicóptero, a través del general de zona, don Julio Maraolino, para rescate de personas, ahí está a disposición los vehículos que son aéreos, ¿no?
1: Exacto, ¿y hay algún... ¿se han reportado viviendas afectadas, problemas con suministro eléctrico, de agua potable, otras situaciones que puedan estar derivadas a estas precipitaciones?
2: Sí, mira, alguna voladura de techumbre, sobre todo en la zona de Caleta del General, porque llovió con mucho viento, eso allá en esa zona, pero ha sido superado, nosotros es un centro de salud allá en Caleta del General, pero fue destinada, nosotros en otro sector allá. Pero básicamente, no tanto, una capilla aquí en Freire también, y ciertos sectores en Ramón Freire, pero afectaciones eléctricas no hemos tenido. Algunas sí, pero la hemos superado nosotros, así como municipalidad, a través del personal eléctrico que está trabajando anoche, pero la superamos. El sistema, nosotros con Nueva Atacama, que es la empresa sanitaria, hemos logrado firmar un protocolo de suministro alternativo, ¿no es cierto? Cada vez no ha sucedido, ¿no?, el corte de agua, pero que eventualmente podría pasar. Ya tenemos disposición de puntos ahí, actúan con la celeridad debida, así que en esos aspectos no ha sucedido, podría ser, como digo, así que como estamos precavidos y en esa área.
1: Perfecto, ¿y cómo los vecinos de la localidad de la comuna de Freirina se pueden acercar a la municipalidad, por dónde los pueden contactar?
2: No, mira, tenemos canales abiertos presencial, por cierto, y la mayoría está en las redes sociales, nuestros números, digamos, de seguridad ciudadana, de gestión de riesgo de desastre, estamos con sistema de turno en la municipalidad, ¿no es cierto?, para entrega todavía de corte de nylon, tenemos también El saco de arena ha sido inédito, hemos entregado una cantidad, pero que no es cierto que histórica en Freirina, las personas han venido a buscar cortes de nylon, hemos entregado más de 2.000 cortes de nylon, hemos entregado más de 2.000 sacos de arena. Entonces, procurando siempre, no es cierto, atender lo mejor posible a la población, pero los canales están abiertos, no es cierto, a través de dirigentes sociales, tienen el teléfono del administrador, del encargado de riesgo de desastre, de Dideco, así que estamos, no es cierto, con los gestores territoriales también, que son parte importante, y por cierto, con seguridad ciudadana.
1: Perfecto, alcalde, ya para ir cerrando esta conversación, sabemos, no es cierto, que entonces hay familias que permanecen aisladas y que es una situación que todavía está en desarrollo. ¿Cuál es el mensaje que quiere entregarle usted a los vecinos de Freirina y qué es lo más importante que la comunidad debe tener presente durante estas próximas horas?
2: Sí, Carolina, mira, bueno, lo que nosotros pretendemos, ¿no es cierto? A veces que tengan un poquito de paciencia, porque nosotros no somos muchos, pero vamos a llegar a todas partes donde nos piden. Sobre todo, mira, está trabajando el camión fosa, motobomba para sacar acumulaciones de agua en algunos sectores determinados a través de fotos que nos mandan. Bueno, en fin, estamos trabajando. El llamado es que, mira, estamos en este momento en carretera, estamos llegando a Maitencillo, como le conté. Nosotros queremos que la gente no se desplace si no es absolutamente necesario hacerlo. Porque ahora empezó a llover muy fuerte. No queremos que salgan, que permanezcan en su casa, ¿no es cierto? Que carguen sus celulares, que carguen las lámparas estas que son recargables, para que tengan contacto. Mira, Freirina no ha sufrido corte de energía, no ha sufrido corte del elemento básico del agua, ¿no es cierto? Así que por lo menos es el llamado que tenemos nosotros. La municipalidad va a llegar a todas partes donde lo requiera, pero a veces también que nos esperen con un poquito de paciencia. Así que eso es el mensaje a nuestros conciudadanos de Freirina, que se mantengan unidos, ¿no es cierto? Y bueno, Freirina da la característica, no somos muchas personas, pero tenemos una dispersión geográfica importante, así que esperamos llegar a todas partes y ahí estamos comunicándonos siempre con las diferentes unidades vecinales, etcétera, etcétera.
1: Bueno, alcalde, muchas gracias por estos minutos y por la información que nos entrega a esta hora.
2: Ya, muchísimas gracias, Carolina. Un saludo a todos y que, bueno, el saludo también para todos los alcaldes de la provincia, porque no de la región de Atacama. Muchas gracias.
1: Muchas gracias, chao, chao. Bueno, ahí lo teníamos. Chao, entonces, chao. Estábamos conversando con Fernando Rull, alcalde de la comuna de Freirina, quien nos ha entregado el estado de la situación de la comuna y particularmente también respecto de los sectores que permanecen aislados producto de este sistema frontal.
0: Le agradecemos el contacto a Carolina junto al alcalde de Freirina, el señor Fernando Rull. Vamos a ir a una pausa comercial y estamos de vuelta con este especial de prensa de Radio Nostálgica en la cobertura de este sistema frontal frío que ya está afectando a la región de Atacama.
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4: Las 14 horas y 58 minutos.
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0: Con 3 minutos, a 15 horas con 3 minutos, estamos en este especial de prensa de Nostálgica para acompañarlos a ustedes en este sistema frontal frío que ya ha aterrizado en nuestra región, que ya ha dejado algunos caminos cortados. A esta hora principalmente hay mucha contingencia en el sector de Cachiyuyo, a la altura del peaje, muy cercano a la cuesta Pajonales, donde hay un taco kilométrico que ya lleva más de 3 horas este corte de tránsito debido a una rodada ahí en el sector de la cuesta Pajonales. Ya hay máquinas trabajando en el sector, por el motivo por el cual creemos que ya prontamente se va a estar nuevamente habilitando el tránsito para vehículos. También nos informan desde Puerto Viejo que habría activación de quebradas en Puerto Viejo para que tomen precaución la gente que está a esta hora en el sector costero de Atacama. Estuvimos también ahí con Fernando Rull, quien es alcalde de Fretina, que nos comentaba cómo se ha desarrollado a esta hora también esta emergencia. Están prontamente ya a activarse también los albergues y nos preguntaban acá en la ciudad de Copiapó por algunos albergues para personas en situación de calle o para quienes lo vayan necesitando. Y tenemos la información, ¿ah? Porque en Copiapó por lo menos hay, 1, 2, 3, 4, 5, hay 6 albergues habilitados. Uno de ellos es la Escuela Hernán Márquez Huerta, ubicada en Arturo Prat 5354, en la localidad de Paipote. El otro es el Liceo El Palomar, en la Avenida El Palomar 1786. El otro es la Escuela El Chañar, allá en la Avenida El Chañar 1245. El otro albergue es la Escuela Isabel Peña Morales, en Los Carreras 2999. La Escuela Bruno Zavala, ubicada en Los Aromos, sin número, atrasito ahí del CEFAM de Santa Elvira. Y también a la gente que está en el sector de San Pedro, en el Liceo de San Pedro, están los albergues en la ciudad de Copiapó. Recordamos entonces la Escuela Hernán Márquez Huerta, el Liceo El Palomar, la Escuela El Chañar, la Escuela Isabel Peña Morales y la Escuela Bruno Zavala, además del Liceo de San Pedro. Así que ahí están los albergues habilitados en la ciudad de Copiapó. También tenemos el listado de albergues que están habilitados en otras comunas. Por ejemplo, si usted está en Vallenar, en el sector urbano, puede acercarse a la Escuela Ignacio Carrera Pinto, ubicada en calle Merced 960. Si usted está en Vallenar, pero en el sector rural, por ejemplo, en Domeico, tiene que asistir a Pedro Cuadra, sin número, en la sede de la Junta de Vecinos. También en Cachiyuyo, a Hernán Aravena, sin número. Y en Incahuasi, estamos ahí en Daniel Monroy, número 32. Estamos en contacto ya en vivo y en directo. ¿Todavía no? Ya, estamos ahí esperando un poquito. Mientras yo les cuento que en Alto del Carmen tienen que dirigirse ahí al Estadio Techado Municipal en Alto del Carmen para quienes necesiten albergue a esta hora. También en la Comuna del Tránsito, la Escuela Arturo Alviar Ramos, que está habilitada también como un albergue para la gente del tránsito. En San Félix, la Escuela Fronteriza de San Félix, y así tenemos más albergues que vamos a ir comunicando de inmediato. Ya. Ahora sí, 15 horas con 6 minutos, tenemos a Carolina, que está completamente en vivo. Cuéntenos, Carolina, a esta hora el contacto que tenemos con el director de Senapred.
1: Bueno, muchas gracias, Pablo, así es, y para conocer la situación actual de este sistema frontal que se está desarrollando, ¿no es cierto?, en la región de Atacama, y sobre todo el trabajo preventivo y de respuesta en la región, nos encontramos ya en contacto con el director regional de Senapred de Atacama, Roberto Muñoz. Bueno, Roberto, muy buenas tardes, gracias por acompañarnos nuevamente aquí en Nostálgica. ¿Cómo está? Me imagino que con harto trabajo en terreno, ¿no?
2: Hola, buenas tardes a todos y a todas que están escuchando en Radio Nostálgica, y se utiliza multiplataforma y se están siguiendo el desarrollo de este sistema frontal en la región de Atacama. En términos generales, estamos con la condición de alerta roja. Se mantiene la condición para la declaración desde hoy a las 7:40 de la mañana. Estamos con alerta roja para toda la provincia del Huasco por sistema frontal. Más allá, si bien es importante los pronósticos emitidos, que son 3 alertas meteorológicas, 2 avisos y una alarma meteorológica, se proyecta el desarrollo de precipitaciones, se mantiene el pronóstico en general, y estamos también con precipitación en gran parte de la comuna, todas las comunas de la provincia del Huasco, y estamos con alerta amarilla por evento meteorológico en la comuna de Tierra Amarilla. Que a continuación quiero ir contando algunas cosas que son relevantes asociado al fenómeno que estamos viviendo en la región de Atacama. Uh-huh. Y voy a partir de norte a sur, pero en la práctica, Laguna Verde, muy poquito, 0,9 y 1 milímetro en la zona del refugio. es importante indicar que estamos en la comuna de Tierra Amarilla con precipitación en el sector de Jorquera en La Guardia con 32 milímetros. Y en el sector de Río Mazo estamos con 49 milímetros, que es una precipitación bastante, bastante importante. En el sector de la Iglesia Colorada se proyectan 49 milímetros, en Manfla 58. Por ende, es una precipitación importante que nosotros como servicio ha sustentado la declaración de una alerta amarilla para la comuna de Tierra Amarilla. Seguimos en el sector de Pasto Grande, sector Quebrada San Andreu, el sector de La Quebrada, Guaypote, el sector de Candelaria, montos que no superan los 1.4 milímetros y en Copiapó llevamos 0.7 milímetros durante la jornada. Y eso es muy, pero muy poca precipitación. En total, a la fecha y de acumulado de este evento, llevamos 48 milímetros. Es una precipitación bastante, bastante importante. En Conay, en Albaricoque, se llevan 70 milímetros y casi 50 milímetros en Río El Tránsito. En el Parral se llevan 75 y en el Corral 65. En la Junta del Carmen, en la parte baja, se llevan 89.4 milímetros. En San Félix, y esta es una precipitación histórica, se lleva una precipitación acumulada de 100.5 milímetros en el desarrollo del evento. Ya en Vallenar se llevan 63 milímetros en la estación TGA de la comuna de Vallenar, se llevan 47 kilómetros en la estación de Freirina y 60 milímetros en la estación de Puente Nicolasa. Uh-huh. En Huasco Bajo, 55 milímetros, y en Domeico, 35 milímetros. En función a lo anterior, se sustenta la alerta amarilla roja para la provincia del Huasco y también la alerta amarilla para la comuna de Tierra Amarilla. El resto del pronóstico se mantiene y vamos monitoreando permanentemente las estaciones con el desarrollo de precipitaciones en las comunas. Así que es algo que se está realizando de manera permanente a través de las 80 estaciones que tiene la Dirección General de Agua de Naranja.
1: Bueno, Roberto, igual antes de continuar, ¿no es cierto? Hay algo que es muy importante y es explicarlo a la comunidad, porque durante estos eventos escuchamos muchas veces hablar de avisos meteorológicos, alertas tempranas preventivas, alertas amarillas, alertas rojas, incluso alarmas. Muchas veces estos conceptos pueden generar un poquito de confusión. ¿Nos podría orientar un poquito sobre estos temas?
2: Sí, nosotros tenemos tres tipos de reportes meteorológicos por parte de la Dirección Meteorológica de Chile. Uno son los avisos, son fenómenos de normal a moderado. Las alertas meteorológicas, que son comúnmente y son fenómenos meteorológicos que van de moderado a fuerte, y las alarmas meteorológicas son los conceptos de informes que conllevan eventos extremos en términos del pronóstico. Por ende, se torna fundamental que en este minuto mantenemos la condición de alarma meteorológica para el tramo sur, según lo predictado por la DMC, entre hoy sábado hasta el domingo 19 de julio se proyectan del orden entre 80 a 120 milímetros en dos días en la comuna de Vallenar, de Huasco y de Freirina. Por ende, es muy, muy importante, igual hasta el Carmen, es muy importante estar en sintonía y poder seguir con los procesos de reportabilidad y de estar dando seguimiento a estos eventos meteorológicos, principalmente cuando tienen condiciones tan extremas y de precipitación tan abultada como la que hemos podido detectar.
1: Perfecto, y bueno, la Dirección General de Aguas también, ¿no es cierto?, ha informado acumulados bien importantes en la provincia del Huasco, con más de 1000 milímetros, por ejemplo, en San Félix, y aumentos importantes de caudales también en el río Copiapó y el río Huasco. ¿Qué seguimientos se están realizando a los ríos y las quebradas de la región? ¿Hay algún punto que en este momento se concentre una especial preocupación?
2: Se están haciendo monitoreo de todos los puntos y las cuencas más importantes con estaciones fluviométricas para poder medir los caudales. De hecho, a las 9:20 horas de hoy emitimos un SAE en función a los antecedentes de flujos en la Junta del Carmen con la Junta del Tránsito. Entonces, en ese sector se originó una precipitación acumulada importante. Entonces, el SRM se definió los procesos de evacuación y se han definido también una serie de situaciones que son importantes irlas trabajando. Claramente la Dirección General de Agua, sus 80 estaciones son fundamentales para este monitoreo remoto de todas las estaciones de la región de Atacama, realmente saber dónde está lloviendo y poder tener también los picos de precipitación por hora. Hoy día en Los Loros tuvimos, por ejemplo, en la mañana, perdón, en Vallenar tuvimos pic de 10.5 milímetros en una hora. Y eso es una gran precipitación en términos de afectación. Así que hay mucho trabajo, se sigue monitoreando preciso y rigurosamente cómo se está desarrollando el evento en la región de Atacama.
1: Bueno, y también tenemos reportes, ¿no es cierto?, de nieves en algunos sectores más altos de Tierra Amarilla, que nos han llegado varios reportes también de los auditores con imágenes, y también se mantiene entonces preocupación, ¿no es cierto?, por las condiciones en la cordillera. ¿Qué información tiene respecto de la situación en estos sectores y qué recomendaciones también se están entregando a quienes pudieran encontrarse en estas zonas cordilleranas o precordilleranas incluso?
2: Se está, particularmente en Barrick ya estábamos pasando el metro 2 de nieve. En el sector de Alto del Carmen, junto a Valeriano y Conay, ya se estaban desarrollando precipitaciones de tipo sólida, estamos hablando de la cota 1800, 1700, y en el sector del Corral también a los 1750 ya estábamos con nieve. Nos reportan nieve de orden de los 1400 metros en Alto del Carmen. Situación que es muy buena, es que podría descender más bruscamente la precipitación de tipo nieve, podría estar nevando en una parte mucho más baja. En la comuna de Tierra Amarilla, en el sector del Torín, se han desarrollado nevadas y también en algunos sectores vinculados a la operación de minería nacional. Es un fenómeno que se debe continuar monitoreando y debe seguir siendo observado como tal. Asimismo, también todas las estaciones meteorológicas de la región que están registrando precipitaciones de tipo nieve.
0: Director, buenas tardes. Hola, habla con Pablo Reyes por acá de los estudios. Consultarle respecto a una información que, bueno, ha estado circulando con video también desde el sector de Amolanas, una crecida del río. Nos preguntaban algunos auditores de Tierra Amarilla y de Copiapó el pronóstico para el día de hoy. ¿Va a llover hasta la tarde, va a llover hasta la noche, va a llover durante la madrugada? ¿Cuál sería el pic de la lluvia o ya estaríamos pasando este pic, por lo menos acá en la provincia de Copiapó?
2: Se van a seguir desarrollando precipitaciones en toda la región de Atacama, según pronóstico, durante todo el día sábado y día domingo y parte del lunes. Si bien ayer no llovió en Copiapó, porque este fenómeno se empezó a ubicar en la región de Atacama y dejó de precipitaciones en la parte sur, no significaba en ningún minuto que no iba a llover en Copiapó.
0: Claro.
2: Comenzó el fenómeno más tarde, pero con mayor intensidad en la provincia del Huasco y donde se va a desarrollar con mayor intensidad. Debería seguir lloviendo en el Huasco gran parte todo el día y toda la noche. Por ende, invitamos a las personas que tomen los resguardos, que manejen todos los resguardos posibles para poder hacerlo de la mejor forma y que sigan comunicándose y expresándose por canales oficiales.
1: Roberto, en ese sentido, ¿no es cierto?, también uno de los llamados que se ha repetido durante este evento es a no subestimar las precipitaciones, especialmente considerando que en Atacama muchas veces una lluvia que puede permanecer, que puede parecer menor, ¿no es cierto?, termina generando problemas en quebrados, incluso en caminos. ¿Qué mensaje nos da sobre eso?
2: La meteorología se basa su pronóstico en base de modelos y de probabilidades, ocupando información multifactorial. Por eso, cuando hablamos de posibilidades de probabilidades en un porcentaje, existe en un 60, 70, 40, un 20%, y bueno, iremos calculando las probabilidades. Eso es parte de la meteorología, es parte de una serie de condiciones no basadas solo en el pronóstico, sino que también de los antecedentes y los análisis que se hacen para poder predictar la meteorología. Claramente en algún minuto se discrepa y se dice, oye, pero si no se genera un evento, o se pone en duda. Tenemos que seguir trabajando en fortalecer los pronósticos, en seguir los pronósticos y seguir tomando decisiones con la mayor cantidad de antecedentes. Claramente este evento vamos a sacar muchas reflexiones que sin espacio de duda nos van a permitir seguir mejorando el servicio, pero también seguir mejorando las acciones que hacemos como sistema regional. Y bueno, todos somos parte del sistema regional y todos somos SINAPED, por ende, debemos hacerlo de la mejor forma, siempre.
1: Y pensando ya en las próximas horas, que son especialmente importantes, ¿no es cierto?, para el monitoreo de este sistema frontal, ¿qué es lo que más preocupa en este momento a SENAPRED, ¿no es cierto?, de dónde estará concentrada la vigilancia y qué evolución se esperan de este sistema frontal que está afectando a la región?
2: Para nosotros las 11 comunas son fundamentales. Todas son parte de un sistema y claramente nosotros queremos siempre, en nuestro compromiso, dar el mejor servicio a las 9 comunas, sin distingo de una sobre la otra. Claramente, cuando se desarrollan este tipo de amenazas, se requieren espacios de entrega. Nosotros en un minuto vamos a requerir de una serie de procesos para poder hacerlo y tomar las mejores decisiones. Para nosotros hoy día, seguir tomando mejores decisiones como servicio, seguir recabando la mayor cantidad de información, ir actualizando la información, lo que reportan los organismos técnicos, y seguir monitoreando el desarrollo de esta alerta roja, esta alerta amarilla y esta alerta temprana preventiva, y que se vaya desarrollando el evento de la mejor forma posible. Y si sucede alguna condición de emergencia, bueno, también nosotros vamos a tomar la reportabilidad y la vamos a informar por los canales oficiales. Es parte del proceso.
1: Bueno, y también durante la mañana, ¿no es cierto?, han funcionado estas alertas SAE. ¿Qué nos puede comentar de eso? ¿Cómo ha funcionado el sistema? Que si bien antes ya se han hecho pruebas, ¿no es cierto? Entonces el sistema está funcionando bien. ¿Qué nos puede reportar?
2: La última parte la escuché con mucha interferencia.
1: ¿Ahí se escucha bien? ¿Me escucha?
2: Sí, ahí se escucha mejor.
1: Ah, ya no, le preguntaba sobre las alertas SAE que ya han ido funcionando, ¿no es cierto?, durante la mañana para las respectivas activaciones de quebradas, etcétera, para el llamado a evacuar, que es un sistema que ha funcionado bien, ¿no?, tomando en cuenta que ya se han hecho algunas pruebas anteriores. ¿Qué nos puede comentar al respecto?
2: Qué buena pregunta. Nosotros hemos dicho muchas veces que los mensajes SAE son un complemento a los sistemas de evacuación formales que tienen las comunas. Y efectivamente, en el desarrollo de este evento ya hemos emitido 6 mensajes SAE. Partimos a las 5:41, a las 7:40, a las 9:23, a las 10:07 y ahora a las 14:41. Sale el último mensaje SAE a la comuna de Alto del Carmen por la activación de la quebrada en la localidad de La Vega. Durante la tarde también tuvimos un SAE de advertencia para el tránsito, para el retamo, y así sucesivamente. Por ende, tenemos que seguir probando la tecnología, acostumbrándonos a ella y confiar que los procesos van a salir bien. Pero esa es parte fundamental también del trabajo que vamos realizando como servicio, pero también como sistema, en donde no debiéramos terminar retando alguna institución, sino que tenemos que ver y visualizar cuánto podemos mejorar como sistema con todo interferencia, problema o informe o situación particular. Nos tenemos que adaptar al escenario y que ese escenario sea de la mejor forma posible. Y los mensajes SAE, sin espacio de duda, colaboran en esa construcción de un mejor espacio.
1: Perfecto. Y ya para ir finalizando este contacto, ¿no es cierto?, ¿hay algún mensaje especial que quiera entregar a la comunidad atacameña en este momento? ¿Alguna información que sea relevante que las personas tengan presente durante las próximas horas?
2: Seguimos con el monitoreo, se mantiene la condición de alerta roja, se mantiene la condición de alerta amarilla. El pronóstico es sábado y domingo del orden de 80 a 120 milímetros desde la costa hasta la precordillera de la provincia del Huasco. Por ende, no hay excusa para poder creer que estamos altamente preparados. Hoy día siempre hay que prepararse, siempre hay que revisar y siempre tenemos que buscar el mejoramiento de nuestros procesos. Así que hay harto trabajo en desarrollo, pero también siempre van a haber novedades asociadas a este evento. Así que diría que la gente se cuide, que tenga espacios de resguardo, que no se exponga al peligro o al riesgo asociado a este evento meteorológico y que no haga cosas que no está entrenado para hacer. Así que hoy día hay mucho, pero mucho por hacer y por decir.
1: Bueno, muchas gracias. Ahí estábamos entonces conversando con Roberto Muñoz, director regional de SENAPRED Atacama. Muchas gracias por conversar con nosotros y por darnos este balance a esta hora.
0: Director, alcanzo a hacerle la última pregunta. Disculpe, que pasa que desde acá, desde el WhatsApp de Radio Nostálgica, algunos se apoderados, obviamente, algunas personas que están a esta hora en directo escuchando su entrevista, nos preguntan por las coordinaciones que tienen con las autoridades y respecto a lo que podría ocurrir el día lunes. ¿Tiene alguna información respecto, o sabe cómo se va, o a qué hora se podría tomar la decisión de qué podría ocurrir el día lunes con respecto a las clases acá en la región de Atacama?
2: Es una muy buena pregunta, lo voy a conversar con la Seremi en ocasión, lo vamos a conversar con la delegada apenas tengamos la posibilidad de reunirnos. Hoy día en la noche tenemos una mesa técnica a las 7 de la tarde, así que no, sin espacio de duda voy a consultarlo. Va muy de la mano con la afectación, si es que las tuviesen los establecimientos educacionales de la provincia del Huasco, pero es una decisión que se tiene que tomar de manera colegiada y en equipo, siempre privilegiando la continuidad operacional de los niños y niñas y adolescentes que van a la escuela. Así que es parte también de negocio.
0: Así es, pues, director. Muchas gracias.
2: Gracias.
0: Despedimos entonces al director de Senapred, quien amablemente nos ha dado esta entrevista respecto al reporte de lo que está ocurriendo el día de hoy en la región de Atacama. El llamado que hace la autoridad es a resguardarse, a no salir a hacer algún tipo de actividad que no sea necesaria el día de hoy. Recordemos que ya en la provincia de Belhuasco estamos con alerta roja, ya en Tierra Amarilla estamos con alerta amarilla, ya hay activación de quebradas y también algunas crecidas en algunos ríos, como nos también nos mostraba Julián ahí, que venía desde Amolanas una gran cantidad de agua por el río. Así que el llamado, como dice la autoridad, es a resguardarse, a no exponerse a algún tipo de peligro. Si usted no tiene que andar por las rutas de Atacama, por favor, evitar transitar por las rutas, la gente que va hacia Calder, la gente que va a Chañaral, la gente que va por la ruta 5. Es la información que nos entregó en directo el director de Senapred cuando son ya las 3 de la tarde con 24 minutos. Estamos en este especial de prensa de Radio Nostálgica abordando y con toda la cobertura regional de este sistema frontal frío que ya está aterrizado. Ya llegó 100% y va a seguir llegando durante la jornada de hoy y mañana en la región de Atacama. Usted no se olvide, más 569-93-44-6010, más 569-93-44-6010. Desde acá nos reportan que en el kilómetro 753, de Vallenata a Copiapó, hay bajada de quebradas. En el kilómetro 747 de Vallenata a Copiapó, pasado el peaje, se encuentra el camino, la ruta 5, con agua debido a la bajada de quebradas. A esta hora estamos esperando las imágenes. A la gente que a esta hora va por la ruta 5 o que va por las distintas rutas de Atacama, mándenos sus videos, mándenos sus reportes para poder visualizar y poder mostrarles a ustedes a través de nuestra página web y también de nuestra aplicación los videos de lo que ocurre a esta hora en Atacama con este sistema frontal frío que afecta a la tercera región. Nos llega video desde Quebrada Seca, está fuerte la lluvia, dice, y bajando mucha agua. Aquí nos reporta Jaime. A ver, Jaime, muéstrenos el video, escuchemos. Ya, está grabado ahí, se ve de costado ahí, el video, pero mucha agua, lo que nos avisa nuestro amigo Jaime. Él es de Copiapó, pero a esta hora se encuentra en la Quebrada Seca, está fuerte la lluvia, dice, bajando mucha agua. Respecto a lo que nos preguntaba Cintia, respecto a las clases el día lunes, bueno, nos informaba ahí el director de Senapred que el día de hoy a las 7 de la tarde tienen mesa técnica junto a la delegada presidencial, junto al gobernador, a los distintos seremis para determinar lo que ocurriría el día lunes con las clases en la región de Atacama. Todo va a depender de cómo vaya avanzando este sistema frontal, de cómo se vean afectadas las escuelas, los liceos y también ahí el sistema de alcantarillado, el sistema de agua potable. Recordemos que es primordial que los colegios tengan este sistema en buen estado, motivo por el cual hoy, pasadito las 19 horas, se va a poder informar primeramente una información preliminar de lo que diga Senapred, también la delegación presidencial, los seremis y el gobernador regional de Atacama. 3 de la tarde con 26 minutos, vamos a una pausa comercial y estamos de vuelta con este especial de prensa de Radio Nostálgica, abordando con toda la cobertura regional de las lluvias, de este sistema frontal que afecta a esta hora a la región de Atacama.
3: 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Las 15 horas y 28 minutos.
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0: buenas tardes. Seguimos con el especial de prensa de Nostálgica. Y bueno, vamos a irnos con un... Nos vamos a ir con un despacho de nuestra colega Carolina Rivera. Adelante, Carolina.
1: Buenas tardes, Jocelyn, así es. Vamos a ir con un contacto telefónico. Ya nos encontramos con Mario Araya, alcalde de Diego de Almagro. Alcalde, muy buenas tardes. Gracias por acompañarnos aquí en Nostálgica.
2: No, muy buenas tardes a usted. ¿Cómo están?
1: Todo gracias muy bien por el contacto. Por aquí.
2: Se escucha un poco mal, ¿eh?
1: Ahí sí, ¿me escucha bien?
2: Ahí sí medio cortado, pero...
1: Ya, sigamos. Díganos. Entonces. Bueno, sabemos que la comuna, ¿no es cierto?, se está siguiendo con especial atención la evolución de este sistema frontal, considerando la situación en localidades como Inca de Oro, El Salvador, además de la conectividad por las rutas que unen la comuna con Copiapó. Queremos partir justamente con ese balance. ¿Cuál es el estado actual de la comuna y qué reportes tienen hasta este momento?
2: Mire, el estado hasta el momento ha estado normal, no hemos tenido ningún problema. Ha caído muy poquita agua, el tipo 3 de la mañana. Recién venimos de un recorrido de Inca de Oro, estuvo precipitando muy poco. Sí ha caído nieve en el sector de Vicuña. Los caminos están despejados, los caminos alternativos también están habilitados. En ese momento no hemos tenido problemas. Nosotros estamos esperando el frente que nos llegue acá en la noche. Estamos preparados con todos nuestros equipos municipales despejados en toda la comuna. También estamos en este momento, bueno, estamos terminando una reunión con nuestro delegado provincial, uh-huh, donde ha estado pendiente lo que está pasando tanto en la comuna de Chañaral como en la comuna de Diego de Almagro.
1: Perfecto, entonces, preguntarle por Inca de Oro. Entonces, es una localidad que queda muy expuesta frente a problemas de conectividad, como usted nos comentaba, todavía no empiezan las mayores precipitaciones, ¿no? ¿Cuál es la situación que se está viviendo en este momento en Inca de Oro?
2: Como le contaba, yo acabo de llegar de Inca de Oro, estaba normal, estaba cayendo un poquito de agua, muy poco. Sí había nieve en el sector, la parte alta del Cerro Vicuña, muy helado, mucho frío. Y nosotros en 2 horas más vamos a ir de nuevo a Inca de Oro, a estar con las personas ahí. Ya también desplegamos nuestra clínica móvil, todos los vehículos de emergencia están resguardados en ese sector. Así que, y también trabajando en colaboración con los bomberos de Inca de Oro, donde está todo, hasta el momento, todo tranquilo. Ellos también están monitoreando todo lo que es las quebradas que están al sector alto, uh-huh, y ahí le estamos también informando a nuestro delegado provincial y también al alcalde de General por posibles bajadas de las quebradas.
1: Y sobre El Salvador, quizás que tiene información que nos pueda comentar sobre las condiciones de esa localidad, su conectividad con el resto de la comuna.
2: En este momento Salvador está semi-nublado, también se entregaron los últimos plásticos en ese sector, se está trabajando con nuestra delegada de Salvador junto a los funcionarios municipales, donde hace poco ya terminaron de entregar algunos plásticos en el sector de Portal del Inca, y ahí también está todo coordinado. Ya tenemos un albergue que lo facilitó Codelco Chile, que es el techado. Y en ese momento, si cualquier eventualidad pasa algo en la noche, tendríamos un lugar para acoger a los damnificados del sector de Portal del Inca, que eso es lo que más los preocupa.
1: Y sobre los albergues, entonces, ya quiero detenerme ahí, ya tiene distintos puntos operativos a lo largo de la comuna.
2: Sí, mire, en Salvador está el estadio Pichado, San Lorenzo. En Inca de Oro está la escuela Emperatriz Sepúlveda, en Diego de Almagro está la escuela Aliro Lamas Castillo, y en caso para adultos mayores que necesitan algo especial, nosotros tenemos habilitado nuestro hotel modular.
1: Ah, perfecto. Y números de contacto, ¿cómo se pueden comunicar los vecinos ante cualquier eventualidad, ante cualquier emergencia con la municipalidad?
2: Directamente aquí con la ilustre municipalidad, están en este momento están personal en la municipalidad, también se está repartiendo nylon acá en Diego de Almagro, desde ayer que se está repartiendo nylon, uh-huh, y vamos a estar 24/7 pendiente de cualquier eventualidad. Así que la gente, si tiene algún problema, que se acerque a la municipalidad de Diego de Almagro, ¿no? Y ahí nosotros vamos a estar ayudando con nuestro equipo de social y también nuestro equipo de operación.
1: Perfecto, y bueno, alcalde, usted mismo también planteaba, ¿no es cierto?, un tema recientemente a propósito de la acumulación de basura y escombros en canales aluvionales. Usted advertía que estos residuos, si bien digo, pueden transformarse en un riesgo concreto si se producen escurrimientos de agua con este sistema frontal, ¿no es cierto?, ya en desarrollo, y que si bien ha caído poquita agua todavía, se espera que ya durante la noche se venga más fuerte. ¿Cómo se ha podido avanzar en la limpieza de estos puntos críticos? ¿Cómo ha sido el acercamiento de la comunidad también y cómo ha recibió esta problemática que usted ha expuesto?
2: Mire, después de que publiqué, porque en ese momento estaba un poco molesto porque nosotros hacemos trabajo de limpieza constantemente, uh-huh. y en menos de 2 meses estaba todo lleno de los canelones con basura.

0: limpio nuestra comuna.
1: Sí, porque ahí, ¿no es cierto?, entonces hacer el llamado también a los vecinos, porque muchas veces reclaman, ¿no?, reclaman y dicen que no, la municipalidad es la que se tiene que hacer cargo, pero también son los mismos vecinos los que no ayudan a que se mantenga la limpieza de estos sectores tan importantes para poder abordar este tipo de emergencias, ¿no?
0: Sí, como lo decían algunos vecinos, que ese es el trabajo que tiene que hacer el alcalde. Yo bien, yo siempre ando en terreno, yo puedo hacer el trabajo y siempre me ha gustado andar en terreno, pero también llamé a la conciencia de la gente que no bote basura en lugares que no están habilitados. Nosotros tenemos un relleno sanitario y es gratis para la comuna. Aquí no se les cobra por la extracción de basura. Si tienen que ir a dejar la basura o escombro, el relleno sanitario trabaja de domingo a domingo, de las 8 de la mañana hasta las 9 de la noche, y pueden dejar toda su basura, y es totalmente gratuito dejar la basura en nuestro relleno sanitario, que está a 2 kilómetros nomás de la comuna.
1: Claro, entonces ahí nosotros también extendemos este llamado a la comunidad, ¿no es cierto?, a hacer uso de estos espacios habilitados para botar la basura, para que no se puedan cometer estas incivilidades, ¿no es cierto?, estos problemas que después afectan a los mismos vecinos, ¿no? Y ya pensando, alcalde, en las próximas horas, ¿ustedes tienen identificados algún tipo de lugares críticos en donde podrían tener problemas?
0: Mire, nosotros tenemos lo que el punto más complicado es la cuenca del río Salado, que pasa por el sector Mate y atraviesa todo Diego Almagro. Nosotros en la tarde estaríamos bajando maquinaria pesada para dejar en el sector de Mata, que es un badén que hay ahí. Que antiguamente había un puente y nunca más se construyó un puente en ese sector, y ahí hay un punto conflictivo. Y ahí lo estaríamos con maquinaria pesada. En Inca de Oro, también usted supo que tuvimos dos aluviones, el 2022 y el febrero de este año. De ahí agradecer también a la señora Paula Guerrero, la CDM del MOP, quien mandó a hacer un murallón de 800 metros de largo, es para proteger a Inca de Oro, y además al interior de Inca de Oro, con empresas locales, que empresa Santiago Metal, más maquinarias particulares de la gente de Inca de Oro, se hicieron más de 350 metros de canal para proteger la localidad de Inca de Oro. Así que en ese momento en Cadiro estamos bien reforzados, los puntos críticos se toman en cuenta ahora para enfrentar si es que cae agua hoy día en la noche.
1: Claro, entonces ya el llamado a la tranquilidad también a los vecinos de ese sector, porque ya cuentan con la experiencia previa, ¿no es cierto?, con esa expertise, entonces están con los sistemas de respuestas rápidos, ¿no es cierto?, ante cualquier eventualidad.
0: Sí, está bien, nosotros tenemos la experiencia, hemos focalizado los puntos críticos, pero tampoco hay que confiarse. Usted sabe que el clima, claro, está muy cambiante, puede estar despejado en Diego Almagro, como está un poquito ahora más o menos, y en 3 o 4 minutos se nubla y empieza a caer agua y no sabemos cuánto se los viene, porque la otra vez, el febrero de este año, 2026, era una nube que pasó por Inca de Oro, pero en menos de 5 minutos inundó y destruyó gran parte de la ciudad.
1: Así es, entonces el llamado es a no subestimar estas lluvias, ¿no es cierto? Porque cualquier cosa puede pasar. Y bueno, alcalde, ya para ir finalizando este contacto, le dejo el micrófono abierto para que usted entregue un mensaje a su comunidad, cualquier cosa que usted quiera informar.
0: Sí, me decía a la gente que esté tranquila, nosotros estamos trabajando al 100%, tenemos todos nuestros profesionales de la municipalidad 24/7, tanto en Cadioro y en Salvador. También se está monitoreando junto con un concejal de allá de Salvador lo que es portal del Inca. Y también a veces la gente se molesta porque nosotros, después de esta experiencia de los aluviones que tuvimos el 2015, el 2017, el 2022 en Cadioro y el 2026 también en Cadioro, nosotros hemos sido muy drásticos en las medidas. Aquí se suspendieron todas las actividades, desde la actividad del Carmen hasta el día lunes, están suspendidas todas las actividades en nuestra comuna, ferias, de las pulgas. Es una manera de proteger a nuestra comunidad. Yo sé que hay molestia, pero hay medidas que hay que tomar para proteger a la comunidad.
1: Perfecto, bueno, muchas gracias, alcalde. Estábamos conversando con el alcalde Mario Araya, alcalde de Diego de Almagro. Muchas gracias por su tiempo y esperamos también tener próximamente novedades. Quedamos a total disposición por si usted necesita después comunicarse con su comunidad, con su gente. Así que eso, muchas gracias.
0: Muchas gracias a usted.

0: la preocupación que tienen por nuestra comuna y por toda la región. Así que agradecerle el trabajo que están haciendo ustedes, están informando día a día, minuto a minuto, lo que está pasando en toda la región de Atacama. Muchas gracias.
1: No, gracias a usted, Chaito.
0: Chao, chao.
1: Muchas gracias a nuestra compañera Carolina Rivera, quien nos estaba, por supuesto, informando al respecto de lo que está sucediendo en Diego de Almagro. Y bueno, contarles que estamos en este especial de prensa de Nostálgica para acompañarlos a todos ante este sistema frontal que está afectando a nuestra región de Atacama. Y por supuesto, nuestro equipo se mantiene desplegado monitoreando las condiciones del tiempo, el estado de las rutas, posibles emergencias y toda la información oficial que vaya surgiendo durante la jornada. Vamos a ir revisando algunos mensajes que nos van llegando a través de nuestro WhatsApp. Nos comentan por acá en el kilómetro 754. Bueno, ahí podemos ver un poquito de lluvia. A ver, tenemos un audio por acá. Vamos a revisar.

0: después de pasar, buenos días, buenas tardes ya, buenas después tardes. De pasar peaje. Ahora son 3, 4 o 5 horas parados y nos cobran peaje, ya es como mucho ya.
1: Muchas gracias, Américo, por esa información. Entendemos, por supuesto, la frustración respecto al tema del peaje, así que vamos a estar también conversando al respecto. Tenemos por acá a Bernardo Ojeda, nos envía un video desde Circunvalación. Ya, por acá tenemos también a... No nos indica, pero es un video de Valle Fértil. Vamos a revisar. Lluvia bastante fuerte en lo que es el sector de Valle Fértil, ahí para todas las personas que viven cercano o van en esa dirección. Ya, nos dicen por acá, hola, desde Peaje Cachiyuyo, un aviso para los usuarios que van a Serena, liberaron la vía para que sean prudentes y respeten al pasar el peaje Cachiyuyo a los carabineros que tocan las bocinas apurando y reclamando. Y es por eso que estuvieran carabineros para poner orden a los usuarios, especialmente a los camioneros, nos dicen por acá. Ahí obviamente a mantener la calma, obviamente entendemos este atraso también por la suspensión del peaje, pero bueno, ahí a mantener la paciencia, por supuesto, y la tranquilidad. Por acá nos dice, nada de agua en Inca de Oro, vengo de allá recién. Por acá tenemos a Mole, nos dice, desde pasaje Lircay, Copiapó. Y bueno, ahí nos envía también que está bien nublada la tarde, por lo menos lo que es el sector de pasaje Lircay. Tenemos un video por acá también de Diego, nos dice, buenas tardes, les comparto imágenes de la ruta C431, camino a Cerro Blanco. A ver, vamos a ver el video.

Bueno, ahí podemos ver también que va bajando bastante agua en el sector, lo que es la ruta C431, Camino Cerro Blanco. Y queremos también que usted sea parte de esta cobertura, así que cuéntenos cómo está la situación en su comuna o localidad. ¿Está lloviendo? ¿Cómo se encuentra el viento? También muy importante estar revisando esta información. Y si es que se ha registrado algún tipo de corte de energía, anegamientos o alguna situación que deba ser informada. Vamos a estar revisando también el tema de los cortes de luz en ciertos sectores de la región de Atacama. Estamos con un corte de luz hasta las 17 horas. Hasta las 17 horas del día de mañana estamos con clientes afectados, 2707. Y bueno, está afectando lo que es Chañaral, Barquito y parte de Playa El Caleuche. Y si usted está con corte de energía, también nos puede comentar, y si no tenemos información al respecto, poder ir comentando, porque muchas veces nos sale el reporte inmediatamente a través del portal de SGE, así que podemos ir haciendo las consultas pertinentes. Por acá tenemos un corte también en lo que es el Euterio Ramírez, que debería restaurarse el día de mañana, 19 de julio, a las 12 horas, y hay 165 clientes afectados. También tenemos el sector de Diego de Almagro, Colonias Pérez, clientes afectados, 407, restauración estimada aproximadamente mañana a las 14 horas, mañana 19 de julio. Ya tenemos el sector también de Leonidas Pérez con Pedro de Valdivia, solamente abarca una cuadra entre Leonidas Pérez y Los Carreras. 51 afectados con restauración estimada mañana a las 18 horas. José Joaquín Vallejos también, 240 clientes afectados, restauración estimada del servicio mañana a las 14:30 horas, 19 de julio. Es el sector de El Líder, José Joaquín Vallejos también, con Los Carreras ahí para todas las personas que viven cerca de estos sectores. También tenemos un corte también de energía en el sector de Llanos de Ollantay. Si usted no ha escuchado que su sector esté con problemas y así y no tiene energía eléctrica, nos puede ir comentando. Como les comentábamos hace un ratito, los reportes nos salen de manera inmediata en el portal de CGE. Y bueno, en Llanos de Ollantay, entre las calles Vichuquén y Lirquén, también tenemos un corte de energía, clientes afectados 172 y restauración estimada mañana a las 14 horas.

0: Y tenemos también otro corte de energía con restauración estimada mañana a las 2:30 de la tarde, lo que es el sector de Alianza, Totoralillo, Villa María, El Yeso, Hacienda Hornito también, Pabellón, Villa María. Y bueno, por lo menos esos son los cortes que están reportados a través del portal de CGE. Ah, tenemos también Huasco, tenemos también corte de energía en Huasco, vamos a estar revisando eso. Pero nos vamos a ir a revisar los mensajes que nos van llegando a través de nuestro WhatsApp. Ya, respecto al corte de luz, me dicen, en Hacienda San Pedro sin luz también desde hace unos 20 minutos, nos comenta Felipe Aguirre. Nos dice, muy buenas tardes, quisiera saber si pasarán el día de hoy los recolectores de basura en Copiapó. Hasta el momento deberían pasar con normalidad, porque aún la municipalidad no da aviso de que no se realizará la recolección de basura el día de hoy. Ya si esto llegase a cambiar, lo vamos a estar comentando, por supuesto, al aire. Ya, por acá Pai me dice, hola Pablo, bueno. Buenas tardes, disculpa, quería saber si hoy pasará de forma normal la basura. Ya como les comentaba hace un ratito atrás, la basura debería pasar con normalidad, por lo menos la municipalidad de Copiapó no ha dado aviso de que se suspende la recolección de basura para el día de hoy. Por acá Eduardo Fritti nos dice, hola, buenas tardes, todavía llueve en Caldera. Mole también nos envía un mensaje por acá, vamos a ir revisando, comentarles que nos van llegando muchos mensajes a esta hora de la tarde. Tenemos por acá, nos dice, acá en Vallenar muy fuerte la lluvia, ¿y hasta cuándo será esto acá? Espero que me puedan ayudar. Ya, vamos a ir conversando al respecto de los tiempos de las lluvias, ya, cómo es el pronóstico que tenemos también para estos dos días, que es día sábado y el día domingo.
1: Kilométrico en la dirección al norte a sur. ¿Se trae alguna información respecto al corte de camino? ¿Se trae alguna información respecto a por qué se podría estar provocando también esta contingencia en el sector del peaje de Cachillo?
2: Seguramente debe haber algún escurrimiento de agua, porque la ruta 5 entre Vallenar y Copiapó también está en algunos tramos afectada, por eso que hay que conducir con mucha precaución. Esta es la recomendación que estamos entregando.
0: Ya, por acá nos enviaba Rigo un video, nos dice, buenas tardes, camino entre Vallenar y Copiapó ya está sobrepasando la doble vía Las Quebradas. Muchas gracias por la información. Por acá nos dicen, hola, por acá camino a San Antonio, camino el tranque Lautaro, descendiendo barro desde los cerros, precaución con los autos chicos. Vamos a revisar los videos. Y ahí vemos deslizamiento de tierra también, debido también a las quebradas del sector. Por lo menos lo que nos va informando, camino a San Antonio, camino al tranque, así que todas las personas que van en esa dirección, mantener por supuesto la precaución. A ver, vamos a ver este otro video que nos envían. Acá tenemos presencia más de más quebradas también. Lo que es sector camino a San Antonio, camino el tranque. Ya tenemos, nos dice Irma de la población Baquedano, muchas. Ya nos envían acá, un mensaje. Vamos a estar leyendo eso en un ratito más, pero me gustaría dejarlos más que invitados. No más que invitados, pero más que nada que nos vaya contando cómo está la situación en su comuna, en su localidad, si está lloviendo, si ha parado un poquito la lluvia, cómo está el ambiente también, si es que hay presencia de viento, que es muy importante, por supuesto, la presencia de viento en ciertos lugares, si se han registrado cortes de energía, como me comentaban en San Pedro, había un corte de energía que no estaba contemplado en lo que es la plataforma de CGE.
3: Jocelyn,
0: cuénteme.
3: Sí, vamos a ir con un contacto telefónico.
0: Ya.
3: Muchas gracias. Nos vamos a tomar este espacio para poder contactar con la Seremi del MOP, Paula Guerrero, que ya está en línea con nosotros. ¿Cómo está, Seremi? Muy buenas tardes.
4: Mario, buenas tardes. Estamos acá desde la comuna de Vallenar en este momento con el equipo de vialidad.
3: Perfecto. Para que nos cuente más o menos cuál es la situación o cuál es el reporte de la información que tiene usted hasta esta hora de la tarde.
4: Sí, en este momento tenemos 18 quebradas que están activas, sobre todo en tránsito, la mayoría de ellas. Y por otro lado, hemos tenido corte de ruta donde se ha ido despejando dentro de la conexión de Vallenar, Alto del Carmen. Pero el llamado ahora y un comunicado que estamos sacando en unos minutos más es que las personas eviten transitar por ahora. Estamos limpiando, estamos despejando, pero vuelve a caer piedra. Recientemente cayó una masa importante en la ruta y el equipo de vialidad estaba arriba. Entonces, por lo menos no ha habido daños a terceros ni tampoco compromiso de vida, pero llamar a la audiencia, también a las personas, hay que eviten transitar en este momento porque está cayendo un volumen importante de agua. Sobre todo sigue lloviendo acá en Vallenar. Y por otro lado, hay equipos que han estado haciendo evaluación tanto de los sistemas sanitarios rurales, que hasta el momento han estado con cierta normalidad, pero por otro lado, se está evaluando la condición de ellos cada cierto periodo de tiempo. Entonces, por otro lado, en la ruta 5 Norte, si bien es cierto, se ha mantenido la conectividad, estamos conectados con el inspector fiscal, donde se ha ido reportando, y por otro lado, la delegada va en ruta directamente desde Vallenar a Copiapó en este momento. Hay sectores que ha habido aposamiento de agua, donde se le ha pedido a la concesionaria reforzar con maquinaria. Ahí ha habido también colaboración entre concesionarias, entre privados también, para apoyar la conectividad estructural que tiene que ver con la ruta 5 Norte.
3: ¿Cómo ha sido la respuesta de la concesionaria en ese aspecto? ¿Ha sido eficaz en sí, cuanto a las solicitudes que le han hecho?
4: Sí, ha estado reponiendo ruta y por otro lado también despejando también agua de aquellos distintos sectores, desde Vallenar a Copiapó, como también de Vallenar a La Serena, que son varios tramos que me han ido reportando ahora en el transcurso de la tarde. Si bien es cierto, hay conectividad, pero también es llamar a un tránsito con precaución, y por otro lado, si es estrictamente necesario moverse. Ese es el llamado que realizo como autoridad.
3: Seremi, se realizaron varias reuniones previas a todo este proceso, donde se obviamente planificó lo que es la distribución de la maquinaria, el trabajo que iba a hacer vialidad, la maquinaria también del sector de los municipios o sector privado con los cuales se iba a poder contar. Hasta el momento ha sido más o menos lo que esperaban en cuanto a este sistema frontal, o ha ido un poco más, ha sido un poco más dañino.
4: Yo diría que uno lo puede hoy día calificar de un riesgo moderado a un riesgo alto si las precipitaciones continúan. En relación con la gestión que se hizo con el COGRID el día martes, que justamente usted ese día me hizo una consulta, nosotros igual teníamos la disposición de los recursos del 2% con el gobernador regional, que se agradece. Y se dispuso maquinaria hoy día que está apostada tanto en los dos valles. Son 5 maquinarias que están, 5 en el Valle del Tránsito y 5 también en el San Félix. Uh-huh. Y por otro lado también hay una máquina que, como le digo, está despejando durante toda la mañana y ahora en la tarde la ruta. Pero hay precaución efectivamente porque han habido también desplazamientos de roca en la ruta. Y eso también va a llegar la noche y hay que transitar con cuidado, y no es recomendable transitar por lo menos en la parte nocturna, que es lo que también yo hago el llamado también a mi dotación.
3: Hay un tema que también siempre preocupa cuando incluso hay solamente llovizna o chubasco, que tiene que ver con el sector de las cuestas. Cuesta Pajonales y otras más. ¿Han tenido reporte de esos sectores?
4: Sí, hay, como en un momento al principio de la conversación le decía, que hay como 18 quebradas activas en general con Alto del Carmen. En la ruta 5 Norte también están habiendo activación de quebradas. Y eso es lo que ha hecho que ha habido mayor aposamiento de agua en distintos kilómetros, por ejemplo, el 766, 758, 756, que justamente estoy conversando con la delegada que va en tránsito de Vallenar a Copiapó, y ha estado también ella reportando también la preocupación que lo he hecho, lo he transferido también a la concesionaria, que ha estado apoyando los distintos puntos de la ruta durante todo el día.
3: ¿Hay riesgo de sectores aislados o esto se puede ir solucionando rápidamente en uno o dos días?
4: Se está solucionando, pero también el nivel de agua y lo que reporta también Senapred, respaldado por la parte de hidrología de la Dirección General de Agua, es importante para tomar decisiones en relación con el tránsito. Yo diría, la mayor preocupación son la activación de las quebradas,
3: claro.
4: Y en efecto el volumen de agua que en un momento la ruta pues, está habilitada ahora, pero puede que en un momento, en un rato más, eso sea variable. Variable que tenemos que estar monitoreando durante el transcurso ahora, lo que queda del día y la noche.
3: La comunidad, ¿cómo puede ayudar también al MOP, por ejemplo, a poder informar de algún corte de ruta? ¿Existe algún canal donde se pueda checar esa información?
4: Sí, en TVN, le agradezco ahí la voluntad, Mario. Tenemos el siguiente número, el 51-54-24-36. Que es un número que está habilitado y está acá en la oficina donde yo estoy, en la dirección provincial acá en Vallenar, para que puedan hacer algunos llamados. Han hecho llamados durante la mañana y nos ha ayudado también a apoyar con maquinaria acá desde el centro de operación de vialidad, para que lo usen exclusivamente para hacer esos llamados en términos de corte de ruta o temas exclusivos con la competencia que nosotros tenemos en la parte vial. Eso se agradece.
3: ¿Me repite el número?
4: 51-54-24-36.
3: Ya, perfecto, ahí lo anotamos, ya. 51-54-24-36. Sí. Perfecto.
4: Mario, un llamado a la precaución de las personas que nos están escuchando a esta hora. Hay también faenas mineras que también bajan los trabajadores, trabajadores que a veces habitan tanto en Copiapó, Vallenar y en La Serena, para que tomen una decisión informada en términos de la conectividad de la ruta, recurran a nuestros canales. Nosotros estamos publicando en este momento con concesiones y también con la Dirección de Vialidad, estamos disponiendo los números para que estén constantemente entrando también a las redes sociales y a los números que se van a habilitar ahí.
3: Perfecto. ¿Le gustaría agregar algo más, Seremi?
4: No,
3: estamos bien.
4: Estamos bien, pero destaco la coordinación que hemos tenido con las municipalidades, con el gobernador regional, que ha permitido hoy día asumir la emergencia de otra forma.
3: Perfecto. Oiga, y también un saludo ahí a todos los muchachos y muchachas operadores de vialidad, que sabemos también que se la juegan harto ahí por trabajar también cada vez que hay alguna emergencia.
4: Destaco mucho el trabajo del director de vialidad, Jorge Gutiérrez, del jefe de conservación y administración directa, don Guillermo Arraño, que viene bajando desde Alto del Carmen junto con el jefe provincial, José Luis Badamonde, y el equipo que también está apoyando en Copiapó con Sandra Bustos, y por otro lado la maquinaria que también se ha facilitado desde Chañaral con Leonel Ríos. Todo ese equipo junto con las personas que están de las cuadrillas han estado permanentemente trabajando, como también la cuadrilla que está en Cordillera, que va a estar disponible en algún momento cuando se tenga que habilitar por el tema de la nieve.
3: Así es. Muchas gracias, Seremi, por el contacto, y estaremos atentos. Cualquier información que usted tenga y la quiera comunicar también a través de Nostálgica, estamos disponibles.
4: Le agradezco, Mario, la gentileza, solamente el llamado a la precaución y a la conciencia de todos nosotros en poder transitar en la ruta.
3: Muy bien, muchas gracias por el contacto.
4: Hasta luego.
3: Ahí escuchábamos a la Seremi del MOP, del Ministerio de Obras Públicas, Paula Guerrero, que nos estaba entonces actualizando información respecto de lo que estaba ocurriendo con respecto a las rutas. Hay que ser un poquito majadero también con el llamado que hace la Seremi de poder reiterar. Si usted puede evitar salir a la ruta, hágalo. Quédese en casa, busque alguna alternativa, evite transitar, porque está muy dinámica la situación. No sabemos si va a continuar o con qué intensidad van a seguir cayendo agua, lo que va a poder entonces activar quizás otros cursos de agua. Hay algunos que ya se están limpiando, pero nos explicaba también la Seremi que se sigue acumulando agua en algunos sectores, así que si puede evitar transitar por cualquiera de las rutas de la región de Atacama, por lo menos hasta que pase la emergencia, hágalo, solamente si es estrictamente necesario. Y también obviamente que enviamos un saludo a toda la gente que está trabajando en nuestra región por mantenernos también ahí conectados a través de las comunicaciones, a través de las rutas y otros más. Vamos a seguir también recopilando información. Oiga, nos llega por acá dice lo siguiente, desde Caldera, el capitán Matías Barraza, de la subcomisaría de Caldera, nos dice, la ruta costera está cortada, la ruta C-302, desde el kilómetro 0 al kilómetro 8, hay bajada de quebradas que pasan sobre la calzada. Reiteramos, la ruta costera C-302, ruta costera C-302 está cortada desde el kilómetro 0 hasta el kilómetro 8 por bajada de quebradas que pasan por sobre la calzada. Y también las personas que transitan desde Puerto Viejo y Barranquilla, hacerlo por la ruta C-10. Esa es la recomendación que están entregando Carabineros de Caldera respecto al tema del corte de ruta. Reiteramos, la ruta costera C-302 desde el kilómetro 0 al kilómetro 8 está cortada por bajada de quebradas que pasan por sobre la calzada, y se le pide entonces a la gente que transita desde Puerto Viejo y Barranquilla que lo puedan hacer por la ruta C-10. Esperamos también que llegue esta información a todos nuestros amigos que están ahí en sintonía de Nostálgica. Vamos a una pausa breve y continuamos con esta programación especial de este sistema frontal frío, en especial de prensa, en Nostálgica.
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6: Las 16 horas y 9 minutos.
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0: Seguimos con nuestro especial de prensa de Nostálgica esta tarde de día sábado, por supuesto acompañándolos y haciendo un seguimiento a este sistema frontal que afecta a la región de Atacama el día de hoy. Nos comentan por acá que el Palomar está sin electricidad, vamos a ir inmediatamente a revisar esta información. Nos dice Palomar sin energía eléctrica, a ver, vamos a revisar el mapa de CGE a esta hora de la tarde.

Ya, para todas las personas que están en el sector El Palomar, si se ha presentado algún corte de energía en su comuna, en su sector, nos puede ir comentando también al respecto.

0: Vamos a ver si se ha actualizado el mapa de CGA a esta hora de la tarde. Bueno, hasta el momento no se ha actualizado lo que es el sector El Palomar. Ahí todas las personas que me están enviando mensajes, solamente hay un corte en lo que son los callejones. Ya hay un corte que está afectando a 17 personas. Vamos a ir revisando también la información. Nos dice Marito en Miguel Gallo con entre Riveras Medina e Isabel Riquelme. Precaución, está negado, pero hay personal de emergencia en el lugar. Ahí extendemos, por supuesto, este mensaje ahí a todos los auditores. Por acá nos dice saludos de parte de Jorge. También nos comentan acá, nos mandan un video. Vamos a revisar.
1: Hola, Marito. Señorita Jocelyn, de aquí de Caleta Bajonales.
0: Buenas tardes.
1: Así está el clima ahora. Está lloviendo desde las 2 de la mañana, sin parar, de distintas intensidades. Esperando que mañana sea lo más fuerte, pero aquí estamos haciendo parte en Caleta Bajonales, con marejadas, viento. Lo único que no hay viento. Viento suave que se intensificará, yo creo que a la noche, con la llegada del tercer pulso de agua. Aquí reportando para Nostálgica, Javier.
0: Muchas gracias, Javier, por esa información. Nos dice Cuesta Buenos Aires con muchos rodados y agua. Vamos a ver este video que nos

0: Muchas gracias, Ale, por esa información. Bueno, y también a todas las personas, a todos los conductores que van en van por el sector de Cuesta Buenos Aires, a tener precaución y manejar ahí con la debida velocidad. Por acá nos dice: buenas tardes, mi nombre es Esteban, en Copiapó. Mi sobrina vive en San Antonio y dice que está sin electricidad y las quebradas están bajando. No sé si es verdad a esta hora. Esteban, vamos a hacer las consultas al respecto con prensa para ver si es que nos pueden investigar lo que me estás comentando. Nos dice por acá Fabiola: buenas tardes, en Dos Hermanas llegando a San Pedro también hay corte de luz. Ya, vamos a ir revisando esa información, comentarles también que muchas veces el mapa de CGE se va demorando un poquito lo que son los cortes de energía, así que vamos a ir actualizando la información y revisando. Hasta el momento no tengo registro del corte de luz en el Palomar, tampoco lo que es el sector de San Pedro. Por acá nos dice: hola, buenas tardes, Alexander por acá. Le comento, en la Hacienda San Pedro se necesita una motobomba cerca del Liceo San Pedro, mucha agua y apenas pasan los autos. Ya, vamos a enviar esta información también a prensa. Importante para todas las personas... A todas las personas de Vallenar, se informa a la comunidad que Avenida Huasco permanecerá cerrada desde Puente Brasil hasta la calle Chungará en el sector El Castillo debido a la emergencia. Asimismo, calle Puente permanecerá cerrada desde Baburiza, por lo que se solicita utilizar vías alternativas. Desvíos habilitados: ingreso a Torre Blanca por calle Chungará, acceso al centro de la ciudad por el ingreso norte de Vallenar y desde el centro hacia el sector Terrazas por Avenida Los Canales con desvío hacia el Cristo por calle Aymara. Se solicita a los conductores transitar con precaución, respetar la señalización y seguir las indicaciones del personal desplegado en terreno. Recordar también los albergues habilitados por las precipitaciones. Informa a la comunidad que se encuentra habilitado el albergue en el Liceo San Pedro. Esto es una medida dispuesta, por supuesto, por la municipalidad y es un espacio disponible para el resguardo. Liceo San Pedro, este albergue habilitado. Así que para todas las personas que necesiten, por supuesto, protegerse de este sistema frontal, está habilitado este albergue. Ya nos comenta por acá Alexis, nos dice: llegó la luz al Palomar. Dice, bueno, acá nos envían unos mensajes. Tenemos por acá a Richard, vamos a escuchar lo que nos comenta.
1: Hola, ¿cómo están? Buenas tardes.
0: Buenas tardes.
1: Tenemos harta agüita acá en Los Llanos, harta agüita. Y ahí la fotito dice que va a llover toda la tarde, la noche y mañana igual.
0: Por acá tenemos a Pedro Aguirre, nos dice: buenas tardes, Pedro por aquí, en sector de Bypass, kilómetro 824, sector Piedra Colgada, sin energía eléctrica. Vamos a ir revisando eso, como les comentaba, lo que es el mapa de CGE, el portal, para revisar los cortes de electricidad. Está con un poquito de lentitud al mostrar los reportes más actualizados, y así que vamos a ir revisando esa información ahí para todas las personas que son de Haciendas Dos Hermanas, sector de San Pedro también. Hasta el momento no tenemos ningún tipo de información para lo que es el sector de San Pedro, tampoco Valle Fértil. Nos indican, por favor, ayuda, sector San Pedro. A ver, vamos a revisar. Ya, no entendí muy bien el... Ah, ya, poste roto y con fuego. A ver, vamos a derivar eso al área de prensa. Y bueno, usted vaya contándonos también cómo está este sistema frontal en su comuna, ya en su sector también, pertenecientes por supuesto a todo lo que son las comunas, sectores y también que hacen parte de nuestra región de Atacama. Por acá tenemos a Esther, nos dice: hola señorita Jocelyn, soy Esther, te comento que se nos cortó la electricidad en Piedra Colgada. Ya vamos a revisar eso, todavía, como les comentaba, todavía no está actualizado en el mapa de CGE el corte, ya, pero apenas tengamos la información vamos a ir indicando lo que está sucediendo. Por acá tenemos un video desde Caldera, a ver, vamos a revisar de parte de Raúl.
2: Podemos ver acá el agua que está bajando por fuera de nuestro... Por el local, está pasando por detrás también, por el lado de la playa.
3: ¿Estamos en medio?
2: Ah. Está nuestro localcito. Oh, estamos sí, para ahogar, pobrecito. Vale, ya vemos la trabajar.
0: Ahí tenemos un video de Caldera, lo que es el sector de El Puerto, donde está el restaurante Miramar. Bueno, ahí podemos ver bastante agua en el sector. Por acá tenemos, esperemos llegar antes que se nos oscurezca, ya al sector de Piedra Colgada, ahí de parte de Esther. Por acá tenemos otro video.

Ya, bueno, acá nos comentan, en el sector de San Pedro nuevamente hay un poste roto y con fuego. Ya, esto ya lo derivamos al área de prensa y para que nos puedan comentar al respecto. Muchas gracias, Felipe, por la información. También tenemos por acá, nos dice María, está malo el internet, nos dice, bueno, no nos comenta mucho más, pero sí, efectivamente, también hemos estado presentando problemas de internet, por lo menos el día de ayer, en algunos lugares de Copiapó específicamente. Y también lo invitamos a que usted nos siga comentando cómo está la situación en su comuna. Está lloviendo, se han presentado vientos a esta hora de la tarde. Usted nos puede ir comentando la información a través de texto. También nos puede enviar sus fotografías, videos y también ir contándonos lo que va sucediendo en las distintas comunas de la región de Atacama. 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Por acá nos dice, hola amiga, trasladándome hacia San Pedro, cayendo harta agüita, solicitar a los conductores encender las luces. Ahí a todos los conductores, ahí extendemos por supuesto este mensaje, encender las luces. Ahí todas las personas que van a camino a San Pedro y hacia otros sectores de la región. Nos dice por acá, buenas tardes, sector de Hacienda Margarita, sin luz. Vamos a estar revisando la información. Vamos a irnos al portal de CGE a ver si tenemos alguna actualización del corte de energía en lo que es el sector San Pedro, Valle Fértil, Hacienda Dos Hermanas también. Hasta el momento no tenemos ninguna actualización al respecto, por lo menos lo que es Hacienda Margarita, también lo que es el sector Valle Fértil, San Pedro también, no tenemos ningún tipo de reporte, así que vamos a seguir revisando también lo que son las otras comunas como Vallenar y vamos a seguir revisando la información.

Tenemos a Huasco con 205 clientes afectados con corte de energía. Restauración estimada para el día de mañana a las 10 de la mañana. Vamos a revisar en qué sector específicamente es de Huasco. Tenemos por acá calles... Calle Esquidora, Luis Farías, cerca del consultorio Juan Verdaguer, Escuela José Miguel Carrera también. Tenemos otro sector de Huasco, Huasco Bajo, también con corte de energía afectando a 13 personas con restauración estimada para el día de mañana a las 13:30 horas en el Callejón San Ramón.

0: Para las personas que me preguntan por la recolección de basura, el día de hoy comentarles que por lo menos la municipalidad no ha dado ningún aviso de suspensión de recolección de basura el día de hoy, por lo que estaría funcionando de manera normal, por lo menos para lo que es la comuna de Copiapó. Tenemos por acá también en Vallenar tres puntos con cortes de energía. Tenemos en el punto de cercano al terminal 95 clientes afectados con restauración estimada para el día de mañana a las 14 horas. También tenemos el sector de Ramón Freire, también José Santos de Osa, con corte de energía, lo que está afectando, por supuesto, a 196 personas con restauración para el día de mañana a las 12:30 de la tarde. También las calles Arturo Prat, Serrano, y afectando a 74 personas, y también con restauración estimada para las 14:30 del día de mañana, domingo 19 de julio. Y usted nos puede seguir contando cómo está la situación en sus comunas, si es que hay viento, cómo se encuentran las calles, si se han registrado cortes de energía y como me iban comentando, en lo que es Hacienda San Pedro, Hacienda Margarita, también Hacienda Dos Hermanas, vamos a ir comentando. Aún no tenemos los reportes oficiales, pero apenas lo tengamos, lo vamos a ir pasando al aire. Ya, así que usted nos puede ir comentando alguna situación que se deba dar a conocer también al resto de los auditores, algún tipo de precaución también para poder extender a las personas que van manejando o que están en ciertos lugares a resguardarse como corresponde. Así que nos puede enviar sus mensajes, sus fotos, también sus videos o también notas de voz comentándonos qué está sucediendo en las distintas comunas de la región de Atacama. Nos vamos a una breve pausa y seguimos en nuestro especial de prensa de Nostálgica este día sábado 18 de julio.
1: 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En Nostálgica te indicamos la hora.
2: Las 16 horas y 30 minutos.
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2: Continuamos con nuestro especial de prensa de Nostálgica esta tarde de día sábado, acompañándolos con toda esta cobertura del sistema frontal que está afectando a gran parte de la región de Atacama a esta hora de la tarde. Bueno, vamos a ir a revisar lo que quedamos pendientes un ratito atrás respecto al mapa de CGE, ya que nos comentan bastantes cortes de energía, lo que es Hacienda San Pedro, también sector San Pedro. Ya, todavía no tenemos reportes al respecto. También nos dicen por acá, buenas tardes, sector Haciendas de Margarita sin luz. Nos dicen por acá, en Diego solo nublado, en Diego de Almagro. Ya, solo nublado. Bueno, hace un ratito atrás conversábamos también con el alcalde de Diego de Almagro, ahí que nos comentaba que hasta el momento no se ha presentado gran estrago, por lo menos en lo que es Diego de Almagro.
3: Jocelyn,
2: cuénteme.
3: Un accidente de un camión sobredimensionado interrumpe el suministro eléctrico en diversos sectores en Chañaral, dice la información de Nostálgica.cl. Un masivo corte de energía eléctrica afecta este sábado a diversos sectores de la comuna de Chañaral, luego de que un camión de grandes dimensiones impactara y provocara severos daños en la infraestructura de línea de transmisión El Salado-Chañaral. El incidente, calificado por las autoridades técnicas como un accidente provocado por terceros, obligó al despliegue inmediato de cuadrillas de emergencia en la zona. Según informó la compañía de transmisión eléctrica Transelec, el paso del vehículo de carga pesada con exceso de dimensiones derribó o desestabilizó elementos críticos de la red, interrumpiendo el flujo de energía hacia los centros de distribución local. Ante la magnitud de la emergencia, equipos técnicos de la empresa se constituyeron en el lugar para iniciar faenas de reparación de forma ininterrumpida. Las labores en terreno contemplan tanto la reposición de la estructura física dañada por el camión como la realización de pruebas de seguridad posteriores. Estas verificaciones técnicas buscan asegurar que la infraestructura se encuentre en óptimas condiciones antes de volver a ser energizada, evitando fallas secundarias o riesgos para los operarios. A través de un reporte oficial de avance, Transelec estimó que la línea de transmisión estará completamente operativa y disponible aproximadamente cerca de las 17 horas de hoy, una vez que el tendido de alta tensión reciba energía y sea reconectado formalmente al sistema central. La posta pasará a la empresa distribuidora que opera en la comuna de Chañaral. Finalmente, serán las cuadrillas de dicha firma distribuidora local las encargadas de activar los protocolos de reconexión domiciliaria e iniciar el restablecimiento progresivo del suministro a los clientes residenciales y comerciales afectados. Por su parte, la empresa de transmisión lamentó los inconvenientes causados por el transporte extremo y agradeció también la comprensión de los vecinos durante el desarrollo de esta contingencia. Eso es lo que está ocurriendo entonces en Chañaral.
2: Sector de Chañaral. Muchas gracias, Mario. Y bueno, respecto a estos cortes de energía eléctrica también, si usted presenta cortes de energía, desconectar los artefactos electrónicos, usar linternas, no velas, evitar abrir el refrigerador de manera seguida para que no se descongelen los alimentos. Y si usted ve algún cable caído también, no tocarlo ni acercarse, mínimo 10 metros y, por supuesto, llamar a su municipio. Hay a todas las personas que están presentando cortes de energía en sus distintas comunas, distintos sectores también. Nos comentan por acá, parcela Buenaventura, sector Santa Gemita, también sin luz. Nos dice por acá nuestro amigo Jaime Rojas, buenas tardes, acá en Tierra Amarilla hay corte de luz, sector Cancha de Carrera. Vamos a ir revisando esa información. Por acá tenemos otro mensaje de Juan. Hola, yo soy Juan de Paipote, por acá reportando lluvias leves. Igual te consulto sobre prevención en cuanto a si llegase a ocurrir un evento asociado a las lluvias, como son las tormentas eléctricas urbanas, en cuanto a qué hacer. Yo sé, pero para quien no sepa, no está de más, creo yo. Saludos y muchas gracias por este especial de prensa y mantenernos informados al respecto. Muchas gracias, José, Juan José. Vamos a revisar la información ahí para poderle dar este tipo de precaución o prevención a las personas respecto a las tormentas eléctricas, ya que hay que tener ciertas precauciones.
3: Hay ya actualización respecto de los cortes de energía en la ciudad de Copiapó, hay varios que están activos de manera paralela. Uno de ellos es el que está ubicado en el sector de los minerales, que afecta al perímetro que está en Calcita, Espinidita, Argentita y parte de El Chañar. Ahí son 165 clientes de la empresa que están con problema eléctrico y estaría llegando, según lo que dice este reporte, al mediodía de mañana.
2: Así es.
3: Así que a tener harta paciencia. Ahora, esos son valores estimativos. En el callejón Diego de Almagro también hay un corte de energía que está afectando a 407 clientes.

0: en el sector del Callejón Pedro de Valdivia. También ahí hay un corte de energía, está afectando a 51 clientes. Estaría llegando, según la fecha estimada, mañana a las 6 de la tarde. En Los Carrera con José Joaquín Vallejo hay otro corte de energía que está afectando a 240 clientes. Está estimada la reposición del servicio el día de mañana a las 14:30 horas. Más hacia el sector de Paipote, también tenemos otro corte de energía, según está informando CGE, en el sector de Llanos de Ollantay. Ahí está como calle principal Bichuquén, dentro del sector Francisco San Román, Hernán Sánchez Aliste, como calles principales. Ahí son en total 172 clientes y estaría llegando el servicio mañana a las 14 horas, según está informando CGE. Reitero que esto puede ser dinámico. Hay otros cortes también que nos mencionaba usted, Jocelyn, en el sector de Tierra Amarilla, ¿no?
1: Sí, en Tierra Amarilla nos comentaban cortes de energía eléctrica, también en Villa El Llano. Bueno, ahí habíamos comentado recién que ellos sí estaban con el reporte ya en el portal de CGE. Nos comentan en Parcela Buenaventura, sector Santa Gemita, también nos comentan en Toledo, también que están sin luz, sector de Cancha de Carrera, en lo que es Tierra Amarilla.
0: Así es, acá tenemos un sector de Tierra Amarilla, pero no es el sector urbano, sino que es un más hacia el sector de empresas mineras, porque son 17 clientes y llegaría también el servicio mañana cerca de las 3 de la tarde. Más hacia el interior de Tierra Amarilla, sectores de Alianza, Totoralillo, Pabellón, Villa María, El Yeso, Hacienda Hornito. Ahí son en total 24 clientes y cerca de las 12:30 de mañana estaría llegando el servicio eléctrico. Afortunadamente son pocos los clientes en relación a un número mucho mayor que lo que se puede estar presentando en otros sectores. En Vallenar también hay cortes de energía y están afectando a varios sectores. Uno de ellos, calle Independencia, calle Merced, donde están las dependencias también de calle Ramírez, avenida Mata y Erasmo Escala. Esto está afectando a 95 clientes y se espera que el servicio se pueda reponer mañana a las 14 horas.
1: También tenemos otro registro acá del sector de Choyay. Bueno, ahí nos comenta que hay 85 clientes afectados y bueno, la restauración estimada es para mañana a las 9:30 de la mañana. Recordarles, por supuesto, a todos los que están con cortes de energía que esto es un aproximado del horario que podría estar restaurado. Puede ser que a lo mejor sea hoy, sea mañana, aún no se sabe esa información.
0: Eso es en Alto del Carmen, ¿no? ¿Lo hecho allá ahí o en otro sector?
1: Sí, a ver, vamos a revisar.
0: Sí, eso es Alto del Carmen, sí. Perfecto, ya, sigamos revisando Vallenar también, porque ahí hay otros dos cortes también que están activos. Uno de ellos en calle Arturo Prat, Serrano, Ñuble y Talca. Ahí son en total 74 clientes de la empresa CGE y cerca de las 14:30 horas de mañana estaría llegando el servicio. Y este corte es un poco más extenso también en Vallenar, porque son 196 clientes de la empresa CGE y abarca calles como Camelias, José Santos Osa, Victoria, Irma Morales, calle Vallenar y pasaje Lourdes. En total son, reitero, 196 clientes. 12:30 horas entonces sería la reposición de ese servicio. Seguimos revisando. Hay también otros cortes en Huasco y Huasco Bajo.
1: Sí, habían dos puntos con cortes de energía.
0: Uno de ellos en el Callejón San Ramón. Callejón San Ramón. Y son 13 clientes. También con fecha de mañana a las 13:30 horas. El otro sector que estaba también con un corte de energía es en la comuna de Huasco. En calles como Luis Farías, Quidora, Enríquez, Manuel Rodríguez, Teniente Merino, Avenida Lautaro, Francisco Pizarro, Maipú. Son algunas de las calles que están afectadas por este corte de energía. En total son 205 clientes de la empresa CGE y estaría llegando cerca de las 10 de la mañana de mañana.
1: Así es. Bueno, esos son por lo menos el reporte que tenemos de lo que es el portal de CGE. Importante, hay otros cortes, también nos comentan desde Chamonate, que hace 30 minutos están sin energía eléctrica. Vamos a revisar estos audios también que nos envían.

0: Hola, hola, semáforo cortado en Diego Almagro con Copayapu.
1: Hay información importante, muchas gracias Nicolás. Diego de Almagro con Copayapu, corte de energía en el semáforo ahí, a los conductores a tener cuidado, por supuesto, en el sector.
2: Una imagen poco habitual es la que nos envía también nuestra corresponsal Laura Valdivieso desde la comuna de Caldera, donde la acumulación de agua también en una de las calles de esa zona ha sido el lugar que han elegido ahí un par de jovencitos para poder jugar con una tabla, ¿no? De ¿cómo se llama esto? De bodyboard. Están ahí jugando en el agua, ¿eh? Así que están disfrutando también ahí de una manera distinta en la acumulación de agua ahí en la comuna de Caldera.
1: Así es. Sí, no estábamos con esa imagen. Por acá también tenemos a nuestra amiga Irma, nos envía un video, vamos a escuchar desde Parque Caucari. Bueno, ahí podemos ver bastante lluvia, moderada hasta el momento, por lo menos por lo que podemos ver en el video, de nuestra querida auditora Irma. Muchas gracias Irma por el video. Por acá también tenemos, nos dice, muy buenas tardes aquí, Juana, hay muchas personas disfrutando el clima en el Parque Caucari. Bueno, ahí nos comentaba Irma, también nos enviaba un video hace un ratito atrás. Así es, bueno, algunos habitantes de Copiapó también aprovechan de caminar, por supuesto, en este fenómeno que no es muy usual para nosotros. Por acá nos dice nuestra querida auditora Luz Carmona, nos dice, hola, buenas tardes, ya no llueve, paró un poco en las haciendas, pero sigue nublado en Hacienda Buena Esperanza, en Vallenar. Ya, para las personas que me comentan del corte de energía, lo que es el sector San Pedro, Chamonate, Toledo, al menos no tenemos ningún reporte aún de parte de CGE para comentarnos al respecto de este corte de energía.
2: Sí, aquí nos estaban pidiendo información de eso, la misma empresa eléctrica, así que le vamos a compartir el video que nos hicieron llegar acá a nuestros auditores del sector de San Pedro, para que puedan tener ahí también información bastante más rápida, digamos, de lo que puede ser otra oportunidad. 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
1: 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Importante para lo que es la comuna de Huasco, número de emergencia, más 569-9496-0966. En casos de emergencia usted se puede contactar con este número que dispuso la ilustre municipalidad de Huasco. También comentar de albergues oficiales. En Huasco tenemos la Escuela José Miguel Carrera, en Carrizal Bajo, la sede Junta de Vecinos, sede Sindicato de Pescadores, sede del Adulto Mayor, y en Canto del Agua tenemos la Escuela Moisés López Trujillo. Ya los albergues oficiales para lo que es la comuna, o sea, para lo que es Huasco, Carrizal Bajo y Canto del Agua. Ya nos envían por acá, Carlos González nos dice, hola, en este momento se están tomando el terreno que queda en el barrio industrial, este carabinero está tratando de impedir la toma. A ver, vamos a derivar esta información a prensa para que lo puedan revisar. con más tranquilidad. Tenemos a Eric por acá también que nos está escribiendo. Ya, para las personas que me preguntan respecto al corte de la luz o al corte de energía eléctrica, lo que es el sector Chamonate, Toledo, Hacienda Dos Hermanas, Hacienda Margarita, importante, aún no tenemos información al respecto, vamos a estar consultando. Ya, por acá me comentaba Javier Stay, nos dice, vamos a escuchar el video que nos comenta, o sea, que nos envía. Ya, podemos ver harta lluvia.
3: Así la están tirando con balde aquí en el peaje.
1: En el peaje, nos comenta.
3: El peaje y Copiapó.
1: Muchas gracias, Javier. Muchas gracias. Dice camino a Valle Fértil, mucha agua, ruta 5 hacia Caldera. Por acá dice, buenas tardes, una pregunta, ¿el tiempo presenta lluvia para Diego Almagro y para cuándo? Vamos a ir comentando al respecto, el tema de la lluvia también, los milímetros quizás que han caído hasta este momento, también cómo es el pronóstico para el día, para lo que queda de día sábado y también para lo que queda de día, o sea, para el día domingo. Vamos a escuchar este audio de Eric.
4: Digo que hacia Barranquilla, hacia el camino que va hacia Barranquilla, conduce hacia los Llanos de las Liebres, que son unas parcelas. Hay bastante agua. Con cuidado con el desplazamiento hacia la costa y hacia las parcelas que son los Llanos de las Liebres. A los vecinos de los Llanos de las Liebres. Está muy, muy blando el terreno.
1: Muchas gracias, Eric, por ese informe. Lo que es el sector Llanos, Las Liebres, camino a Barranquilla. Mucha agua, a mantener, por supuesto, precavido, ¿ya? A no manejar, por supuesto, velocidades altas para evitar accidentes. Por acá dice, buenas tardes, amiga Jocelyn y amigo Mario, por Magisterio, Circunvalación Norte, pasó la basura. Profe Guido avisando ya, muchas gracias. Como les comentábamos hace un ratito atrás, varios nos han preguntado respecto a la recolección de basura el día de hoy, sábado. Hasta el momento, por lo menos en lo que es la comuna de Copiapó, está con normalidad hasta que la municipalidad indique lo contrario. Hasta el momento no hemos tenido información al respecto. Bernardo nos envía un audio, también vamos a escuchar.
5: Buenas tardes. Mira, mi nombre es Bernardo Erazo. Mire, lo que quiero compartirles es que, pucha, ojalá que este gobierno actual pueda arreglar los paraderos de las micros, porque es insólito, pero no le pusieron techo de lata a los paraderos y le pusieron una malla. La gente hoy día se está escondiendo en los paraderos para poder arrancar de la lluvia y quedamos mojados igual. Es insólito, bueno, da risa también, pero bueno, ojalá que este gobierno, como le comentaba, pueda arreglar eso. Eso está en todos los paraderos del centro y de acá de arriba también, así que es pega para el nuevo gobierno, porque se le arrancó ponerle techito para la lluvia. Gracias.
1: Muchas gracias, Bernardo, por esa información. Bueno, ahí a todas las personas que vayan a transitar por los distintos puntos de Copiapó o de otras comunas, ya obviamente a cuidarse también, llevar, por supuesto, su paraguas si es necesario, llevar su capa de agua, su chaqueta impermeable, cosa de que evite, por supuesto, mojarse con esta lluvia. Ya, me preguntaban por acá si en Diego de Almagro iba a llover. Vamos a averiguar, dice, mucho antes de Carabineros de la carretera, camino a Copiapó desde Caldera. A ver, vamos a escuchar acá a Silvana. Bastante lluvia lo que es el sector el camino Copiapó, a Copiapó desde Caldera, ahí nos envía Silvana este video, bastante lluvia ahí a todas las personas que realizan esta ruta, realizan conducen por esta, por este camino o por la ruta, invitarlos, por supuesto, a manejar con cuidado, manejar con cuidado. Nosotros nos vamos a una pausa y luego volvemos con más de nuestro especial de prensa de Nostálgica esta tarde de día sábado.
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7: Las 16 horas y 56 minutos.
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0: Y seguimos en nuestro especial de prensa de Nostálgica, acompañándolos, por supuesto, con toda la cobertura del sistema frontal que está afectando a nuestra región de Atacama. Ya nos envían un video, vamos a escuchar.
1: ¿Cómo ven? Mira, estamos con una pequeña emergencia, se cortó el cable, va a huetear, mira. Es el cable que trae la corriente para acá, para la casa. Y está con energía. Se calienta, empieza a unir y mira. Yo voy a pegar el coleazo. Está firmado en el techo, que es metálico.
0: Esto en el sector, nos comentan, de Santa Elvira.
1: Respuesta de CGE. Yo me da carabinero a ver si ellos podían hablar con CGE. Que ellos los apuraran porque el techo tiene que estar energizado también.
0: Vamos a derivar esta información a prensa también.
2: Jocelyn,
0: cuénteme.
2: No sé si hablamos recién sobre la activación de en Tierra Amarilla. ¿Una alerta?
0: No.
2: Ya, vamos ahí a ver de inmediato, porque están llegando mensajes a través del sistema SAE, el sistema de alerta, a través de los celulares, donde se indica de evacuación entre el sector de Iglesia Colorada y Embalse Lautaro por desborde. Esto es en la comuna de Tierra Amarilla. A las 16 horas con 57 minutos nos enviaron este mensaje, que está llegando a los teléfonos celulares. Senapred está indicando entonces evacuar entre el sector de Iglesia Colorada y Embalse Lautaro por desborde en la comuna de Tierra Amarilla.
0: Así es, Mario. Algunos auditores también nos enviaban que les había llegado esta alerta de emergencia para evacuar el sector en Tierra Amarilla.
2: Así es. Y además tenemos otros reportes más que los vamos a revisar de inmediato. Este es más temprano, el de las 3 de la tarde. Estábamos viendo los más cercanos, ¿no? Así que ahí vamos a continuar también revisando, pero por lo menos ese ya está verificado, digamos, que es real.
0: Sí, así es. Acá también nos comenta, claro, otro auditor también nos indica la información. Evacúe Iglesia Colorada y Embalse Lautaro por desborde en Tierra Amarilla. Bueno, hace un ratito atrás también me estaban comentando esta información en Santa Elvira de un cable eléctrico.
2: Ya, perfecto.
0: En un domicilio. Nos comentaban ahí que estaban tratando de contactarse con CGE para que los pudieran ayudar porque el cable está dirigido hacia la casa. Entonces, está electrificado aún el cable.
2: Para tener precaución, ahí hay que avisar a la empresa CGE. Recién estábamos conversando también con la encargada de comunicaciones de CGE y decía que le llamaba mucho la atención que, obviamente, que la gente está muy conectada con Nostálgica, pero necesitan que hagan los reportes también a la empresa CGE para poder activar también los protocolos que correspondan en ese caso. Si ustedes no avisan a la empresa, no se van a activar los protocolos. Nosotros no tenemos cómo activar los protocolos con CGE, porque hay que incluir también el número de cliente. Entonces, sí, muy importante que se hagan los respectivos reportes. Reiteramos también, entonces, Senapred solicita evacuar sector entre Iglesia Colorada y Embalse Lautaro por desborde de Río Jorquera, en la comuna de Tierra Amarilla, región Atacama. Para reforzar la evacuación en terreno por parte de los organismos técnicos, Senapred activó mensajería SAE. Esta es información también que está llegando hace pocos minutos por parte del canal oficial de Senapred. Reiteramos, esto se está desarrollando en la comuna de Tierra Amarilla. Senapred solicita evacuar sector entre Iglesia Colorada y Embalse Lautaro por desborde del río Jorquera, en la comuna de Tierra Amarilla, región Atacama. Para reforzar la evacuación en terreno por parte de los organismos técnicos, Senapred activó mensajería SAE. Esa es información de último minuto que está también llegando a nuestra mesa de trabajo a través de Senapred.
0: Claro, y recordar también mantener la calma y acatar las indicaciones de la autoridad y de los equipos de respuesta. Y durante la evacuación, no olvidar considerar a sus mascotas y sus necesidades también.
2: Tenemos contacto con la comuna de Caldera, ahí nuestra corresponsal Laura Valdivieso también nos tiene información.
3: Por aquí desde Caldera una vez más y reportamos la incesante lluvia que se ha llevado a cabo desde las 11 de la mañana aproximadamente sin parar. Continuamos con el frente meteorológico en pleno desarrollo y se nos informa que se ha activado la quebrada de Playa Las Machas, en el sector del borde costero. Se está levantando la información para saber si contamos con alguna otra activación, sin embargo, hasta el minuto no hay mayor reporte de aquello. Y les recordamos que Seguridad Ciudadana cuenta con número corto y gratuito para poder denunciar o llamados de emergencia y que los albergues están totalmente disponibles en caso de necesitarlos. Continuamos entonces junto a la cobertura especial de Nostálgica.
2: Muchas gracias, Laura. También información que nos llega desde la comuna de Caldera. Estamos conectados también con toda la región. Nuestros auditores también nos van contando lo que ellos están observando. Hoy más que nunca requerimos también ahí de ese contacto para que nos vayan contando qué está ocurriendo en su sector, en su comuna. Cuando nos envíen algún audio, alguna información, por favor, hagan la descripción de qué lugar sería para poder tener también un poco más de datos, si es que en caso que sea necesario. Acá nos envían también una imagen respecto de la indicación que está entregándose en cuanto a la evacuación entre Iglesia Colorada y Embalse Lautaro por desborde en la comuna de Tierra Amarilla. Son tres mensajes que están llegando también ahí a ese sector.
0: Sí, quería hacer una actualización también respecto al corte de energía en lo que es el sector Mirador, Toledo, también San Pedro, Piedra Colgada, Hacienda Margarita, Caserón, tenemos Valle Fértil también, tenemos un corte de energía con 925 clientes afectados y la restauración estimada sería para mañana 19 de julio a las 16:30 horas de la tarde. También comentarles, por supuesto, a mantener a tener paciencia con este tema del corte de energía. Recordemos que es una fecha estimada, un horario estimado.
2: Información importante también para tener en cuenta en caso de que sea solicitada la evacuación, que obviamente se priorice por niños, mujeres, también personas en adultos mayores o que tienen problemas de movilidad. Y no olvidar también las mascotas, información también que está entregando la propia SENAPRED, el propio SENAPRED, respecto también de cómo se van realizando las evacuaciones. Reiteramos, lo importante acá es salvar vidas y tomar también mucha responsabilidad en este tipo de evacuaciones. Se están activando también algunos desbordes en la región de Atacama y los estamos también contando a medida que nos va llegando información a esta hora. Son las 5 de la tarde con 12 minutos, transmisión especial de Nostálgica en este sistema frontal frío. Y usted puede seguir también esta transmisión. Le invitamos a que pueda visitar el portal nostálgica.cl con la información que se va generando. 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
0: Así es, Mario. Bueno, muchas gracias ahí por toda esta información. Y bueno, invitar a las personas también, y queremos saber también la situación de cada comuna, localidad, sector. La idea es que nos vayan contando si está lloviendo, si hay viento también, cómo se encuentran las calles, si se han registrado cortes de energía. Como les comentábamos, recién teníamos una actualización de el sector de Toledo, Chamonate, Hacienda Margarita, Hacienda Dos Hermanas también, San Pedro, Valle Fértil, que hace un rato nos comentaban respecto a este corte de energía. Y bueno, ahí tenemos la actualización por parte de CGE.
2: Un auditor nos está consultando hasta cuándo dura la lluvia acá en la comuna de Copiapó. Según lo que informa la Dirección Meteorológica de Chile, este sábado las precipitaciones estuvieron presentes durante la mañana, tarde y noche en formato de chubascos débiles en la ciudad de Copiapó. Chubascos débiles para la tarde y la noche, es decir, cerca de la medianoche. En la madrugada y en la mañana de mañana domingo estará con cielo cubierto, y retomaríamos las precipitaciones durante la tarde y la noche del domingo. Eso implica que estará la tarde y la noche del domingo con cielo cubierto y lluvia con viento entre los 25 y los 40 kilómetros por hora para mañana domingo en la ciudad de Copiapó. Y esto se mantiene hasta la madrugada del día lunes, donde se anuncia cielo cubierto y chubascos aislados con viento entre 25 y 40 kilómetros por hora. De ahí ya comienza a dilucidarse, ¿cierto? Solamente con nubosidad parcial o cielo cubierto con nubosidad parcial en los próximos días, y se estaría alejando entonces este sistema frontal frío de nuestra región de Atacama y específicamente de nuestra capital regional, como lo acaba de informarse la Dirección Meteorológica de Chile, y lo está solicitando la información acá a nuestro auditor.
0: Ya nos comentan por acá, Pelu nos dice: buenas tardes, comentar que frente del hogar de Cristo, al costado del río, hay una persona acostada y tapada en condición de calle. Se está mojando, si alguien puede ayudarlo, atentamente, Clara. Bueno, vamos a comentar algunos de los albergues habilitados en la comuna de Copiapó. Son centros de resguardo temporal, la Escuela Hernán Márquez Huerta en Arturo Prat 5354, en Paipote, Liceo El Palomar en Avenida Palomar 1786, Escuela El Chañar en El Chañar 1245, Escuela Isabel Peña Morales, Los Carreras 2999, Escuela Bruno Zavala, Los Aromos sin número, y Liceo San Pedro, ya en lo que es el sector de San Pedro. Albergue ahí habilitado para todas las personas que lo necesitan. Por acá nos comentan, nos dice Patricia. Hola, soy Patricia, le envío video, sector Piedra Colgada, camino a Caldera, llueve copiosamente. A ver, vamos a ver este video.
4: Vamos acá, sector de Piedra Colgada. Está lloviendo muy fuerte.
0: Bastante lluvia.
4: Se siente la lluvia como cae, con mucha fuerza. Colgada.
0: Bueno, ahí tenemos este reporte de parte de Patricia, camino a Caldera, llueve copiosamente. Dice, por acá Adolfo Sadrak Godoy dice que quisiera hacer una consulta. Según los pronósticos meteorológicos, durante la noche va a seguir lloviendo en Caldera. Muchas gracias. No sé si Mario tienes alguna información al respecto en Caldera.
2: Vamos a revisar de inmediato acá lo que dice la Dirección Meteorológica de Chile respecto a Caldera. Para el día de hoy, para este sábado, durante la mañana estaba anunciado cierto cielo cubierto y chubascos. Durante la tarde, eso quiere decir desde el mediodía hasta las 6 de la tarde aproximadamente, cielo cubierto y chubascos débiles, con viento entre 25 y 40 kilómetros por hora. Y en la noche se espera cielo cubierto y chubascos débiles también. Para el día domingo hay también jornada de precipitaciones en la comuna de Caldera. La información dice que en la madrugada estará con cielo cubierto y chubascos aislados. Durante la mañana, cubierto y chubascos aislados con viento entre los 25 y los 40 kilómetros por hora. En la tarde, cubierto y lluvia con viento entre 40 y 60 kilómetros por hora y ráfagas de viento de hasta 70 kilómetros por hora. En tanto que en la noche en Caldera estará con cielo cubierto y lluvia con viento entre los 40 y los 60 kilómetros por hora. Es decir, se intensifica este sistema frontal en la comuna de Caldera para mañana domingo. Importante también cuando el sistema menciona los chubascos, estas son lluvias aisladas, donde puede llover en algún sitio o en otro no. Distinto es cuando se habla de lluvia, donde las precipitaciones son ya más constantes y en todo el territorio. Los chubascos son como aislados, son como manchitas de lluvia que van cayendo ahí en diferentes puntos. Por eso a veces puede que llueva en un lado y en otro sector no. Pero ya mañana se anuncia lluvia, derechamente lluvia y no chubascos, en la tarde y en la noche en la comuna de Caldera, fenómeno que se mantendrá hasta el día lunes 20 durante la madrugada, con cielo cubierto y lluvia en declinación con viento entre los 40 y los 60 kilómetros por hora. Caldera.
0: Muchas gracias. Por acá nos dice Jaime. Buenas tardes. ¿Podría informar el estado del tiempo para mañana en Tierra Amarilla? Muchas gracias. Vamos a estar comentando ahí por comuna, por sector también, lo que sería el pronóstico del tiempo para lo que sería hoy y mañana.
2: Ahí tendríamos que asimilar como Copiapó y Tierra Amarilla. Bueno, lo hemos contado un montón de veces, pero a veces hay gente que no conoce un poquito la historia respecto de la Dirección Meteorológica de Chile. Porque hay algunos amigos que nos dicen, ¿por qué no se da el tiempo en Diego de Almagro? ¿Por qué no se da el tiempo en Freirina? ¿Por qué no se da el tiempo en Tierra Amarilla? La Dirección Meteorológica de Chile está ligada a la historia de los aeropuertos y de los aeródromos. Entonces, donde había alguna información que tenía que ver con el despegue y aterrizaje de aviones, se hizo necesario entonces instalar estaciones meteorológicas para poder llamar, por ejemplo, desde Santiago a Copiapó y decir, oye, ¿cómo están las condiciones para poder aterrizar? Y ahí se instalaron entonces estas estaciones meteorológicas con ese interés primario, digamos, de poder informar si aviones podían despegar o aterrizar en los respectivos aeródromos y aeropuertos y cuáles eran las condiciones que habían. Cuando se crea la Dirección Meteorológica de Chile, ya existía esta red de estaciones de monitoreo meteorológico y se mantiene. Y por eso hay lugares donde no hay estación meteorológica. El ejemplo más claro que tenemos acá en nuestra región Atacama es El Salvador. Siendo, digamos, que es Diego de Almagro, administrativamente la zona de importancia, pero el campamento del Salvador es donde existe un aeródromo y existe también una estación meteorológica. Por eso se toma como punto de referencia cuando se revisa el pronóstico del tiempo El Salvador. Misma situación entonces ocurre acá, por ejemplo, con Freirina y con Tierra Amarilla. Y para revisar entonces lo que sería el tiempo en Copiapó, y tomando como referencia también Tierra Amarilla, que estamos bastante cercanos, podemos decir, en la misma zona. Durante la mañana se anunció cielo cubierto y chubascos. En la tarde, cielo cubierto y chubascos débiles, lo mismo que en la noche, que es lo que hemos tenido precisamente durante esta jornada, ¿no?
0: Sí.
2: Ya para mañana domingo, se anuncia en Copiapó, Tierra Amarilla, cielo cubierto en la madrugada y en la mañana. En la tarde y en la noche, lluvia. Cielo cubierto y lluvia con viento, entre los 25 y los 40 kilómetros por hora.
0: Ya, me están diciendo por acá, se escuchó un trueno en Copiapó, al parecer sí, puede percibir como una pequeña luz recién. Lo otro, me estaban pidiendo, por favor, comentar nuevamente el aviso de SENAPRED al respecto.
2: Lo revisamos de inmediato.
0: Sí. Vamos a volver a indicarlo nuevamente. Vamos inmediatamente con esa información.
2: Acá lo tengo. Esto es un aviso de evacuación, una alerta enviada a través de SENAPRED a los teléfonos celulares de las personas que están entre Iglesia Colorada y el embalse Lautaro. Esto es por desborde del río Jorquera. Por eso se está solicitando entonces, por peligro de desborde del río Jorquera, entonces que se pide a los habitantes de ese sector, entre Iglesia Colorada y el embalse Lautaro, poder evacuar la zona por peligro de desborde del río Jorquera, según lo que ha informado también SENAPRED a través de mensajería SAE, mensajería de emergencia, y que también lo ha reiterado a través de todos sus canales oficiales. SENAPRED solicita evacuar sector entre Iglesia Colorada y embalse Lautaro por desborde del río Jorquera en la comuna de Tierra Amarilla, región de Atacama. Eso es lo que se está informando.
0: Así es, porque me estaban consultando si era una información oficial. Y sí, es una información oficial por parte de SENAPRED. Me comentan por acá, corte de semáforos en Copayapu con Diego de Almagro, mantener precaución ahí a todos los conductores, por supuesto, a mantener la velocidad normal, ¿ya? Tenemos por acá un video desde Puerto Viejo, entrada de Puerto Viejo, calle La Isla. Vamos a revisar el video, Mario.
5: Ya ven.
0: Bueno, por acá están haciendo algún tipo de zanja también para evitar que entre agua a las casas, lo que es la calle La Isla en Puerto Viejo. Ya se ve por lo menos por lo menos lo que se puede apreciar en el video, hay bastante lluvia en el sector.
2: Importante mencionar que cuando se entregan estos avisos de evacuación, y lo dice también de manera muy práctica SENAPRED, es muy importante mantener la calma y acatar las indicaciones de las autoridades y de los equipos de respuesta, porque una evacuación, si se realiza de manera desordenada, si se realiza de manera nerviosa, puede también tener peores consecuencias. La idea fundamental es que usted vaya siguiendo las indicaciones de las autoridades para poder realizar la respectiva evacuación, y por eso también se envía este mensaje a los celulares para que se pueda llegar ahí sin problemas, ¿no?
0: Mario, me comentaban también por acá que en Chañaral ya estaba llegando la energía eléctrica. ya, para las personas que estaban con este corte de energía durante el día.
2: Importante entonces esa información. La energía eléctrica es primordial, sobre todo pensando en la mantención de los alimentos, o las personas que requieren también de refrigeración para a los que son insulino dependientes.
0: Así es.
2: A las personas que son también, que dependen de la energía eléctrica para los que son, ¿cómo se dice? Electrodependientes también para el funcionamiento de cierta maquinaria que los mantiene también ahí funcionando. Así que es importante que vaya llegando también al servicio eléctrico.
0: Ya, me comentan que en el sector de San Pedro, donde teníamos este poste roto y con fuego, acaba de llegar CGE, ya, así que, bueno, ahí vamos a estar esperando buenas noticias al respecto en ese sector. También nos comentan que en Tierra Amarilla empezó a llover más fuerte. Vamos a ver este video que nos envía Gustavo.
5: Se hizo necesario entonces instalar estaciones meteorológicas para poder llamar, por ejemplo,
0: tenemos bastante lluvia moderada hasta el momento, por lo menos lo que podemos observar acá en el video de Gustavo.
5: Con ese interés primario
0: en el sector de, o sea, en la comuna de Tierra Amarilla. Ya, también acá nos envían otro video, empezó a llover muy fuerte en Tierra Amarilla y cortaron la luz. Por acá tenemos Quebrada Pabellón, vamos a ver este video que nos envía Emma Rojas. Bueno, ahí estábamos viendo este video, lo vamos a derivar a prensa igual para que lo puedan observar.
2: Reiteramos también el llamado a las personas que nos envían algún video, que nos envíen alguna descripción de qué sector es, ¿cierto? Para que las personas que están escuchando también a través de la radio no solamente escuchen el ruido, ¿cierto? La estática, sino que puedan también tener ahí una descripción en qué ruta van, en qué sector están, cuáles son las condiciones que se van encontrando en el camino, porque eso hace también que sea mucho más dinámico el poder escuchar ahí sus reportes, no solamente el video. Esos videos también nosotros los estamos ocupando ahí para poder poniéndolos también en nuestra transmisión que estamos realizando en vivo y en directo, pero interesante también poder escuchar esa descripción.
0: Así es, también nos comentan en Paipote que empezó a llover muy fuerte, también Tierra Amarilla, como comentábamos hace un ratito atrás, y también nos siguen enviando más videos de la situación de lo que está ocurriendo en Paipote a esta hora de la tarde. También nos comentan sector Alto Villa Esperanza, vamos a escuchar. Bueno, esto es acá en la comuna de Copiapó, sector Villa Esperanza. Bueno, bastante fuerte la lluvia, por lo menos lo que se puede observar en el video. Muchas gracias, Eli, también por enviarnos su reporte. Y nosotros vamos a seguir con este especial de prensa de Nostálgica. Nos vamos a ir a una pausa publicitaria, así que vamos y volvemos.
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7: Las 17 horas y 30 minutos. 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
0: Continuamos con nuestro especial de prensa de Nostálgica, acompañándolos esta tarde de día sábado en esta cobertura del sistema frontal que está afectando a toda nuestra región de Atacama. Nos dice por acá Renier, buenas tardes, mucho semáforo apagado, precaución. Por acá nos dice, así se ve Copiapó desde el cerro. A ver, vamos a ver el tema de los semáforos primero. Como comentábamos hace un ratito atrás, semáforo de Diego de Almagro con Copayapu, ahí por a los conductores a ser precavidos. Nos envían acá un video, así se ve Copiapó desde el cerro. Y acá tenemos en imagen por lo menos de lo que se puede observar desde Copiapó. Y bueno, ahí la persona está en el cerro y nos está mostrando un poquito de cómo se ve el panorama en nuestra comuna de Copiapó.

0: Y bueno, queremos saber cómo está la situación en su comuna, localidad o sector. Cuéntenos si está lloviendo, si ha parado un poco la lluvia, si se ha presentado viento a esta hora de la tarde, cómo se encuentran las calles y si se han registrado algunos cortes de energía o alguna situación, por supuesto, que se deba dar a conocer al resto de los auditores. Y bueno, ahí nos vuelven a repetir el corte de energía, del corte de energía del semáforo de Leonidas Pérez con Diego de Almagro. Ya, hace un ratito atrás comentábamos también la actualización del corte de energía para lo que era sector Hacienda, Hacienda San Pedro, también Valle Fértil, Hacienda Margarita, Hacienda Dos Hermanas, Chamonate, Toledo, y bueno, ahí comentábamos también un corte de energía bastante amplio, con 925 clientes afectados y con restauración estimada para el día de mañana, 19 de julio, a las 16:30 horas de mañana. A ver, ¿qué tenemos por acá? A Omar, vamos a escuchar.
1: Hola, hola, de aquí de la quebrada de Nantuco. Tuvimos que devolvernos porque está bajando la quebrada con mucha velocidad. Precaución, por favor, está bajando la quebrada de Nantuco muy fuerte.
0: Vamos a transferir esa información a prensa. Muchas gracias también por la información. Tenemos por acá, nos dice, se mantiene condición de calle diagonal en Hacienda San Pedro. A ver, vamos a ver este video. Felipe, pero usted me había comentado que, no, que había llegado CGE, algún tipo de actualización al respecto, Felipe. Ahí Felipe Aguirre que nos estaba mandando respecto a este poste roto y con fuego en lo que era el sector San Pedro. Hola, estos dos perritos no tienen resguardo acá enfrente de los departamentos Walright. Sí le pueden avisar a la municipalidad, por favor. Vamos a hacer las averiguaciones de lo que se puede realizar en estos casos cuando hay perritos en la calle, los cuales no tienen hogar. Vamos a ver qué es lo que se puede realizar, porque igual nos han realizado algunos llamados al respecto para saber cómo se procede en estos casos. Nos dice Copiapó, calle Chosuenco, población Tiltil Bajo. Vamos a ver este video que nos envía Claudia. Bueno, ahí tenemos un poco de bajada de agua. Bueno, hay una leve inclinación también, al parecer, en lo que es en el sector. Lluvia hasta el momento moderada. No sé cómo será la percepción de Claudia y para que nos pueda comentar. Nos dice, muy buenas tardes, fui al mall, Copiapó, goteras por todos lados, deberían cerrar por precaución. Hablando con uno de los trabajadores, indicaron que no se iba a cerrar, la lluvia está demasiado fuerte, deberían dejar a sus trabajadores que se vayan a sus casas. De parte ahí de Cris, que nos comentaba la información, Paipote, calle Coyipulli, por aquí Helen, a ver, vamos a

De lo que es la comuna de Copiapó, se ha incrementado un poco la lluvia, ya, y a mantener, por supuesto, a mantener la calma, por supuesto, a ser precavidos también a todos los conductores. Recordemos que también tenemos este problema con el semáforo en Diego de Almagro con Copayapu, así que vamos a estar informando también al respecto si hay otros cortes de energía eléctrica en semáforos en algún lugar de Copiapó, de otras comunas también. Ahí nos pueden comentar.

0: Ya, por acá tenemos a Jessica y Luquitas. Vamos, dice, se largó fuerte en estos momentos en Copiapó. A ver, vamos a escuchar el audio que nos envían.
1: Jocelyn, buenas tardes.
0: Buenas tardes.
1: Jessica por acá. Una tía de acá del Bruno Zavala me acaba de informar que la gente de municipalidad, si puede ir en busca de gente de calle o gente que está mal, que ya el colegio Bruno Zavala está habilitado como albergue para que pueden ir para allá. Eso, pues me acaba de mandar un mensaje que está tratando de comunicarse con usted y no lo ha logrado. Así que ese mensaje para que esté presente, que ya el colegio Bruno Zavala está habilitado para como albergue, para que pueda llevar a la gente de calle, como te digo, o quien necesite llevar para allá. Chaito, saludos.
0: Muchas gracias, Jessica, por la información. Por supuesto, ahí si usted sabe de alguna situación, alguna persona que esté viviendo en situación de calle, indicarle los albergues que están habilitados. Hace un ratito atrás me comentaban de parte de Paipote, vamos a revisar la información, porque nos comentaban ahí que había un error con la dirección. Nos dicen por acá, buenas tardes, ¿qué se sabe del pueblo San Antonio? Nos dicen que se cortaron las líneas de teléfono. Vamos a derivar esta información ahí para que nos puedan dar algún tipo de comentario al respecto.

0: Muy bien, retomamos entonces nuestra transmisión especial. Estamos en Nostálgica, estamos en vivo y en directo. Especial de prensa de Nostálgica. Tenemos en línea a esta hora de la tarde a Juan Pedro Egaña. Él cumple una función también muy importante porque es jefe de infraestructura de la Dirección de Educación Pública. Y obviamente que el tema de las clases y también obviamente de la infraestructura de los establecimientos educacionales es muy importante. ¿Cómo está, Juan Pedro? Muy buenas tardes. Bienvenido a Nostálgica.
1: Buenas tardes. Muchas gracias y saludo a todos sus oyentes.
0: Bueno, respecto de la labor y el rol también que usted tiene en este cargo, ¿qué podríamos tener como primer reporte de lo que está ocurriendo también acá en la región de Atacama?
1: Bueno, como reporte en términos generales, hemos reportado goteras, algunas, inundaciones de ciertos patios en las escuelas. Todavía no tenemos nada grave en este momento reportado, sin embargo, es noticia en evolución. Tenemos los equipos desplegados en terreno. Con los problemas que tenemos de llegar a algunas comunidades por las comunicaciones, algunos caminos cortados, pero en general está todo el sistema desplegado. Estamos en coordinación con los SLEP de Atacama, de Huasco y por supuesto con la Seremi de Educación y el gobierno regional y la delegación.
0: Una de las consultas que nos han hecho durante la tarde tiene que ver también con las clases. Va a depender también de cómo vaya evolucionando en las próximas horas, en los próximos días también este sistema frontal.
1: Yo creo que sin duda eso sí va a tener que ver. Sin embargo, no soy yo la persona que toma esas decisiones. Eso se toma en una reunión especial en Congrid, ¿cierto? Y de ahí sale efectivamente la bajada y la comunicación oficial, que creo que hay que esperarla.
0: Entonces, bueno,

0: Bueno, por el momento habrían buenas noticias de que no hay daño mayor en cuanto a la infraestructura de colegios. En cuanto a los que están funcionando como albergues también, ¿todo está sin novedad?
1: Está sin novedad, hemos tenido algunos reportes con algunas situaciones también, pero se están tomando medidas en forma inmediata y la verdad que ha sido bastante exitosa la respuesta de parte de los SLED en ese sentido.
0: ¿Cuál sería el mensaje también para los padres apoderados, los estudiantes también que están en sintonía a esta hora de la noche, también en nostálgica respecto de lo que es la infraestructura también de los establecimientos, del cuidado que deben tener y cuáles serán también las acciones a seguir en las próximas horas?
1: Yo los llamo a tener mucha tranquilidad, que hay todo un equipo desplegado muy serio que está al corriente y al tanto y actualizándose toda la información, que estamos muy preocupados efectivamente de los niños que no pierdan clases, que es esencial, pero que sin duda no va a poner en riesgo en ningún sentido a ninguno de ellos, ¿ya?
0: Perfecto.
1: Y la verdad que, como decía, yo estoy en el central de Santiago, pero tenemos todo el equipo desplegado por las regiones, justamente porque tenemos que estar en el territorio.
0: Muy bien, le agradecemos mucho el contacto. Si hay alguna novedad, también ahí nos puede contar directamente a través de Nostálgica para poder después tener ahí más actualización de información.
1: De todas maneras, te agradezco mucho el contacto.
0: Muchas gracias.
1: Una súper buena tarde.
0: Gracias, buenas tardes.
1: Chau, chau.
0: Conversando entonces con don Juan Pedro Igaña, jefe de infraestructura de la Dirección de Educación Pública, que nos decía que hasta el momento, con la situación en que estamos en Atacama, no había entonces daño mayor respecto de lo que significa el daño a establecimientos educacionales. Esperemos de mantenerlo de esa manera, ¿eh? Vamos a ver si nos podemos poner en contacto, Jocelyn, con el municipio de Huasco, para que me ayude ahí también para poder hacer el siguiente contacto, ¿ya?
2: Ya. Comentar mientras tanto a todos los que nos escuchan respecto a los cortes de semáforo. Habíamos comentado que en Diego de Almagro, Callejón Diego de Almagro, con Copayapu teníamos este corte de energía en los semáforos. También nos envían videos de lo que es Caldera, ya, y las lluvias que se están presentando. En este minuto vamos a revisar. Bueno, bastante lluvia para lo que es Caldera esta tarde. Acá tenemos otro video, vamos a revisar. Por ahí podemos, para todas las personas calderinos, calderinas, ahí mantenerse en sus casas, y así no es necesario salir, idealmente quedarse en casa, porque está bastante fuerte lo que es la lluvia en lo que es Caldera. 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Ya, idealmente ahí pueda tener internet, si hay cortes de luz también puede seguir a través de la aplicación. Nos dice María Rojas por acá en el Pulpo, muy fuerte la lluvia. Nos dice Juan Pablo, bueno, ahí nos enviaron un video que lo compartí. Nos dice, se puso fuerte la cosa. A ver, vamos a ver este video. Bastante lluvia lo que es el sector El Pulpo, Playa El Pulpo. Ya, Irma nos dice, nado de agua en el río, amigos de Nostálgica. Muchas gracias, Irma, por esa información. Por acá tenemos otro video de Marcos, vamos a escuchar. Idealmente, cuando manden videos, traten de ir contándonos el contexto, ya, en qué lugar están, qué está sucediendo. Ya nos dice sector Perales por acá, y vemos ahí una retroexcavadora a través del video, y bastante lluvia también en lo que es sector Perales. Nos dice, saliendo desde Puerto Viejo, lluvia todo el día hasta ahora, todo bien, nos dice Tomás, quien nos comenta que va saliendo de Puerto Viejo. Por acá tenemos, a ver, vamos a revisar. no nos indica. A ver, vamos a ver en el video.
3: 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Bueno, con

0: Muchas gracias ahí por la información. ¿Qué más tenemos por acá? Sector Perales, San Pedro, ya en San Pedro, ahí nos comentaba Marcos también. Tenemos a Alexis Yáñez, vamos a escuchar lo que nos comenta.
1: Hola, buenas tardes. Mire, yo estoy aquí en el líder de Copayapu.
0: ¿Ya?
1: Y hay muy poca locomoción. Lo otro día preguntar a qué se debe que el río Copiapó en este momento, entre puentes, en el entre puentes, no pasa ninguna gota de agua por el río. ¿Se estará reteniendo en alguna parte hacia arriba?
2: ¿Yosemin?
0: Adelante, Mario.
2: Muy bien. Bueno, la pregunta que hace el caballero no la podemos responder en este momento. No tenemos ese dato tan técnico, estimado amigo, pero vamos a ir con un contacto con el alcalde de la comuna de Huasco, don Genaro Briceño, que también está en línea con nosotros. ¿Cómo está, alcalde? Muy buenas tardes.
3: Hola, Mario. ¿Cómo está? Muy buenas tardes. Acá con una pequeña tregua de la lluvia, pero se nos cena durante la noche y parte de mañana un poquito lo más lejos. Así que ahí estamos tratando de ganar tiempo con los equipos llenados de sacos, los puntos críticos, las intervenciones y revisiones de cada... Las que nos preocupan bastante. Acá está el CRM de Bienes Nacionales también con el equipo de la cartera la misma, y haciendo, hablando con un para ver que al interior, porque uno puede llegar hasta una parte, así que haciendo trabajo conjunto con los voluntarios y voluntarias del área de salud municipal, funcionarios municipales, los de programas sociales y comunitarios de nuestra comuna.
2: Perfecto. Alcalde, ¿cuál sería el balance que tenemos hasta el momento? ¿Se tiene ya, esperamos que no, pero hay personas que estén albergadas, sí, personas que estén en alguna situación de cuidado?
3: Tenemos personas de albergue. Anoche había una familia constituida por un núcleo de 3 personas y hoy día tuvimos que tratar a una familia de 2 adultos con 4 menores del borde costero de Caleta Angosta. ¿Ya? Nosotros les sugerimos que se albergaran acá en la Escuela José Miguel Carrera Guapo. Hay un albergue, está en el sector de Calzal, pero por razones de alguna contingencia de salud, está cercano al hospital, así que están albergados en la Escuela José Miguel Carrera, y también de parte del sector del Canto del Agua, una familia también que se envió al sector de la localidad de Canto del Agua, ahí en coordinación con Solange, que es la presidenta del vecino, y se logró a estos vecinos porque estaban en una zona donde es quebrada y también ya hay un corte de camino de la ruta que une Canto del Agua con el centro minero de Los Colorados, así que por lo menos ya las personas están en el albergue que es de la Junta de Vecinos de la localidad de Canto del Agua. También se hizo un trabajo con la comunidad gitana, que está justamente, usted sabe que los gitanos utilizan sus carpas y están ubicados en el sector donde se va a hacer una intervención para la bajada posiblemente de un brazo del Petril, donde está la quebrada y
2: tenemos ahí algún problema de comunicación, sí. Obviamente por efecto de la lluvia también que se interrumpen a veces ahí las comunicaciones. Para quienes están en sintonía, estamos conversando con el alcalde de la comuna de Huasco, don Genaro Briceño, que nos está también contando cuál es la actualización de información. Nos comentaba entonces que hay algunas personas que han ocupado los albergues en esa comuna. ¿Hay algún punto, alcalde, que sea como el que más le preocupa a esta hora de la noche?
3: Hay 2 puntos, tienen que ver con las piscinas que agua en el centro de Huasco Bajo. Hay otro sector que se llama lo que une la carretera casi en el límite de Huasco Pirina de Quebrada del Pino, que también se ha supervisado y se ha estado monitoreando con vialidad también. Y lo que corresponde quizá a lo que puede subir el río Huasco, atendiendo también la precaución que estamos teniendo para los efectos naturales que se pueden contener en esto, ya el monitoreo, lo que también voy a hacer el llamado a través de las juntas de vecinos, las presidentas, los presidentes, y ellos nos llaman al alcalde, al director de DIECO, al encargado de operaciones, porque por esta situación se están viralizando audio y hay una confusión, hay personas que envían audio preocupadas por sus vecinos y se empiezan a viralizar. Entonces ya el proceso que ya está en vías de evacuación, hay, por ejemplo, recién Carabineros me preguntaba por la familia de Canto del Agua, se había auxiliado porque habían recibido un audio, entonces también dimos fe que sí, entonces estamos haciendo y pedimos.
2: que sean responsables con la con el envío de información que se está entregando.
3: Sí, por favor.
2: Claro, y bueno, está difícil la comunicación. A ver si quizás si se ubican en otro sector, don Genaro, para poder recibirlo también de mejor forma, está muy complicado.
3: Ahora sí, me voy a quedar acá en la puerta porque estamos en el centro de operaciones.
2: Ahí está, ahí le escuchamos súper bien.
3: Sí, yo le decía que lo importante es que la comunicación, y también lo han dicho las autoridades regionales, tiene que ser por los canales oficiales. Senapred, en el caso de Huasco, a través de la alcaldía, a través de la Junta de Vecinos, que han hecho un buen trabajo, con carabineros, con bomberos, con la Armada, ¿ya? Porque a veces todos quieren colaborar, la información llega desfasada o ya llega cuando está el punto solucionado. Entonces ahí estamos haciendo un trabajo en conjunto también entre todos y todas, con las empresas privadas también. Así que estamos con preocupación porque ahora hay una pequeña llovizna, hay una tregua climática y dicen que después de las 8 se viene fuerte y mañana también. Así que tenemos que tener la contingencia, entendiendo que esto puede durar hasta el día lunes.
2: Hasta el lunes en la madrugada podría estar, ¿no? Activo.
3: Ah, sí.
2: Bueno, alcalde, le agradecemos mucho el contacto en caso de cualquier situación que usted necesite utilizar también Nostálgica para poder entregar algún mensaje de emergencia.
3: Acá a través de comunicaciones y cualquier situación, porque Nostálgica se escucha en toda la región y también en las zonas rurales. Entonces, tanto el agua, Llano Lagarto, El Pino, Huasco Bajo, Carrizal y Las Caletas, y también la zona sur de Huasco que corresponde acá, ahí donde está la Bahía Chapaco y Playa Brava.
2: Había unos auditores que nos estaban precisamente reportando una situación, a ver si podemos hacer también ahí el nexo. Deme un segundo para buscar acá el dato que nos estaban enviando unos amigos también que escuchan también ahí en un sector rural. Voy a verificar si es que corresponde también ahí a su sector, digamos, a su comuna, que tiene que ver, a ver a dónde lo tengo por aquí, estaban aislados en el sector de Canto del Agua. No sé si Canto del Agua pertenece a su comuna.
3: Sí, tiene que ver. Yo no sé si tiene que ser la misma familia que teníamos el tema.
2: Ya,
3: había una familia que estaba justo en una disposición de que estaban bloqueados porque estaba subiendo la quebrada y ahí estaban complicados. Debiese ser la misma. Si tiene los antecedentes, acá se puede enviar a Beto de las personas para nosotros confirmar si son los mismos que están hoy día albergados en el ¿cómo se llama? En la sede social, y así poder hacer la conexión con la presidenta en el sector de Canto del Agua.
2: Ya, perfecto. ¿Ya? Ahí por interno le vamos a enviar ahí con Alberto el dato, ¿ya?
3: Por favor, y ahí nosotros comprobamos.
2: Perfecto.
3: Un abrazo.
2: Muchas gracias.
3: Que tengan una buena jornada y gracias por el apoyo. Que estén bien. Chao.
2: Gracias. El alcalde de la comuna de Huasco también, Genaro Briceño, ahí en contacto con nosotros. Claro, nos habían enviado hace muy poquito un dato ahí. Hay algunas localidades, claro, que son más pequeñitas o están más aisladas acá, y a veces uno no sabe dónde están, digamos, geográficamente, en qué comuna, si era Huasco o era Freirina. Pero ya, ahí ya quedamos clarito entonces que Canto del Agua pertenece a Huasco. Vamos a enviarle entonces la información interna ahí a Alberto, el encargado de comunicaciones del municipio, para que pueda hacer las gestiones correspondientes entonces, a ver si es que ellos ya han recibido también el apoyo necesario. Ahí estamos entonces con esta coordinación. Luego se va a sumar en esta transmisión también nuestro colega Ismael Pereira, que va a estar también apoyando parte del trabajo que se está realizando a través de Nostálgica, y otra información también que está llegando a nuestro portal nostálgica.cl respecto de lo ocurrido en Tierra Amarilla, donde también nos acaban de enviar información para que se precise también y no se interprete de mala manera la información respecto de la activación de la alerta SAE en Tierra Amarilla para la evacuación desde Iglesia Colorada y Tranque Lautaro. Es importante, nos dicen desde el municipio de Tierra Amarilla, señalar que no se ha desbordado el Tranque Lautaro. Lo voy a repetir. No se ha desbordado el Tranque Lautaro. El sector que se está llamando a evacuación era desde Iglesia Colorada hasta el Tranque Lautaro por un problema de desbordamiento del río Jorquera. Y reiteramos entonces, para tranquilidad de las personas, no se ha desbordado el Tranque Lautaro. Esa es la información que tenemos y que viene también de manera oficial desde el municipio de la comuna de Tierra Amarilla, que nos envían también de manera oficial para que podamos también comunicarla a través de Nostálgica, que hemos también estado trabajando desde muy temprano para poder llevar toda esta información a nuestros auditores. Vamos a seguir también en contacto con ustedes a través de los mensajes que nos envían, si nos envían un video, que sea con una pequeña descripción para que nos cuenten de qué se trata, para poder derivarlo también ahí donde corresponde, o si nos van a enviar audio también para que nos cuenten en qué situación están, por ejemplo, en El Salvador, en Diego de Almagro, en Chañaral, en Caldera, acá mismo en Copiapó, donde hace muy pocos minutos también se sintió una intensa lluvia, que ha amainado también al parecer hace unos pocos minutos, y también lo que ocurre en la comuna de Tierra Amarilla, y donde esté llegando también la señal de Nostálgica. Le pedimos también reportes ahí a nuestros amigos que nos van siguiendo y escuchando en la Ruta 5 Norte. Nuestros amigos Charlie Papa, que siempre también están ahí atentos a la transmisión de Nostálgica, los conductores ahí de carga pesada en la ruta, para que también nos vayan contando. Toda esta información llega a través de las 15 estaciones de Nostálgica, a través de internet también a cualquier parte del mundo y más. Una pausa y volvemos.
4: 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En Nostálgica te indicamos la hora.
5: Las 18 horas y 3 minutos.
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0: Continuamos con nuestro especial de prensa de Nostálgica, acompañándolo por supuesto con la cobertura de este sistema frontal que está afectando a nuestra región de Atacama y mantenerlo informado con los reportes oficiales, el estado de las distintas comunas de la región y con toda la información de servicio que vaya surgiendo durante esta jornada.
2: Sigue la lluvia.
0: Así es, sigue la lluvia.
2: Dice. Tenemos contacto con nuestros corresponsales.
0: Así es.
2: Tenemos acá lo que nos cuenta Laura Valdivieso, que estaba también ahí pendiente con su último reporte.
12: Bueno, paseando por el borde costero, justamente aquí en Caldera, aprovechando esta lluvia que no es muy usual, nos encontramos con una familia que anda recorriendo el sector de la playa, que no representa riesgo, por supuesto. Hola, ¿cuál es tu nombre?
13: Hola, soy Iker Olivares.
12: Hola, Iker, ¿cómo estás?
13: Bien.
12: ¿Con quién estás en esta ocasión?
13: Estoy con mi familia aquí, paseando por la playa mientras llueve.
12: ¿Qué te motivó a venir?
13: Nada, mirar la playa, dar una vuelta y mirar cómo están las calles y todo eso.
12: Causa curiosidad, ¿no es cierto?, este fenómeno climático. Continúa mañana lloviendo, no sé si prepararon algo especial. Cuéntame específicamente con quién andas, tu mamá.
13: Ando con mi abuela, mi tía, mi bisabuela y mi tío.
12: Ya, ¿y prepararon algo especial para la lluvia?
13: No, venir a dar una vuelta, ¿no?
12: ¿Sopaipillas?
13: Sí, comimos.
12: ¿Sí?
13: Sí.
12: Muy bien. Oye, ¿qué te parece este frente climático?
13: Yo encuentro que está bien porque después puede que salga, no sé, más vegetación o se vean más áreas verdes por esta zona, que es muy poco común, pero ojalá que todo sea bueno.
12: ¿Y estamos preparados? ¿La casa? ¿Todo bien?
13: Sí, todo bien. Preparados para todo.
12: Oye, muchas gracias por acompañarnos. Y justamente como decías tú, esto es un buen augurio para el desierto florido. Así que muchas gracias. Los dejamos seguir paseando. Hasta luego con el despacho junto a Radio Nostálgica.
2: Muchas gracias, Laura. Bueno, ahí tenemos las dos caras de la moneda, ¿no? Mientras por un lado están ahí bastante complicados, otros en Caldera se mantienen ahí tranquilos por ahora, y eso es bueno también, ¿eh? Eso es muy bueno. Albergues en Caldera, acogida en situación de calle, Casa de la Cultura, en calle Osa Vara 147. En caso de afectación a viviendas, la dirección del albergue es en la escuela Byron Giyuk James. Y en los canes comunitarios están en el albergue canino, Estadio Francisco Bustos, calle Carvalho, con Cousiño, a un costado del municipio. Eso es lo que nos llega también en información desde la comuna de Caldera. Jocelyn, también le quería comentar respecto de información que nos comparten desde CGE, porque ahí, recién lo habíamos comentado, digamos, al aire en relación a las personas que a veces envían información importante cuando tienen problemas con CGE, pero acá la encargada de relacionamiento comunitario también y comunicaciones, Sandra Herrera, nos va a explicar de manera mucho más didáctica cuál es la situación con esto. Así que escuchemos.
14: Muy buenas tardes, estimados y estimadas auditoras y auditores de Radio Nostálgica. Les habla Sandra Herrera, de Instituciones y Comunidades de CGE Atacama. En este momento queremos informar a nuestros clientes que debido a la magnitud del sistema frontal y la afectación en varias regiones del país, específicamente hoy en Atacama, nuestros tiempos de atención en el call center son superiores a los normales. Por lo tanto, pedimos paciencia y empatía para poder abordar todos los casos en tiempo y en forma, pero por sobre todo en condiciones de seguridad de cara a nuestro personal y también a la comunidad. Los invitamos a ingresar correctamente sus requerimientos o reclamos al más 569-8956-8479. Es súper importante aprender a ingresar un reclamo como corresponde, ya que de esa forma podemos asignar una brigada correctamente a su domicilio o al sector que está reportando sin luz. Repito, el más 569-8956-8479. ¿Cómo ingresar el reclamo? Con el número de cliente, completando la información que corresponda, nombre, apellido, RUT, la dirección, una pequeña reseña de la situación, ya sea de su vivienda particular que se encuentra sin luz o ya sea del sector que quiere reportar que se encuentra sin luz. De esa forma se puede georreferenciar el punto y poder llegar lo antes posible al lugar. Entendiendo que hoy día nos encontramos en una situación de emergencia, es importante comprender que todos los casos serán atendidos, pero también es importante evaluar cuál es la criticidad de cada caso. Así que invitamos a la comunidad a tener paciencia, empatía. Estamos en un estado de emergencia y es importante compartir esta información con la comunidad, con la junta de vecinos, ayudarse para poder ingresar un reclamo correctamente, porque eso es su respaldo. Repito entonces, el más 569-8956-8479, con su número de cliente, ingrese su reclamo o requerimiento y con su número de ticket se va a asignar una brigada a su caso. Desde ya agradecemos la atención, los invitamos a tener el máximo cuidado y les enviamos un cordial saludo a toda la comunidad desde CG Atacama. Muchas gracias.
2: Gracias, Sandra. Bueno, ahí entonces hay mucho más claridad respecto de esto, debido, digamos, a esta magnitud del sistema frontal y la afectación en varias regiones del país. Los tiempos de atención del call center son superiores a los normales. Se pide paciencia para poder abordar todos los casos y se les recuerda que hay otros canales también de atención de CGE, entre ellos un número de WhatsApp, también hay una app de móviles y también está cge.cl, donde pueden comunicarse. Hay una persona que nos está llamando vía telefónica, que es Unilda, tiene que llamarnos al número fijo. Ah, no nos llame al WhatsApp porque no está habilitado el WhatsApp para poder recibir esa llamada. Así que Unilda, si está en sintonía, porque nos está llamando al WhatsApp, tiene que marcar el número de fono fijo, el 52-223-0315, ahí le vamos a poder atender sin problema, pero no podemos atenderle por el WhatsApp porque no está habilitado para poder escucharlo, sino que solamente para ver los mensajes y, o los videos, ¿ya? O las fotografías. Así que Sunilda, ahí que nos llame al fono fijo.
0: Y ahí no está llamando, parece, porque me aparece
2: dele nomás, el número fijo. Dele nomás.
0: Hola, buenas tardes.
15: Hola, Jocelyn, ¿cómo está? Buenas tardes.
0: Muy bien, buenas tardes.
15: No soy la persona que le estaba llamando por WhatsApp.
0: Ya, cuénteme, ¿con quién tengo el gusto?
15: Usted habla con Paola de Barranquilla. Le voy a contar la situación de Barranquilla.
0: Cuénteme.
15: Barranquilla está, ha llovido desde la 1:30 de la mañana, no ha parado. Lo bueno que sí, no hay viento, que cuando si hubiera viento ya se complica la cosa. No tenemos señal, no hay señal en Barranquilla, es solamente los vecinos que tienen Starlink. Y lo otro que también le quiero comentar es de que se habilitó un albergue que es de la sede social San Pedro de Barranquilla, donde el municipio aportó 20 colchonetas, 40 frazadas, 20 almohadas, más nylon también que ya se le había dado a los vecinos. Y también entre los vecinos se reunieron cosas, o sea, un lugar habilitado ahora en caso de que los vecinos residentes tengan dificultados, hagan sus techos, estén damnificados, puedan tener ya un lugar donde pasar la noche.
0: Entendemos. Muchas gracias por esa información y a todas las personas que son de Barranquilla, ahí para que puedan, por supuesto, hacer uso de los del albergue.
15: Sí, aclarar, sí, yo sé de que el albergue es solo y exclusivamente para los residentes, porque los vecinos que tienen sus casas y que son de ciudad, ellos pueden tomar su vehículo y regresar a la ciudad. En cambio, los residentes tienen solamente sus casas ahí en Barranquilla.
0: Así es. Entonces, te llamabas para los residentes de Barranquilla.
2: Aprovechemos de hacer alguna consulta. Yo no sé si me escucha Jocelyn, la amiga.
0: ¿Escucha a Mario?
15: Sí, Mario.
2: Ah, ya, perfecto. Para consultarle si es que habían tenido también salida de pues las marejadas, si es que el agua había llegado también a provocar algún problema ahí en el sector.
15: No, porque justamente como le decía, no hay viento y cuando corre viento empieza también el mar a agitarse. Ajá. La caleta no, el agua muy tranquila. De hecho, no quise mandarle videos, tengo varios videos, pero no quise mandarlos para que no se saturen. No, está tranquilo. Lo otro que olvidé mencionar es de que Carabinero también está haciendo rondas.
0: Ah, muy bien.
2: Ya, perfecto.
0: Bien.
2: Buena información también.
15: Sí, estamos en redes. Estamos los vecinos que tenemos Starlink, estamos en redes conectándolos en caso de cualquier emergencia.
0: Uh-huh. Le agradecemos mucho el contacto. Mucho para
15: Paola.
0: Paola, para poder comunicar, por supuesto, a las personas que están en Barranquilla y también a los demás
15: auditores. A los familiares que están aquí. Y los justamente que los familiares que están en la ciudad se preocupan mucho por sus familiares, porque como no hay señal, no tiene cobertura, y esa es la preocupación que tienen ellos. Entonces, por eso hago este llamado, que no hay problema, no ha habido viento, que hay en todo caso, igual hay un albergue, hay una comitiva que se formó exclusivamente para esta situación, voluntariado, en donde se están haciendo rondas.
0: Agradecemos mucho.
15: Eso le puedo contar.
0: Agradecemos mucho y también hacerle el llamado ahí a los familiares que estén con tranquilidad, que por lo menos en lo que es Barranquilla está tranquilo hasta ahora.
15: Correcto, así es.
2: Muchas gracias por el llamado.
15: Ya, yo soy Lili Mario, tengan buena tarde.
0: Hasta luego, gracias.
2: Oye, por acá había preocupación por el sector de una vecina de Canto del Agua, porque nos hicieron llegar un video que nos impacta mucho, porque está con una bajada y también de agua. Vamos a escuchar el audio del video para que más o menos se hagan una idea de lo que está ocurriendo para allá por Canto del Agua.
16: Buenas tardes, mi nombre es Solange Araya, soy la presidenta de la Junta de Vecinos de Canto del Agua. Estamos en un sector rural a 45 kilómetros de Vallenar y a más de 100 kilómetros de Huasco. Pertenecemos a la comuna de Huasco y esto es lo que está sucediendo, lo que está dejando la lluvia, como ustedes pueden ver. Necesitamos urgentes máquinas, porque nosotros ya quedamos reinados por la carretera 440. No hay acceso a Canto del Agua por la 440, solamente por la 432, que también el camino está igual. Necesitamos hacer el llamado a las empresas que están cerca para que nos proveen de máquinas, para que no poder quedar más aislado, porque toda esta agua se van a la vega y tenemos casas también en estos lados. Así que le agradeceríamos mucho a Moja que pueda hacer este llamado a las autoridades.
2: Bueno, ese video que llegó también ahí a nuestro departamento de prensa, como tuvimos el contacto recién con el alcalde de Huasco, don Gerardo Briceño, nos indicó también que nos comunicáramos, ¿cierto?, con Alberto Rodríguez, el encargado de prensa también del municipio, y él nos confirmó que efectivamente esas personas ya están a resguardo y están también en albergues, ¿eh? Así que ya están a resguardo. Lo que estaban solicitando, obviamente, ellos eran una situación para poder cuidar el camino, para poder limpiar, pero claro, la situación primaria primero es cuidar la vida.
0: Así es.
2: Y después verán ahí la manera de poder limpiar la ruta o desviar el agua, porque es muy complicado, imagínense ahí poder desviar el agua cuando la situación de lluvia se está generando todavía en el instante, así que, pero por lo menos nos dijeron que esa familia ya estaba a resguardo, que estaba albergados y que ya no corrían ningún tipo de riesgo, así que eso es lo que estaba ocurriendo también ahí en Canto del Agua. Nuestro colega también, Ismael Pereira, a las 19 horas se va a sumar. Yo he dicho a las 18, no, a las 19,
0: a las 19,
2: ¿no?
0: horas. 19 horas, así sí. es. Aprovecho también de comentar que en el sector de Chamonate, este corte de energía, por lo menos había llegado ya la energía eléctrica al sector de Chamonate.
2: Perfecto. Buena noticia también para los amigos que nos están escuchando ahí en ese sector.
0: Sí, así que, bueno, todavía de todas maneras, igual el reporte de CGE está, tal como lo habíamos conversado hace un ratito atrás, por lo menos Chamonate aún sale con corte de energía, pero por lo menos las personas que son del sector nos están informando lo contrario.
2: Recuerden ingresar al portal nostálgica.cl, donde tenemos también mucha información para que nos vayan siguiendo también en nuestras redes sociales, vean los videos, las conversaciones que hemos tenido también con autoridades de todo tipo que nos han ido contando también cuáles son los reportes de lo que está ocurriendo también en la región de Atacama. Estamos ahí también atentos a lo que ocurre en la comuna de Alto del Carmen, lo que está pasando en Vallenar, en Freirina, en Huasco. Lo que está ocurriendo también en otros sectores para que ustedes tengan la tranquilidad de ir sabiendo también. Sobre todo este mensaje va para las personas que están fuera de la región y que van siguiendo también la transmisión de Nostálgica. Hasta el momento no hay desgracias personales. El daño colateral que ha traído también este sistema frontal hasta el momento no ha traído ninguna víctima fatal. Así que estamos muy tranquilos también por ese sentido, pero aprovechamos ahí también de indicar que las personas tienen que ser responsables. Y acá hay una noticia que está en el portal nostálgica.cl, que precisamente nos habla de esa situación, porque evacuaron a 4 surfistas desde la zona de riesgo en Playa Grande, en Huasco. Y eso también es un problema mayor, porque habla también de la responsabilidad personal. Una situación que pudo terminar en una emergencia mayor se registró durante la jornada en Huasco, donde 4 surfistas fueron evacuados desde Playa Grande, frente al faro, mientras se mantienen condiciones meteorológicas adversas en la zona. El procedimiento se activó desde las 11:40 horas de esta jornada, luego de que un testigo alertara a carabineros sobre la presencia de los deportistas realizando actividades náuticas en un sector considerado de riesgo. Carabineros de la subcomisaría de Huasco trabajó en conjunto con personal de la Armada para lograr que las personas abandonaran el lugar. Así lo explicó el teniente Juan Gutiérrez Galvez, subcomisario de Huasco.
17: El día de hoy, alrededor de las 11:40 horas aproximadamente, recibimos un llamado telefónico de un testigo que nos señaló que habrían 4 surfistas realizando dicho deporte náutico en Playa Grande, frente al faro. Por lo que realizamos un trabajo en conjunto con personal de la Armada, instando a estas personas a que evacuaran el lugar. No obstante, personal de la Armada le cursó la respectiva infracción por realizar esta acción temeraria.
2: Esa es parte de la información que está ahí en nuestro portal. Una vez que fue concretada la evacuación, personal de la Armada cursó la infracción correspondiente por conducta temeraria. Desde Carabineros también hicieron un llamado a la comunidad a evitar este tipo de acciones y a respetar las recomendaciones de seguridad, especialmente considerando que los equipos de emergencia se encuentran desplegados en distintos puntos de la región debido a la contingencia climática.
17: Hacemos un llamado a las personas a que no realicen este tipo de acción imprudente y temeraria, ya que ponen en riesgo su seguridad. En los equipos de emergencia nos encontramos ocupados brindando apoyo en sectores más vulnerables producto de la contingencia climática.
2: Información, reitero, que está ahí en el portal nostálgica.cl, que usted también puede revisar y compartir, y reiteramos también el llamado ahí a la comunidad a ser responsables en este momento. 18 horas con 22 minutos. Eso es parte de lo que ocurre también en la región de Atacama y que usted también se va informando a través de Nostálgica.
0: Mario, comentarte a esta hora de la tarde también que nos comentan de San Pedro que también llegó la luz, ¿ya? Para todas las personas que están en el sector, ahí también nos van comentando si con las personas que han tenido cortes de energía, si es que llegó la luz en los distintos sectores que habíamos comentado durante la tarde.
2: Muy bien, muchas gracias también a todas las personas que están comunicándose con nosotros a esta hora. Si usted tiene algún tema interesante que poder comentarnos en relación a lo que significa también esta emergencia que se está viviendo principalmente en el sector de la provincia del Huasco, le invitamos a que esté en contacto con nosotros. Tenemos línea abierta a través del 522-230315. También nos puede compartir audio o video a través de nuestro número de WhatsApp. En el más 569-93446010.
0: Sí, a todas las personas que bueno quieran comentarnos cómo va la situación en cada comuna de la región. Por ejemplo, ahí nos comentaban de Barranquilla también respecto a este albergue que se habilitó para las personas que, para los residentes de Barranquilla que lo necesitaran. Aún nos sigue llegando, por supuesto, también información de lo que sucede en los distintos puntos de la región, videos también de cómo se ha ido generando esta lluvia durante la tarde.
2: Por acá Alexis Chanampa nos hace llegar un par de fotografías que nos dan evidencia de algo que consideramos que ya no debería ser. Yo llevo acá en Atacama por lo menos unos 25 o 26 años, más o menos, viviendo acá en esta zona. Y he pasado hartas administraciones municipales, he pasado hartas administraciones también de gobernación, de intendencia, de muchos seremis. Y todavía se sigue produciendo la misma situación acá en Copiapó. Así en el sector de Miguel Gallo, entre Isabel Riquelme y Colipí. Hay una poza gigante del agua acumulada al sector Cerro y llama la atención cómo todas las autoridades que han pasado en las últimas 3 décadas no han podido solucionar este problema que se genera en ese sector. Es un problema de dinero, es un problema de qué tipo, podemos decir.
0: Quizás falta recursos.
2: ¿Algún proyecto gigante? ¿Es muy caro poder darle un poco de solución a este problema? Porque es siempre, ¿eh? Año tras año sigue generándose el mismo problema y en el mismo sector. Miguel Gallo, entre Isabel Riquelme y Colipí. Así precaución. Es. Está lleno de agua el sector, que es como habitual. Y así después nos van a llegar reportes también de calle Colo Colo, un poco más abajo por Circunvalación, frente al Liceo Tecnológico. Y va a seguir corriendo ahí el agua hacia abajo, pero es una pena, digamos, que siga presentándose esta situación, ¿eh?
0: Así es, por lo menos en distintos puntos de la comuna de Copiapó ocurre eso, ocurre por supuesto este problema con el agua, como lo es en Miguel Gallo.
2: Así es, seguimos en Nostálgica. Usted también se puede contactar con nosotros. La idea fundamental es poder tener también el contacto con nuestros auditores. Usted se transforma también en nuestros ojos. Si tiene alguna información importante, si va por la ruta que une Copiapó con Caldera, si usted va en la ruta que une Vallenar con Freirina, con Huasco, también nos puede reportar cómo está la situación. Por acá nos dicen que hay un sector de San Pedro que estaría sin energía eléctrica.
0: Así es.
2: Danisa nos está comentando, a ver si nos puede contar en qué sector específicamente estarían sin energía eléctrica.
0: Sí, me comentan por acá Luisa Jiménez, por favor, ¿tienen alguna información del tranque?
2: Hasta el momento, recién hablábamos de eso, ¿no? Desde el municipio de Tierra Amarilla nos decían que el tranque está sin problemas hasta el momento. Que hay una situación de evacuación, pero es mucho más arriba, porque es desde el sector de Iglesia Colorada hasta el tranque, donde se ha solicitado evacuación por desborde del río Jorquera, pero que el tranque está en buenas condiciones y funcionando operativo al 100% hasta el momento.
0: Ya nos comenta por acá Danisa que San Pedro está sin luz. Sector Diagonal también nos comenta, bueno, no aparece su nombre, pero dice no ha llegado en todo San Pedro la luz. Por acá nos dicen sector detrás de la escuela de San Pedro tampoco hay luz. Ya comentábamos que en Chamonate había llegado la energía eléctrica, por lo menos lo que nos habían informado, algunos sectores también de San Pedro. ¿Qué más tenemos por acá? Tenemos un audio, vamos a escuchar.
18: Hola, buenas tardes. ¿Podrían informar cómo está el tiempo en Diego de Almagro y cómo es el pronóstico? Muchas gracias.
0: Ya vamos a ir revisando esa información en un ratito más. O Mario, ¿tú tienes ahí algún tipo de información respecto al pronóstico del tiempo en Diego de Almagro?
2: Perdón, no la escuché.
0: El pronóstico del tiempo para Diego Almagro.
2: Diego Almagro. No tengo el de Diego Almagro, lo más cercano que tengo es El Salvador.
0: El Salvador.
2: El Salvador. Y durante esta tarde, nublado, variando a cubierto y chubascos aislados con viento entre 25 y 40 kilómetros por hora. Durante la noche, cielo cubierto y chubascos aislados. Y mañana domingo, en la madrugada, estarás con cielo nublado. En la mañana nublado, variando nubosidad parcial con viento entre los 25 y los 40 kilómetros por hora. En la tarde, nublado y chubascos aislados con viento entre 40 y 60 kilómetros por hora y ráfagas de hasta 70 kilómetros por hora. Y en la noche, cielo nublado y chubascos aislados con viento entre 25 y 40 kilómetros por hora. Eso es lo que tengo lo más cercano ahí a Diego de Almagro.
0: Ya, por acá nos dice, muy buenas tardes Mario, aquí Cintia, le escribo para contar que en el callejón José Joaquín Vallejo explotó un transformador de un poste, por lo que quedamos sin luz, gracias por mantenernos informados, bendiciones. Ya, invitar por supuesto a las personas que tienen problemas con la energía eléctrica a hacer sus denuncias, por decirlo así, uh-huh, a través de los medios de CGE y con su número de cliente. Ya, importante, si ustedes no reportan esto, va a ser más difícil que pueda ir algún tipo de cuadrilla a revisar.
2: Así es, también les vamos a ir entregando, es muy importante lo que acaba de decir Jocelyn y también lo acabamos de conversar con Sandra Herrera de CGE, que es importante. Los clientes de Piedra Colgada están recuperados, nos decía, solo Piedra Colgada, y se está trabajando en el sector de San Pedro. Se había recuperado hace poco, pero al parecer ocurrió nuevamente un sí, corte. Ahora dice Chamonate, San Pedro y Piedra Colgada ya estarían 100% recuperados, sí, por lo menos hace 5 minutos atrás.
0: Así es, Hacienda Santa, Hacienda Margarita también nos indica que llegó la energía. Roberto, por acá nos dice, hola, muy buenas tardes, tengo una preocupación, tengo a mi hijo privado de libertad. Está en la cárcel de Vallenar, quisiera saber si a ellos se le entregó nylon para que se protejan, ya que es una cárcel antigua y corre en riesgo. Es mi preocupación como madre, espero tener respuesta y saber cómo están ellos. Muchas gracias y mil disculpas, pero estoy muy preocupada como madre. ¿Vamos a hacer ahí las averiguaciones?
2: No, sí, esa información ya, ¿sí?, la tenemos, porque conversamos con el... teníamos información de la Seremi de Justicia. Yeah. Y vino también el propio ministro de Justicia, así que es. Estuvo acá en los estudios, y nos indicó que se habían reagendado las visitas, ¿cierto?, para las personas que estaban privadas de libertad y que se van a recuperar posteriormente esas horas, y que todos los centros de cumplimiento penitenciario en la región de Atacama, en Vallenar, en Copiapó y en Chañaral, están todos en buenas condiciones. Están protegidos, ya. Así que no va a haber ningún problema con eso. Indicado también eso por el encargado, por el director regional de Gendarmería de acá de Atacama, que también entregó información de eso. Así que no se preocupen, que están ahí protegidas todas las personas que están privadas de libertad.
0: Ya. Bueno, nos vamos a ir a una pausa y vamos a volver en nuestro especial de prensa en Nostálgica. Así que vamos y volvemos con más novedades en la comuna, o sea, la región de Atacama.
2: Sí, le vamos a contar sobre las rutas cortadas, así que no se vaya de la sintonía.
0: Así es.
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19: En Nostálgica te indicamos la hora.
5: Las 18 horas y 33 minutos.
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0: Y seguimos en nuestro especial de prensa de Nostálgica a esta hora de la tarde. Y seguimos, por supuesto, con esta cobertura del sistema frontal que está afectando a nuestra región de Atacama. Y vamos a ir revisando más informaciones de lo que está sucediendo en los distintos puntos.
1: Por acá nos llega información de Patricia, nos dice que en Circunvalación Sur hay algunos cortos de circuito. Ahí le enviamos también el WhatsApp de CGE para que se puedan comunicar directamente con ellos y puedan hacer los requerimientos que corresponden. Por acá hay una persona también que nos envió un video. No nos dice ni en qué sector ni qué lugar es, pero nos dice que necesitan comunicarse urgente con CGE. Ahí le enviamos también el número de WhatsApp de CGE para que se puedan comunicar. Eso de la información que está llegando hace poquito. Acá hay otra persona que dice, les comento que yo vivo en Callejón JJ Vallejo, se cortó la luz, tratamos de llamar a CGE y no responde. También le enviamos ahí el número de WhatsApp para que se puedan comunicar directamente con ellos y poder ahí también hacer valer también ahí su derecho respecto al reclamo que corresponde también, pero si cuando hay un servicio que está defectuoso y frente a una emergencia, obviamente corresponde ahí hacer el reclamo, pero tienen que comunicarse directamente con ellos.
0: Así es.
1: ¿Ah? Por acá nos envían también un video de agua que está corriendo también con bastante cantidad, y nos dicen que esto es el sector de Andacollo con Carlos Condel. ¿Ah? Andacollo con Carlos Condel, ya hay una gran cantidad de agua que está corriendo por la calle y obviamente que va bajando hacia el sector que le habíamos comentado también Jocelyn hace poquito, ahí de calle Rivera Medina, ahí donde está el colegio.
0: Así es.
1: Ahí se va a acopiar toda esa agua.
0: Mario, me consultaban al respecto la situación de los supermercados. Me consultaban si Yumbito, Yumbo, Líder estaban habilitados para...
1: ¿Se están funcionando todavía?
0: Funcionando.
1: Sí, en horario normal, porque no hay una situación... la ciudad está funcionando bien.
0: Sí.
1: Son ciertos...

0: entendemos que las micros están funcionando bien hasta el momento. No hemos recibido ningún mensaje a nuestros correos oficiales de Nostálgica por parte de las empresas de supermercado o del mall.
1: Así es.
0: Que nos indiquen que van a cerrar o que no van, o que van a dejar de funcionar. Eso es en cuanto a la situación de los trabajadores del mall. No tenemos ninguna información que nos indique que vayan a cerrar antes del cumplimiento de su horario. Y lo mismo también pasa con el tema de la locomoción mayor, de los buses eléctricos. Tenemos entendido que están funcionando. Si alguien tiene alguna información diferente, ahí nos puede llamar también para poder comentarlo al aire.
1: Uh-huh. Sí, también comentar, bueno, acá me comenta Juan Carlos Cortés, nos dice, no están dejando entrar a nadie, Unimar, El Palomar está cerrado.
0: Ya, perfecto. Ahí se nos puede enviar alguna imagen para poder corroborar eso, por favor.
1: Así
0: ya.
1: Es, Felipe nos dice, por lo menos en El Palomar están pasando las micros de forma normal. Tenemos por acá, esta información me la mandaron a mí. Buenas tardes. Ah, y al WhatsApp de CG ahí lo están solicitando para comunicarse.
0: Perfecto.
1: Nos dice por acá, hola amiguitos, soy Claudia, sector Enrique, se nos cortó la luz, por favor envíeme WhatsApp, muy agradecida. Bueno, acá una pérdida también de una mascota, de un gatito se perdió en el sector de los volcanes. Responde al nombre de Félix, es un gatito negro con el pecho blanco y tiene un collar azul, por lo que puedo ver acá, y con campanita. Creo que... No, collar rojo con campanilla y es blanco con negro. Ya, así que si alguien lo ve, por favor, comunicarse al número 922-20-209. Ahí quienes tengan más información respecto a los supermercados, también hay comunicarnos para que las personas igual no salgan de manera innecesaria de su hogar. Ya tenemos por acá también... Muy buenas tardes. ¿Algún número de CGE de emergencia? Se está quemando un poste de alumbrado en Esmeralda, por favor. Vamos a enviar el número inmediatamente, Eli, ¿ya?
0: Ahí se lo envío. Para que pueda copiar también esa imagen, ya, Jocelyn.
1: Perfecto. ¿Ya?
0: ¿Qué nos dicen por acá, auditores, que nos van comentando también en audio?
2: Sí, está viniendo la quebrada de Borgoño, la de los cerros, y está bajando por la calle Aldunate hacia la calle La Cruz, y está bajando bastante agua, está muy fuerte la lluvia en este momento por acá, y para que tenga precaución la gente, la chancleta voladora.
0: Ahí se puede ver entonces parte del agua que está corriendo en ese sector. Para tener más o menos como una referencia, es como cuando se produce una rotura de matriz, el agua que va corriendo, según el video que nos envía por acá el amigo, don Jorge. Muchas gracias, don Jorge.
1: Ya por acá tenemos un mensaje de Nilsa, dice, Jocelyn, hola, te habla Nilsa de Crisocola de los Minerales. ¿Cómo lo hago para que me puedan ayudar con un saco de arena y nylon? Vivo en una esquina y baja el agua del cerro, es un pasaje angosto y yo vivo en una esquina. Estaba llamando a la Muni, pero no contestan, si me pueden ayudar, por favor.
0: En ese caso, tendríamos que personal municipal, o si nos están escuchando del municipio, reiterar la dirección.
1: Así es.
0: Eso puede ser, porque sería como la única forma de poder ayudar.
1: Sí, así es.
0: ¿Reiteremos la dirección?
1: De la municipalidad, ¿cierto?
0: No, la de la persona que necesita ayuda.
1: Ah, la dirección.
0: Por si los vecinos también están escuchando.
1: Ya, tenemos por acá, nos dice Crisocola de los Minerales.
0: Calle Crisocola, sí. ¿No da algún número, nada?
1: No, nada. Ya, por acá tenemos también otro mensaje. Buenas tardes, ustedes tienen noticias de Alto del Carmen. Tenemos familiares por allá desde Chañaral. Bueno, desde Alto del Carmen estuvimos, hemos tenido contacto durante la tarde.
0: Crisocola 2316,
1: sí,
0: por Granate. Ya, si nos están escuchando del municipio, una persona que necesita ahí sacos de arena. Crisocola 2616.
1: Así es, nylon y saco de arena.
0: Uh-huh. Patricia dice, Mario, buenas tardes. Ojalá los colectivos estén pasando. Mi hijo sale a las 20:30 horas y los colectivos

0: Con lluvia dice desaparecen, imagínense. Mi hijo trabaja en el mall, saludos, ¿no? Nos dice Patricia. Bueno, esperamos ahí también que los amigos de la locomoción colectiva puedan tener también ahí un buen funcionamiento también en estas circunstancias,
1: ¿no? Sí, por acá Roberto nos comentaba que en Chañaral ya volvió la electricidad, pero en algunos sectores, que puede ser, por favor, saludos desde Chañaral. Bueno, en algunos sectores al parecer todavía no vuelve con normalidad.
0: Por acá dice, en el sector de Enríquez nos sale reportado CGE el corte de luz en el mapa. Bueno, se demora más o menos como 10 minutos. Recordemos que estamos en una situación de emergencia.
1: Así es.
0: Están en situación de emergencia, obviamente que hay que tener un poco de paciencia respecto del funcionamiento de los servicios,
1: ¿no? Así es. Vamos a comentar respecto a los centros de a los albergues, ya centros de resguardo temporal, Hernán Márquez Huerta, también Liceo El Palomar, Escuela El Chañar, Escuela Isabel Peña Morales, Liceo San Pedro. Si usted necesita saber detalle al respecto, nos pide la imagen para que usted pueda ver detalladamente la información.
0: Por acá nos dicen Avenida Los Carreras llegando al Totus, calle Los Carreras llegando al Totus, también hay bastante agua a esta hora de la tarde. Ya esto está tomando otro cariz ya, Jocelyn, porque hay bastante agua en algunas avenidas. Avenida Los Carreras llegando al Totus, entonces se ve bastante agua, según nos acaban de reportar por acá don Lito. Y también nos dice mucha agua en el sector de El Palomar, pero debería indicarnos sí qué sector es, ¿eh? Para poder dar más referencia, pero el Palomar es bastante grande, entonces así mejor es. Indicar ahí con siempre la información, piénsenlo en entregarlo lo más preciso posible para poder entregar esos datos también ahí a nuestros auditores. Por acá nos dicen mucha gente en las paradas. ¿Qué sector será?
2: Esto es Maipú.
0: Más calle Maipú.
2: Maipú. Ahí pasando por Fruna. Pero es un río. Y nosotros tenemos que andar a una velocidad reducida.
0: Esos son los buses eléctricos, ¿no?
2: Es un río pasando por Maipú.
0: Ahí el agua ya está de lado a lado en calle Maipú.
1: Sí, así es.
0: Bueno, eso nos da más o menos una imagen de cómo está la situación en Copiapó. Con esta poca agua caída también acá en el centro de la ciudad. Y para aquellas personas también que se reían de los peces de colores, un poquito ahí de que no, que aquí no pasa nada, que eran puro chamullo nomás de que estábamos haciendo de que el agua, la lluvia. Bueno, ahí ya tenemos una, lamentablemente, una situación de acumulación de agua importante en algunas calles de Copiapó. Calle Maipú, Avenida Los Carrera y en algunos sectores del Palomar nos están reportando ya auditores que hay importante acumulación de agua. Por acá nos dicen, hola, buenas noches, desde acá, Placilla Morales, hay mucha agua y los autos pasan a mucha velocidad y nos están mojando las casas. Nos dice por acá Patricia, ¿ah? Para que sean más prudentes también los amigos conductores.
1: Así es.
0: Que van por ese sector. Hay un mensaje que lo tenemos que revisar, Jocelyn, porque... ¿dónde está? Acá. No. A ver, ¿dónde está? Era un mensaje que nos estaban avisando sobre una bajada de agua importante también del sector del callejón Pedro de Valdivia, donde nos estaban indicando también que estaba bajando ya también bastante agua en ese sector, callejón Pedro de Valdivia, porque estaba bajando ya agua desde el sector Cerro, en el callejón Pedro de Valdivia.
1: Vamos a buscar la información.
0: Por acá dice Mario, mucha agua acumulada en la calzada de Los Carreras, sector hospital. Sector hospital también ahí se está juntando mucha agua a esta hora de la tarde. Para esta información, para que nuestros auditores también de acá de la ciudad de Copiapó tengan cuidado.
1: Ya, por acá tengo el video que me habían enviado sobre la quebrada de Pedro de Valdivia hacia el cerro.
0: Ese mismo.
1: Ya se activó y mucha agua está bajando. Vamos a escuchar el video que nos envía, bueno, no aparece su nombre, pero que nos envía ahí una auditora.
3: También hacer...
1: ahí podemos ver cómo está bajando agua por la quebrada.
3: Al reclamo que corresponde también, pues cuando hay un servicio que está defectuoso, frente a una emergencia,
1: bueno,
3: obviamente corresponde
1: a ellos hacer reclamo,
3: pero tienen que comunicarse directamente
1: con
3: ellos.
1: Así es.
0: Ya, por acá nos indican también que hay algunos conductores que están siendo imprudentes respecto a su conducción. Para que tengan cuidado, muchachos y muchachas que van conduciendo sus vehículos. Las condiciones también del pavimento, recuerden que se tornan jabonosas, resbaladizas cuando van conduciendo. Así que a todos los conductores y conductoras de vehículos particulares, locomoción colectiva, buses eléctricos, de furgones, camionetas, absolutamente todos los conductores, por favor, sean prudentes en la conducción para que no vayan a por un lado, mojar a personas, por si necesitan frenar también de manera, por alguna emergencia, si van ahí a exceso de velocidad. Obviamente que van a tener algún problema, así que por favor sean más prudentes.
1: Nos comentan también.
4: Hola, chiquillo, esto es en Vicente Sapiaín, dirección al cerro. Vean cómo está la situación acá, llena de agua, llena, llena.
0: Vicente Sapiaín, ¿en qué sector es eso?
1: Vicente Sapiaín, me suena.
0: A ver si nos. William, William, si nos puede contar qué es Vicente Sapiaín, qué sector corresponde. Me parece que.
1: Es sector
0: alto. Puede que sea Paipote, ¿no? A ver si nos pueden indicar en qué sector es Vicente Sapiaín.
1: Ah, ya, Vicente Sapiaín queda en Rafael Torreblanca. Rafael Torreblanca, sí, Rafael Torreblanca. Hacia el cerro, entre comillas.
0: Ah, perfecto, sí. Ya. Muy bien,
1: también comentaban
0: gracias.
1: De precaución en el Parque del Recuerdo, mucha agua. Vamos a verificar, vamos a revisar el video. Sí, hay bastante agua y a todas las personas que transitan por ese sector, precaución. También nos comentan, nos envían otro video de Alameda bajando mucha agua. También se ve bastante agua en el sector de la Alameda. Ahí tener consideración también con los peatones, ahí para no mojar, para que no entre agua también a las casas que se encuentran en el sector de la Alameda.
0: Esteban nos comenta lo siguiente.
5: Don Mario, muy buenas tardes ahí a los chiquillos de la Antárquica. Oiga, estoy acá en el sector de Paipote, justamente está el puente Mecano, al interior de Paipote, y hay rodados del Cerro La Cruz. Hay bastante piedra, además durante la tarde hubo gente que caminó por arriba y hizo desprendimiento de esta de piedra. Así que precaución en ese sector. Y estoy por la calle Candelaria Goyenechea, llegando al final como a Copayapu, y este momento está muy, muy aposada el agua en este sector, ya que se acumula el agua que viene de arriba, desde Rahue, y el resto de Paipote hacia abajo. Así que mucha precaución, está anegado, está totalmente cortado el tránsito en este sector. Candelaria, Goyenechea con Copayapu.
0: Muchas gracias, Esteban, también por ese dato. Por acá, desde la administración de nuestra emisora, nos cuentan que desde las 5:30 de la tarde, el cerro donde están todas las antenas de telecomunicaciones en la ciudad de Vallenar está sin energía. Nuevamente, Nostálgica y funcionando con equipo de emergencia en la ciudad de Vallenar. Así que nos mantenemos también al aire en la ciudad de Vallenar gracias a nuestros equipos de emergencia. Misma situación que se está viviendo también acá en la ciudad de Copiapó. Les estamos acompañando en esta tarde con información, datos y, por supuesto, el contacto con nuestros auditores.
6: Acá en Juan Martín la gente sacando de sus casas el agua porque los vehículos pasan muy fuerte. ¿Cómo van a ser tan descriteriados y no tener empatía con la gente? Eso es lo que me indigna. ¿Por qué no ponen un carabinero, algo de transporte civil, que se del transporte y que los controlen? Es mucho ya. Tienen las veredas y no es tanta la lluvia como para que ellos hagan esa maldad con la gente.
0: Oiga, el llamado que nos hace Raquel es fundamental. Aquí no tiene nada que ver las autoridades, porque son los conductores. Conductores que son personas, que tienen familias, que tienen que ser responsables también de poder llevar adelante un vehículo y que piensen también en las personas que están en ese sector, que si van a una velocidad muy alta, y eso ya está ocurriendo entonces en el sector de Juan Martínez. Le agradecemos a Raquel también y comprendemos también ahí su molestia, y ojalá sean un poquito más cuidadosos también en la conducción.
7: Hola, muy buenas noches. Bajando el agua de la piscina de Cantahora por su desagüe que tiene, bajando por Yerbabuena hacia Circunvalación. Por lo visto dio resultado esa piscinita porque estaba botando el agua por su desagüe.
0: Perfecto.
7: Sector Cantabio.
0: Muchas gracias. Gracias. Mauricio también que nos cuenta esa situación. Eso es bueno que esté funcionando la piscina, pero también indica que ya está, se llenó, digamos, la piscina y que ahora empieza suavemente a bajar el agua desde el sector. Muchas gracias, Mauricio. Buen dato también que nos envía un video también ahí donde se puede apreciar la bajada ahí del agua por la calle. Obviamente que ahí con un poco de barro, con un poco de piedrecilla, pero que nos da cuenta también de lo que está ocurriendo en la ciudad de Copiapó. Esperemos también ahí que las autoridades vayan tomando nota de todas estas situaciones que nos están contando nuestros auditores en distintos puntos de la ciudad. Seguimos recibiendo mensajes.
1: Así es. Hola, tenemos por acá a Joana, nos dice, venimos desde Yumbo hacia Municipalidad, todo el trayecto por las carreras centro, todas las calzadas ya llenas de agua, y con el paso de vehículos, esa agua está entrando a los antejardín de las casas.
0: Muy bien. ¿Qué más nos cuentan por acá?
8: Hola, no es por defender a los conductores, pero mire, pasa que yo me acabo de meter en mi auto por Circunvalación, desde Los Militares hasta Cas, hasta Van Buren, y hay mucha agua y hay que acelerar. Hay que acelerar porque si no uno se queda parado. Y lo digo porque vi al menos 4 o 5 vehículos parados al medio de la calle porque no podían pasar. Porque estaban, no sé qué, si habrán tenido alguna falla mecánica, alguna falla eléctrica. Así que a veces uno no es de querer acelerar como por hacer daño a las personas a los lados, sino que hay que acelerar para pasar, porque si no, no podemos pasar. Y nada, lo digo porque yo tengo un auto sedán, chico, y si no fuera por la camioneta que iba delante mío, me quedo parado ahí mismo en Circunvalación.
0: Gracias. Ahí teníamos también una explicación de esa situación.
1: Así es.
0: Vicente Sapiaín, dirección al cerro, nos dicen por acá, William, respecto al agua ahí que se está acumulando.
1: Así es. Por acá también tenemos a Edith, también que nos comenta, Mario, bastante agua por los carreras sector Capilla Candelaria. Le envío un video cortito. A ver, vamos a revisar. Bueno, y no se logra ver mucho. Ahí sí. Así es, está corriendo bastante agua por lo que es el sector de Capilla Candelaria.
0: Eso es la avenida Los Carreras,
1: Los
0: ¿no?
1: Los Carreras, sí,
0: uh-huh.
1: Así es.
0: Pedro Pablo Figueroa, por ahí, por ese sector.
1: Claro.
0: Uh-huh. Bueno, esas son algunas de las imágenes que nos están llegando a esta hora de la tarde. Avenida Los Carreras, entonces, se sigue acumulando agua en distintos puntos. Sector también de Paipote, nos están comentando. Sector de población de Rafael Torreblanca. Sector de calle Miguel Gallo, también, donde se puede apreciar cantidad importante de agua, que son como los puntos tradicionales también de acumulación de agua cuando ocurren este tipo de situaciones y que no han tenido también solución en infraestructura en cuanto al funcionamiento, en cuanto a construir una solución definitiva también para estos sectores.
1: Así es.
0: ¿Qué más nos cuentan por acá? ¿Tenemos más audio?
9: Hola, buenas tardes.
0: Hola.
9: El callejón Pedro León Gallo se encuentra con mucha agua en la calle. Al finalizar el callejón hacia el cerro, el agua llega más arriba de la vereda. Los autos son imprudentes, pasan muy rápido. Y de hecho se quedó hasta en pana hace un momento un auto ahí en el medio, tratando de pasar rápido. Estamos tratando de llamar a la municipalidad, pero deben estar saturados. No tenemos algún número de emergencia para que si pueden enviar motobomba para poder sacar el agua al final, porque hay un desnivel desde el inicio del callejón hacia el final y el agua se viene para este sector. Si nos pueden ayudar, por favor, callejón Pedro León Gallo hacia el final, hacia el cerro.
0: Ahí está, eso es lo que podemos nosotros también como medio de comunicación contar, ¿no? Poder contar, digamos, a través de la radio cuáles son los sectores que se necesitan ayuda.
9: Mi nombre es Mauricio Barraza.
0: Muchas gracias, Mauricio. Ahí entonces, del callejón Pedro León Gallo hacia el cerro, se está juntando bastante agua y ya los vecinos van necesitando que se pueda evacuar ese líquido que está juntando bastante.
10: Amigo, y por favor hacer un llamado a los conductores, tengan prudencia, solamente porque tienen autos grandes, esos jeeps grandes, están vueltos locos en las calles corriendo, ¿vale? Hay que llamar la atención allí, fiscalización de carabinero o algo, para que dejen la imprudencia en la calle.
1: Ya, también tenemos acá un mensaje Ingert Olivares. Ya nos envía un video desde Avenida del Palomar. Vamos a verlo, Mario.
11: Un auto ahí en el medio, tratando de pasar rápido.
1: Avenida del Palomar está bastante con bastante agua.
11: De llamar a la municipalidad, pero debe estar saturado.
1: Ah, creo que lo habíamos escuchado, creo, ¿no? Ya, ahí Avenida del Palomar también. Ahí a la persona también que nos comentaba respecto a tener consideración también con los peatones. Ya, si usted va a estar en vehículo, se entiende, por supuesto, pero también tener consideración ahí para que no entre el agua a las casas, para no mojar también a los peatones, a los que van en la calle.
0: Don Carlos nos comparte por acá un video, nos dice que esto ocurre en calle Sanitera Laguna, sector El Palomar, donde producto de la lluvia también hay algunos postes que están obviamente generando ahí algo de calor y se ve obviamente el vapor que se genera también producto del agua en los cables de mediana tensión. Esto seguramente en algunos lugares va a generar algún corte de energía, así que para que estén ahí listos y preparados.
1: Así es.
0: Nos vamos a la pausa.
1: Sí, Mario, por último, nos dice acá Verónica desde El Salvador, quisiera saber cómo está el camino desde Bahía Inglesa hasta El Salvador, ahí a todas las personas que quizás nos escuchan y están en este recorrido, que ahí nos puedan informar también. Ya, y nos vamos a una pausa. Vamos y volvemos con este especial de prensa de Nostálgica.
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12: 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En Nostálgica te indicamos la hora.
14: Las 19 horas y 4 minutos.
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18: Saluda Ismael Pereira Calderón. Muy buenas tardes, los saludo y los acompaño desde este momento, cuando son las 7 de la tarde con 7 minutos. Seguimos con este especial de prensa de Radio Nostálgica para toda la región, y que hasta ahora ya, con algunas gotitas ya lluvia en la ciudad de Copiapó. Estamos completamente en vivo, ustedes pueden enviar sus mensajes, pueden seguir reportando cualquier información en diferentes lugares donde se encuentren, para nosotros ir entregando también, ir ayudándonos entre todos en esta tarde de sábado, con esta emergencia climática que ha abarcado gran parte de norte, el norte chico, centro y también sur de nuestro país, donde ha dejado a varias personas damnificadas. En estos momentos la región, la cuarta región de Coquimbo, se está viendo muy afectada, Monte Patria y otros lugares, con muchos anegamientos, crecidas de río y muchas personas con problemas. Así que esperemos que la situación no siga agravándose y que esto se pueda bajar de alguna forma la intensidad. Pero te acompañamos acá en Nostálgica completamente en vivo.
0: Ismael.
18: ¿Cómo está, querido Mario? Muy buenas
0: bien,
18: tardes.
0: Muy bien. Oiga, vamos a revisar algunas informaciones que van llegando también a nuestra mesa de trabajo.
18: Por supuesto.
0: Entre ellas, rutas que están cortadas a esta hora, por lo menos hasta las 18 horas. El último reporte que tuvimos del MOP y que nos dice lo siguiente: la ruta C-495, sector del Valle del Tránsito, El Terrón, está cortada. Ruta cortada también con AI, kilómetro 48, Valle del Tránsito. Ruta C-527, desde el kilómetro 0 al kilómetro 2,5, acceso sur a Vallenar. Y también la ruta C-489, Badén, Pie de Gallo, acceso a Alto del Carmen. Así que estas son las cuatro rutas que están cortadas en la región de Atacama hasta este momento. Hay algunos sectores también que están con bastante barro y piedras, pero que se mantienen todavía transitables, pero con precaución. Transitables con precaución. Nos acaban también de informar que en la comuna de Caldera ya ha dejado de precipitar, así que ya no hay lluvia ahí en Caldera.
18: Ya, fantástico. Bueno, y lo importante es lo que recién estaban hablando ustedes con Jocelyn, antes de que yo ingresara acá a los estudios de Nostálgica, es la precaución en la conducción, el llamado a todos los conductores, sobre todo en la ciudad, a tener mucho cuidado, atento a las condiciones del tránsito y, lo más importante, respetar a los peatones y, obviamente, estar atentos a cualquier eventualidad, sobre todo con este poquito de agua, que muchos auditores ya nos estaban diciendo que se estaba acumulando agua en diferentes puntos de la ciudad.
0: Sí, bueno, acá nos escribe Olga, dice: buenas tardes, tengo mucha rabia, dice, ¿por qué dan números de emergencia si no van a contestar? Bueno, esa es una situación que no depende de nosotros, las autoridades van entregando los teléfonos de emergencia, pero si ya no los dejan operativos o no les da, digamos, la... ¿cómo podemos decir ahí también la... ¿Cómo podemos decir? Cuando ya no dan abasto, ¿eh? Cuando están sobrepasados, bueno, cuando, en el sentido.
18: Cuando están sobrepasados y hay muy, claro, son muchas las emergencias también.
0: Que están,
18: claro,
0: al mismo tiempo,
18: que,
0: ¿no?
18: Claro, entonces se acá colapsa también el sistema. Hay que tratar de entender entre todos que también hay un sistema de contingencia que se prepara con días de anticipación, pero claro, con una emergencia que en estos momentos es tan fuerte y en diferentes puntos al mismo tiempo, como bien dices tú, Mario, es bastante complicado poder llegar a tiempo a todos los lugares. Pero bueno, esperemos que se pueda y que las autoridades y también los planes de contingencia den abasto para estas situaciones que se van presentando y lamentablemente que van de la mano según las condiciones del mismo clima.
0: Acá también nos envían otro video del sector de las canteras, un video también donde ya se puede apreciar una gran cantidad de agua que está corriendo por las calles del sector de las Perfecto. Canteras, precisamente en Gabriela Mistral con las canteras. Dice, es un verdadero río de agua que pasa por todo el antejardín. Chuta. Lo malo es que con los vehículos que pasan, el agua se viene hacia adentro de las casas. Un tema que recién lo acabamos de conversar y que está ocurriendo también en el sector de Juan Martínez, que es habitual también que ocurra, y también en calle Maipú, la misma situación, donde se va acumulando mucha agua y al pasar los vehículos también a una velocidad importante se va entrando hacia las casas. Y bueno, un conductor nos decía que la única manera que tenía de poder... llegar, digamos, de poder cruzar era poniéndole un poco más de energía ahí al vehículo. Vamos revisando también algunos audios.
19: Buenas tardes, por esta tarde podrían obviar los mensajes políticos, por favor.
0: Muy bien, gracias, Manuel. Por acá dice: buenas noches, el albergue del Liceo del Palomar está abierto. ¿Dónde está la entrada? Dice: vine, pero está todo con llave. Vamos a ver, no es el Liceo del Palomar el albergue, vamos a buscar de inmediato ahí dónde está el...
18: Perfecto. Mira, complementando la información que tú estabas dando también de los vehículos en la vía pública, tú sabías que acá en nuestro país, y paso el dato para los que no saben, mojar a un peatón en nuestro país es considerado una infracción menos grave según la Ley de Tránsito, artículo 122 y 201. Pero escuchen bien, porque hay una sanción económica equivalente a una multa de 35.000 a 71.000 pesos, o sea, 0,5 a una UTM. Para que la multa se haga efectiva, el peatón debe presentar una denuncia. Puede gestionar este trámite utilizando también diferentes herramientas como denunciar en Carabineros. Así que no es llegar y mojar a un peatón, para que también tengan ahí un poquito de precaución los conductores que por algunos lugares puedan pasar a muy alta velocidad y mojen ahí al peatón.
0: Por acá otro reclamo de la misma índole. Por favor, dice, los autos más conciencia, pasan muy rápido, nos dice Andrés.
18: Más conciencia y ojo, que si los ven infraganti, una autoridad también les pueden pasar la multa, así que tengan mucha precaución.
0: Buenas tardes, hago una petición para que si se puede avisar al municipio de Copiapó, cerrar la calle Rómulo J. Peña, porque los vehículos pasan rápido y mojan las casas y peatones, pasando muy fuerte, está muy fuerte la lluvia. Por favor, dice, se pide respeto. Don Miguel Chulac está enviando ese mensaje.
18: Respeto, querido Mario, y también empatía, respeto y empatía, porque todos estamos viviendo la emergencia al mismo tiempo, tanto el vehículo que va circulando por la calle como los peatones y las personas que también tratan de guarecerse de esta lluvia.
0: La idea, dice, cerrar Juan Martínez y Las Heras, que recordemos es un sector tradicional que se inunda también cuando hay este tipo de situaciones.
18: Y recordemos también, Mario, que hay una velocidad permitida en ciudad que son 50 kilómetros, así que hay que respetar también las condiciones de tránsito.
0: Así es, sigamos escuchando mensajes.
20: Don Mario, buenas noches.
0: Buenas noches, José.
20: Aquí camino de Tierra Molida, sin albergue público,
0: sin alumbrado público rumbo a Tierra Amarilla, para que tengan precaución. Perfecto. También los conductores. Datos que nos están entregando nuestros auditores también ahí a través del WhatsApp. Consulta, buenas tardes. Mañana unos familiares deben viajar por una operación a Santiago. ¿Será posible viajar por la ruta 5 desde Copiapó? Estoy preocupada. ¿Y si estará habilitada la ruta 5? Eso no lo podríamos responder porque va a depender de cómo se vaya desarrollando la situación en las siguientes horas. Puede que ahora esté habilitada, pero más tarde no sabemos.
18: Bueno, yo estaba viendo información en la tarde, hace muy poquito estaba viendo imágenes, déjame confirmar, en ruta 5, a la altura de Tongoy, está anegada la ruta 5, así que yo creo que no hay recomendación de poder movilizarse. Hay que confirmar esa información, pero por lo menos videos que he visto en varios medios de la cuarta región, en el sector de Tongoy, ruta 5, está anegada, mucha agua en la ruta, uh-huh. Claramente por las crecidas y bajadas de diferentes ríos en ese sector.
2: Hola, buenas noches, de Tierra Amarilla. Hay un poste que está haciendo corte en el sector de Villa Estadio. Está tirando chispa al piso. Estoy llamando a CGE, pero no contestan.
0: Ahí le enviamos el teléfono también de CGE para que se puedan comunicar vía WhatsApp con la empresa. Las personas que nos envían videos, les pedimos también que nos envíen una pequeña descripción de qué se trata. Ahí don Carlos Parada nos envió fotografía y video, pero para poder hacer mucho más rápido también la comunicación también, para que sea lo más práctico posible.
18: Acá estoy revisando más sobre lo que estaba preguntando, respondiéndole a la persona auditora que estaba preguntando de la Ruta 5. Y acá hay un medio donde dice que las lluvias no dan tregua, Ruta 5 bajo el agua en las cercanías de Tongoy. Ahí muestran otro video también con esta situación lamentable. Y dicen que es el kilómetro 418, sector de Tongoy. Vamos a seguir ahí recabando información para poder entregar con certeza y confirmar. De hecho, había también tacos en la Ruta 5 hacia La Serena por diferentes situaciones, rodados y otras situaciones que... Podríamos decir que la recomendación es no moverse, la autoridad también lo ha dicho.
0: Lo ha dicho
18: no
0: también.
18: Moverse, uh-huh. No moverse de ciudad entre ciudad, menos un trayecto tan largo como es hacia la capital, por la misma situación, porque no sabemos el comportamiento, también bajadas de río, quebradas, en fin, que pueden afectar la ruta, que claramente ya la están afectando, y que pueden haber otras situaciones más graves durante las próximas horas.
0: Claudia nos dice, buenas tardes, les hablo desde Paipote, si pudiera venir Carabineros a cerrar en las calles Nicolás Bodanich y con Valentín Letelier, ya que hay mucha agua y al pasar los vehículos, incluso micros, el agua entra en las casas. Soy bien la auditora, dice Arminda Castillo. Está también haciendo una petición similar a la que ya nos han hecho también algunos auditores de Juan Martínez y también acá en otros sectores más.
18: Claro, porque se provoca este efecto ola, que los mismos vehículos lo provocan, pues con el agua acumulada, uh-huh. Con la velocidad también provocan estas mini olas que pueden entrar ahí y que están entrando a diferentes lugares.
0: Por acá nos acaban de avisar también de una alerta SAE que ha llegado a Caldera. Perfecto. Que dice lo siguiente, Senapred dice, evacúe sector Burro Muerto, Nueva Caldera, por activación de quebrada, comuna de Caldera, evacuación de sector Burro Muerto, Nueva Caldera, por activación rota, dice, comuna de Caldera. Esa es la alerta que acaba de llegar, que nos menciona por acá don Juan Andrés, y hay otras personas también que nos están contando lo mismo. A ver.
21: Aló, don Mario, buenas tardes.
0: Buenas tardes.
21: Bueno, aquí en Caldera se activó la emergencia, los teléfonos por activación de quebrada.
0: Ay, no alcanzó ahí. A ver si nos puede enviar de nuevo el mensaje más completo, Jan, para que nos verifique ahí también del...
18: Bueno, acá nos están replicando la información, Mario, alerta, ¿sí?, de emergencia. Senapred evacúe sector Burro Muerto, Nueva Caldera, por activación quebrada, comuna Caldera. Información que envían, obviamente, que llegó, acaba
0: desde
18: de llegar
0: Senapred.
18: También,
0: uh-huh.
18: Alerta.
0: Bien,
18: de
0: bien. Senapred. Está bien, entonces está correcta la alerta.
18: Sí,
0: la
18: fue
0: alerta.
18: Enviada a las 7:17 p.m. a Perfecto. Diferentes dispositivos celulares.
0: Muy bien, seguimos.
22: Hola, Mario, buenas noches. Por acá Johnny Navas, Charlie Papa.
18: Buenas noches.
22: Reporte, bajando Agua Amarga o El Orito, como ¿ya? se le llama, bastante agua en las curvas, ¿ya? Chuta. Estaban casi las dos pistas. Yo que ando en máquina pesada, igual me anduvo trayendo medio tambaleando. Así que ojo a los a los que van conduciendo vehículos chicos, autos, camionetas, etcétera. Precauciones en las curvas, porque hay bastante agüita y está bastante peligroso. ¿Ya?
18: Es importante.
22: Es un reporte fresquito. Yo ya pasé a llenar para el ladito norte.
18: Okay.
22: Que tenga buen
18: muchas gracias.
22: Turno.
18: Gracias.
0: Gracias, John. Buen viaje.
18: Oye, Mario, bueno, es muy importante lo que dice acá nuestro amigo, porque ojo los vehículos de menor envergadura, porque el agua va a entrar con facilidad, puede afectar el alternador del vehículo y otras partes importantes. Así que si usted no tiene la certeza de poder cruzar y ve que hay mucha acumulación de agua, es mejor arrepentirse, ¿no, Mario? Mejor.
0: Sí, bueno, la idea también es ser lo más prudente posible, evitar exacto. arriesgarse, porque eso también puede generar problemas mayores, ¿no? Así que vamos a ver también qué es lo que nos van contando nuestros auditores. Seguimos recibiendo más mensajes.
3: Hola, buenas noches a la radio. Quiero hacerle saber que al vecino se le fue la pared de él hacia la pared mía, hacia el terreno mío, por favor.
18: Ah, qué lamentable.
0: A ver, acá nos envía, claro, acá hay un derrumbe, ¿eh? Un derrumbe de una casa.
18: Eso es delicado.
0: La pared.
3: Un video acá frente a la Muni, la pared del vecino se me vino acá hacia mi pared. Claro. Menos mal que había alejado la mía y mire, la pura cagada me dejó acá nada más.
18: Chuta, está en una situación complicada.
0: Así es, bueno, seguimos viendo acá otro video que nos envían, es una fotografía esto de acá. Pero es la situación, ¿eh?
22: Hola, don Mario, acá avisándole de acá a Tierra Amarilla. El agua se me está metiendo a la pieza.
0: Pero tiene que indicarnos la dirección, estimado amigo,
18: eso,
0: para poder...
18: la dirección. Personas que estén con alguna emergencia en este momento, por favor, indiquen exactamente desde qué lugar nos están hablando y nos están indicando su emergencia para que nosotros también podamos replicar al aire. Y sabemos que las autoridades también están escuchando los medios de comunicación y podemos ser también un medio importante de transmisión de información para que puedan ser auxiliados. Ojalá así sea.
0: Dice para acá, si pueden hacer un llamado a CGE que venga al sector de Borgoño. Hay una casa que está con corriente, con portón completo, y la casa está al lado tirando chispas el cable eléctrico. Pasaje Esmeralda en población Borgoño. Llegaron los bomberos, pero se necesita a CGE. Bueno, ahí se hace la... bomberos hace el contacto directo con CGE. Así que ahí esperar que llegue también la cuadrilla para poder... hacer la conexión.
18: Y como podemos escuchar y también la gente nos está informando, querido Mario, hay muchas emergencias al mismo tiempo, así que es importante la precaución, es importante también poder comunicarse con las autoridades indicadas para poder ir canalizando la solución de las emergencias que se están presentando hasta ahora. Cuando son las 7:23, es Radio Nostálgica, este especial de prensa en este día 18 de julio.
0: Seguimos también revisando los mensajes que nos envían nuestros auditores al número de WhatsApp.
4: Hola, mi estimado Marito, muy buenas tardes.
18: Buenas tardes.
4: Mire, quería advertir más que nada, aquí en la esquina de Canto del Agua con Bramador, en Rosario, destaparon la alcantarilla y la tapa está abierta, digamos. Más que nada para que tengan precaución los colectiveros, los vehículos, bueno, los motoristas y eso, ¿vale? Un fuerte abrazo.
0: Muchas gracias, Claudia. Bueno, precisamente gracias. La empresa en Nueva Atacama había hecho un llamado a no hacer eso, ¿verdad? A no abrir las cámaras porque se colapsa todo el sistema y ahí va generando después un problema mayor, ¿eh?
18: No, y además que puede quedar abierto y si se llena de agua y no nadie lo alerta, puede provocarse una emergencia mayor. Alguien puede caer ahí.
0: Así es, por acá nos consultan dónde puedo conseguir nylon para la casa en el municipio. Los municipios están entregando el plástico también. Perfecto. Para poder, pero eso tendría que haberse hecho mucho más temprano. Buenas noches, consulta, ¿se sabe información sobre el corte de luz sector Punta del Cobre en Tierra Amarilla? Vamos a revisar ahí en CGE si es que tenemos algún reporte en Tierra Amarilla. Hay varios sectores que están ahí sin... no, todo eso tiene que ser muy reciente porque están solamente los otros sectores de que estaban desde antes con el reporte ahí de falta de energía, ¿no? Pero hay varios sectores ahí que están sin energía, por lo menos acá en Copiapó, Tierra Amarilla, parte de Caldera también, que estaban sin energía durante esta tarde. Y Punta del Cobre.
18: Están llegando muchos mensajes hasta ahora, así que, bueno, la gente que también nos está escribiendo hasta ahora y enviando información a nuestro número WhatsApp, que es el +569 9344 6010 para que puedan entregarnos información desde algún lugar donde se encuentren a esta hora y puedan reportar. Más 569-9344-6010, el WhatsApp de Radio Nostálgica en este especial de prensa en esta tarde de tarde-noche de sábado.
0: Dicen por acá, buenas tardes, en la calle Lima con Sotomayor se reventaron las cámaras de 5 casas, se están llenando todo de deposiciones, los patios. Se ha llamado a la empresa Nueva Atacama y quedaron de venir en 2 horas. Esto es en calle Lima con ampliación Prat, ¿no? Ahí está entonces la información de que nos están contando nuestros auditores. Buenas tardes, consulta, ¿sabrá si se cortará el agua en el sector de los minerales? No tenemos esa información tan precisa. Hay cosas que las podemos responder, otras que lamentablemente están fuera de nuestro alcance. Por acá nos envían video de qué sector es esto.
18: Calle acá también me llega información. ¿Qué video? Estamos viendo la imagen.
0: Sí, calle Los Carreras con Rancagua.
18: Y acá me dice el callejón El Inca, está inundado. Dice un poco más de agua y las casas se van a inundar. Reporta acá también un mensaje que llega a través del WhatsApp.
0: Perfecto. Dice, ¿hasta qué hora es el pronóstico de término de lluvia? Callejón El Inca, Pedro de Valdivia, callejón JJ Vallejo sin luz. Son estimativos nomás los...
18: Claro, esto va variando, va variando mientras va avanzando la hora también y el comportamiento. Recordemos que, claro, estos son indicadores predictivos que se realizaron y que, claro, avisaron de lo que iba a suceder, pero esto también puede ir variando.
0: Por lo menos si lo hacemos en términos prácticos en la Dirección Meteorológica de Chile, dice que tenemos lluvia con viento, chubascos débiles para este sábado desde la mañana hasta la noche. Es decir que hasta aproximadamente la medianoche podría tener algo de lluvia. Pero esto puede variar dependiendo de si las condiciones climáticas van variando en las próximas horas.
18: Así es.
5: Mario, buenas noches. William nuevamente por acá. Viejo de Leonidas Pérez, Pedro León Gallo hasta Francisco Aguirre, anegado de agua. Lleno de agua, lleno. Precaución a los conductores nuevamente, ¿vale? De verdad que son demasiado imprudentes.
0: Muchas gracias.
18: Por acá hacemos también el llamado, aunque seamos majareos, Mario, el llamado a los que nos van escuchando, por favor, conductores, no entrar en pánico, cuidado con el movimiento fuerte de los vehículos en la calle. Aparte que se puede provocar un accidente importante por lo resbaladizo del pavimento, también pueden mojan y se provocan otras situaciones. Así que hacemos el llamado, conciencia en la conducción.
0: Así es, bueno, nos sigue llegando también acá el aviso. Estamos haciendo el contacto con, tratando de ubicar a la alcaldesa de Caldera. Perfecto. Hasta el momento no hemos recibido respuesta, así que si alguien está escuchando y está cerca ahí de la alcaldesa, para que ver si puede también ahí responder a nuestro llamado. Estamos tratando de ubicarla ahí para poder conversar también con ella en los próximos minutos.
18: Mario, tenía un mensaje interno ahí a tu WhatsApp para que
0: lo veas. Ya, perfecto, lo veo de inmediato.
18: Ya, bueno, sigan enviando sus mensajes. Estamos completamente en vivo, es Radio Nostálgica. También hay información disponible en nostálgica.cl para que usted revise en el portal de informaciones con actualización a cada hora de las diferentes situaciones que ha traído este frente climático en gran parte de nuestro país y obviamente también las informaciones importantes que se están desarrollando hasta ahora en la región de Atacama. Recuerden, más 569-9344-6010.
0: Sí, les pedimos a las personas que están marcando el número de WhatsApp, reiteramos este llamado, no podemos contestar ese...
18: No llamen al WhatsApp.
0: No llamen al WhatsApp. Por favor. Porque no se puede conectar a la mesa de audio.
18: Exacto. No se puede recibir llamadas, solo mensajes y mensajes de voz. Ya para, por favor, pedimos la cooperación también por la cantidad de mensajes que están llegando además.
0: Buenas noches, comento que en calle Curacas entre Conde y Venancio Díaz hay 2 postes haciendo corte, uno de ellos se ve un cable cortado, nos dice por acá y nos muestran ahí un video donde se puede apreciar ahí ese corte. Es habitual que ocurra también, lamentablemente, cuando hay días de lluvia, que pasen ese tipo de situaciones. Nos vamos a una pausa breve, déjeme conectarme por acá para poder hacer la pausa breve. Y seguimos ahí también en vivo y en directo a través de Nostálgica. Ahí sí, vamos a ver si puede ingresar ahí nuestro colega. Ahí puedo entrar, ¿no?
18: Sí, perfecto.
0: Ya,
18: vamos a seguir leyendo entonces mensajes. Ustedes no se vayan de la sintonía nostálgica FM. Estamos en viviendo esta emergencia también con ustedes. Continúen con nosotros y no se vayan de la señal. Ya volvemos.
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6: En Nostálgica te indicamos la hora.
14: Las 19 horas y 32 minutos.
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18: Siete de la tarde con 35 minutos, completamente en vivo, es Radio Nostálgica en todas sus frecuencias, también en nostálgica.cl. Los estamos acompañando. También hacemos el llamado a la calma a nuestros auditores que hasta ahora también se están comunicando con nosotros, enviando información. Y también los invitamos a mantener la calma, que es muy importante para las personas que a esta hora se están moviendo por la ciudad y que están viviendo esta lluvia que está afectando a Copiapó a esta hora. Ustedes pueden enviar sus mensajes, ya lo saben, a nuestro número WhatsApp que está disponible y que también ustedes pueden ahí contarnos alguna situación. Ya lo saben, al más 569-9344-6010. Más 569-9344-6010. Acá hay una información oficial que nos envía CGE. Leo textual, informamos a nuestros clientes que debido a la magnitud del sistema frontal y la afectación en varias regiones del país, nuestros tiempos de atención en el call center son superiores a los normales. Pedimos paciencia para poder abordar todos los casos y les recordamos que pueden ir a nuestros otros canales de atención. Nos indica acá el comunicado un número WhatsApp que es el más 569-8956-8479. Repito. Más 569-89-56-8479. También hay una aplicación para teléfonos móviles, la app móvil clientes, disponible para Android y también en App Store. Y ingresar a la página www.cge.cl, www.cge.cl, oficina virtual. Esa es la información que nos hacen llegar. Seguimos leyendo y también escuchando mensajes de nuestros auditores a esta hora. Agustín nos envía una fotografía de la alerta SAE a las 7:36 de Senapred, que indica evacúe sectores Hornitos y Pabellón por activación de quebrada, esto en Tierra Amarilla. Acaba de llegar esta alarma, dice acá, hace un minuto a su teléfono celular. Gracias por esa información, Agustín. José Garmendia, por favor, que la gente no salga a la calle y, por favor, los vehículos, precaución. Jaime Rojas también nos envía un mensaje acá de lo que acaba de enviar Senapred, de sectores Hornitos y Pabellón por activación de quebrada Tierra Amarilla. Alerta SAE que está enviando también Senapred. Seguimos con los mensajes de nuestros auditores a esta hora de la tarde, cuando son las 7:38, completamente en vivo. Acá otra información que vamos a chequear de inmediato con un video, dice, estamos sin luz desde las 5 de la tarde. Acá se corta la luz, se corta el agua. Nos envía acá información, nos indiquen el nombre y sector, de qué parte se está produciendo la emergencia para nosotros poder indicar también al aire. Tenemos más mensajes. Vamos con otro mensaje más. Llegando de todo, les indicamos que no pueden llamar a nuestro WhatsApp, no recibe llamada a nuestro WhatsApp, para que sepan, ¿ya? Dice acá, buenas tardes, posible a los conductores en el sector de Punta del Cobre, en Tierra Amarilla, tener un poco de conciencia con las personas que están colocando sacos para evitar que entre el agua. Mucha imprudencia con las personas que están en la orilla colocando sacos, por favor, empatía. Esta es una cooperación y esta emergencia tenemos que entre todos ayudarnos, es muy importante. Acá otro mensaje, amigos, soy Susan. Por favor, solicitar a los autos que pasan por calle Los Héroes, frente a la escuela especial, que pasen lento y que ingresa agua a los domicilios. Por favor, hacen el llamado nuevamente. Acá estamos viendo un video. Hay mucha acumulación de agua en ese sector. Gracias por la información. Esto es Radio Nostálgica, especial de prensa, en esta tarde de sábado, 7:39. Acá dice, tenemos un poste que está explotando muy fuerte. Hacemos llamado a CGE. Bueno, ya acabamos de leer el comunicado oficial de CGE, que está lenta la reacción por mucha emergencia que se está atendiendo a esta hora. Se puede provocar un corte de luz, dice, por favor, ayuda, Villa El Cerro, están haciendo explosión. Claro, claramente debe ser cables, transformadores que están en esta situación y provocando este problema. Gracias por la información. Seguimos revisando mensajes. 7:39. No tenemos luz por O'Higgins, nos dicen por acá. Laura, hizo un chispazo el generador de las consultas San Francisco. Por favor, avisar. No responde CGE. Repito la información de CGE. Las personas que están teniendo problemas con situaciones, problemas con la energía a esta hora, CGE llama a enviar un mensaje al siguiente WhatsApp, que también debe estar a esta hora muy saturado, al +569 89 56 8479, +569 89 56 8479, o en www.cge.cl, para que se pueda, el call center tiene problemas ahí de saturación, nos indica esta información a esta hora también CGE, y hacemos el llamado a la precaución y hacemos el llamado también a la tranquilidad a todas las personas. La calma es importante mantenerla en estas situaciones. Buenas tardes, dice acá Verónica, información sobre quebrada de Paipote, gracias por mantenernos informados, nuestro departamento de prensa está en eso. Escuchamos a ver el siguiente mensaje, si es que podemos saber.
1: Hola, buenas noches. Decirle buenas a todos los conductores que por favor tengan un poco de respeto. Perfecto. Llegan y pasan y mojan a toda la gente que va por la vereda. Un poco de respeto, por favor. Buenas noches.
18: Buenas noches. Es un llamado que se ha

0: donde muestra mucha acumulación de agua, los carreras, afuera del hospital. Los autos pasan muy fuerte y acá hay un video que lo evidencia. Por favor, conductores, mantener una velocidad adecuada ante esta acumulación de agua en diferentes partes de la ciudad.
1: Vamos a un llamado telefónico. Hola, buenas noches. Vamos.
0: Buenas noches.
1: Aló, buenas noches.
0: Buenas noches.
2: ¿Aló? De una denuncia que hay en la calle Infante, los conductores están pasando muy... Pero son puros niños jóvenes nomás, no es gente adulta. Porque no...
0: Se corta un poco la señal.
2: ¿Cómo se le ocurre hacer esas cosas? Porque ellos están mojando.
1: Ya, lo que estaba diciendo la señora era respecto a muy alta velocidad.
0: Bueno, claro, nuevamente hacemos el llamado, o sea, ya que sean majaderos, pero por favor, los que van en vehículo, a esta hora, mantener una velocidad prudente y cuidado con las personas que están en la vía pública.
1: Hola, buenas noches.
3: Buenas noches, Marito.
1: ¿Con quién?
3: Con Alejandra, de Paipote.
1: Alejandra, le estamos escuchando.
0: Buenas noches, Alejandra.
3: Marito, mira, mis papás están pasando por una situación en Sotomayor, con Lima. Entró a la casa, el agua a la casa... por el patio y por la calle, y mis papás son postrados los dos. Por favor, necesitamos ayuda para poder sacarlos de ahí, o una motobomba para sacar el agua,
0: porque el agua
3: está bajando
0: por favor
3: por Sotomayor. Ya. Y la estanca la línea, así que el primer pasaje que queda donde es Lima, está más encima con las cámaras de alcantarillado colapsadas. Yo te mandé un video.
1: Pasaje Lima.
3: Sotomayor con Lima.
1: Con Sotomayor. ¿Esto en qué sector es?
3: Ampliación Prat.
1: Ampliación Prat, perfecto. Ya. Entonces lo que necesitan es...
3: una motobomba para sacar la agua, o si no, sacar a mis viejos que están los dos postrados y muy delicados de salud. No sé mucho, mi papá salió de la clínica con una neumonía y ahora es la situación que se encuentran. Y ya están mis dos hermanas solas en la casa. Yo no puedo como bajar la casa al coche.
1: Ok, ya pues, si nos están escuchando del municipio o de bomberos también... para que puedan acercarse, el sector es Pasaje Lima y Sotomayor, en Ampliación Prat. Ahí hay adultos mayores que están con problemas de movilidad, que necesitan rápidamente ahí poder que los vayan en su auxilio. Muy bien, pues, es lo que podemos hacer nosotros por nuestra parte. Gracias.
0: Muchas gracias, te enviamos un abrazo y bueno, llamado también ahí, un poquito de la tranquilidad, y esperemos que esta situación sea atendida con premura. Sabemos que hay muchas más, pero acá hay una situación que nos acaban de indicar que es bastante delicada, Mario.
1: Así es, bueno, ahí están llegando muchos mensajes, así que vamos ahí a ir intercalando también con los llamados telefónicos. Hola, buenas noches.
0: Buenas noches.
1: Ah, mire, qué simpático.
0: Ya,
1: en una situación de emergencia. ¿Eh?
0: No, por favor, no estamos para pitanza a esta hora, por favor, más respeto, muchas gracias. Estamos con más mensajes que estamos revisando a través de nuestro WhatsApp. Acá dice, buenas, una pregunta, el desborde del río Paipote, ¿no manejamos esa información oficial o no, Mario?
1: No, para nada.
0: No hay información oficial, amigos, así que debe ser un rumor. Nada de eso, nada oficial.
1: Buenas noches.
4: Aló.
1: Buenas noches, ¿con quién?
4: Con Octavio.
1: Le escuchamos, Octavio.
0: Hola, Octavio.
4: Lo que pasa es que hay otra alarma más que salió por los teléfonos acá en Tierra Amarilla.
1: ¿En Tierra Amarilla, ya?
4: Sí, hay una alarma que mandé yo por el WhatsApp, me parece que...
1: ¿La puede leer usted? ¿La tiene ahí a la vista?
4: Sí, es que estoy escuchando la vía online acá en Tierra Amarilla.
1: Ya, perfecto.
0: Ya, pero llegó otra alarma, porque también habíamos hablado de otra.
4: Tren dice, evacúa sectores Hornitos y Pabellón por activación de quebrada en Tierra Amarilla.
1: Ya, perfecto. Ya. Muy bien, sector Hornitos, entonces.
0: Sí, sector Hornitos. Lo que dice esta alarma...
4: Pabellón por la activación de las quebradas, claro, porque viene bajando las quebradas, me parece, porque en delante igual mandaron unos videos de ahí de Camino de las Frutas, también están bajando las quebradas.
1: Ya, aquí la tengo. Tengo ya la información oficial de Senapred. Sí, muy bien, ahí lo vamos a dar a conocer, Octavio.
4: Vale, chao.
1: Gracias. Ya dice, atención, Senapred solicita evacuar sectores Hornitos y Pabellón por activación de quebrada en la comuna de Tierra Amarilla, región de Atacama. Para reforzar la evacuación en terreno por parte de los organismos técnicos, Senapred activó mensajería SAE. ¿No? Recuerda mantener la calma y acatar las indicaciones de la autoridad y de los equipos de respuesta. ¿No? Senapred entonces ha activado esta... el sistema para poder avisar la

0: evacuación de sectores Hornito y Pabellón. Esto es en la comuna de Tierra Amarilla.
1: Así es, información oficial entregada por Senapred a esta hora de la tarde. 7:46, faltan 14 para las 20 horas en este sábado. Veo un mensaje acá que nos llega a través de nuestro WhatsApp, fotografía que dice: buenas tardes, información para que tengan precaución entre Circunvalación y Maipú. Claudia, esta fotografía aquí muestra gráficamente mucha agua y una tapa de un colector de alcantarillado. Está la tapa afuera, así que tengan mucha precaución ahí, porque además hay mucho barro y agua. Seguimos con más informaciones que nos llegan a través de nuestro WhatsApp y videos que nos envían nuestros auditores a esta hora. Acá tenemos el mensaje de Patricio Labarca. Hola.
2: Hola, Marito, buenas tardes, ¿cómo estáis, Patricio? Estaba mirando hacia Vallenar, ese lado, hacia Caserones, se ve un poco despejado hacia ese lado ya. Hacia la costa está nublado, hacia Galleguillo, miremos hacia Inca de Oro. Sí, se ve nube tapando los cerros aquí en Cobiapó. Bueno. Por el tiempo yo creo que va a caer un poquito de agua, yo creo de aquí a las 11, yo creo que no sea fuerte, pero sí en la madrugada pues posiblemente tengamos unos chubascos por el tiempo, por las nubes que se ven. Gracias a Dios no hay trueno, relámpago y ni Dios quiera tampoco.
1: Muchas gracias por la información. 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A esta hora de la tarde estamos revisando la información oficial que también está disponible en www.nostálgica.cl de lo que acaba, ampliamos la información, lo que acaba de replicar también Mario. Senapred solicita evacuar los sectores de Hornito y Pabellón. La alerta corresponde a una amenaza inminente por activación de quebrada de la comuna de Tierra Amarilla, provincia de Copiapó. Para reforzar la evacuación en terreno, Senapred activó este mensaje SAE. Si te encuentras en los sectores indicados, mantén la calma, evacúa y sigue las instrucciones de la autoridad y los equipos de respuesta. Información oficial que también está publicada también en nuestras redes, en nostálgica.cl. Mario, a esta hora cuando faltan 11 minutos para las 20 horas.
0: Vamos al teléfono. Hola, buenas noches. Aló, buenas noches.
1: Escucha bajito, a ver.
3: Hola, buenas noches.
0: Buenas noches, ¿con quién hablo?
3: Con Rubén.
0: Rubén, dígame, Rubén.
3: Mira, recién escuché una señora de Paipote que necesita ayuda para su papá, su mamá, ¿ya?
1: Sí.
3: Y yo me acerqué al cuerpo bombero que está aquí, en conversación con Colití, sacando el agua de Miguel Gallo. Yo pienso que es más importante un ser vivo que botar el agua. Pues el agua puede estar pegada mañana, pasado mañana, que la boten. Sé que me dijeron que no podía porque estaban ocupados botando el agua.
0: Es que estamos en una situación de emergencia, lamentablemente, claro, Rubén. Sí. Entonces, la idea es que no es el momento de la crítica, es el momento de la solución. Entonces, yo creo que hago un llamado también a toda la gente que está escuchando también, que ahora los llamados que tenemos que sacar al aire es poder entregar una solución. ¿Ah?
3: Bueno, yo le digo que por fin de guiando dos bomberos en una camioneta de seguridad que está estacionada ahí. Pueden ver la situación y la voy a sacar en brazos, no sé.
0: Claro, muy bien, Rubén. Muchas gracias. Gracias por el llamado. Muy bien, la idea es poder hacer un llamado también a los vecinos de Pasaje Lima y Sotomayor, Ampliación Prata. A lo mejor ellos también pueden tratar de poder ayudar a lo que está ocurriendo ahí en ese sector, porque ya a esta altura, y como está la situación acá en Copiapó, estamos un poco deben estar saturados también todos los servicios de emergencia. Así que hacemos el llamado también a la solidaridad. Pasaje Lima con Sotomayor en Ampliación Prata, y los vecinos también pueden entrar en acción para poder ayudar a estas personas que son adultos mayores. Hola.
1: Exactamente.
0: Buenas noches.
4: Hola, buenas noches.
0: ¿Con quién?
4: Con Luis.
0: Don Luis, le escuchamos.
4: Mire, lo que pasa es que nosotros lo encontramos acá recorriendo las calles de Copiapó y no hay bastante gente en realidad. Hartos de minería en realidad.
0: No, perdón, no lo entendí, Luis.
1: No.
4: ¿Me escucha?
0: Ahora sí,
1: sí.
0: Dígame.
4: Lo que pasa es que nosotros andamos acá en las calles de Copiapó, dando vueltas, porque trabajamos en una compañía de energía.
0: ¿Ya?
4: Y no, hartos conductores que no están respetando el tema de que hay gente que por ellos se les mete el agua a las casas.
0: Ah, perfecto, ya.
4: Y más que nada, le queríamos avisar que en el sector de de Los Carreras hacia Circunvalación se encuentra cerrado.
0: ¿Los Carreras hacia Circunvalación?
4: Claro, los mismos vecinos del sector pusieron unas pitas, unas amarras con señalética, porque como le digo, muchos de los automovilistas están pasando y el agua se está metiendo a full.
0: Perfecto. Muy bien, solución ahí de los vecinos frente a la lamentablemente imprudencia ahí de algunos conductores. Gracias, Luis.
4: Así es. Ya, que tenga buenas noches, hasta luego.
1: Acá hay una información, Mario, que dice, bueno, tenemos que confirmar si oficialmente es así, pero nos escriben, buenas noches, en Caldera también se activaron las alarmas de evacuación, quebrada Burro Muerto, Nueva Caldera.
0: Sí, eso es real.
1: Ya, eso entonces está ok, está oficial esa información que también nos indica acá un auditor. Nos siguen enviando mensajes. Buenas, se vino la quebrada de Tierra Amarilla y que la altura de Nantoco está cortado. La altura de Nantoco está cortado. Nos piden más información. Quebrada de Tierra Amarilla y a la altura de Nantoco si está cortado, nos están preguntando acá. Hay otro mensaje. Quebrada Los Morteros hoy a las 4 de la tarde. Nos envían ahí un video de en Vallenar. Hoy día a las 4 de la tarde, con todas las emergencias. Y acá más mensajes y más videos que están llegando a nuestro número WhatsApp para que ustedes no realicen llamadas. Repetimos nuevamente, el número de WhatsApp no es para realizar llamadas, solo envíen mensaje de voz y también pueden escribirnos en nuestro WhatsApp, el +569 9344 6010. Les recuerdo, +569 9344 6010, Mario.
0: Vamos al teléfono. Hola, buenas noches.
5: Buenas noches, don Mario.
0: ¿Con quién?
5: Enrique, te llamo por acá.
0: Enrique, le escuchamos.
1: Saludos, Enrique.
5: Sí, quería hacer una consulta si el camino internacional desde Copiapó hasta La Coipa está apto para vehículos.
0: No tengo esa información en este instante. Solamente teníamos las rutas cortadas y no me aparecía la que usted me menciona.
5: Perfecto, muchas gracias.
0: Ok, gracias.
1: Continuamos acá.
0: Habían cuatro rutas cortadas, no aparecía ahí en el listado de la ruta internacional.
1: Ya, perfecto. Uh-huh. Esa información, recordarle a nuestros auditores que manejamos información oficial, que tiene está confirmada por la autoridad para poder entregarla a ustedes a esta hora de la tarde. Faltan 6 minutos para las 20 horas.
0: Estamos en vivo y en directo. Recuerde que usted también se puede comunicar con nosotros a través del teléfono, línea fija en el 522-230315. Estamos recibiendo mensajes también a través de nuestro número de WhatsApp. La idea es que sea información útil también acá para el resto de la gente que está escuchando.
1: Exactamente, Mario. A esta hora dice un mensaje. Me acaban de avisar que venía bajando bastante agua en la quebrada de Cerrillo. Por favor, más información si nos pueden entregar, nos dice acá un auditor o auditora que nos envió un mensaje al WhatsApp.
0: Vamos al teléfono. Hola, buenas noches.
6: Hola, buenas noches.
0: ¿Con quién hablo?
1: Buenas noches.
6: Mi nombre es Laura. Mire, lo que pasa es que he estado llamando y no me puedo contactar con CGE porque estamos sin luz. Hace 2-3 horas más o menos se cortó porque un vecino dijo que hubo un chispazo en el aparato.
0: ¿En qué sector, Laura?
6: En las consultas médicas San Francisco.
0: Están no, tiene que darme la dirección. O'Higgins con...
6: Es que está en calle O'Higgins, en el centro médico. Es media cuadra antes de llegar al hospital. Es una casa blanca de 2 pisos que cuando uno viene por O'Higgins pasa a la avenida Enríquez. Hay una casa blanca de 2 pisos, se llama Centro Consultas Médicas San Francisco. Y ahí había un generador, dice un vecino, y ese hizo el chispazo. Y todo acá estamos sin luz hace, yo creo que más de 2 horas ya. Estamos sin luz, hemos estado tratando de comunicarnos, pero como deben estar colapsadas las líneas, no responde CGE y hay un WhatsApp que tampoco lo responde.
0: Lo único que podemos hacer nosotros es, bueno, escuchar, y si nos están escuchando de CGE, que se puedan acercar al sector, pero lamentablemente hay que hacer el llamado a través de la compañía, porque ellos generan un sistema donde queda registrado la llamada y asociada a un cliente. Entonces, la única manera es poder insistir a través del teléfono o también de del número de WhatsApp que tiene CGE.
6: Sí, acá lo vamos. Ese problema que ninguno de los dos contesta y entre los vecinos hemos estado comunicándonos y no nos pescan. Claro. En todo caso, si es que como ustedes dan información por radio, ojalá que pudieran decirlo para ver si ellos ahí captan y sepan que estamos hace más de 2 horas, yo creo, ya sin luz en todo este sector. Claro, no sé si alcanzará hasta Enrique, desconozco, pero como ya. Como el chispazo fue en el generador de ese centro médico, entonces abarcó todo esto. También no sé si hasta Vicuña, lo desconozco, pero por lo menos todo esto, los departamentos Villalba, toda esta parte.
0: Perfecto. Okay. Muy bien, muchas gracias, Laura.
1: Muchas gracias.
6: Ya, muy agradecida.
1: Recordamos.
6: Hasta luego.
1: Hasta luego. Recordamos el número WhatsApp de CGE que nos indicaron oficialmente a nosotros, +569 89568479. Repito, +569 89568479 o en cge.cl. Entendiendo también las personas que están pidiendo algo por esta emergencia, que hay muchas llamadas y hay saturación. Tenemos más mensajes acá. Sí. Andrés, estoy leyendo acá, dice, amigos, ayuda en Eleuterio Ramírez. ¿Es la misma dirección que nos dieron? Eleuterio Ramírez con Patricio Lynch.
0: Tengo acá Lima con Sotomayor.
1: Ah, no, esta es otra, mira. Uh-huh. La leo entonces. Dice, ayudan en Eleuterio Ramírez con Patricio Lynch. 1219. Nos estamos anegando. Necesito plástico, por favor. Tenemos dos personas con nula movilidad. Hacen el llamado a Andrés a través de nuestro WhatsApp. Repito la calle, Eleuterio Ramírez con Patricio Lynch, 1219. Ya necesitan plástico, hay personas con cero movilidad y necesitan ahí también ayuda.
0: Sí, bueno, hacemos también el llamado ya a los vecinos, ¿eh? A los exacto. Vecinos del sector. Si es que bomberos u otro organismo de emergencia no da abasto, los que sean los propios vecinos también los que puedan ayudar ahí a poder socorrer a estas personas que están necesitando ayuda.
1: Exactamente, Mario, ese es el llamado también a la solidaridad y entre todos poder sortear esta emergencia y estas aguas acumuladas a esta hora en la ciudad.
0: Muy bien, faltan ya solamente 2 minutos para las 20 horas. Estamos en vivo y en directo, estamos Nostálgica. Hemos hecho una cobertura durante toda la jornada con llamados telefónicos, con entrevistas también con autoridades que nos han contado cómo se ha hecho la preparación por parte de las autoridades para poder mitigar en parte, ¿no? Recordemos que no solamente acá en Copiapó están ocurriendo este tipo de cosas, sino que también están en emergencia en Alto del Carmen, están en emergencia en Vallenar, en menor medida, por lo que conversamos también con el alcalde de Freirina, también se han visto afectados, pero no tanto, y también en Huasco, son los vecinos que han sufrido, digamos, un poco más por el tema de la lluvia, en Caldera, en parte, pero ya nos indicaban también que habían bajado la intensidad y la cantidad de lluvia en ese sector, y ahora en Copiapó, debido también a las lluvias que se generaron durante el día, están ya anegándose algunos sectores. Vamos así al es, teléfono, a mensaje.
1: Un último mensaje, de ahí nos vamos a la pausa. Si te parece, vamos con este mensaje que nos enviaron una fotografía. Calle Maipú, formándose un socavón después de trabajo de una ruptura de matriz en ese sector, quedó sin pavimento y ahora está cediendo el terreno. Repito, en calle Maipú, entre Miguel Gallo y 19 de mayo, nos indica acá un auditor a nuestro número WhatsApp. ¿Vamos a una pausa, Mario? ¿Hacemos sí. una pausa?
0: Sí, por favor.
1: Y ya regresamos con este especial de prensa a través de Radio Nostálgica. No se cambie de nuestra señal.
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